0: Omar García Harfuch reveló que en la actual administración han sido detenidos 85 funcionarios y exfuncionarios públicos de distintos partidos.
1: Este es un compromiso con la cero impunidad y con la convicción de que en donde existan indicios y pruebas para quienes cometen delitos, sean funcionarios o exfuncionarios públicos, serán investigados y detenidos.
0: Parceros ligados al cártel Jalisco Nueva Generación. Ha sido identificado un grupo delictivo integrado por personas de origen colombiano en distintas regiones de la meseta Purépecha. Así lo informó el fiscal general de Michoacán, Carlos Torres Piña.
2: Hemos revisado la participación exclusiva y el reclutamiento, sobre todo, de personajes o de personas extranjeras, particularmente de Centroamérica, y con un número mayoritario de colombianos.
0: ¿Y la educación? Integrantes de la CENTE cumplen su tercer día de paro indefinido con el 80% de la base movilizada en la ciudad de Oaxaca y el 20% en la Ciudad de México. La Casa Blanca se pone intensa. El secretario de Guerra de los Estados Unidos, Pete Hegseth, declaró que Estados Unidos va a la guerra contra los cárteles. Esto y más, regresando en una pausa, no se vaya, es breve, estamos en Fórmula Noticias.
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5: Japan Airlines ya prueba el futuro en sus aeropuertos. La aerolínea impulsa un programa piloto con robots humanoides de Unitree Robotics y GMO Internet Group para mover equipaje y operar en pista. Buscan cubrir la escasez de trabajadores. Porque el futuro laboral ya empezó a caminar por las terminales aéreas.
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5: Steven Soderbergh reveló que utilizó IA generativa en el documental John Lennon, The Last Interview. El proyecto en colaboración con Meta incluirá un 10% de material creado con IA para darle imagen a entrevistas que solo existían en audio. Porque en el cine, la tecnología también redefine cómo contar historias.
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5: Foo Fighters tuvieron que cambiar de rumbo por culpa de un título inesperado. El vocalista Dave Grohl reveló que su nuevo álbum originalmente se llamaría For Good, inspirado en una canción que terminó convirtiéndose en Your Favorite Toy. Pero todo cambió cuando apareció Wicked for Good, la secuela del musical utilizando exactamente el mismo nombre. Cuando vi el título de la película, me molesté muchísimo. Entonces cambié el nombre de la canción y terminó siendo el título del álbum. Explicó. Porque a veces, incluso el rock tiene que esquivar coincidencias de Hollywood.
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2: Son las 6:08 p.m. Gracias por continuar con nosotros aquí en Fórmula Noticias. Miércoles y ya hay tráfico en buena parte de la capital del país. Llegue a tiempo a su destino oficial. Salvador Peralta, de la Secretaría de Seguridad Ciudadana de la capital del país. Me enlazo contigo y tu reporte vial. Buenas tardes.
3: Hola, ¿qué tal, Juan? Muy buenas tardes. Es un gusto saludarte. Pues continuamos con la información vehicular de la ciudad capitalina. Iniciamos con Álvaro Obregón, que presenta un buen avance. Esto para quien está atrás de la avenida Cuauhtémoc, se dirige hacia la avenida de los Insurgentes. Por otro lado, la carga vehicular sobre Fray Servando Teresa de Mier, esto a partir del Eje Oriente y con dirección hacia el circuito interior. Por otro lado, la carga vehicular en ambos sentidos del viaducto Miguel Alemán, esto entre el Eje 2 Oriente y la avenida de los Insurgentes. Por otro lado, el circuito interior presenta un avance constante, esto para quien deja atrás la calzada México Tacuba y se dirige hacia la avenida Paseo de la Reforma. Y finalmente, con la abundante carga vehicular sobre Tiers, esto a partir de Mariano Escobedo y con dirección hacia el circuito interior, o bien para quien se continúa hacia la avenida Paseo de la Reforma. Hasta aquí el reporte por parte del Centro de Orientación Vial, Secretaría de Seguridad Ciudadana.
2: Muchas gracias, oficial Salvador Peralta, que tengas una excelente tarde. Usted que está en su vehículo y atorado en el tráfico, pues llévesela con paciencia, con prudencia, no le entre a los cerrones, mucho menos a las mentadas de madre, le aseguro, no llegará antes a su destino. Y con esto, lluvia en la Ciudad de México, y la lluvia de esta tarde replegó a los integrantes de la CENTE que tenían un bloqueo sobre Paseo de la Reforma y Bucareli, regresan a su campamento y durante la madrugada en su asamblea, esto en Oaxaca, pues van a decidir qué van a hacer mañana jueves. Ulises Soriano, el reporte tú lo tienes, voy contigo.
4: Juan, muy buenas tardes, qué gusto saludarte. Pues como bien lo comentas, la lluvia que empezó a caer alrededor de las 3:00 p.m. dispersó el bloqueo que mantenían los trabajadores y profesores de la Coordinadora Nacional de Trabajadores de la Educación, la CENTE, la sección 22, quienes por tercer día consecutivo realizaban diversas manifestaciones y acciones, sobre todo para coberturar una mesa que tenían en la Secretaría de Gobernación relacionada con temas de paz y pues algunas carpetas que se han iniciado desde el 2006 y hasta el 2010. Y pues déjame decirte que este bloqueo se llevó a cabo luego de que pusieran pausa a este diálogo, después de que se diera a conocer que en Oaxaca algunos de sus compañeros habían sido agredidos en Mitla, esto con disparos de arma de fuego, y pues ellos salieron, pusieron pausa el diálogo y decidieron hacer esta acción de ir caminando desde Bucareli hasta el Paseo de la Reforma, bloquear las calles de Rosales, también la Plaza de la República y por supuesto Avenida Juárez y también Avenida Reforma. Más adelante, Juan, rumbo a la noche, nos comentan que se estará llevando a cabo esta asamblea en Oaxaca, donde Jenny Araceli Pérez, pues primero que nada va a insistir en condenar estos actos, y así fue como lo dijo al salir de la Secretaría de Gobernación.
5: Y precisamente responsabilizar al presidente municipal Esaú López Quero, que con lujo de violencia llegó con donde estaban nuestros compañeros en este bloqueo, amenazar que deberían de quitar este bloqueo. Y desde luego, como nos encontramos en una actividad política, no solo en ese punto, sino en todo el estado de Oaxaca y aquí en la Ciudad de México, nuestros compañeros ahí se mantienen. Y por mantenerse en esa posición política, llegan entonces a agredirnos ahora con disparos.
4: Juan, y pues después de esta situación, en unas horas más se decidirá cuáles serán las acciones, pero eso sí, la coordinadora ya advirtió que vendrán muchos más maestros desde Oaxaca el día de mañana y estaremos muy pendientes de las movilizaciones que lleven a cabo pues en las próximas horas, porque sí o sí, más maestros ya vienen a la capital, Juan.
2: Pues estaremos pendientes, y los niños, los estudiantes, los que van a las aulas, Ulises Soriano, uno se pregunta qué pasa con la vocación. Porque de que hay demandas legítimas por parte del magisterio, por supuesto, y de que si se les pudiera subir el salario en un 100%, ¿qué te digo? Hasta en un 200%, se lo merecen, pero hay que hablar con la realidad. Imposibles, inviables las demandas que están exigiendo los integrantes de la CENTE, generar un boquete fiscal inmanejable en el presupuesto público de México, requerirían además reformas constitucionales que son regresivas, la abrogación de la ley del ISSSTE, bueno, verdaderamente llevaría a un caos, Y pues aquí parece más una extorsión. Ya cuando dicen aumento salarial del

0: gobernador de Chihuahua, Amaru Campos, ante la Fiscalía General de la República, pues para que responda a cuestionamientos relacionados con la participación de agentes de la CIA en el desmantelamiento de un narcolaboratorio allá en Chihuahua. Fue, ¿no? La gobernadora se presentó en la Fiscalía, aunque no declaró absolutamente nada, ¿verdad?
1: Así es, Juan, la gobernadora de Chihuahua, María Eugenia Campos, se presentó en la sede metropolitana de la Fiscalía General de la República, aquí en la Ciudad de México, para precisamente señalar que hay inconsistencias por parte del Ministerio Público de la Federación en su contra por el caso de los dos agentes extranjeros que presuntamente participaron en el desmantelamiento de un narcolaboratorio y que después perdieron la vida en un incidente automovilístico. La mandataria estatal panista aseguró que en su administración ha colaborado sin ningún tipo de reservas, pero que ahora, de manera extraña, la han citado bajo la simulación de ser un testigo con la finalidad de fabricar un caso y convertirla en inculpada. Ante esta situación, Maru Campos aseguró que se siente una perseguida política. Vamos a escuchar cómo lo dijo.
2: Por supuesto que me siento perseguida políticamente, porque es muy clara la falta de fundamentación, la falta de motivación en el oficio de notificación, en lo que hacen, en el trato de todas las mañaneras violando la presunción de inocencia de una servidora y en algún caso el sentido, el proceso, el debido proceso.
1: Que ella que se ha dedicado a perseguir a delincuentes, la tratan de una manera distinta que los funcionarios de Sinaloa, quienes son acusados de internacionalmente de tener nexos con el narco, así lo dijo.
2: Mientras a una gobernadora que sí da resultados la persiguen con todo el peso del aparato del Estado, a los funcionarios de Sinaloa acusados de nexos con el narcotráfico por autoridades extranjeras que piden su extradición, les dan impunidad absoluta.
1: Cabe señalar, Juan, que el próximo viernes, a la cita que hay en el reclusorio sur por el delito de privación de la libertad personal en agravio del senador Javier Corral, solo va a asistir la defensa de Maru Campos. Hay que recordar que ella cuenta pues con el fuero constitucional. De hecho, ni siquiera podría haber ido hoy a la Fiscalía General de la República, y que bueno, pues sin embargo así asistió, y pero al reclusorio sur nada más va a ir la defensa para saber exactamente qué es lo que está ocurriendo, por qué se va a reactivar esta acusación, debido a que, bueno, pues señalan que el Ministerio Público no hizo bien su trabajo. Vamos a ver qué es lo que sucede el próximo viernes, Juan.
0: Y nosotros pendientes, Juan Antonio Jiménez, y sí fue, pero como si no hubiera ido, porque pues nada más hizo un meeting.
1: Fue un meeting. No pueden ellos como gobernadores, por el simple hecho de tener su fuero, no están obligados a dar alguna respuesta a ninguna autoridad ministerial.
0: Ahí está. Gracias, Juan Antonio.
1: Buenas tardes.
0: Muy buenas tardes. Pues se convirtió en un mitin político, en un acto político, lo que tendría que haber sido una diligencia judicial. Y estas declaraciones de la gobernadora de Chihuahua, Maru Campos, insinuando que la cuarta transformación estaría molesta por el desmantelamiento de un narcolaboratorio en donde participaron agentes de la CIA, pues parece ser más un intento de confrontación política que un análisis serio de la estrategia de seguridad. A ver, la cooperación entre México y Estados Unidos en materia de inteligencia y combate al narcotráfico existe. Lo que no debe suceder es justo romperla. ¿Cómo se rompe? Por ejemplo, con la participación de agentes de la CIA durante un operativo sin que haya consentimiento ni conocimiento por parte del gobierno de México. Ahora, eso de que están molestos por el desmantelamiento de un narcolaboratorio y acusa que sería negocio de la cuarta transformación, caray, si algo contradice la narrativa de la gobernadora, pues es el dato. ¿Qué dato? Pues ese que mata el relato, porque son los propios resultados del gobierno federal quienes hablan por sí solos. En los últimos meses se han reportado cientos de laboratorios clandestinos desmantelados en varios estados de la República, aseguramientos históricos de drogas sintéticas, decomisos de precursores químicos. Casi 2.400 narcolaboratorios han sido desmantelados desde que inició el gobierno de la presidenta Claudia Sheinbaum. Además, se ha informado de capturas relevantes de operadores criminales y una reducción en delitos de alto impacto. Por eso resulta por demás difícil, si no es que desafortunado, sostener que el gobierno federal estaría incómodo con operativos contra el narcotráfico cuando pues en los hechos, buena parte de la estrategia actual se ha centrado precisamente en golpes a la producción y logística del crimen organizado. Sustituye Maru Campos con esto el debate por una narrativa política que está basada en

0: insinuaciones, pero sobre todo en gestos mediáticos. Si realmente busca fortalecer el combate al crimen, lo importante tendría que ser la cooperación institucional, esa a través de la cual se tuvo que haber informado al gobierno de México que había la participación de agentes de la CIA en un operativo para no violar la ley de seguridad nacional, para no violar la constitución política de los Estados Unidos mexicanos. Con esto nos vamos a una pausa, no se vaya, regresamos con más, pero mucho más, aquí, en Fórmula Noticias.
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4: Netflix prepara una precuela de The Crown, con Peter Morgan de regreso. La serie explorará los reinados de Eduardo VII a Jorge VI en una producción que podría alcanzar los 500 millones de dólares, porque en la realeza siempre hay otra historia esperando ser contada.
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4: Melanie C mantiene viva la esperanza de reunir a Spice Girls en el festival de Glastonbury. La cantante asegura que sigue manifestando ese regreso, destacando que la química entre las integrantes aún es especial, porque cuando la nostalgia conecta, el escenario también puede volver a encenderse.
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0: Son las 6 de la tarde con 23 minutos. Gracias por continuar con nosotros aquí en Fórmula Noticias. Vamos al estado de Chihuahua, en donde el exfiscal César Jáuregui acudió a comparecer ante las oficinas de la Fiscalía General de la República en Ciudad Juárez sobre pues esta operación irregular de agentes de la CIA en un operativo allá en Chihuahua. Andrea Meraz, voy contigo al estado grande. Buenas tardes, compañera.
1: Qué gusto saludarte, Juan. Estamos en Ciudad Juárez, justo donde hace unas horas comparece en calidad de testigo el exfiscal de Chihuahua, César Jáuregui, y aquí justo donde también indica que espera que esta declaración, este cuestionario que respondió por más de 2 horas y media, espera que aclaren y se esclarezca esta situación. Veamos lo que dijo el exfiscal.
21: Debo de hacer es atender los requerimientos de la autoridad siempre.
1: ¿Se siente confiado de esta fiscalía? ¿La confía en esta fiscalía?
21: Yo creo, repito, que debo de atender siempre los requerimientos de la autoridad.
1: Y bueno, Juan, platicarte que afuera de esta fiscalía se dio una manifestación, aproximadamente 300 personas llegaron a partir de las 9 de la mañana, se retiraron 3 horas después, y esta manifestación fue justamente porque esperaban la presencia de la gobernadora de Chihuahua, María Eugenia Campos, hacerle, digamos, acto de presencia en apoyo. Algunos de los manifestantes pues indicaban que no solamente se iba a quedar en esta manifestación el apoyo a la mandataria estatal, sino todo este proceso que conlleva la investigación que lleva a la Fiscalía General de la República. Por lo pronto, Juan, y lo que sabemos hasta el momento es que Acción Nacional pues no ha confirmado si llevará a cabo el fin de semana esta manifestación a favor del gobierno local. Es el reporte que tenemos desde Ciudad Juárez.
0: Y pendientes, gracias por el reporte, Andrea Meras. Y con esto vamos al corte caja que se hizo hoy en la Mañanera del Pueblo sobre los resultados de la Estrategia Nacional de Seguridad, y muy importante, la presidenta Sheinbaum destacó la disminución del 49% en los homicidios dolosos en el país. Pasan de un promedio diario 86.9 en septiembre de 2024 a 44.3 en mayo de este año. Escuche.
22: La reducción de 49% de los homicidios tiene que ver con un trabajo permanente, riguroso, profesional, honesto del Gabinete de Seguridad, en coordinación con otras instituciones y también con los estados. Nosotros lo que nos interesa es la construcción de la paz en México, es decir, disminuir los delitos. Y eso se hace con atención a las causas y con cero impunidad.
0: En lo que va del actual gobierno, han sido detenidos funcionarios de distintos partidos. Así lo dio a conocer Omar García Harfuch.
23: Se han detenido 85 funcionarios y exfuncionarios públicos, entre los que se encuentran 7 presidentes municipales en funciones al momento de su detención.
0: Y bueno, también informó que la Estrategia Nacional de Seguridad permitió reducir la incidencia de los homicidios.
23: El diario de homicidio doloso y de delitos de alto impacto han mantenido una tendencia a la baja sin precedente en nuestro país. De septiembre del 2024 a mayo del 2026 se registra una disminución preliminar del 49% en el promedio diario nacional de homicidio doloso.
0: Desde que inició el gobierno de la presidenta Sheinbaum, ¿cuántas personas han sido detenidas por delitos de alto impacto?
23: Se han detenido cerca de 54.300 personas por delitos de alto impacto.
0: ¿Cuántas armas han sido decomisadas?
23: Han asegurado casi 30.000 armas de fuego, de las cuales el 78% proviene de Estados Unidos.
0: ¿Cuántas extradiciones se han llevado a cabo?
23: Se dio la transferencia de 92 objetivos prioritarios a los Estados Unidos. Estos objetivos cometieron delitos atroces como secuestro, extorsión, ataques a la autoridad en nuestro país, y que por muchos años, derivado de la corrupción de servidores públicos, llevaban sin ser extraditados 10 años, 15 años y en algún caso, y en uno de los casos hasta 40 años.
0: Por demás importante, atacar al crimen organizado a través de lo que más le duele, y es aquello por lo que opera, los recursos financieros. ¿Cuántas cuentas se han bloqueado de cuántos sujetos?
23: La Unidad de Inteligencia Financiera ha incorporado a 1.422 sujetos a la lista de personas bloqueadas con más de 4.000 millones de pesos.
0: Bueno, es importante destacar estos resultados. También el secretario de la Defensa Nacional, general Ricardo Trevilla Trejo, informó cuántos elementos del Ejército y de la Guardia Nacional se han desplegado en territorio.
24: Por otra parte, también influye mucho un despliegue ágil, dinámico y permanente en todo el país, que incluye 107.000 elementos del Ejército y de la Guardia Nacional.
0: El secretario de la Marina, el almirante Raimundo Pedro Morales, habló sobre la cantidad de elementos de la Marina desplegados en territorio.
25: La Secretaría de Marina mantiene una fuerza operativa de 79.204 elementos navales distribuidos estratégicamente en el Océano Pacífico, Golfo de México y Mar Caribe, así como en el interior del país.
0: Fundamental la atención a las causas y por ello la secretaria de Gobernación, Rosa Isela Rodríguez, detalló que como parte de este eje de atención se han realizado 6.600.000 servicios y trámites.
2: Con las acciones que aquí informamos en materia de atención a las causas, a la fecha se han brindado más de 6.600.000 servicios y trámites porque la vocación es servir a la población.
0: Se ha ampliado la infraestructura educativa, así lo dio a conocer la secretaria de Gobernación.
2: El Gobierno de México está ampliando las instalaciones educativas para ofrecer 200.000 nuevos lugares a estudiantes de nivel medio superior.
0: ¿Cuántos jóvenes se han incorporado a las becas, a la Rita Cetín, a las Jóvenes Escribiendo el Futuro?
2: Hemos logrado que más de 6.000 jóvenes regresen a la escuela y 17.829 reciban sus becas Rita Cetina y Jóvenes Escribiendo el Futuro.
0: ¿A cuántos jóvenes se han atendido con los programas Jóvenes Unen al Barrio, Jóvenes Construyendo el Futuro, con el Reconecta con la Paz?
2: Un programa que los conecta con otros jóvenes para juntas y juntos ayudar a la comunidad. A la fecha llevamos 38 asambleas en 18 municipios de los prioritarios para alcanzar una meta de 10.000 jóvenes.
0: ¿Y cuántos jóvenes han participado en las jornadas de paz?
2: Hemos contado con la participación de alrededor de 3 millones de jóvenes, recuperando así la confianza en las autoridades, en coordinación con las secretarías.
0: A ver, vamos con estos temas. Es importante tener el conocimiento. Y César Gutiérrez Priego, te saludo con mucho gusto. Rápidamente, ¿cómo ves el corte de caja que se hace el día de hoy?
3: Digo, me parece que son números que dejan en claro lo que se ha estado trabajando en este año y medio el gobierno de la doctora Claudia Sheinbaum. Los mismos son irrefutables. Me parece que se ha hecho un esfuerzo totalmente claro y transparente para poder bajar estos números, me creo.
0: A ver, César Gutiérrez, pero es importante sin duda alguna. Fíjate que hoy, pues como todos sabemos, la gobernadora de Chihuahua, Amaro Campos, acudió a la Fiscalía General de la República, donde fue citada en calidad de testigo, pues sobre este asunto de los agentes de la CIA operando en su estado. No declaró nada, se inconformó con este citatorio, convirtió esta diligencia jurídica en un mitin político y dijo, vamos a escuchar lo siguiente.
5: Están muy consternados, están muy desesperados, están sí, impotentes porque pues de alguna forma les cortamos el negocio por ese narcolaboratorio. Había un número importante de metanfetamina.
0: Vamos a escuchar el dato que dio hoy el secretario de Seguridad, Omar García Harfuch, con respecto a la cantidad de narcolaboratorios desmantelados desde que inició el gobierno de la presidenta Sheinbaum.
23: Se han asegurado cerca de 2.400 laboratorios clandestinos y centros de concentración utilizados para la elaboración de drogas sintéticas como la metanfetamina. Estas acciones, llevadas a cabo por el Ejército Mexicano y por la Secretaría de Marina, representan un golpe importante a las estructuras criminales, ya que reduce su capacidad para producir narcóticos y genera pérdidas económicas millonarias para las organizaciones delictivas.
0: César Gutiérrez Priego, voy contigo y tu opinión sobre esto.
3: Mira, lo primero que pidieron fue no politizar el tema, mi querido Juan, y terminaron realizando en un acto jurídico un mitin político, ¿no? Porque ni siquiera comparecieron en ningún momento al citatorio que les envió la Fiscalía General de la República para hacer una pregunta muy sencilla a la gobernadora del estado de Chihuahua, María Eugenia Campos. Ella aceptó en una entrevista pública que sí tenía conocimiento de que agentes extranjeros estaban realizando operaciones de forma encubierta e ilegal en el gobierno de Chihuahua. Y no contestó ninguna pregunta, pero ahora vamos a lo mejor. Hay que recordar que existen las notas periodísticas en donde se supone que estos agentes habían pasado 4 veces la geolocalización a las autoridades de Chihuahua y no habían ido ni destruido ni habían hecho ningún tipo de operativo para desmantelar este laboratorio. Por eso, en teoría, fueron ellos personalmente para con la geolocalización mostrarles en dónde se encontraba y no siguieran poniendo pretextos. Y ahora quieren salir a decir que supuestamente por estar realizando trabajos en contra de los grupos criminales es que vienen estas acciones legales. La realidad es que eso no borra la violación a la Ley de Seguridad Nacional, a la Constitución Política de los Estados Unidos Mexicanos y al Código Penal Federal.
0: César Gutiérrez, nos queda un minuto. A ver, hablemos también, por ejemplo, de la Torre Centinela en el estado de Chihuahua, en Ciudad Juárez, me parece, en donde hay un piso destinado para la operación de agencias estadounidenses.
3: Eso no tendría ningún problema, mi querido Juan, si estuviera autorizado por el gobierno de México. Pero lo saben, lo conocen. Tiene un asesor jurídico que es bastante ignorante, como Roberto Gil, porque es político y no es litigante, pero él le podría decir, señora gobernadora, eso es ilegal, no se puede hacer si no es por medio del gobierno de México. Usted no tiene las facultades.
0: Pues ahí está César Gutiérrez Priego. Por supuesto que vamos a estar pendientes de cómo avanzan estas diligencias. Y a ver, no es excluyente un tema del otro. Lo que sucede en Sinaloa se tiene que investigar a profundidad. Nadie lo pone en tela de juicio, pero eso no excluye que lo que sucedió en Chihuahua con los agentes de la CIA también se tiene que investigar. Ojalá y la politiquería dé paso a que se cumpla con la Constitución y con la ley. Pendiente, César, muchas gracias como siempre.
3: Abrazo, mi querido Juan.
0: Abrazo. Nos vamos a una pausa. Volvemos.
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13: Los caballitos de mar machos son los que quedan embarazados. Dan a luz hasta 1.500 crías por cada embarazo.
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26: De arquitecta a princesa. ¿Podrías imaginar que el día de tu boda de paso te conviertas en princesa y futura reina de Jordania? Así ha sido la historia de Rashwa, hija de uno de los constructores más importantes de Arabia Saudita. La joven estudió en Nueva York y trabajó en Los Ángeles. Coincidió en el camino con el príncipe Hussein y el amor hizo la suyo. Las principales casas reales del mundo fueron testigos de la boda de Rashwa y Hussein, mismo día en que impuso su estilo minimalista y simétrico como buena arquitecta en su vestido de novia. La princesa Rashwa, ya ahora madre de una bebita, tiene a su lado el mejor ejemplo de su suegra, Rania, quien ha sabido encontrar el equilibrio entre mostrar una imagen moderna de las mujeres jordanas y ser embajadora de la riqueza y cultural de su país. No son cuentos de hadas, son historias reales.
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36: El primer sistema de refrigeración que usó amoníaco fue inventado en 1834.
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38: La presidenta Claudia Sheinbaum se reunió en Palacio Nacional con integrantes de la Oficina Comercial de Estados Unidos que llegaron a México para revisar el tratado comercial entre México, Estados Unidos y Canadá. Tras los recientes casos de maltrato animal difundidos en redes sociales, el Partido Verde Ecologista urgió a fortalecer las sanciones y las políticas de prevención contra este delito. El Instituto Político destacó que la reforma constitucional en bienestar animal permitirá actuar contra los agresores y educar sobre el respeto hacia los seres sintientes. Con la entrada en vigor de la nueva ley de salud mental, el gobierno de Tamaulipas, encabezado por Américo Villarreal, instaló el Consejo Estatal de Coordinación para la Prevención, Atención de Trastornos y Adicciones para garantizar el bienestar emocional de la población. Informó Itzel Vanegas. 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
0: Son las 6 de la tarde con 38 minutos. Muchas gracias por continuar con nosotros aquí en Fórmula Noticias. Usted, y es importante, ahí el representante permanente de México ante la ONU, el embajador Héctor Vasconcelos, llamó a refundar a la organización, advierte que atraviesa la mayor crisis política, financiera y de credibilidad. ¿Desde cuándo? Desde su creación, en el año de 1945, y ante el Consejo de Seguridad, en un debate convocado por China, bajo el tema defensa de los propósitos y principios de la Carta de las Naciones Unidas y fortalecimiento del sistema internacional centrado en la organización, el embajador Vasconcelos sostuvo que la comunidad internacional tiene que adaptarse, el organismo, a las realidades de hoy, a las realidades geopolíticas y tecnológicas del siglo XXI. Escuche.
1: Si queremos salvar a la ONU y por ende al multilateralismo cuyo núcleo es esta organización, debemos refundarla desde sus cimientos, de acuerdo con las condiciones geopolíticas y económicas de la actualidad, con las exigencias de la realidad multipolar del siglo XXI, en vez de las condiciones específicas de 1945.
0: Ahora, ¿cómo afecta este desfase a la resolución de conflictos urgentes en distintas regiones? Podemos hablar de Gaza, podemos hablar de Ucrania, podemos hablar de Medio Oriente. Embajador Héctor Vasconcelos, te agradezco mucho que nos acompañes aquí esta tarde. ¿Cómo estás?
2: ¿Qué tal, Juan? Qué gusto de oírte. Oye, muchas gracias por la llamada, pero veo que ya explicaste tú todo, absolutamente.
0: No, nomás
2: ya
0: me pregunto.
2: Cualquier cosa que pueda decir ya es superflua.
0: Ah, sí. A ver, no. Ahí te va, porque no planteé esto, Héctor. A ver, reformar la ONU requeriría el voto unánime de los 5 miembros permanentes del Consejo de Seguridad. ¿Qué tan viable es plantear una refundación cuando las potencias que tienen este derecho de veto jamás van a votar para perder sus privilegios? Eso sí no lo dije yo.
2: Bueno, otra vez tienes toda la razón, estás hablando del núcleo del problema. Lo que pasa es que las 5 potencias que son los miembros permanentes del Consejo, es decir, los Estados Unidos, Rusia, China, el Reino Unido y Francia, justamente se oponen a cualquier reforma en la membresía y en las prácticas del Consejo de Seguridad. Pero yo siempre alego que hay 189 países, además de las 5 potencias permanentes en el Consejo, hay 189 países en la ONU. Entonces, algo pudiéramos y debiéramos hacer los demás países, porque la actual situación lleva a la frustración y a la parálisis de la ONU. En casos como los que me acabas de mencionar, Ucrania, Gaza, Irán, desde luego, todos estos problemas internacionales. Si uno solo de los miembros permanentes del Consejo vetan una resolución, ya la ONU queda paralizada y no puede hacer nada. Ese es el problema, a mi modo de ver, central de la organización. La ONU tiene muchos problemas hoy día, tiene graves problemas financieros, pero el principal de todos es esta parálisis que ocurre cada vez que un miembro del Consejo de Seguridad, un miembro permanente, veta una acción que la ONU podría llevar a cabo, por ejemplo, para incidir en los conflictos que acabas de mencionar, ¿no?
0: A ver, Héctor, es totalmente cierto lo que mencionas. Ahora, es percibida la ONU como un elefante blanco burocrático que emite resoluciones que no son vinculantes. Entonces, aquí el problema para poder refundarla, ¿es la estructura de la organización o es la falta de voluntad política de los Estados miembros que ninguna reforma podrían cambiar?
2: Yo diría que es la falta de voluntad política de las 5 grandes potencias que constituyen la membresía permanente del Consejo de Seguridad. Ahí es donde todo se detiene, porque claro, cada una de esas potencias toma en cuenta ante todo sus intereses individuales y no los de la colectividad, los del conjunto de los países que constituyen la ONU. Ahora, alguna mecánica, algún mecanismo tiene que encontrarse para que la ONU vuelva a tener el lugar que tenía, digamos, en los años 50, 60, aún en los años 70 del año pasado, donde era una institución inmensamente respetada. Yo decía el otro día en la ONU que el papel del secretario general de la ONU era casi del rango, de la índole del Papa, en el sentido de que era una figura respetada por todos, cuya opinión se tomaba en cuenta, y hoy esto ha cambiado, por desgracia. Hoy hay una gran sensación alrededor del mundo de que la ONU ya justamente no puede ofrecer soluciones a problemas como los de Ucrania, Gaza, bueno, el problema palestino-israelí tiene que 80 años casi de existir y no se ha podido encontrar una solución. Entonces, yo sí me encuentro entre quienes piensan que se necesita una reforma absolutamente de fondo.
0: Y para poder llevar esta reforma a cabo y esta refundación de la Organización de las Naciones Unidas, Héctor Vasconcelos, embajador, ¿cuál es el primer paso y qué tanto consenso? Me dices que son muchas las naciones que estarían de acuerdo en ello. ¿Qué tanto consenso existe? Y este consenso, más que en cantidad de países, ¿qué peso tiene para la decisión final?
2: Mira, debiera tener un peso muy grande porque, repito, son 189 países versus 5 miembros permanentes del Consejo de Seguridad. Lo que pasa es que ya muchos dan por hecho que no se puede cambiar nada de fondo. Y entonces tienes reformas como algo que se viene llevando a cabo en los últimos meses en la ONU, que llaman Naciones Unidas 80, UN 80, que se ocupa de transformaciones, digamos, en la estructura, en las agencias de la ONU, en cuestiones presupuestarias, porque hay una crisis financiera inmensa debido sobre todo a la deuda que dos potencias tienen con la institución, que son Estados Unidos y China, que se cuentan en billones, con B de bueno, billones de dólares. Entonces, esto de ONU 80 se ocupa de reformas que, a mi modo de ver, no van al fondo de lo que paraliza Naciones Unidas. Ahora, también quiero mencionar que hay un aspecto del mundo contemporáneo que a mí me parece quizá el más importante en el largo plazo, que es la irrupción de las grandes tecnologías. Me refiero, desde luego, a la inteligencia artificial, pero también la computación cuántica, cambios en biotecnología, todo esto que va a transformar el mundo en los próximos años de una manera probablemente más radical que en cualquier otro periodo de la historia, no está siendo abordado orgánicamente por la Organización de las Naciones Unidas. También allí habría que hacer una reforma para enfocar algunas de las acciones de las resoluciones de la ONU a estos problemas tecnológicos que constituyen un cambio radical en el mundo, ¿no?
0: Oye, ¿a qué crees que respondo a que ha quedado totalmente obsoleta la ONU justo en lo que mencionas, embajador, en la regulación de las nuevas amenazas internacionales a través del rápido avance de la inteligencia artificial?
2: Ahora, mira, por un lado, yo creo que tampoco debemos dejar de ver los aspectos en los que sí es efectiva la organización, porque hace un momento hablábamos de grandes conflictos como Ucrania, Gaza, etcétera. También hablábamos de la incapacidad para enfrentar en su medida necesaria los cambios tecnológicos, pero hay que reconocer que la ONU día a día, cotidianamente, lleva a cabo una enorme cantidad de acciones positivas para el mundo a través de organismos que son parte de la ONU, tales como la Organización Mundial de la Salud, como la Organización Internacional del Comercio, en fin, toda una serie de instituciones que forman parte de la ONU y que transforman la realidad para bien cotidianamente. Entonces, hay que tener una perspectiva equilibrada, me parece. Por un lado, reconocer lo mucho que la ONU hace cotidianamente, pero al mismo tiempo darse cuenta de que con la estructura actual de la ONU no es fácil abordar los mayores problemas del presente.
0: Pues vamos a estar pendientes, Héctor Vasconcelos, embajador de México ante la ONU, sobre este proceso necesario que se actualice una nobilísima organización como lo es la ONU a los tiempos del día de hoy. Y bueno, ver qué sucede con lo que se requiere para que pueda llevarse a cabo este proceso. El artículo 108 de la propia Carta de las Naciones Unidas establece que cualquier enmienda de fondo debe requerir la aprobación y ratificación de las 2/3 partes de los miembros, lo que incluye a los 5 miembros permanentes del Consejo de Seguridad. Estamos hablando de Estados Unidos, de Rusia, China, de Francia, del Reino Unido. Y bueno, pues a ver si hay voluntad por parte de ellos de que se les quiten sus privilegios, o tal vez tener que aceptar que la ONU podría llegar a ser irreformable, aunque por ello, aunque así fuera, no habría uno que dejar de luchar, ¿no, embajador?
2: Exactamente, ese es el dilema de hoy. En cierto sentido, yo siempre digo que la ONU es irreemplazable, porque, como decía Voltaire, ¿te acuerdas aquello que decía de Dios? Si no existiera, habría que inventarlo. Así pasa, en mi opinión, con la ONU. Si la ONU dejara de existir, la tenemos que volver a establecer, porque es el máximo foro en que pueden dialogar absolutamente todos los países del mundo sobre todos los temas.
0: Así es.
2: Entonces, eso es irreemplazable.
0: Es de la epístola de los 3 impostores, ¿verdad? Esa frase de Voltaire.
2: Ah, no sé exactamente sí. Dónde está, pero veo que conoces a Voltaire mejor que yo.
0: No, eso lo dudo mucho. Embajador, gracias como siempre por habernos acompañado hasta allá, hasta Nueva York. Te mando un abrazo muy fuerte. Saludos.
2: Muchas
0: allá.
2: Muchas gracias.
0: En casa, Ana Pau, por favor.
2: Muchas gracias, un abrazo, chao.
0: Gracias, embajador Héctor Vasconcelos. Y con esto, bueno, seguimos con temas diplomáticos, porque fíjese usted que hay en el Senado de la República 4 nombramientos diplomáticos y de política exterior para su ratificación. Raquel Flores, voy contigo con el reporte. Estamos hablando del próximo embajador de México en Estados Unidos, que ya fue, pues ya le pusieron la palomita verde a los Estados Unidos. Estamos hablando de la subsecretaria para América del Norte, la Secretaría de Relaciones Exteriores, el embajador en la India y el embajador en Países Bajos. Raquel, voy contigo.
4: Juan, ¿cómo estás? Muy buenas tardes. Sí, la Secretaría de Relaciones Exteriores remitió al Senado de la República 4 propuestas de nombramientos diplomáticos realizadas por la presidenta Claudia Sheinbaum, con el objetivo de que sean analizadas y, en su caso, ratificadas por la Cámara Alta. Las designaciones, ya lo comentas tú, 2 hombres y 2 mujeres, 3 de ellos forman parte del Servicio Exterior Mexicano, de acuerdo con la Cancillería. Las propuestas tendrán la responsabilidad de representar y defender los intereses de México en el extranjero, además de mantener tener una atención cercana a las comunidades mexicanas que radican fuera del país, conforme a la instrucción de la mandataria federal. Entre los perfiles enviados destaca el de Cristina Planter Rivinden, propuesta para ocupar la Subsecretaría para América del Norte. Actualmente está al frente de esta área como encargada de despacho. Asimismo, y ya lo dijiste, el embajador de México allá en los Estados Unidos, pues ya también ha sido ratificado por pues la dependencia. Sin embargo, pues estos perfiles están justamente en análisis. También decirte que la Embajada de México en la India, que será ocupada por Pedro Blanco Pérez para asumir esta embajada, y como ahora es miembro del Servicio Exterior Mexicano, recientemente estuvo al frente de la Oficina de la Representación de México en Palestina. Igualmente, Alicia Buenrostro Maciú, como embajadora de México en los Países Bajos, diplomática de carrera desde 2021 y funge como representante permanente alterna de México ante las Naciones Unidas. Así, estas ratificaciones que la Cámara Alta justamente va a ratificar: Roberto Lazeri Montaño como embajador de México en los Estados Unidos y en la actualidad pues dirige Nacional Financiera. Estos perfiles ya fueron enviados al Senado de la República, falta ser ratificados, pero pues ya están prácticamente a un pie de ocupar sus nuevos cargos, Juan.
0: Gracias, muchas gracias por el reporte, Raquel Flores, que tengas muy bonita tarde.
4: Igualmente, gracias. Buenas noches.
0: Y en otro tema, el Banco Europeo de Inversiones acordó con la Secretaría de Energía otorgar financiamiento para proyectos de transmisión y distribución eléctrica, también generación renovable, a través de un acuerdo. ¿En qué consiste este acuerdo a grandes rasgos? Jenny Valencia, nos tienes el reporte. Voy contigo.
4: Hola, ¿qué tal, Juan? Comentarte que el Banco Europeo de Inversiones y la Secretaría de Energía firmaron un memorándum de entendimiento para impulsar inversiones energéticas claves. La presidenta del Banco Europeo de Inversiones, Nadia Calviño, encabeza una misión de alto nivel en México para relanzar la cooperación entre la Unión Europea y nuestro país. Particularmente se busca priorizar la financiación del Banco Europeo de Inversiones en proyectos de transmisión y distribución eléctrica y en iniciativas de generación renovable. Cabe destacar, Juan, que este acuerdo, junto con el préstamo de 150 millones de euros a Bancomex, ambos firmados durante la visita oficial de la presidenta Nadia Calviño a nuestro país, son las dos primeras actuaciones de esta institución europea en México desde el año 2020 que tienen esta relación, e impulsarán la relación también dentro del marco del Plan México y la estrategia global de la Unión Europea. Así las cosas, importante noticia, Juan.
0: Muchas gracias, Jenny. Que tengas muy buena tarde.
4: Buenas tardes.
0: Gracias. Y vamos con temas de la capital, porque la Ciudad de México cuenta a partir de hoy con 7 baños públicos modernos instalados en calles con alta afluencia y zonas turísticas. David Galván, pues voy contigo. ¿Cómo va a estar eso de ir al baño? ¿Va a ser gratis o va a costar una lana?
3: ¿Qué tal, Juan? Buenas tardes. Y el gobierno de la Ciudad de México, que encabeza la jefa de gobierno, Clara Brugada, anunció que instalará 26 nuevos baños públicos inteligentes en zonas de alta afluencia para mejorar la estructura de cara al Mundial 2026. Estas estructuras metálicas que estaremos viendo en zonas como la Zona Rosa, como la Avenida Chapultepec, en el Paseo de la Reforma y distintos puntos del centro de la Ciudad de México, bueno, pues son baños individuales automatizados que tendrán un costo accesible. Se promedió el costo de ingresar a un baño público en la Ciudad de México entre los 7 y los 12 pesos, y es por ello que se determinó que el precio fuera de 7 pesos, aunque, como bien mencionas, estarán de forma gratuita por lo menos hasta antes del Mundial, día previos al Mundial, todavía sí. se podrá usar el baño de forma totalmente gratuita, y el acceso está limitado a 9 minutos. Esto se dio a conocer, que serán 7, ya están instalados, y serán en total 26 sí. en esta primera etapa, posteriormente para ampliar este programa.
0: Gracias, David Galván. Bueno, pues ya 7 de 26 instalados. Nos vamos a una pausa.
5: Un buen descanso te desea.
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10: Japan Airlines ya prueba el futuro en sus aeropuertos. La aerolínea impulsa un programa piloto con robots humanoides de Unitree Robotics y GMO Internet Group para mover equipaje y operar en pista. Buscan cubrir la escasez de trabajadores, porque el futuro laboral ya empezó a caminar por las terminales aéreas.
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21: Han pasado 20 años para que The Devil Wears Prada 2 llegue a la pantalla. Y ya se habla de una tercera parte. Anne Hathaway asegura que todo dependerá del éxito en taquilla, mientras David Frankel no descarta continuar la historia. Porque en la moda y en el cine, el siguiente capítulo siempre está en tendencia.
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21: La franquicia de The Texas Chainsaw Massacre podría regresar con una visión completamente distinta. El director Cory Barker adelantó que su propuesta buscaría alejarse de lo tradicional, explorando el lado más incómodo y retorcido de la familia detrás de Leatherface. El proyecto, que estaría vinculado a A24, apunta a profundizar en aspectos que la saga nunca desarrolló del todo, especialmente la dinámica familiar. Barker siempre reconoció la influencia del remake de 2003 en su enfoque creativo. Por ahora no hay detalles confirmados sobre producción o estreno. Porque en el terror, lo más perturbador no siempre es el monstruo, sino lo que lo rodea.
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14: La mayor parte de la masa de un árbol proviene del aire, no del suelo, a través de la fotosíntesis.
23: Conoce más.
24: El corazón del colibrí late más de 1,000 veces por minuto cuando vuela para mantener su metabolismo extremadamente rápido.
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26: Los sucesos más importantes, más destacados del país y el mundo, ocurridos hoy miércoles 27 de mayo. Continuamos con este espacio informativo, nos sumamos a la señal de Telefórmula, ampliamos nuestra cobertura y estas son las noticias.
27: Maru Campos acude a Fiscalía y arma acto político y mediático. La gobernadora de Chihuahua llegó a la Fiscalía General de la República en la Ciudad de México, pero solo entregó un escrito objetando el citatorio para que declarara sobre la operación de agentes de la CIA en territorio chihuahuense.
28: Defendí a las familias, defendí que esa droga no llegara a nuestros niños en forma de droga de adicción. Y mi gobierno ha colaborado sin reservas con la Fiscalía General de la República.
27: Acompañada por el dirigente nacional del PAN, Jorge Romero, así como por legisladores y liderazgos panistas, Maru Campos convirtió su llegada a la Fiscalía en un acto político y se dijo perseguida.
28: Por supuesto que me siento perseguida políticamente, porque es muy clara la falta de fundamentación, la falta de motivación en el oficio de notificación, en lo que hacen, en el trato de todas las mañaneras, violando la presunción de inocencia de una servidora.
27: En Ciudad Juárez, el exfiscal general de Chihuahua, César Jáuregui, acudió a comparecer ante la Fiscalía General de la República.
29: Que lo que debo de hacer es atender los requerimientos de la autoridad siempre.
30: Uh-huh. ¿Se siente confiado de esta fiscalía? ¿La confía en esta fiscalía?
29: Yo creo, repito, que debo de atender siempre los requerimientos de la autoridad.
27: Dato mata relato. En la conferencia de prensa que armó, Maru Campos dijo que el enojo de la Cuarta Transformación contra ella sería porque supuestamente le quitó el negocio de los narcolaboratorios.
28: Están muy consternados, están muy desesperados, están sí, impotentes porque, pues de alguna forma les cortamos el negocio con ese narcolaboratorio. Había un número importante de metanfetamina.
27: En total contraste, el secretario García Harfuch informó que en lo que va del gobierno de la presidenta Sheinbaum se han desarticulado cerca de 2,400 laboratorios clandestinos.
31: Se han asegurado cerca de 2,400 laboratorios clandestinos y centros de concentración utilizados para la elaboración de drogas sintéticas como la metanfetamina. Estas acciones, llevadas a cabo por el Ejército Mexicano y por la Secretaría de Marina, representan un golpe importante a las estructuras criminales.
27: Resultados comprobados. En lo que va del sexenio de la presidenta Sheinbaum, se ha registrado una disminución del 49% en los homicidios dolosos.
32: Entonces, la reducción de 49% de los homicidios tiene que ver con un trabajo permanente, riguroso, profesional, honesto del Gabinete de Seguridad, en coordinación con otras instituciones y también con los estados.
26: Y ayer se avaló en lo general la reforma judicial impulsada por la presidenta Claudia Sheinbaum. Hoy se discute en lo particular en la Cámara de Diputados, a donde me enlazo con mi compañera Maru Rojas. Adelante, Maru.
0: Te saludo con gusto, Juan, con las imágenes de Miguel Ángel Brígido. 342 votos, mayoría calificada, lograron ya muy tarde los diputados federales para una sola iniciativa constitucional, pero lograron esta mayoría calificada. Solo 142 lograron la oposición. Unidos, PRI, PAN, Movimiento Ciudadano, es lo más de votos que pueden lograr. Ahora sí se sumó el PT, a pesar de que la reforma judicial incluye, además del cambio de fecha de esta elección de jueces, magistrados y ministros, también en esa misma fecha, junio de 2028, el ejercicio de revocación de mandato. Dicen los coordinadores del PT que sí lo aceptaron porque ya no es concurrente con las elecciones presidenciales ni las intermedias para diputados, sino solamente con la elección judicial. Faltan 25 oradores en el pleno para que se abra el tablero de votación y podamos ver el voto en lo particular de esta reforma a la reforma judicial y después pasar a las leyes secundarias en materia electoral para esta gran comisión que va a evaluar a los consejeros y para la nulidad en caso de intervención extranjera.
26: Juan. Pendientes, Maru, muchas gracias. Nos vamos a una pausa.
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3: Taylor Swift desató rumores de nueva música tras una misteriosa cuenta regresiva en su sitio. Fans destacaron guiños a Toy Story en los visuales, alimentando

0: Esta siempre es parte del juego.
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7: Deezer lanza una alerta. La música con IA ya domina la subida de contenido. La plataforma reveló que cerca del 44% de las canciones que se suben diariamente son generadas con inteligencia artificial, con más de 75 mil tracks nuevos cada día. Aunque solo representan entre el 1% y 3% del consumo total, Deezer asegura que detecta y etiqueta el 85% de estos contenidos, además de desmonetizarlos y excluirlos de recomendaciones. Su CEO, Alexis Lanternier, advirtió que este fenómeno ya no es marginal. Un estudio con Ipsos mostró que el 97% no distingue entre música real y generada por IA. Porque en la era digital, escuchar ya no siempre significa saber quién está detrás.
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7: Melanie C mantiene viva la esperanza de reunir a Spice Girls en el festival de Glastonbury. La cantante asegura que sigue manifestando ese regreso, destacando que la química entre las integrantes aún es especial, porque cuando la nostalgia conecta, el escenario también puede volver a encenderse.
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11: Son las 7 de la tarde con 8 minutos. Gracias por continuar con nosotros aquí en Fórmula Noticias. Vamos al estado de Michoacán. Fíjese usted que fue identificado un grupo delictivo integrado por personas de origen colombiano en distintas regiones de la meseta Purépecha. Es información que dio a conocer el fiscal del estado, Carlos Torres Piña. Voy contigo, Marcos Morales, a Michoacán. Contigo y el reporte, compañero. Buenas tardes.
12: Hola, Juan. Muy buena tarde. Efectivamente, en rueda de prensa, el fiscal de Michoacán, Carlos Torres Piña, reconoció la presencia y operación de una célula delictiva integrada principalmente por colombianos, ligados directamente al cártel Jalisco Nueva Generación, cuyo despliegue abarca desde la región de Zacapu hasta Nahuatzen, pasando por los 11 pueblos y propiamente la meseta Purépecha. Al respecto, el fiscal precisó.
13: Hemos revisado la participación exclusiva y el reclutamiento, sobre todo, de personajes o de personas extranjeras, particularmente de Centroamérica, y con un número mayoritario de colombianos.
12: El fiscal agregó que las labores de inteligencia han permitido detectar algunos convoyes, entre 8 y 10 camionetas con delincuentes armados a bordo, los cuales mantienen movilidad constante en este corredor que va desde Zacapu hasta Nahuatzen. Mencionó también la presencia de este grupo mediante un enfrentamiento que sostuvieron las Fuerzas Armadas la semana pasada y que precisamente dejó 3 colombianos abatidos. Juan, es la información.
11: Muchísimas gracias. Pendientes de más información que se dé a conocer al respecto de este tema. No es menor, es delicado. Marcos Morales, muchísimas gracias por habernos informado de esto.
12: Estamos al pendiente. Buena tarde.
11: Gracias. Y con esto, Juan Antonio Jiménez, la Fiscalía de la Capital de la Ciudad de México desmintió lo que ayer informábamos que dijo Maru Campos. Hay un video, ella lo dijo, que habría sido citada en calidad de imputada para una diligencia judicial derivada pues de lo que sucedió hace unos años en la Ciudad de México, cuando agentes del estado de Chihuahua intentaron detener a Javier Corral y fue rescatado por elementos de la Fiscalía de la Ciudad de México, incluyendo a su titular entonces, Ulises Lara, debido a que estos agentes de Chihuahua pues no tenían permiso para operar en la Ciudad de México y no habían notificado a las autoridades de la capital sobre esta diligencia. Bueno, desmiente la Fiscalía de la Ciudad de México a la gobernadora de Chihuahua, Maru Campos. Nos dice la Fiscalía que no había ejercicio de acción penal en este caso. Tú nos tienes los detalles.
14: Efectivamente, Juan, con relación a una supuesta imputación en contra de la gobernadora de Chihuahua, María Eugenia Campos, la Fiscalía Capitalina aclaró que dicha información es falsa. Derivado de una denuncia presentada por el senador Javier Corral Jurado, la Fiscalía de Investigación de Asuntos Especiales llevó a cabo las diligencias y agotó las líneas de investigación necesarias para el esclarecimiento de los hechos denunciados. Como resultado de esta investigación, la Fiscalía determinó el no ejercicio de la acción penal al concluir que no existían hechos constitutivos de delito de que perseguir por parte de la Fiscalía. La determinación fue posteriormente validada por la Coordinación General de Control Ministerial y notificada a la parte denunciante. La audiencia cuya celebración fue notificada a Maru Campos corresponde exclusivamente a la impugnación promovida por la defensa del senador Javier Corral contra la determinación del no ejercicio de la acción penal emitida por la Fiscalía. ¿Qué quiere decir esto? Que bueno, pues no hay un nuevo delito por el cual se le está imputando a la gobernadora, que lo que vamos a ver el próximo viernes es una audiencia llamada por omisiones del Ministerio Público. Esto quiere decir que para la defensa, la Fiscalía Capitalina hizo mal su trabajo. Por eso es de que está solicitando esta audiencia por omisiones. La promovente fue la abogada defensora Natalia Ramírez Telles. Esto es nada más para explicarle a la persona que está en este momento siendo imputada por este delito de privación ilegal personal, pues que se van a iniciar unas nuevas indagatorias del delito que ya había sido señalado anteriormente hace un par de años, Juan.
11: Pues ahí está, Juan Antonio Jiménez, muchísimas gracias por el reporte, y justo de esto vamos a hablar con el abogado de Javier Corral. Juan Antonio, pendientes. Javier Schutte, abogado penalista, representas a Javier Corral en este asunto. Te saludo con muchísimo gusto. ¿Cómo estás, Javier?
15: Hola, querido Juan. Con el gusto de saludarte siempre y saludar también a todas las personas que te ven y que te escuchan. Pues ahora con este importante asunto, Juan, que si me lo permites, comenzaría yo por contextualizar el hecho. Como se ha dicho ya, hace prácticamente 2 años, el 14 de febrero del 2020, del 2024, se intentó detener al, para ese momento, senador electo Javier Corral, pues pocos días antes de que se constituyera como senador en funciones, con las protecciones establecidas constitucionalmente, precisamente para evitar las persecuciones políticas. Nosotros sostuvimos que la actuación de las autoridades de Chihuahua en la Ciudad de México no respetaron todos los lineamientos establecidos por los oficios de colaboración, los convenios de colaboración, y nos mantenemos pues con esa convicción porque no participaron, contrario a lo señalado en el oficio que en su momento

0: como jurisdiccionales, así como del Ejecutivo. Y nosotros lo que esperamos, pues, es que se haga una investigación exhaustiva, una investigación que colme todas las líneas posibles, que no se limite a lo que ocurrió un día, porque las posibles conductas delictivas no comienzan ni terminan ahí, sino que son de más amplitud. Tanto antes como después han continuado una serie de conductas que deben ser objeto de una investigación con debida diligencia. Y no solamente es la Fiscalía Capitalina, sino que la Fiscalía General de la República conoce de diversas denuncias y ampliaciones de
1: Sí.
0: denuncias que ha presentado el propio Javier Corral, una denuncia que presentó la propia Fiscalía de la Ciudad de México ante la Fiscalía General de la República, y denuncias y declaraciones que han presentado otras personas interesadas. En ese sentido, también estos hechos guardan una conexidad con aquellos y no pueden resolverse de manera aislada. Esto es muy
1: Sí.
0: normal, Juan.
1: Sí.
0: Esto, por lo demás, es un trámite común y corriente y
1: Y aquí lo
0: pretender.
1: importante, yo te agradezco, Javier Schutte, abogado, era pues señalar que no había ninguna imputación por este caso en contra de la gobernadora de Chihuahua, de Maru Campos, y que bueno, pues se trata de otra diligencia. Y yo te agradezco mucho que nos lo hayas aclarado, Javier, y si me lo permites, para otros temas te busco pronto.
0: Claro, con mucho gusto y al contrario, este es un trámite común y corriente, se llevará a cabo una audiencia en términos muy usuales y muy normales y pues muy lejos de la manera en la que fue calificado por la gobernadora. Esta no es una persecución política, lo cual resulta muy irónico porque eso es de lo que se le acusa a ella y a distintas autoridades en el estado de Chihuahua.
1: Pues muchas gracias, abogado Javier Schutte. Nos escuchamos pronto y con esto vamos rápidamente al estado de Michoacán porque integrantes del Movimiento Sombrero intentaron, escuche usted, ingresar violentamente al Congreso del Estado para impedir la sesión ordinaria. Marcos Morales, ¿por qué ingresaron de esta manera? ¿Por qué impedir la sesión ordinaria por parte de integrantes del Movimiento del Sombrero? Tú nos tienes el reporte y voy contigo.
2: Hola Juan, buena tarde. Efectivamente, y es que el día de hoy se aprobó ya la reforma electoral en Michoacán con algunas adecuaciones. Vaya, no se permitirá incluso que sean candidatos deudores alimentarios, personas que hayan tenido antecedentes con violencia de género, violencia contra la mujer o cualquier tipo de violencia. Además, también se pusieron algunos candados o cláusulas en el caso de las candidaturas independientes, es decir, que no se permitiera utilizar estructuras como partidos políticos en el caso de buscar alguna candidatura por este rubro, situación que sin lugar a dudas afectaría al Movimiento del Sombrero, por lo cual se manifestaron primeramente a las afueras del recinto, pero posteriormente un grupo de integrantes de este movimiento ingresó como tal a la sala en el Congreso del Estado, donde con varias interrupciones estuvieron arremetiendo en contra de algunos diputados a quienes acusaban de traidores durante las votaciones. Fueron varias horas los que tardaron ya en dictaminar esta nueva reforma en Michoacán. Al final se aprobó y ahora bien, la manifestación, indicó Grecia Quirós, presidenta de Uruapan, habrá de continuar ante lo que denominó la traición de los diputados en Michoacán, Juan.
1: Gracias. Y nosotros pendientes allá, Marcos Morales, muchísimas gracias por tu reporte.
2: Aquí al pendiente, buena tarde.
1: Y bueno, regresamos a la Ciudad de México. Fíjese usted que la Secretaría de Gobernación, a través de la campaña nacional Te extrañamos en el salón, consiguió que más de 6,000 jóvenes regresen a la escuela. Enrique Hernández, pues voy contigo, es uno de los principales retos del sistema educativo de nuestro país, la deserción, acabar con ella e invitar a los alumnos a que regresen a las aulas.
3: Claro que sí, Juan, y junto con estos 6,000 jóvenes regresan a la escuela, hay 17,829 que están recibiendo las becas de diferentes, por ejemplo, la Rita Cetina y Jóvenes Escribiendo el Futuro durante visitas de casa por casa. Esta estrategia de atención a las causas con una mirada especial a los jóvenes señala la Secretaría de Gobernación. Y es que con Jóvenes Transformando México se garantizan los derechos a la educación, al trabajo, al deporte y la cultura, Juan. De esta forma, también la dependencia, la Secretaría de Gobernación señala que 32 entidades se amplían las instalaciones educativas para ofrecer 200,000 nuevos lugares a estudiantes a nivel medio superior o bachillerato. De igual forma, Juan, se impulsa la actividad deportiva y con el programa Boxeando por la Paz en gimnasios y plazas públicas se entrenan a niñas, niños y adolescentes. La Comisión Nacional del Deporte con Ponte Pila también activó las instancias y las juventudes que
1: Sí.
3: están pues adquiriendo diferentes disciplinas en el deporte. el reporte, Juan.
1: Gracias, Enrique. Con esto nos vamos a una pausa. No se vaya. Volvemos con más, pero mucho más que darle a conocer aquí esta tarde.

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10: La franquicia de The Texas Chainsaw Massacre podría regresar con una visión completamente distinta. El director Cory Barker adelantó que su propuesta buscaría alejarse de lo tradicional, explorando el lado más incómodo y retorcido de la familia detrás de Leatherface. El proyecto, que estaría vinculado a A24, apunta a profundizar en aspectos que la saga nunca desarrolló del todo, especialmente la dinámica familiar. Barker siempre reconoció la influencia del remake de 2003 en su enfoque creativo. Por ahora no hay detalles confirmados sobre producción o estreno. Porque en el terror, lo más perturbador no siempre es el monstruo, sino lo que lo rodea.
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0: Son las 7 de la tarde con 23 minutos. Muchas gracias por continuar con nosotros aquí en Fórmula Noticias. Si usted quedó al caso de Ricardo N., fue acusado del secuestro de una adolescente que el mismo día del secuestro fue localizada sin vida. Bueno, la Fiscalía de la Ciudad de México obtuvo una sentencia condenatoria contra este sujeto, Ricardo N. Juan Antonio Jiménez, el reporte, tú lo tienes, voy contigo.
16: Así es, gracias, Juan. La Fiscalía Capitalina obtuvo una sentencia de 140 años de prisión en contra de Ricardo tras acreditar su responsabilidad en estos hechos. De acuerdo con la investigación, el 8 de septiembre del 2017, la víctima y su padre fueron interceptados al salir de su domicilio ubicado en la alcaldía Gustavo Madero por Ricardo y otros hombres, quienes los amenazaron con arma de fuego. Luego golpearon al padre y lo retuvieron mientras la adolescente fue obligada a subir a un vehículo. Minutos después, el padre recibió llamadas telefónicas mediante las cuales le exigían dinero a cambio de la liberación de su hija. Sin embargo, horas más tarde, la víctima fue localizada sin vida en el municipio mexiquense de Los Reyes, La Paz. Como resultado de las indagatorias, la fiscalía obtuvo orden de aprehensión contra Ricardo, que fue ejecutada el 19 de octubre en el 2022, por lo que estuvo preso en el reclusorio norte, donde ya se encontraba cumpliendo sentencias por dos casos más de secuestro. Tres días más tarde, la autoridad determinó su vinculación a proceso. Con base en dictámenes periciales en fotografía química y criminalística, así como labores de seguimiento técnico, la fiscalía acreditó la participación de este sujeto, por lo que fue sentenciado a 140 años de prisión. Por este mismo caso, la fiscalía también ya obtuvo la vinculación a proceso de Esteban, quien fue detenido en julio del 2020 y se encuentra sujeto a proceso penal con prisión preventiva, y la institución obtuvo previamente sentencias condenatorias en contra de otros dos cómplices, David a 80 años y Anthony a 140 años de prisión. El reporte.
0: Gracias, Juan Antonio. Y bueno, con esto vamos con otro tema. No es menor, es muy importante. Recordará usted, se lo informé a la presidenta de México, la doctora Sheinbaum, presentó una reforma constitucional centrada en el Poder Judicial, que busca optimizar, que busca perfeccionar el proceso democrático de las elecciones y que busca principalmente evitar que personas vinculadas con el crimen organizado puedan ser candidatas a algún encargo de elección popular. Yo agradezco mucho a la consejera jurídica del Gobierno de México, a Luisa María Alcalde, que nos acompañe el día de hoy para hablar de este y otros temas. ¿Cómo estás, Luisa María, consejera?
17: Con el gusto de saludarte, mi estimado Juan, contenta de estar aquí en tu espacio y saludando a la audiencia.
0: Oye, de entrada, ¿cómo te sientes en la consejería jurídica, Luisa María Alcalde? Apenas llevas unos días en este encargo. ¿Cómo lo sientes? ¿Cómo estás?
17: Muy contenta, la verdad, de acompañar a la presidenta, de hacer equipo con ella en su gabinete, y pues ya con varias cosas en el radar, y obviamente pues ahora con estas reformas tan importantes que ya están siendo discutidas y que hemos tenido la oportunidad pues de participar, porque son reformas que presenta la presidenta de México, relevantísimas, como bien señalabas. Una tiene que ver con el proceso de elección al poder.
0: Ay, parece que perdimos un poco la señal con Luisa María Alcalde. Vamos a intentar. Ahí estás, Luisa María, ¿me escuchas? No me escucha Luisa María Alcalde. Bueno, pero es importante esta iniciativa de la que vamos a hablar. Vamos a intentar restablecer la conexión con ella, porque es una modificación a la Ley General de Procedimientos Electorales con el fin de fortalecer la integridad de los procesos comiciales. No hay nada más doloroso que un criminal esté ocupando un encargo público. Es un encargo que se debe al servicio de las personas, no en su detrimento. Y doblemente oportunista cuando una persona está vinculada con un grupo de la delincuencia organizada. Por eso, Luisa María, ya restablecimos la comunicación contigo. ¿Qué detona esta reforma? Es importante. Pues no. Ya parece que la comunicación va a estar complicada restablecerla. La consejera jurídica está en movimiento, por lo que pudimos observar. Y bueno, pues vamos a intentar hablar con ella en alguna otra ocasión. Pero bueno, esta iniciativa propone crear una comisión que verifique la integridad de las candidaturas. Va a operar a través del INE. Serían 5 consejeros electorales quienes encabezarían esta comisión. El objetivo es permitir que los partidos políticos pues presenten información sobre sus aspirantes con el fin de prevenir justo la infiltración de la delincuencia organizada en ellos. Un último intento, Luisa María, consejera jurídica.
17: Último intento, mi estimado Juan.
0: No hay
17: que por imagen difícil, pero por teléfono mejor. Mira, te platico.
0: Así la hacemos.
17: Son dos reformas relevantísimas. Una tiene que ver con el Poder Judicial, perfeccionar este proceso democrático que ya vivimos en 2025, inédito. Por primera vez, pues acudimos a las urnas, a elegir ministros, magistrados, jueces. Y a partir de ahí también pues hubieron áreas de oportunidad. ¿Qué plantea la reforma en resumen? Bueno, de entrada que no se haga en el 27, pasarlo al 28, un año después, para que no se combine con una elección que de por sí va a ser gigantesca. Y eso va a permitir darle más tiempo al ciudadano de conocer los perfiles en específico que van a participar para ser juzgadores. Entonces es un cambio relevante el pasarlo un año después. Ahora será, si se aprueba, en el 28. Por el otro lado, facilitarle a los ciudadanos la participación. ¿En qué sentido? Que haya menos candidatos. Recordarás que en esta elección pues hubieron muchos candidatos y eso también dificultaba conocer los perfiles. Y por el otro lado, tenías que agarrar unos números, ponerlos en unos recuadros arriba, no se tenía claridad de quiénes estaban proponiendo. Entonces ahora se establece con mayor claridad facilitar la boleta, que claramente se establezca cuáles son las propuestas, por ejemplo, del Ejecutivo, del Poder Legislativo, del Judicial, cuáles son las materias, y que tú, por ejemplo, Juan, acude a la urna y vota solamente por un juez. Por cada materia, por un magistrado por cada materia, no por tres, no por cuatro. Como sucede con los diputados, tú puedes ser que en la Ciudad de México haya muchos diputados, no votas por todos, votas por uno, porque se dividen los distritos electorales. Sucedería igual para efectos de distritos judiciales.
0: Se mejora, entonces, ¿no, creo Luisa que es María? Muy importante, se perfecciona,
17: se
0: este proceso.
17: Mucho, Juan.
0: Sí, qué bueno, qué
17: se
0: bueno.
17: Se perfecciona.
0: Oye, y sobre el otro, porque
17: un elemento adicional,
0: nos quedan poquitos minutos. Si quieres, concluye con esto, pero para hablar de la otra iniciativa que busca blindar las elecciones.
17: La otra iniciativa es muy importante, es una comisión que depende del INE, a la cual pueden acudir los partidos políticos, una instancia formal para poder tener información relevante de posibles vínculos con el crimen organizado. Entonces, ¿cómo sucedería? Los partidos le piden al INE esta información y el INE a su vez consulta con las instancias que conocen de seguridad y de inteligencia, y así pueden tomar mejores decisiones, pero queda como responsabilidad del partido político el poder candidatear o no a la persona, pero ya con la información en mano.
0: ¿Qué consecuencia tendría una alerta positiva entonces? Es decir, esta comisión determina que sí podría haber vínculos. ¿Qué consecuencia hay con ello?
17: No, pues vamos a suponer que el partido político le pide al...
0: Uy, se nos volvió a cortar. No, ya de plano se cortó la comunicación con la consejera jurídica de la Presidencia de la República, con Luisa María Alcalde. Pero bueno, es importante esta iniciativa, pero también muy importante que se discuta por parte de los legisladores, que finalmente son representantes populares, para blindar una ley que blinda un proceso electoral. Imagínese usted cómo puede quedar un partido político cuando esta comisión determina que hay elementos suficientes para poder sugerir al menos que tiene vínculos con un grupo de la delincuencia organizada y el partido político hace caso omiso. O otra opción, ¿cuál es la postura de la autoridad electoral con respecto a esta ley o cómo se va a proteger la presunción de inocencia? Ahora, ¿es obligatoria esta revisión por parte de la comisión integrada por consejeros del INE? ¿Cómo quedaría un partido político al no enviar sus perfiles, sus cuadros a esta comisión en el momento de un proceso electoral? Pues eso será importante determinarlo. Luisa María, ya restablecimos la comunicación una vez más. Uno externo, nos queda un minutito.
17: Juan,
0: a ver, ¿qué pasa? ¿Es obligatorio que los partidos políticos presenten sus candidaturas a esta comisión integrada por consejeros del INE?
17: No, será voluntario. Los partidos pueden acudir a esta instancia, que es la comisión del INE, presentarles los nombres, la información de quienes piensan postular. Esta comisión va a hacer las consultas en la UIF, en la Fiscalía, en la Comisión Nacional Bancaria y de Valores, en el CNI. Y estas instituciones van a determinar si hay o no un riesgo razonable. De detectar que hay un riesgo razonable, le dan la información a la comisión del INE y a su vez, obviamente, se entrega a los partidos políticos y los partidos políticos con esta información obviamente, pues tienen que tomar una decisión responsable.
0: Y a la fiscalía,
17: no los obliga,
0: Luisa, porque si estamos hablando de vínculos con la delincuencia organizada, eso de por sí es un delito, ¿no? Se avisaría a la fiscalía. Nos queda medio minuto.
17: A la fiscalía, ya lo dijimos, a la UIF, a la Fiscalía General. Y estas instituciones, por supuesto que si conocieran de alguna información relevante, pues de acuerdo a sus propias atribuciones, llevan a cabo sus investigaciones de forma paralela. Muy relevante, Juan, porque esto nos va a ayudar a blindar las elecciones y que los partidos políticos conozcan información relevante antes de decidir sus candidaturas.
0: 10 segundos, iría para el 27 después.
17: Iría para el 27 si se aprueba el día de hoy y el día de mañana en el Senado.
0: Gracias, consejera Luisa María Alcalde. Volvemos.
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19: En este Mundial, más que en cualquier otra edición, hemos visto marcas y marcas tratando de darle la vuelta al patrocinio oficial de la FIFA, lanzando campañas que hacen una clara referencia al torneo, simplemente sin usar sus nombres protegidos, por supuesto. Y es que aquí lo interesante es que estas marcas parece que prefieren pagar las multas a las que pueden ser acreedores que pagar el patrocinio oficial de la FIFA, que va entre los 65 y 500 millones de dólares, lo cual obliga a la FIFA a repensar su oferta de valor en términos de patrocinios para alejarse del uso exclusivo de las marcas registradas y dotar a los patrocinadores oficiales de otros beneficios que no pueden conseguir en otro lado. Y ojo, no estoy diciendo o aplaudiendo que esté bien darle la vuelta a las reglas, porque eso nunca va a ser un buen ejemplo. Lo que estoy diciendo es que la FIFA se tiene que poner a chambear para fortalecer su modelo de patrocinios.
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20: El fútbol no es solo un juego. En estos tiempos se ha convertido en una de las herramientas más poderosas del planeta. La pasión de multitudes se fraguó desde sus inicios. Y ahí, la política siempre jugó de titular. En 1934, Benito Mussolini exhibió su fascismo y obligó prácticamente a Italia a ganar el Mundial.
21: Secolo del fascismo. Secolo. Sarà il secolo della potenza italiana.
20: En 1978, Videla ocultó una dictadura al tiempo de presionar a la Argentina de Menotti y compañía para darle un título a aquel pueblo.
22: A que se sientan y sean realmente ganadores.
20: En 2018, Putin pasó de usar su mundial como escaparate a ser expulsado de la FIFA por invasión a Ucrania, mientras que 4 años más tarde, Qatar intentó lavar su imagen tras sospechas de corrupción y derechos humanos vulnerados.
18: 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Cuida lo que comes.
23: El lichi es una deliciosa fruta que se recomienda consumir por su aporte de minerales como magnesio, cobre, fósforo y potasio, así como sus vitaminas C y B. Asimismo, tiene propiedades antiinflamatorias, antioxidantes y ayuda a prevenir enfermedades del corazón.
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24: En Nueva Jersey, inmigrantes mantuvieron por 6º día consecutivo una huelga de hambre y de trabajo, mientras decenas de agentes del Servicio de Inmigración y Control de Aduanas custodiaban la instalación y legisladores, activistas y familiares exigían respuestas sobre las condiciones dentro del recinto. El presidente francés Emmanuel Macron anunció que Noruega se sumará a la iniciativa francesa de disuasión nuclear avanzada destinada a reforzar la seguridad europea frente a amenazas militares. La victoria del fiscal general de Texas, Ken Paxton, como candidato republicano al Senado, ha consolidado el dominio del presidente Donald Trump sobre el Partido Republicano y ha aumentado a su vez las esperanzas de los demócratas de cara a las elecciones de medio mandato de noviembre. Informó Cintia Dávalos. 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
0: Son las 7 de la tarde con 38 minutos. Gracias por continuar con nosotros aquí en Fórmula Noticias. Miércoles, debate parlamentario, por lo que agradezco mucho que nos acompañe Hamlet Almaguer, asesor parlamentario, miembro del Consejo Nacional de Morena. Bienvenido, Hamlet.
25: Qué gusto, saludos a la audiencia.
0: También como cada semana, Santiago Torreblanca, miembro del Consejo del Partido Acción Nacional.
26: Muy buenas noches a todas y a todos los que nos escuchan.
0: Y me da muchísimo gusto recibir a Alejandro Pérez Corzo, él es consejero nacional de Movimiento Ciudadano. ¿Cómo estás?
2: Muy bien, muy contento de estar aquí. Saludos a quienes nos escuchan.
0: Muchos temas el día de hoy. ¿Qué les parece si antes de entrarle al Acuerdo Global Modernizado México-Unión Europea, que es importantísimo, yo no sé por qué nos está hablando más de este acuerdo que diversifica las exportaciones y los tratados comerciales de México para no solo tener un socio principal en el norte, que dependemos nuestra economía de la economía de ellos, no sé por qué nos está hablando tanto, pero rápido, Alejandro, los temas que se están discutiendo en la Cámara de Diputados el día de hoy, en este periodo extraordinario de sesiones. Un minuto y medio.
2: Pues a ver, la verdad es que se están discutiendo cosas importantes. El problema es que el contexto en el que se están discutiendo y el fondo de lo que se está discutiendo no es necesariamente el que esperaríamos nosotros, ¿no? Corregir la reforma judicial es una meta, pues por supuesto que sería importante. Sin embargo, lo que se está tratando de corregir, pues pareciera que no es necesariamente lo más grave de lo que nos preocupaba a todos. Y por supuesto también estos detalles que son muy importantes en relación a la no intervención del crimen organizado en elecciones, etcétera, son importantes. Habrá que ver, el diablo está en los detalles, el que se respeten los derechos humanos, que no sean mecanismos incluso hasta de purgas internas dentro del propio partido en el poder, ¿no? Pero creemos que una vez más va a haber pocas posibilidades de que haya normas que sean producto del consenso y que sea más bien pues producto de la decisión mayoritaria del partido en el poder.
0: Así es, y bueno, sí se necesita mayor pluralidad. Rápidamente, Alejandro, 20, 30 segunditos, ¿a qué crees que se deba eso?
2: Pues a ver, yo creo que Morena es víctima del propio éxito electoral que ha tenido y además seguimos viviendo con una sobrerrepresentación que nosotros desde el día uno hemos denunciado, y ahora que ellos mismos lograron esa supermayoría artificial, como hemos señalado nosotros desde un principio, el problema empieza a ser pues una falta completa de un diálogo y no hay, las normas que salen no son producto del consenso, son producto de una decisión bastante vertical.
0: Santiago Torreblanca, aparte del, ahora sí, el reto para la oposición, además de construir, en el caso de tu partido, que nos den a conocer un proyecto de nación, pues será tener mejores resultados en los comicios electorales, y esto pues tiene muchas implicaciones. ¿Cómo vamos con esto?
3: Mira, son tres temas los que se están discutiendo. La reforma judicial, que ya hemos hablado en ella en este programa, por eso no voy a ahondar tanto. Y los otros dos temas, mecanismos para la prevención de la intervención del crimen organizado en elecciones. La idea es buena, qué bueno que se pone sobre la mesa, qué mal cómo se está haciendo. Porque en pocas palabras, ¿qué dicen? Se crea una comisión de consejeros del INE que van a ser los encargados de realizar una evaluación de riesgos. ¿Y con qué mecanismos, con qué presupuesto, con qué capacidad técnica? El INE no es Ministerio Público, no es Fiscalía, no es Centro Nacional de Inteligencia, no tiene ni esa vocación, ni esa experiencia, ni es su función. Oye, pero se van a apoyar en Guardia Nacional, Centro Nacional de Inteligencia, Secretaría, etcétera. Puras dependencias del gobierno. Y aparte no te definen qué es un riesgo potencial. Y lo peor, cuando te digan que alguien tiene un riesgo potencial, no te van a decir concretamente en qué. Imagínense la falta de certeza. Puede ser que se vete arbitrariamente a una persona. Qué bueno que se puso el tema sobre la mesa. Qué mal que no fue para empezar una discusión y querer que a fuerza sea esa la solución. Y el otro tema que...
0: 10 segundos.
3: Pues ya yo creo que vamos a la siguiente ronda.
0: Sí.
3: Tangencialmente ya para entrar al tema que nos ocupa, porque si no, no vamos a acabar.
0: ¿Cómo ves si ocupas unos 20, 30 segunditos para que respondas a mi pregunta? ¿Cómo van con la construcción de un proyecto de nación que busque atraer mayores votos en las distintas elecciones? ¿Van bien con
3: vamos
0: eso?
3: Vamos muy bien. Es importantísimo. Ya instalamos...
0: ¿Cómo va? ¿Al 10, al 20, no, al 40%?
3: Ya instalamos la comisión de plataforma con mentes brillantísimas del Partido Acción Nacional. Yo modestamente no soy de las mentes más brillantes, pero ahí estoy. Y vamos a la...
0: ¿Quién es una mente brillante?
3: Oh, Fernando Rodríguez Doval, Cárdenas, Maggie Martínez Fischer, Y aparte nosotros como mesa nos vamos a abrir a la sociedad, eso es lo importante, ¿eh? No solo quienes estamos, toda la gente que nos está escuchando tiene oportunidad de participar para la construcción de esta plataforma.
4: ¿Van a ser territorio?
3: Claro que vamos a ser territorio. No. Va a ser de todas las formas posible. Okay. Es más, la gente que nos ve tiene mis redes sociales, escríbanos de verdad. Si tiene una propuesta, le gustaría tener una reunión para la construcción de la plataforma del partido, ¿por qué ciudadana?
4: Y no que iba a ser territorial, ya le estás diciendo que te escriban. Tocar puertas.
3: Bueno, es de todos los medios.
4: Ahí está.
3: A ver, no hay un solo...
4: No es excluyente.
3: No es excluyente.
4: Ahí está.
3: En Hamlet. La calle, en los auditorios, en todos lados.
4: Hamlet Almaguer, ¿hay riesgo, considerarías tú, en esta iniciativa que busca blindar las elecciones de injerencia extranjera? Te voy a decir por qué. Porque si yo fuese un ente o un gobierno extranjero que quisiera influir en unas elecciones, Hamlet Almaguer, y esta ley estuviera vigente, entonces... sin avisarle al candidato por el territorio en el que yo quisiera anular unas elecciones, intervengo. Y eso afecta a un candidato que pues, no tendría por qué saber eso. ¿Cómo blindas eso?
5: Es interesante el planteamiento.
4: ¿Verdad?
5: Primero comentar, todas estas iniciativas, todas estas reformas, nacieron a partir de la escucha que ha tenido el gobierno de México hacia los expertos, hacia la oposición y hacia la ciudadanía. Es lo que han pedido en los últimos 2 años, incluyendo diferir la elección judicial al 2028, blindarla de la intervención de grupos del crimen organizado y también resguardar la soberanía nacional. Ahora, respecto a tu pregunta, mira, las causales de nulidad de elecciones en nuestro país se han implementado bajo dos sistemas, en una forma de péndulo. Desde los 90s, hasta prácticamente finales de la primera década de este siglo, hasta el 2009, se aplicaba una tesis que Santiago conoce, porque es buen abogado electoral, que se llama causal de nulidad por violación a principios constitucionales. Entonces, no tenías un elemento que conoce muy bien también nuestro compañero de mesa, el abogado Pérez Corzo, porque no tenías un catálogo como sí ocurre, por ejemplo, en materia civil, que tienes una codificación.
3: O las nueve de casilla.
5: Correcto. Entonces, los tribunales anulaban elecciones por intervención de grupos de delincuencia. Los tribunales anulaban elecciones por rebase de tope de gastos de campaña, por el uso de corporaciones policiales, incluyendo gubernaturas como Tabasco y como Baja California Sur. Luego viene un cambio en el péndulo.
4: Ya se te fue tu tiempo.
5: Voy, concluye. Pues estoy explicando todo, pues Juan. Sí. A ver, permíteme.
4: No se pueden tampoco.
5: Voy rápido, voy rápido. Vamos en otro lado del péndulo que ya es causales expresas, ¿ok? Eso es lo que ahora está rigiendo en los tribunales. Por eso se presenta esta iniciativa con una nueva causal expresa que es la intervención desde el extranjero. Respecto de todas ellas, ¿sí? Y contestando a tu pregunta muy particularmente, tiene que existir no solamente la conducta, sino un vocablo que no existe en el español, pero que el Tribunal Electoral usa todo el tiempo, que se llama determinancia. Correcto.
4: La determinancia. Entonces,
5: no basta con que alguien haga algo, sino que eso tiene que trascender al resultado de la elección, y todos lo saben, nada más que la oposición está jugando a que no conoce la materia electoral.
3: No. A ver, solo,
4: vamos a invertir.
5: Si hay o no determinancia.
3: Derecho de réplica.
4: Un minuto, Santiago.
3: Yo les pregunto a la gente que nos escucha, ¿se puede anular una elección por intervención de un grupo religioso, de ministros de culto? Claro que sí.
5: Ya se ha anulado en Zimapán, Hidalgo.
3: Claro que sí. ¿Viene cómo se llama dentro de las causales expresas? No, porque se encuadra en la causal genérica. Y si se acredita que fue generalizada y determinante y no reparable en la jornada, se va a anular. Lo mismo pasaría con cualquier violación a principios constitucionales. Entonces es falso que tengan que venir un catálogo de números clausos. A mí lo que me preocupa es que al hacer ese catálogo en mano de tribunales que pudieran no ser imparciales, se utilizara arbitrariamente. Porque si se va a usar de manera estricta, uno, no hace falta que venga un catálogo, y dos, sería muy difícil de acreditar.
4: Ahí está. Pues vamos contigo, Alejandro. ¿Quieres sumar a esto?
2: A ver, yo lo único que quiero decir es hay un problema en la implementación de estas ideas, porque a ver, nosotros también en nuestra propuesta de reforma electoral proponíamos que hubiera un mecanismo para, incluso tenemos uno interno para detectar las relaciones con la delincuencia organizada, y también creemos que cuando hay determinancia tiene que haber la nulidad de una elección, pero no nos resultan ajenos estos riesgos que tú estás diciendo, y creemos que justamente en los detalles está el diablo y que no se está teniendo cuidado en los detalles. También en el caso de esta comisión, pues hay un gravísimo riesgo de que haya, sin ningún tipo de garantía de audiencia, eliminación de candidatos que ya no van a poder ser reparados en el daño que se les hagan.
4: Ahí está. Bueno, Hamlet,
5: para concluir. Sí, a mí me da mucho gusto que los tres estemos de acuerdo en que no basta la conducta, sino que tiene que haber determinancia. Y eso resuelve estas inquietudes y fantasías de que cualquier elección se va a anular porque un ciudadano extranjero diga tal o cual cosa. No, es cuando afecte al resultado. Y eso se puede ver a la inversión de recursos económicos, a la contratación de bots y de publicidad desde el extranjero, al uso del poder desde el extranjero para desequilibrar una contienda, no a que un ciudadano que no pertenezca a este país se pronuncie.
2: Uh-huh. Ahora, aquí viene esto, no es determinante. Ahora también aquí viene una complejidad adicional que es producto de la propia reforma judicial, que es quiénes van a interpretar esta norma.
5: Los tribunales que tenemos en el país.
3: Pues vámonos, ya con eso cerramos y vámonos ya.
4: El gobierno de la presidenta Sheinbaum logró resucitar un acuerdo importantísimo, el acuerdo global modernizado México-Unión Europea, detenido por demasiados años, y pues lleva a un discurso, a la realidad. No sé tú qué opinas, Santiago Torreblanca. Da la certeza de la diversificación de mercados, una necesidad estratégica, pero además justo en momentos en los que hay un proteccionismo por parte de Estados Unidos, donde hay una pugna comercial, por ejemplo, con China, con los países BRICS, y justo en momentos en los que hay que tender puentes y no levantar muros. ¿Cómo ves este acuerdo?
3: A ver, importantísimo.
4: Un minuto.
3: Importantísimo, lo celebro. Es un tratado que ya existe, realmente se trata de la modernización del mismo y ampliarlo especialmente al sector agro. Qué bueno que el gobierno esté tomando esta decisión, pero es muy contradictorio a lo que han hecho. A ver, dentro de este tratado...
5: ¿Por qué contradictorio?
3: Ahí te va, déjeme decir por qué.
4: Medio minuto.
3: Se establecen mecanismos de reducción de gases de efecto invernadero y cumplimiento de metas en materia ecológica. Nosotros ni siquiera cumplimos nuestra propia ley de transición energética. Nosotros le seguimos. No, nosotros hablo el país, no yo. Hablo el gobierno. Le sigue apostando a los combustibles fósiles. Acaban con los certificados de energía limpia. Y todo lo que en la realidad hacen aquí, van y firman un tratado al revés. Mientras aquí se sigue favoreciendo mecanismos que no sirven para el progreso del campo, como los precios de garantía, en lugar de ver coberturas y otros medios, nos mandan a competir con un mercado que sí tiene cumplimiento de reglas. Qué tiempo. Bueno que el gobierno haga esto, pero va en contrario a lo que ha hecho.
5: Como ojalá, si no tuviéramos capacidad de producción y exportación.
3: Exacto, con un buen gobierno.
4: A ver, Alejandro Pérez Corzo, justo por la nueva política hay un tema importante, porque se incorporan elementos que hace 25 años apenas estaban en el discurso. Estamos hablando, lo mencionaba Santiago, comercio digital, transición energética, cooperación tecnológica, estándares laborales, sustentabilidad y cadenas de suministro resilientes. Un minuto.
2: A ver, es que va a haber poca controversia en relación a la importancia del tratado, ¿no? Nosotros en todos los foros hemos dicho que la diversidad de nuestras relaciones comerciales es el fundamento de la seguridad económica y de la soberanía económica de este país, y en eso pues creo que todos vamos a estar de acuerdo. Lo que preocupa y levanta cuestionamientos es que justamente estos tratados modernos ya no son solo en materia comercial, sino traen una serie de elementos como combate a la corrupción, medio ambiente, derechos laborales, etcétera. Y aquí la duda que surge es, pareciera que no estamos hoy con los resultados que parecieran augurar que vamos a poder cumplir con esos compromisos, ni en materia ambiental, ni en materia de derechos laborales, ni en materia de combate a la corrupción.
4: A ver, Hamlet Almaguer,
5: yo soy optimista.
4: ¿Estamos preparados y tenemos la capacidad para cumplir con lo firmado, con lo acordado?
5: Por supuesto.
4: No me digas que sí, dime por qué.
5: A ver, para la audiencia, recomendarles tu columna de hoy de la jornada y también dos entrevistas que realizaste en los últimos días al secretario Velasco y al subsecretario Rosendo, donde hablan de la trascendencia, correcto, donde hablan de la trascendencia y el impacto, ¿no? La trascendencia y el impacto de este tratado. Conozco a los exportadores, la capacidad que tiene el gigante del agro de este país, que es Jalisco, y están preparados, por supuesto, sobre todo en berries, para poder exportar también masivamente a Europa. Es uno de los 17 productos con potencial que vienen en este tratado.
4: ¿Certeza jurídica, Hamlet?
5: Claro que sí, porque se está determinando en este tratado un panel que va a funcionar de manera permanente con jueces designados tanto por la Unión Europea como por México para que no quede nada al aire, y ellos van a dirimir todas las controversias que existan durante la vigencia del mismo.
4: ¿Utilización de recursos renovables en materia energética?
5: Sí, es un compromiso además de la presidenta Sheinbaum y su vocación como científica. Claro que estamos en esa tarea y lo está haciendo muy, muy bien, Juan.
4: 30 segundos para concluir, por favor, Santiago Torreblanco.
26: Ojalá que en aras de cumplir esos tratados internacionales, demos vuelta atrás a las políticas populistas y nos enfoquemos a lo que hace falta. Financiamiento al campo mexicano, capacitación al campo mexicano, y no estar ofreciendo precios de garantía que no se van a poder cumplir, como lo vimos en Zacatecas. Ojalá esto incentive al gobierno mexicano a tomar en serio el campo y, como decía Hamlet,
4: ¿tiempo?
26: Aprovechar el potencial que México tiene en la materia.
4: Alejandro Pérez Corzo.
2: Puede ser una herramienta extraordinaria de desarrollo. O sea, el haber retomado esto es una buena idea en términos de soberanía económica, pero tenemos que estar muy pendientes de cuáles van a ser los mecanismos para que este beneficio económico llegue a la gente y no solo a los
26: grandotes
2: multimillonarios de este país, como ha pasado con el desarrollo económico, no solo en estos últimos 7 años, sino en la historia de este país. Y también, ¿cómo vamos a dar seguridad jurídica a las inversiones cuando el SAT en los últimos años ha tenido mecanismos persecutorios y también acaban de reformar la ley para que ni siquiera uno pueda defenderse frente a la autoridad?
4: Bueno, de eso seguimos hablando más adelante. Vamos rápidamente contigo, Ulises Soriano, porque alumnos del Politécnico tomaron la dirección de administración escolar, esto en Zacatenco. El reporte, Ulises.
6: Efectivamente, Juan, los alumnos del Instituto Politécnico Nacional tuvieron que tomar esta dirección como medida de presión, ya que Mario Delgado no se presentó a la mesa de negociación y de solución a sus demandas que tenía a las 2 de la tarde en el Canal 11, aquí en lo que corresponde al casco de Santo Tomás. Después de ver esta situación, de ellos se trasladaron por la línea 2 del metro, donde realizaron una manifestación en la estación Normal. Luego llegaron hasta Lindavista, donde la protesta avanzó pues ya sobre la calle en Avenida Politécnico hasta la Leisime Zacatenco en Gustavo Amadero. Ahí tomaron la dirección de administración escolar, donde los jóvenes de nivel medio superior estaban tomando pues papeles para hacer el ingreso. Y mientras tanto, Juan, esta protesta continuará y el paro del Politécnico sigue en pie hasta que no se le den resolución a su pliego petitorio de 10 puntos.
4: Y nosotros pendientes, gracias Ulises y gracias a usted por habernos acompañado. Lo espero mañana, 6 de la tarde.
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8: Han pasado 20 años para que The Devil Wears Prada 2 llegue a la pantalla. Y ya se habla de una tercera parte. Anne Hathaway asegura que todo dependerá del éxito en taquilla, mientras David Frankel no descarta continuar la historia. Porque en la moda y en el cine, el siguiente capítulo siempre está en tendencia.
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8: Taylor Swift desató rumores de nueva música tras una misteriosa cuenta regresiva en su sitio. Fans destacaron guiños a Toy Story en los visuales, alimentando teorías sobre una posible colaboración. Aunque el contador desapareció, la expectativa sigue creciendo, porque con Taylor, cada pista siempre es parte del juego.
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11: Evangeline Lilly alzó la voz contra los recortes en Disney. La actriz criticó los despidos dentro de Marvel Studios, donde cerca de 1,000 empleados fueron recortados en distintas divisiones, incluyendo personal clave de desarrollo visual. Entre ellos se encuentra Andy Park, colaborador durante 16 años en la construcción del universo Marvel. Lilly cuestionó la decisión y expresó su preocupación por un posible giro hacia el uso de inteligencia artificial, aunque no hay confirmación oficial. También mostró su apoyo a los afectados, calificando la medida como una falta hacia quienes impulsaron el éxito del estudio. Porque detrás de cada superhéroe hay talento humano que le da vida.
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14: Las cosas que ignoras.
16: Los ojos hacen más ejercicio que las piernas. Los músculos oculares se mueven miles de veces durante todo el día.
14: Las cosas que ignoras.
16: Es imposible estornudar con los ojos abiertos debido a un reflejo automático del sistema nervioso que cierra los párpados siempre.
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28: La prensa debe efectivamente contrapesar.
29: Leonardo Curcio en Fórmula.

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3: Netflix prepara una precuela de The Crown, con Peter Morgan de regreso. La serie explorará los reinados de Eduardo VII a Jorge VI en una producción que podría alcanzar los 500 millones de dólares, porque en la realeza siempre hay otra historia esperando ser contada.

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13: Fuse Games reveló detalles de Star Wars Galactic Racer, una experiencia multiplataforma que apuesta por alto rendimiento en consolas de nueva generación y PC. Ambientado en el borde exterior tras la caída del Imperio, el juego introduce una liga clandestina de carreras. Estará disponible en octubre, porque en Star Wars incluso la velocidad tiene historia.
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14: Caminando por México.
15: El Hospital de la Purísima Concepción y Jesús Nazareno, conocido como Hospital de Jesús, es una joya arquitectónica en pleno centro histórico de la Ciudad de México y es el hospital más antiguo de América. Hernán Cortés lo mandó a construir para atender a soldados europeos heridos en batallas contra indígenas en 1524. Su estilo barroco alberga hermosos jardines, arcos, murales y bustos. Uno de ellos de Cortés, elaborado por el maestro Manuel Tolsá. Además, tiene un anexo que alberga a la iglesia de Jesús Nazareno.
14: Caminando por México.
15: El Hospital de la Purísima Concepción y Jesús Nazareno, conocido como Hospital de Jesús, es una joya arquitectónica en pleno centro histórico de la Ciudad de México y es el hospital más antiguo de América. Hernán Cortés lo mandó a construir para atender a soldados europeos heridos en batallas contra indígenas en 1524. Su estilo barroco alberga hermosos jardines, arcos, murales y bustos. Uno de ellos de Cortés, elaborado por el maestro Manuel Tolsá. Además, tiene un anexo que alberga a la iglesia de Jesús Nazareno.

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1: El primer despertador solo podía sonar a las 4 de la mañana, hora necesaria para los trabajadores de la época.
0: La importancia del saber.
1: Los pingüinos le proponen matrimonio a sus parejas, entregándoles una piedra perfectamente circular que encuentran en las orillas heladas.
0: Una vuelta al mundo.
1: Australia es un país rodeado por los océanos Índico y Pacífico. Su extensión territorial es de 7.688 millones de kilómetros cuadrados, convirtiéndolo en el sexto país más grande del mundo, donde habitan más de 25 millones de personas. Su moneda oficial es el dólar australiano. Algo característico de Australia es que cuenta con los animales más mortíferos.
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Bienvenidos a la isla de Eroda. En 2019, Harry Styles dio una clase de marketing creativo. Semanas antes de lanzar Adore You, aparecieron anuncios turísticos falsos en internet para una isla llamada Eroda. Adore al revés. La canción, un pop funk impecable, habla sobre una devoción total. El video es un cortometraje narrado por Rosalía, donde Harry cuida a un pez mágico que crece demasiado. Grabado en pueblos pesqueros de Escocia, mezcla realismo mágico con la carisma de Harry, demostrando que su visión artística va mucho más allá de una simple canción de amor. Estás escuchando Adore You

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7: Netflix prepara una precuela de The Crown, con Peter Morgan de regreso. La serie explorará los reinados de Eduardo VII a Jorge VI en una producción que podría alcanzar los $500 millones, porque en la realeza siempre hay otra historia esperando ser contada.
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8: Información sorprendente.
9: Las abejas pueden reconocer rostros humanos individuales, asociándolos con experiencias positivas o negativas, según el trato recibido anteriormente por ellas.
8: Datos relevantes.
9: Los pulgares humanos tienen articulaciones adicionales que nos dan nuestra destreza única.

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2: Foo Fighters tuvieron que cambiar de rumbo por culpa de un título inesperado. El vocalista Dave Grohl reveló que su nuevo álbum originalmente se llamaría For Good, inspirado en una canción que terminó convirtiéndose en Your Favorite Toy. Pero todo cambió cuando apareció Wicked for Good, la secuela del musical utilizando exactamente el mismo nombre. Cuando vi el título de la película, me molesté muchísimo. Entonces cambié el nombre de la canción y terminó siendo el título del álbum, explicó. Porque a veces, incluso el rock tiene que esquivar coincidencias de Hollywood.
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7: En 2013, Daft Punk pasó 18 meses en los legendarios estudios Electric Lady en Nueva York, grabando Get Lucky. Obsesionados con recrear el sonido disco de los 70, los robots no utilizaron computadoras. Reclutaron a Nile Rodgers para la guitarra y a Pharrell Williams, quien grabó sus voces en una sola sesión, y usaron micrófonos vintage específicos para capturar la magia. El video es engañosamente simple. Ellos cuatro tocando bajo un amanecer con trajes de Saint Laurent. Un clásico instantáneo que unió a puristas del funk y fans de la electrónica moderna. Escuchemos Get Lucky, de Daft Punk. 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
3: La Tierra es el único planeta conocido con placas tectónicas activas, crucial para su geología.
1: Lo que no sabías.
3: El himno nacional más corto del mundo es el de Japón, llamado Kimigayo, que tiene solo 4 líneas de texto.

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2: El Amazonas es la selva tropical más grande del mundo y una pieza clave en la regulación del clima global. Extendiéndose por 9 países, alberga una biodiversidad inigualable, con miles de especies de plantas y animales aún por descubrir. Actúa como un gigantesco sumidero de carbono, absorbiendo toneladas de dióxido de carbono. Sin embargo, enfrenta amenazas críticas debido a la deforestación y la minería ilegal, poniendo en riesgo el equilibrio del planeta.
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2: El himno nacional más corto del mundo es el de Japón, llamado Kimigayo, que tiene solo 4 líneas de texto.
1: Información sorprendente.
2: El cuello de la jirafa tiene solo 7 vértebras, el mismo número que posee el cuello de un ser humano.
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2: El récord mundial de personas riendo simultáneamente en un lugar fue de 123.000. ¡Pura alegría!
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2: El monte Everest sigue creciendo unos milímetros cada año debido al movimiento constante de las placas tectónicas de la Tierra.
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2: Octubre de 2006. Después de conquistar al mundo con Hot Fuzz y Mr. Brightside, The Killers tenía una decisión difícil: repetir la fórmula o arriesgarlo todo. Eligieron lo segundo. Brandon Flowers dejó atrás el glamour británico de Las Vegas y miró hacia el corazón de Estados Unidos. Born to Run, Bruce Springsteen y el rock de carretera se volvieron parte del ADN del álbum. Y entonces apareció When You Were Young. Un himno gigantesco que cambió todo. Bones mantuvo el dramatismo teatral de la banda. El video dirigido por Tim Burton llevó el sencillo a un nivel visual cinematográfico sin precedentes. Pero Read My Mind terminó convirtiéndose en el corazón emocional del disco y para muchos fans es la mejor canción que The Killers ha grabado.
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3: Hasbro celebra el estreno de The Mandalorian and Grogu con Ultimate Grogu, un animatrónico escala 1-1 del universo Star Wars. El modelo ejecuta más de 250 animaciones con sensores y motores avanzados. Disponible en preventa por $599. Porque algunos coleccionables ya parecen cobrar vida.
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3: Evangeline Lilly alzó la voz contra los recortes en Disney. La actriz criticó los despidos dentro de Marvel Studios, donde cerca de 1,000 empleados fueron recortados en distintas divisiones, incluyendo personal clave de desarrollo visual. Entre ellos se encuentra Andy Park, colaborador durante 16 años en la construcción del universo Marvel. Lily cuestionó la decisión y expresó su preocupación por un posible giro hacia el uso de inteligencia artificial, aunque no hay confirmación oficial. También mostró su apoyo a los afectados, calificando la medida como una falta hacia quienes impulsaron el éxito del estudio. Porque detrás de cada superhéroe hay talento humano que le da vida.
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3: Spotify lanzará la insignia Verified by Spotify, un nuevo estándar para identificar a artistas reales frente al contenido generado por IA. El check verde requerirá métricas como 10,000 oyentes mensuales y presencia externa. Porque en la era digital, la autenticidad también necesita validarse.
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6: Steven Soderbergh reveló que utilizó IA generativa en el documental John Lennon, The Last Interview. El proyecto, en colaboración con Meta, incluirá un 10% de material creado con IA para darle imagen a entrevistas que solo existían en audio. Porque en el cine, la tecnología también redefine cómo contar historias.
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6: El universo de The Chronicles of Narnia regresa a

0: la pantalla con una nueva visión.
1: This house is so big.
0: La adaptación dirigida por Greta Gerwig, Narnia, The Magician's Nephew, llegará a cines en febrero del 2027 antes de estrenarse en Netflix el 2 de abril. La película contará con un elenco encabezado por Carey Mulligan, Daniel Craig y Meryl Streep. Basada en el libro precuela, la historia explorará la creación de Narnia y la figura de Aslan. Gerwig ha descrito el proyecto como uno de los mayores retos de su carrera, porque algunos mundos no solo se cuentan, se imaginan desde el origen.
2: ¿Qué es este lugar?

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5: El inventor del bolígrafo, Laszlo Biró, se inspiró en la tinta de los periódicos para su diseño.
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1: De arquitecta a princesa. ¿Podrías imaginar que el día de tu boda de paso te conviertas en princesa y futura reina de Jordania? Así ha sido la historia de Rajwa, hija de uno de los constructores más importantes de Arabia Saudita. La joven estudió en Nueva York y trabajó en Los Ángeles. Coincidió en el camino con el príncipe Hussein y el amor hizo la suyo. Las principales casas reales del mundo fueron testigos de la boda de Rajwa y Hussein, mismo día en que impuso su estilo minimalista y simétrico como buena arquitecta en su vestido de novia. La princesa Rajwa, ya ahora madre de una bebita, tiene a su lado el mejor ejemplo de su suegra, Rania, quien ha sabido encontrar el equilibrio entre mostrar una imagen moderna de las mujeres jordanas y ser embajadora de la riqueza y cultural de su país. No son cuentos de hadas, son historias reales.
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2: El oro es comestible siempre que sea puro, aunque no tiene sabor ni aporta ningún valor nutricional al cuerpo humano.
0: Datos relevantes.
3: Los elefantes son los únicos mamíferos terrestres que no pueden saltar. Esto debido a su enorme peso y su estructura ósea.
0: Caminando por México.
2: El Palacio de Bellas Artes inició a construirse en 1904 con la idea de terminarlo en 4 años. Pero fue hasta 1934 cuando el arquitecto Federico Mariscal terminó su construcción. Su majestuosa cortina de cristal en su sala principal contiene cerca de 1 millón de piezas de cristal opalescente de 2 centímetros cada una, decorada con los volcanes Popocatépetl e Iztaccíhuatl. Es considerado una de las obras más emblemáticas de la Ciudad de México.
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2: Tienen más de 4,000 años de historia, pero ¿sabes realmente qué contienen las salchichas que pones en tu mesa? Hoy te traemos el estudio de calidad de salchichas. Quédate para conocer todo sobre él.
1: Revista del Consumidor. Las salchichas son un alimento cotidiano en la despensa de muchas personas, debido a su accesibilidad económica y practicidad. Pero, ¿sabes cuál es el origen de este embutido? Este se sitúa en Mesopotamia, en el año 2000 antes de nuestra era.
2: Hoy en día, las salchichas están hechas principalmente de carne y agua. De hecho, el agua puede representar hasta el 70% del producto final. Dependiendo del fabricante, también se les llegan a adicionar harinas, féculas, almidón o soya.
1: En el mercado existe una gran variedad, pero hay un detalle al que debes prestar mucha atención. ¿Sabes cuál es la diferencia entre una salchicha con pavo y una de pavo? Suena casi igual, pero no lo es. Cuando la etiqueta dice con pavo, significa que es una mezcla de pollo y pavo. El fabricante está obligado a declarar qué porcentaje de pavo le añadió. En cambio, si dice de pavo, significa que toda la carne que contiene proviene exclusivamente de esta ave. Eso sí, tome en cuenta que la cantidad total de carne en el producto siempre dependerá de la fórmula de cada marca.
2: El Laboratorio Nacional de Protección al Consumidor revisó diversos productos para verificar sus aportes nutrimentales y el cumplimiento de su regulación. Se analizaron 37 productos, 8 Viena o tipo Viena, 7 de pavo, 7 con pavo, 1 de pechuga de pavo, 3 para hot dog, 3 de pavo para hot dog, 2 con pavo para hot dog, 4 Frankfurt y 2 para desayuno.
1: Se verificó toda su información comercial, la cual se encuentra en las etiquetas de cada producto. Estas tienen que cumplir con los requisitos de la norma oficial mexicana.
2: También se evaluó su calidad sanitaria, verificando la ausencia de agentes patógenos, como la salmonela, ya que son un riesgo para la salud.
1: Asimismo, se determinó la cantidad de nutrientes, como proteína, grasa, carbohidratos y agua. Estos nutrientes son esenciales para el funcionamiento de nuestro organismo, ya que le proporcionan energía.
2: Igualmente, se verificó que su contenido no excediera la cantidad de nitritos permitidos. Estos se utilizan como conservadores para inhibir el crecimiento de bacterias dañinas y mantienen el color rosa de los embutidos.
1: Se determinó la presencia de sodio y se verificó que coincidiera con el contenido declarado en la etiqueta. Finalmente, se calculó el aporte calórico por cada 100 gramos de producto.
2: Los resultados fueron los siguientes. Primero, debes saber que debido a que los embutidos suelen presentar cantidades elevadas de sodio, todos los productos resultaron con exceso de este mineral. Todos pasaron la prueba de calidad sanitaria, además de cumplir con el sodio y contenido neto que declaran.
1: Las salchichas que contienen más nitritos de lo permitido son dos de la marca Buffer, de Viena y Frankfurt, y Parma Savory, de pavo.
2: Los productos que no son veraces en su información comercial y declaran más proteína o grasa de la que contienen son las salchichas Viena de las marcas Buffer y Capistrano Clásica, las de pavo de Bernina, para hot dog de Buffer y para desayuno la marca Obertal.
1: Los productos que destacan tener pavo, pero contienen muy poco, son las marcas Swan Premium y Kir con pavo. Aunque destacan el ingrediente, solamente contienen el 4% de este cárnico.
2: Si vas a comprar salchichas, lo mejor es que sigas estas recomendaciones. Lee la etiqueta, revisa la fecha de caducidad y los ingredientes. Asegúrate de elegir el producto que deseas. Gracias. La salchicha de pavo tiene el 100% de este tipo de carne, mientras que la que dice con pavo tan solo tiene del 4 al 25%.
1: Evita romper la cadena de frío. Deben colocarse hasta el último en tu carrito y ser lo primero en guardarse en el refrigerador al llegar a casa. Verifica los ingredientes. Si tienes alguna alergia, es importante revisarlos antes de la compra.
2: También consulta a tu médica o médico, ya que estos productos tienen cantidades elevadas de sodio y no es conveniente que las personas con hipertensión lo consuman.
1: La recomendación de la OMS para adultos es no rebasar los 2 miligramos diarios, es decir, menos de 5 gramos o una cucharadita de sal. En el caso de niñas, niños y adolescentes entre 2 y 15 años, esta cantidad debe reducirse aún más, ajustándose a su edad y sus necesidades energéticas.
2: Compara precios y calidad. Recuerda que cuidar tu consumo es cuidar tu salud y tu bolsillo.
1: Revista del Consumidor Radio.
3: Gobierno de México.

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2: Universal Pictures dio luz verde a Miami Vice 85. Michael B. Jordan y Austin Butler interpretarán a Tubbs y Crockett. A diferencia de la adaptación de 2006, esta nueva versión será una historia ambientada completamente en los años 80 y tomará inspiración directa del episodio piloto de 1984.
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2: Fuse Games reveló detalles de Star Wars Galactic Racer, una experiencia multiplataforma que apuesta por alto rendimiento en consolas de nueva generación y PC. Ambientado en el borde exterior tras la caída del Imperio, el juego introduce una liga clandestina de carreras. Estará disponible en octubre, porque en Star Wars incluso la velocidad tiene historia.
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2: El universo de The Chronicles of Narnia regresa a la pantalla con una nueva visión. 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

0: La adaptación dirigida por Greta Gerwig, Narnia, The Magician's Nephew, llegará a cines en febrero del 2027, antes de estrenarse en Netflix el 2 de abril. La película contará con un elenco encabezado por Carey Mulligan, Daniel Craig y Meryl Streep. Basada en el libro precuela, la historia explorará la creación de Narnia y la figura de Aslan. Gerwig ha descrito el proyecto como uno de los mayores retos de su carrera, porque algunos mundos no solo se cuentan, se imaginan desde el origen. ¿Qué es este lugar?
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6: El desierto del Sahara fue una selva tropical hace miles de años, antes de sufrir un cambio climático drástico natural.
5: Información sorprendente.
6: Las huellas dactilares de los koalas son tan parecidas a las humanas que pueden llegar a confundir a la policía.
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0: ¿Sabías que cada vez que un ave vuela puede estar sembrando un bosque entero? Mientras cruza montañas o ríos, lleva consigo semillas pegadas a sus plumas, en sus patas o en su panza. Sin proponérselo, ese vuelo podría ser el inicio de un nuevo ecosistema. Las aves no solo cantan y vuelan, también plantan el futuro. Se llama ornitocoria a la dispersión de semillas realizada por aves. Es tan vital que el 70% de las plantas con flores dependen de estos jardineros con alas para reproducirse. Imagínalo, un árbol que nace en la selva de Chiapas puede crecer en un pastizal de Sonora.
1: Todo gracias a que un ave se comió su fruto.
0: Y no estamos hablando de distancias cortas. Las aves migratorias pueden transportar semillas más de 300 kilómetros, incluso entre continentes. Cruzan océanos con semillas adheridas al plumaje o en su sistema digestivo, colonizando islas remotas que jamás tendrían vegetación sin ellas. Las aves residentes y migratorias trabajan en equipo. Las locales, que viven todo el año en el mismo lugar, mantienen un flujo constante de semillas, regenerando la vegetación cercana. Mientras tanto, las migratorias actúan como mensajeras entre regiones, conectando poblaciones vegetales separadas por cientos de kilómetros. Pero esto no es casualidad.
1: Es una alianza evolutiva de millones de años.
0: Las plantas desarrollaron frutos jugosos y coloridos como pago por el servicio de taxi. Las aves obtienen nutrientes de la pulpa y las semillas viajan gratis en su sistema digestivo, hasta ser excretadas lejos del árbol madre. Pero el cambio climático está rompiendo este pacto milenario. Las aves migratorias están desplazando sus rutas hacia zonas más frías, lo que desconecta los ciclos reproductivos de muchas plantas. El ritmo de migración ya no coincide con la maduración de los frutos, y sin aves, muchos bosques no pueden regenerarse. ¿Sabemos todo esto? Antes se capturaban aves con redes de niebla para analizar sus heces.
1: Pero ahora usamos códigos de barras de ADN.
0: Analizamos pequeños restos genéticos en sus heces y listo. Sabemos exactamente qué semillas transportó cada ave.
1: Ciencia molecular al servicio de la conservación.
0: Entonces, cada ave que ves no es solo un animal bonito que canta. Es arquitecta de bosques, sembradora de carbono, conectora de ecosistemas. Su desaparición implicaría la pérdida de miles de interacciones ecológicas que sostienen la vida en los trópicos. Conservar aves es conservar bosques, es proteger el almacenamiento de carbono.
1: Es garantizar que las plantas puedan adaptarse al cambio climático buscando nuevos hábitats.
0: Porque sin aves sembradoras, los árboles no pueden cruzar montañas, ni ríos, ni campos. Se quedan inmóviles, esperando un vuelo que quizás nunca llegue. Con información del portal Una Mirada a la Ciencia. Les saluda Mónica Genis.
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6: Spotify lanzará la insignia Verified by Spotify, un nuevo estándar para identificar a artistas reales frente al contenido generado por IA. El Check Verde requerirá métricas como 10.000 oyentes mensuales y presencia externa. Porque en la era digital, la autenticidad también necesita validarse.
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6: Han pasado 20 años para que The Devil Wears Prada 2 llegue a la pantalla. Y ya se habla de una tercera parte. Anne Hathaway asegura que todo dependerá del éxito en taquilla, mientras David Frankel no descarta continuar la historia. Porque en la moda y en el cine, el siguiente capítulo siempre está en tendencia.
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2: La FIFA acaba de perder una batalla que al mismo tiempo le salva el pellejo. Y es que yo no sé si tú sabías, pero hasta hace unos días casi la mitad de la población mundial no iba a poder ver por televisión la Copa del Mundo, porque ni India ni China habían firmado acuerdos de derechos de transmisión con la FIFA. Pero ya salió la FIFA a anunciar que había cerrado un acuerdo con la CCTV, la televisión china estatal, por 60 millones de dólares, que, ojo, es solamente una quinta parte que lo que la FIFA había pedido en un inicio, 300 millones de dólares. Y aquí la clave está en que China, como en muchas otras cosas, negocia de manera, digamos, única con un solo jugador, CCTV. El Estado es el que está negociando, y si el Estado no firma el contrato con la FIFA, ninguna televisora ahí puede transmitir los partidos. Así que competencia no existe, y eso le dio una fortaleza que hoy a la FIFA no le gustó nada.
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3: El rinoceronte es un mamífero grande y fuerte que habita en África y Asia. Posee una piel gruesa y uno o dos cuernos en el hocico. A pesar de su tamaño, es un animal tranquilo y solitario. Se alimenta de hierbas, hojas y arbustos. Durante años ha sido cazado ilegalmente por sus cuernos, utilizados en algunos mercados. Esta práctica ha puesto en peligro a varias especies. Existen reservas naturales que buscan protegerlos. La educación y las leyes son fundamentales para evitar su extinción.

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En 2003, Delays nos elevó con Nearer Than Heaven. Lo que hace única a esta canción es la increíble voz de falsete de su vocalista Greg Gilbert, que le da un tono celestial y veraniego. En julio de 2024, medios como DIY Magazine volvieron a reseñar la canción, calificándola como un clásico adictivo que sigue siendo imposible de cantar para el humano promedio debido a su complejidad vocal. Gilbert falleció joven, pero nos dejó este himno del indie pop. Toquemos el cielo con Nearer Than Heaven.

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1: A poco más de media hora de Cabo San Lucas, en Baja California Sur, se ubica el pueblo mágico Todos Santos, con un toque bohemio, cultural y artístico. Esta localidad llena de encanto destaca por su estilo colonial, por su hotelería, su exquisita gastronomía local, una importante escena artística y playas cercanas como La Poza, Batequitos, San Pedrito, Cerritos, Punta Lobos y Los Esteros, donde se puede practicar deportes acuáticos o simplemente relajarse y tomar el sol. Con sus calles empedradas, Todos Santos ofrece galerías de arte y su atractivo centro turístico, en donde está la Plaza de Armas, una gran explanada adornada por palmeras y cocoteros, y la Misión de Todos los Santos, una majestuosa iglesia fundada por los jesuitas en 1720.

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2: Hasbro celebra el estreno de The Mandalorian and Grogu con Ultimate Grogu, un animatrónico escala 1-1 del universo Star Wars. El modelo ejecuta más de 250 animaciones con sensores y motores avanzados. Disponible en preventa por $599. Porque algunos coleccionables ya parecen cobrar vida.
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2: Foo Fighters tuvieron que cambiar de rumbo por culpa de un título inesperado. El vocalista Dave Grohl reveló que su nuevo álbum originalmente se llamaría For Good, inspirado en una canción que terminó convirtiéndose en Your Favorite Toy. Pero todo cambió cuando apareció Wicked for Good, la secuela del musical utilizando exactamente el mismo nombre. Cuando vi el título de la película, me molesté muchísimo. Entonces cambié el nombre de la canción y terminó siendo el título del álbum, explicó. Porque a veces, incluso el rock tiene que esquivar coincidencias de Hollywood.
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2: Melanie C mantiene viva la esperanza de reunir a Spice Girls en el festival de Glastonbury. La cantante asegura que sigue manifestando ese regreso, destacando que la química entre las integrantes aún es especial. Porque cuando la nostalgia conecta, el escenario también puede volver a encenderse.
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8: El inventor del bolígrafo, Laszlo Biró, se inspiró en la tinta de los periódicos para su diseño.
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2: El fútbol no es solo un juego. En estos tiempos se ha convertido en una de las herramientas más poderosas del planeta. La pasión de multitudes se fraguó desde sus inicios, y ahí la política siempre jugó de titular. En 1934, Benito Mussolini exhibió su fascismo y obligó prácticamente a Italia a ganar el mundial.
3: Secolo del fascismo. Será el século de la potencia italiana.
2: En 1978, Videla ocultó una dictadura al tiempo de presionar a la Argentina de Menotti y compañía para darle un título a aquel pueblo.
4: A que se sientan y sean realmente ganadores.
2: En 2018, Putin pasó de usar su mundial como escaparate a ser expulsado de la FIFA por invasión a Ucrania, mientras que 4 años más tarde, Qatar intentó lavar su imagen tras sospechas de corrupción y derechos humanos vulnerados.
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5: Cuida lo que comes.
6: Las almendras son los frutos secos perfectos para recargar energía y ganar masa muscular. Son una fuente de proteínas con un alto contenido en fibra. Aportan proteínas, vitamina E, grasas saludables, magnesio y manganeso. Son aliadas para combatir el envejecimiento prematuro por todos los antioxidantes que contienen.
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1: Han pasado 20 años para que The Devil Wears Prada 2 llegue a la pantalla. Y ya se habla de una tercera parte. Anne Hathaway asegura que todo dependerá del éxito en taquilla, mientras David Frankel no descarta continuar la historia. Porque en la moda y en el cine, el siguiente capítulo siempre está en tendencia.
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1: Steven Soderbergh reveló que utilizó IA generativa en el documental John Lennon, The Last Interview. El proyecto en colaboración con Meta incluirá un 10% de material creado con IA para darle imagen a entrevistas que solo existían en audio. Porque en el cine, la tecnología también redefine cómo contar historias.
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1: La franquicia de The Texas Chainsaw Massacre podría regresar con una visión completamente distinta. El director Cory Barker adelantó que su propuesta buscaría alejarse de lo tradicional, explorando el lado más incómodo y retorcido de la familia detrás de Leatherface. El proyecto, que estaría vinculado a A24, apunta a profundizar en aspectos que la saga nunca desarrolló del todo, especialmente la dinámica familiar. Barker siempre reconoció la influencia del remake de 2003 en su enfoque creativo. Por ahora no hay detalles confirmados sobre producción o estreno. Porque en el terror, lo más perturbador no siempre es el monstruo, sino lo que lo rodea.
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1: Las 7 de la mañana, gracias por estar con nosotros en esta mañana de este jueves, jueves 28 de mayo de este 2026. Qué gusto poder saludarle, darle la bienvenida a través de todas las frecuencias de Grupo Fórmula en la República Mexicana, por supuesto a través de nuestros canales de YouTube. Muchísimas gracias. Bienvenidas y bienvenidos todo el equipo de Ciro Gómez Leyva, listo para llevar hasta usted toda la información que tenemos preparada en estos momentos. Siguen trabajando en la Cámara de Diputados, o por lo menos siguen hablando los diputados desde hace, ya van para las 23 horas, cálculos que ha hecho nuestra compañera Maru Rojas hace unos minutos allá, que ha seguido todo el desarrollo de esta sesión, pues más o menos señala que va a estar todavía unas 5, 6, 7 horas en la discusión de los dictámenes, con 322 votos a favor, 132 en contra, 22 abstenciones. La Cámara de Diputados aprobó esta madrugada la reforma presidencial al Poder Judicial que aplaza la elección de jueces y magistrados para el primer domingo de junio del 2028. ¿Y qué cree? Que resulta que metieron una iniciativa sorpresa para poder reelegir a los magistrados del Tribunal Electoral del Poder Judicial de la Federación, esos que ya llevan bastantes años en el cargo. Bueno, pueden estar hasta 18 años en total en el cargo porque van a poder ser reelegidos el año que viene. Bueno, pues ahí Mónica Soto, todos ellos, el juez de la Mata, el juez Felipe de la Mata, Felipe Fuentes, ellos podrían ser reelegidos también, el caso de Reyes Rodríguez Mondragón. Bueno, ayer la gobernadora de Chihuahua, Maru Campos, llegó a la Fiscalía de la República aquí en la Ciudad de México, no compareció ante las autoridades del Ministerio Público, ahí pues por supuestamente por los hechos donde participaron y murieron dos agentes de la CIA, pero sí entregó un escrito en el que manifestó que no iba a dar su testimonio porque la acusación carece de fundamento y porque no se iba a someter al régimen. Al mismo tiempo, la gobernadora confirmó que mañana no va a ir, ella no va a ir a ese citatorio que existe aquí en la Ciudad de México, también en contra de ella, ese sí en calidad de imputada, pero no va a ir ella, va a ir su defensa. Anoche el presidente municipal de San Pablo Villa de Mitla, en Oaxaca, Esaú López, solicitó licencia indefinida al cargo luego de los hechos violentos registrados durante el retiro de bloqueo de la sección 22 de la CENTE sobre la carretera federal 190. A través de un comunicado difundido en redes sociales, el edil tomó la decisión de dejar el cargo para que comiencen las investigaciones. La presidenta Sheinbaum presentó su declaración patrimonial, donde reportó ingresos por 1,791,441 pesos, de los cuales 1,790,000 corresponden a su remuneración anual en el cargo público de presidenta. La declaración patrimonial no registra la adquisición de algún inmueble o vehículo durante el año fiscal, por lo que el patrimonio de la presidenta quedó prácticamente intacto comparado con el del año anterior. El Instituto para Devolver al Pueblo lo Robado, el INDEP, va a subastar un terreno en el fraccionamiento Tapalpa Country Club, lugar donde se escondía el Mencho. Lo recuerda usted bien, este operativo de finales de febrero, pues ahí lo encontraron, ahí lo acorralaron, ahí lo mataron. Este lote tiene un precio base de casi 13 millones de pesos. No está claro si está relacionado con el operativo que le platico, pero vamos a estar precisamente en este asunto de la subasta. Faltan 14 días. En dos semanas empieza el Mundial de Fútbol 2026. Vamos a platicar en un ratito más con una de las personas que más sabe sobre este tema, que es Gabriela Cuevas. Así que vamos a comenzar con la información luego del corte. Hacemos una pausa y continuamos.
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6: Taylor Swift desató rumores de nueva música tras una misteriosa cuenta regresiva en su sitio. Fans destacaron guiños a Toy Story en los visuales, alimentando teorías sobre una posible colaboración. Aunque el contador desapareció, la expectativa sigue creciendo, porque con Taylor, cada pista siempre es parte del juego.
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6: Deezer lanza una alerta. La música con IA ya domina la subida de contenido. La plataforma reveló que cerca del 44% de las canciones que se suben diariamente son generadas con inteligencia artificial, con más de 75 mil tracks nuevos cada día. Aunque solo representan entre el 1% y 3% del consumo total, Deezer asegura que detecta y etiqueta el 85% de estos contenidos, además de desmonetizarlos y excluirlos de recomendaciones. Su CEO, Alexis Lanternier, advirtió que este fenómeno ya no es marginal. Un estudio con Ipsos mostró que el 97% no distingue entre música real y generada por IA. Porque en la era digital, escuchar ya no siempre significa saber quién está detrás.
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6: Netflix prepara una precuela de The Crown, con Peter Morgan de regreso. La serie explorará los reinados de Eduardo VII a Jorge VI en una producción que podría alcanzar los $500 millones. Porque en la realeza siempre hay otra historia esperando ser contada.
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1: Son las 7 de la mañana con 10 minutos. Gracias por estar con nosotros. Muchísimas, muchísimas gracias. Bueno, pues Ciro Gómez Leyva, lo platicaba ayer al final del programa, está en trayecto de Madrid hacia la Ciudad de México. Mañana andará por aquí en punto de las 7 de la mañana. Por lo pronto, pues todo el equipo de por la mañana de Ciro listo aquí para, como le decía hace unos minutos, llevar hasta usted toda la información que tenemos preparada en esta mañana de este jueves. Vamos a ir en unos minutos a la Cámara de Diputados con Maru Rojas. Le digo, están ya rumbo a las 23 horas de trabajo legislativo, con esa sorpresa, en fin, que se ha dado precisamente por el tema de los magistrados del Tribunal Electoral del Poder Judicial de la Federación. La mayoría de la 4T en San Lázaro aprobó, con 322 votos a favor, 132 en contra, uno de ellos de la petista Araceli Cruz, 22 abstenciones de Morena, una reserva que le permite a los magistrados electorales en funciones reelegirse para un nuevo periodo, con lo cual podrían sumar 18 años en el cargo. En fin, bueno, ahora vamos para allá. Por lo pronto saludamos a Roberto Gil, abogado de Maru Campos. Como siempre, Roberto, gracias por la oportunidad de poder saludarte. Buen día.
15: Buen día, Manuel. Qué gusto saludarte. Buen día a todos.
1: ¿Qué saldo sacas de la presentación que hicieron ayer en la Fiscalía de la República, el documento que presentaron, la manifestación legal que hicieron, Roberto? ¿Qué evaluación sacas de todo esto?
15: La gobernadora de Chihuahua, Maru Campos, cumplió en tiempo y forma esta citación, este citatorio que emitió indebidamente el Ministerio Público Federal, la Fiscalía General de la República. Debo decirte que en simultáneo, cuando estábamos presentando a las 10 de la mañana en el sitio de la Fiscalía General de la República, aquí en la Ciudad de México, como lo establecía el propio citatorio, el consejero jurídico del Estado presentaba un escrito en simultáneo, un escrito idéntico. Es decir, nos presentamos en los dos lados. Nos presentamos en Ciudad Juárez y nos presentamos en el otro domicilio que establecía el citatorio. Entonces, en tiempo y forma le dimos respuesta, en tiempo y forma contestamos este oficio, la pretensión del Ministerio Público de sujetar a la gobernadora Maru Campos a un acto de investigación en calidad supuestamente de testigo, e hicimos unos argumentos jurídicos. A la pretensión política de convertir a la gobernadora Maru Campos en un nuevo caso que oculte o que empañe el caso de Sinaloa, contestamos jurídicamente. Y nuestros argumentos son muy sencillos, querido Manuel. Uh-huh. Primero, no aceptamos que el Ministerio Público, que ningún Ministerio Público, pueda sujetar a un gobernador, en este caso a nuestra gobernadora, a un acto de investigación con propósitos de imputación. No aceptamos la competencia del Ministerio Público. Si la intención es crear un caso, una investigación, está el procedimiento previsto. Tienen que ir primero a la Cámara de Diputados y después al Congreso local. Segundo, objetamos un dato muy sencillo, mi querido Manuel. Nada más digan cuál es la investigación, digan qué información necesitan, qué requieren, cuáles son las circunstancias mínimas en las que pueda aportar Maru Campos como testigo sobre la información o sobre los hechos que está investigando el Ministerio Público. Y tercero, ella mostró la disposición plena para colaborar. Ahí están los fundamentos, ahí están los mecanismos, ahí están las facultades que tiene el Ministerio Público para requerir documentación e información de la autoridad. Si hay un propósito de requerir a cualquier órgano, dependencia, entidad del gobierno del estado de Chihuahua, basta con que envíen un oficio diciendo con claridad qué información requiere. La gobernadora mostró la disposición plena de colaborar, contribuir, prestar auxilio procesal al Ministerio Público en esta y en cualquier otra investigación. Pero lo que sí dejamos muy claro, mi querido Manuel, es que no estamos aceptando la sujeción, la competencia del Ministerio Público para sujetar a la gobernadora del estado a un acto de investigación, ni siquiera en esta trampa, perdón que lo diga así porque no hay otra forma de calificarlo, en esta trampa de te invito como testigo, pero a lo mejor termina siendo imputado.
1: Correcto. Ahora, ¿qué sigue? ¿Qué ves que sigue en este procedimiento en contra de ella?
15: No lo sabemos porque en teoría, porque como no lo definieron, como no lo establece ese escueto citatorio, no es un procedimiento contra ellos. Ahí está un poco la trampa. Okay. Como lo decíamos aquí en el espacio, Manuel, te invito como testigo, pero no sé cómo vas a terminar. Entonces, no es parte del procedimiento, para decirlo pronto. Hubiera sido muy fácil si el Ministerio Público precisa un cuestionario, un listado de información. Hubiese sido muy sencillo que hubiese mandado un requerimiento en el que, con, como dicen los abogados, circunstanciara los elementos que necesita integrar. Pero en esta lógica, y lo tengo que decir muy claro, de persecución política. Mira, Manuel, déjame contextualizarte la semana de Maru Campos. Uh-huh. La semana. El sábado la citan a una comparecencia en esta calidad absolutamente cuestionable, a una comparecencia ante el Ministerio Público Federal el miércoles, o sea, uh-huh, el día de ayer. El martes, Morena...
1: Viene un nuevo citatorio. Ah, bueno, sí, viene la petición
15: presentan una denuncia de juicio
1: político. De juicio político.
15: Uh-huh. Ese mismo día, ese mismo martes, nos llega un citatorio por parte de un juez de la Ciudad de México para... debatir para una audiencia, para debatir la reapertura de una carpeta de investigación que ya estaba cerrada. Uh-huh. ¿De qué se trata esa carpeta de investigación? De una denuncia que presentó Javier Corral, uh-huh, senador de Morena, presidente de la Comisión de Justicia del Senado de la República, que denunció en ese lamentable caso del Yin-Yin, que denunció a Maru Campos por secuestro. O sea, en esta semana, en la semana que corre, Maru Campos tiene que desahogar una comparecencia, entre comillas, comparecencia ante un Ministerio Público Federal, tiene que atender una denuncia de juicio político en el Congreso y además desahogar una audiencia frente a juez de control en la que se va a debatir si puede otra vez tener que enfrentar una investigación por secuestro. Uh-huh, uh-huh. Entonces, creo que el contexto pues te da cierta imagen, o por lo menos te da cierta muestra de que esto es un hostigamiento. Esto tiene carácter sistemático. Esto está inscrito en una lógica de persecución. No sé si estaban coordinados el Ministerio Público Federal, el grupo de diputados de Morena, los
1: pero así salió y así parece, ¿no?
15: De Morena, la presidenta de Morena y además el senador de Morena. Esa es la semana de la gobernadora Maru Campos, Manuel.
1: Pues sí, pues ya estaremos viendo el día de mañana por separado lo otro, pero por lo pronto, pues muchísimas gracias por esta información, por esta reflexión, por estas frases. Muchas gracias, Roberto.
15: Al contrario, querido Manuel, buen día.
1: Muy buenos días, Roberto Gil. Roberto Gil es el abogado de la gobernadora de Chihuahua, Maru Campos. Bueno, vamos a ir a pausa, vamos a regresar con el tema de la CENTE. ¿Qué tal? ¿Cómo se calentaron las cosas ahí en Mitla? Vamos a regresar con el tema del Congreso en la Ciudad de México. Volvemos.
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6: Netflix prepara una precuela de The Crown, con Peter Morgan de regreso. La serie explorará los reinados de Eduardo VII a Jorge VI en una producción que podría alcanzar los 500 millones de dólares, porque en la realeza siempre hay otra historia esperando ser contada.
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6: Taylor Swift desató rumores de nueva música tras una misteriosa cuenta regresiva en su sitio. Fans destacaron guiños a Toy Story en los visuales, alimentando teorías sobre una posible colaboración. Aunque el contador desapareció, la expectativa sigue creciendo, porque con Taylor, cada pista siempre es parte del juego.
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6: Spotify lanzará la insignia Verified by Spotify, un nuevo estándar para identificar a artistas reales frente al contenido generado por IA. El check verde requerirá métricas como 10.000 oyentes mensuales y presencia externa. Porque en la era digital, la autenticidad también necesita validarse. Kevin Parker, el cerebro de Tame Impala, lanzó Borderline en 2019, pero no estaba satisfecho. Tan perfeccionista es que meses después del lanzamiento, regrabó y mezcló de nuevo la canción porque sentía que la batería no golpeaba lo suficiente y el bajo era demasiado silencioso. La canción, con su vibra de rock setentero y flautas suaves, explora la inseguridad en el límite de una relación. El video original usaba colores neón y estética retro, pero curiosamente fue borrado de YouTube tiempo después, aumentando el misterio alrededor de este tema psicodélico y envolvente.

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0: La Coordinadora Nacional de Trabajadores de la Educación amanece pues bastante mojada luego de la lluvia que se registró durante esta madrugada. Y eso sí, Manuel, prevén marchar desde este punto de 5 de mayo y el eje central hasta la Estela de Luz, donde sostendrán una manifestación, primero que nada, para condenar los hechos del día de ayer en Oaxaca, donde sus compañeros fueron agredidos en Mitla. Déjame decirte que también se prevé la llegada de muchos más maestros desde Oaxaca, luego de que se registraran estos hechos. Estarán esperándolos durante el recorrido del día, y mientras tanto, pues algunos elementos de la Secretaría de Seguridad Ciudadana custodian este plantón, sobre todo para concertar y saber cuáles serán sus próximas acciones. En unos momentos más también llegarán integrantes de la Secretaría de Gobernación para vigilar el cauce de esta marcha y, por supuesto, de la Secretaría de Gobierno de la Ciudad de México. Mientras tanto, este bloqueo permanece desde 5 de mayo en su cruce con el eje central hasta la calle de Allende, y pues no se ha permitido el avance de estos maestros, aunque eso sí, habrá que estar muy pendientes de lo que ocurrirá en los próximos días, sobre todo por acciones que vayan a tomar en las calles de esta ciudad.
1: Oye, Ulises, entonces por lo pronto lo que tiene que ver con el día de hoy es una caminata hacia la Estela de Luz, a la zona de Reforma, ahí por la, ¿cómo se llama?, ya entrando a Chapultepec.
0: Sí, efectivamente va a ser una caminata. También se habla de un operativo hormiga que poco a poco irá saliendo desde este punto hasta pues prácticamente la entrada del bosque de Chapultepec, donde está la glorieta, la Puerta de los Leones, y esta Estela de Luz, para después empezar a tomar acciones en esa zona y, por supuesto, seguir con la condena de los hechos ayer de la agresión a sus compañeros en Oaxaca.
1: Es correcto. Pues atentos, como siempre. Muchas gracias, Ulises.
0: Continuamos pendientes, Manuel, con las imágenes de Oscar Rea.
1: Muchas gracias. Eso ahí en el Centro Histórico. Vámonos hasta Oaxaca. ¿Qué tal? ¿Cómo amanecen las cosas? Lupita Tomás, después de cómo se calentaron las cosas en la zona de Mitla, los balazos que se dieron, la licencia que pidió el alcalde. ¿Cómo ves el panorama esta mañana, Lupita Tomás? Qué gusto saludarte allá en Oaxaca. Buen día.
2: Buen día, Manuel. Así es, pues se complicó esta situación que aparentemente en el tercer día de movilizaciones iba de manera tranquila. Hoy la sección 22 tiene previsto tomar las instalaciones de la Fiscalía General del Estado. Esto está ubicado en Ciudad Judicial, es un municipio cercano a la ciudad de Oaxaca, pero ya tenían una mesa, pues como parte de las mesas que tienen de trabajo, una mesa de justicia, que ahora se anticipa, y ellos están mencionando que no basta con la licencia que pidió el presidente municipal Esaú López Quero, quien aparece pues obviamente en algunos videos, en algunas fotografías con gente armada, para dispersar esta movilización con un aparente grupo de choque que llegó a esta localidad. También se menciona que hay algunos dirigentes de organizaciones de transportes, pero bueno, será la fiscalía. Ya emitió anoche, Manuel, un comunicado respecto a que va a investigar estos hechos. Según la sección 22, hubo un saldo de 15 docentes con lesiones, daños a vehículos, robo de teléfonos celulares y, bueno, también 11 maestras y maestros que fueron canalizados al Hospital Regional Presidente Juárez, mientras que 4 docentes recibieron atención en distintos hospitales de ahí cerca de La Polula. Una de las maestras sería trasladada a la Ciudad de México por una probable ingesta de vidrio derivada de esta agresión que ocurrió, es decir, estos reportes que además también apenas están como integrándose. La sección 22 anoche decía que estaban apenas haciendo el recuento de esto sucedido, porque en la dispersión de este bloqueo pues hubo personas con las que perdieron comunicación, y además de los teléfonos, el robo que ellos dicen, el teléfono de celulares, ellos consideran esto una agresión directa. Están pidiendo, pues obviamente, que no solamente pidan licencia al presidente municipal de Mitla, sino que también se castigue. Dice, vamos a Ciudad Judicial, que exige cárcel contra el edil y demás personas señaladas por el uso de armas y agresiones contra él. el magisterio en Oaxaca. Manuel, así están las cosas
1: Sí,
2: en
1: oye,
2: Oaxaca.
1: pues ahora sí que a ver cuánto escala esto, ¿no, Lupita? Porque pues sí, digo, creo que queda registrado lo que llaman los maestros esta agresión, esta reacción, diríamos, de la gente de Mitla. 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

0: uno, pero bueno, pues fue para impedir en todo caso estos bloqueos, que también tiene por respuesta de parte de los maestros la quema de un tráiler, en fin, complicadas las cosas allá. ¿Cuánto crees que puedan escalar?
1: Podrían escalar, si no se toman las decisiones adecuadas, creo que ya lo hemos visto en 2006, Manuel. Y bueno, el tema es que precisamente el Estado mexicano tiene recomendaciones de no repetición con los hechos de
0: Así
1: 2006
0: es.
1: y de Nochistlán, es decir, ocurrió una vez más, y esto pues pone en entredicho a las autoridades de todos los niveles, ¿no? Y bueno, pues si fue un presidente municipal, con base en estas recomendaciones que hacen organismos internacionales, pues sí, tendría que haber una consecuencia legal en este caso. Pero ya te estaré comentando, Andrés.
0: Muy bien, pues atentos, muchas gracias como siempre, Lupita.
1: Pendientes, muy buenos días.
0: Pendientes, muy, muy buenos días. Bueno, pues muchas gracias por estar con nosotros en esta mañana de este jueves 28 de mayo de este 2026. Vámonos hasta la Cámara de Diputados. Allá vamos ya rumbo a las 23 horas, si no me fallan los cálculos, Maru, que has estado trabajando en la... Tú sí trabajando en la Cámara de Diputados, los señores allá legislando, moviendo la Constitución. En fin, ¿cómo van las cosas, Maru? Buen día.
2: Sí, bien lo dices. Si ves las curules que Miguel Ángel Brígido nos pone a nuestras espaldas, son casi todas vacías. Únicamente van a llegar los diputados cuando se les llame a votar. Y esta votación no llega en lo particular al primer artículo para renovar solamente el cambio de fecha de una reforma judicial, de una elección de jueces, magistrados y ministros, pero que están metiendo con calzador no solo la revocación de mandato, sino ahora también el que se duplique, el que se puedan reelegir los magistrados del Tribunal Electoral del Poder Judicial de la Federación. Y ahorita la polémica es por esta iniciativa de Ricardo Monreal, en el sentido de nulificar una elección en caso de intervención extranjera. Hay rumores de que podría bajarse porque viene en paquete. Si se vota a favor, se vota a favor de la ley secundaria, porque no habría modo de operarla sin una ley secundaria ya incluida. Es una reforma electoral que tiene que entrar en vigor. No daría tiempo de un nuevo periodo extraordinario de sesiones para las leyes secundarias. Y es únicamente, él ha explicado, no se trata de censurar ni medios de comunicación ni redes sociales, solo evitar la intervención de gobiernos extranjeros para beneficio de un candidato. Se nulificaría la candidatura si se comprueba que esa candidatura está siendo apoyada por un gobierno o recurso del exterior. Porque dice, los tiempos están cambiando y nos están alcanzando como para modificar ya la ley. ¿Algo saben? Es una dedicatoria, Alejandro Moreno, a partidos que están pidiendo su nueva creación y que puedan tener vínculos con el exterior. Uh-huh. El asunto es que se ha subido Ricardo Monreal más de 3 ocasiones, una hora de discurso en cada una de ellas. Por eso no avanzamos en esta votación de la nulificación de una candidatura en caso de comprobarse la intervención de un gobierno extranjero.
0: Bueno, pues no nos despedimos, Maru. Continuamos enlazándonos contigo las veces que sean necesarias en el programa, y por los cálculos que hacías hace un rato, probablemente hasta el mediodía. Qué cosa, ¿eh? Pero tienes razón, ya para terminar, se aprietan los tiempos. Si es así, pues no va a dar tiempo de trabajar en el Senado. Ya sabemos que los congresos, como tú decías ayer, por correo electrónico hacen todas las cosas, pero pues se aprietan los tiempos.
2: Vemos en las redes sociales que están citando ya a los senadores para la Comisión de Puntos Constitucionales a la 1:00 p.m. Entonces eso nos da una esperanza que antes de la 1:00 pudiera estar aprobado los 4 dictámenes aquí en la Cámara de Diputados.
0: Gracias como siempre, Maru. Volvemos contigo más adelante.
2: Estamos pendientes con las imágenes de Miguel Ángel
0: Brito. Saludos a los dos. Bueno, vamos a pausa, regresamos. Pues nada, que el crecimiento al país 1.1, dice Banco de México. Volvemos con eso.
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12: Bosque Nuboso de Monteverde, Costa Rica. Este santuario biológico es uno de los bosques más famosos de Centroamérica debido a su constante neblina y su increíble biodiversidad. Situado en la división continental, el Bosque Nuboso permite la existencia de miles de especies de orquídeas, insectos y aves icónicas como el quetzal. Es un laboratorio vivo para científicos que estudian el cambio climático, ya que su ecosistema depende directamente de la humedad de las nubes que lo atraviesan.
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12: Los ojos de las cabras tienen pupilas rectangulares, lo que les da una visión panorámica amplia.
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12: El material más duro encontrado en la Tierra es el diamante natural.
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12: La planta de bambú puede crecer hasta un metro en un solo día, siendo una de las más rápidas.
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12: Los caballos no pueden vomitar, lo que los hace muy susceptibles a los cólicos abdominales.
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13: El Gabinete de Seguridad informó sobre la vinculación a proceso del presidente municipal de Acatlaucan, Agustín Toledo, y del expresidente municipal de Yecapixtla, Irving Sánchez, ambos acusados de delincuencia organizada en Morelos. La jefa de gobierno, Clara Brugada, presentó la nueva unidad de protección ciudadana del Centro Histórico de la Ciudad de México. Precisó que la estrategia busca garantizar la seguridad de los capitalinos con agilidad, coordinación y capacidad de respuesta. El secretario de Educación, Mario Delgado, reiteró su llamado al diálogo a estudiantes del Instituto Politécnico Nacional, quienes tomaron las inmediaciones del Canal 11. El titular de la dependencia afirmó que atenderá sus demandas. Informó Daniel Wellbanks. 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
14: Continuamos con Ciro Gómez Leiva por la mañana.
0: 7:40 a.m. Gracias por estar con nosotros, gracias por empezar su mañana con nosotros. Bueno, pues, ¿qué dice, por ejemplo, el economista? Banco de México ajusta 1.1% el pronóstico de crecimiento del Producto Interno Bruto para este año, lo baja de 1.6 a 1.1%. pues el promedio, y es que pues hay incertidumbre, dicen. El segundo ajuste a la proyección en los últimos 6 meses, tratado México, Estados Unidos y Canadá, ni más ni menos. La relación con Estados Unidos genera incertidumbre. Veo también por ahí algunas notas, el pues mal crecimiento, el bajo crecimiento del primer trimestre, pues una cifra, otra vez regresamos a las cifras duras. Mari Carmen Cortés, ¿cómo estás? Buen día.
9: ¿Qué tal, Manuel? Muy buenos días a todos. Pues sí, efectivamente el Banco de México ya se anticipaba que iba a reducir su meta de crecimiento económico ayer con la presentación del informe trimestral, pero fue impresionante porque la bajó de 1.6 que la tenía a 1.1. Es un rango de 0.5 a 1.7. Pero el secretario de Hacienda, Edgar Amador, insiste en que podemos crecer un promedio de 2 a 2.3% este año. Estamos hablando que el Banco de México está pronosticando que vamos a crecer a la mitad.
0: ¿La mitad?
9: Yo creo que hoy los únicos optimistas sobre la economía mexicana que insisten que va bien son la presidenta Sheinbaum y Edgar Amador, el secretario de Hacienda, porque todo el promedio del sector privado está también entre 1.1 y 1.3 el crecimiento, porque pues esta es la realidad, es que sí, no se está logrando crecer las inversiones que tanto dicen no han llegado. Ayer también en la presentación, porque está toda la Junta de Gobierno en este informe trimestral que hacen para dar a conocer no solamente la situación económica, sino también la de la inflación y la expectativa de tasas que, como ya lo habían anticipado en la pasada Junta de Política Monetaria, las van a mantener sin cambio, a menos que pasara algo extraordinario en la economía, pero las mantendrían en 6.5%, quizás por el resto del año, o sea que no bajarían más. Eso es lo que, y que no subirían. Esa es la expectativa que está dando en materia de tasas, lo que en cierta medida da tranquilidad al mercado. Si tú no tienes que estarte preocupando cada reunión de política monetaria que va a pasar, pues te genera certidumbre. O sea, esto creo que es algo positivo, pero habrá que ver qué pasa con la economía. Pero bueno, sí tienen esta visión negativa. Y ayer en esta conferencia de prensa, Jonathan Heath, su gobernador del Banco de México, dijo algo que tiene toda la razón, que este crecimiento de la inversión extranjera directa de 10.4%, que tanto el gobierno presume como un gran logro, pues en realidad son el 90, casi 92% es reinversión de utilidades y por lo tanto no generan un valor agregado a la economía, no se van a traducir en un mayor crecimiento económico, porque no son nuevas inversiones, no son inversiones en ferritos, no se incrementa la capacidad de producción, no se genera empleo. Son inversiones que bueno, que se quedan en el país, que no se van, pero son prácticamente operaciones financieras que no generan un valor agregado. Entonces, por eso están reduciendo también la expectativa a 1.1%, porque para mucha gente puede haber una contradicción, porque si hay tanta expectativa que crece tanto la inversión extranjera directa, la economía no crece, pues porque no son nuevas inversiones en parte. Y en cuanto al Tratado de Libre Comercio, bueno, pues todo indica, no es un hecho, el 1 de julio no se va a concluir la revisión, y esto es totalmente un hecho, ya lo habíamos comentado aquí. Y entonces, ¿qué implica? Que se va a mantener un poquito de certidumbre hasta cuándo se va a firmar. Después de las elecciones intermedias de Estados Unidos, en noviembre, ya concluiría, o se van a mantener con negociaciones y revisiones y reuniones. Por lo pronto se anunciaron 3, la de esta semana, que está aquí en México, que no vino Jamison Greer, el titular de USTR, sino el segundo de a bordo. Del 16 y el 17 de junio sería la segunda en Washington, y la tercera el 20 de julio en la Ciudad de México nuevamente. Canadá todavía no se incorpora, entonces no se van a cerrar las negociaciones del T-MEC hasta que también se incorpore Canadá y tenga sus respectivas rondas de revisiones y después haya una global de los 3 países. Entonces, como que todo eso también es un factor que ni siquiera va a ayudar a poder reactivar la economía. La expectativa es el mundial, Manuel, que el mundial sí se genere pues entre ya este
0: derrama,
9: mes,
0: ¿no?
9: Bueno, sí, junio, bueno, todavía no estamos en junio, pero ya casi estamos en junio y julio hay una mayor derrama. No van a venir los 5 millones de turistas, yo casi te lo puedo asegurar, el promedio en los mundiales es de 2.5 a 3 millones y aquí tenemos nada más 13 partidos, no hay manera que vengan 5 millones de turistas, yo que más quisiera, pero no lo va a ver. Entonces la derrama económica también, esta expectativa que tienen todos de que se van a generar miles de millones de dólares de derrama, yo también tengo mis bemoles, aunque sí va a ayudar, porque sí, si llegan, si habrá turismo, si va mucha gente, si va a consumir a todo tipo de comida, de bebidas, de todo, y eso sí hace hoteles, Airbnb, lo que sea, genera derrama, pero no creo que sea para nada los 5 millones. Yo creo que si somos 2 millones y recibimos 2 millones, podríamos decir que fue un exitazo.
0: Híjole, pues ojalá, hombre, ojalá, la verdad es que ojalá, porque sí se ve complicado, se ve cuesta arriba. Ya estamos a nada, no solamente de que empiece junio, a nada de que empiece el Mundial. Exactamente hoy jueves en 2 semanas comienza.
9: Sí.
0: Y yo tengo mis dudas, porque es una pregunta que he intentado hacer a diversas personas, no logro el cálculo, Mari, te la hago a ti, a ver si tú tienes una. ¿Cuándo empiezan a llegar los turistas? ¿Cuándo se empezaría a pensar que se empieza a contar la llegada de turistas con motivo del Mundial?
9: Pues yo te diría que mínimo 3-4 días antes. Bueno, habrá gente a lo mejor que si viene la inauguración el día 11, llega el día 11 de la mañana, lo dudo mucho. Llegas 1 o 2 días antes a la inauguración, que es cuando que ese es el evento que va a tener mucho más gente. Está totalmente lleno y va a estar ahí el fanfest y todo esto. Yo te diría que lo lógico es que llegues 1, 2, 3 días antes, sobre todo si vienes de países de Europa o de otro lado para aclimatarte, que sería lo lógico, no más que te llegues del avión y te vayas al estadio, ¿no? Uh-huh. Entonces yo calculo que 2-3 días antes. Habrá gente que a lo mejor empieza a llegar desde el día 3, habría que ver, pero yo creo que lo lógico es que veamos esta mayor gente en los aeropuertos a partir del día 7-8 de junio. Correcto. Eso es lo que yo empezaría a ver. Ya ahorita, pues también, ayer que ustedes entrevistaban empresario que maneja Airbnb en Monterrey.
0: Y
9: a mí me impactó mucho que decía que tenía 0 ocupación todos los alojamientos que no estaban cercanos al Parque Fundidora y al estadio. No sé en el caso de México, pero sí creo que pues se han liberado muchas habitaciones. Todo en México se liberaron hace mucho las habitaciones. Fue una nota que creo que desde marzo se va a conocer, y en Estados Unidos está pasando lo mismo. Los hoteles que habían reservado y bloqueado habitaciones para los partidos, de repente ya los están liberando y están bajando las tarifas porque no está teniendo, no solo en México, no está teniendo la gran derrama que se esperaba, ni siquiera en Estados Unidos, donde creo que va a haber 70 partidos, tú sabes mejor que yo, cuántos va a tener Estados Unidos, con todas las restricciones que implica viajar a Estados Unidos. Entonces, creo que, y esto de te decía también el alcalde de Zapopan, con todo respeto, que va a venir la gente, se va a quedar a Guadalajara a ver el FanFest, todos los 104 partidos.
0: Eso es lo que dijo, sí.
9: Sí, pero pues yo creo que no, o sea, ojalá, pero yo creo que no. Yo creo que estaremos hablando, de verdad, si tenemos 2 millones de turistas, sí va a haber turistas, desde luego, sí va a venir gente, pero no tanto como ellos esperan. Hay muchas quejas contra la FIFA por los elevados precios, hay mucha preocupación de cómo puedes llegar a Estados Unidos, ¿no? Entonces sí, México es un país mucho más atractivo, fácil de llegar, pero pues tampoco tenemos aquí 13 partidos. Entonces, te vas a confirmar a verlos en el FanFest de aquí en lugar de allá. No sé, o sea, yo no soy fan de que fútbol, pero creo que no va a ser lo mismo que en otros mundiales. Y es la primera vez, además, que hay 3 sedes. Entonces, yo creo que nadie sabe bien a bien qué va a pasar, porque también está Canadá con la misma problemática que México, de que los hoteles no se están llenando como ellos esperaban.
0: Qué cosa. Pues ya lo estaremos viendo, Mari. Muchísimas gracias, como siempre, por todo esto. Mira, son 78 partidos en Estados Unidos y, como bien decías, 13 en México, 13 en Canadá. Ahí están las cifras.
9: Ahí están las cifras, y pues que vengan 5 millones a México, 5 millones a ver 13 partidos, yo lo veo muy difícil.
0: Bueno, gracias, Mari. Buen día.
9: Gracias, buen día a todos.
0: Muy buenos días. Bueno, pues ahí está. Ya comenzó la conferencia de prensa. Sofía Enríquez, buenos días.
15: Buenos días, Manuel. Ya comenzó la conferencia de prensa y hoy están anunciando en Palacio Nacional distintas inversiones del sector farmacéutico. Están directores de distintas farmacias, Abbott, Bristol, Neopharma, Opela, y están anunciando inversiones para materias primas, para construir alguna planta. Entonces, ahora que termine, hacemos el cálculo de cuánto están anunciando de inversión.
0: Correcto. Bueno, pues atentos a eso, que es para precisamente parte de lo que tanto ha afectado la expectativa de crecimiento a nuestro país, y por eso tiene el Banco de México una vez más, no es nuevo, pero es una vez más bajando la proyección de crecimiento a 1.1 para este año. Bueno, cambio de tema. Miriam Moreno, buen día.
16: Buenos días, Manuel. Recordarás, hace una semana presentamos el caso de Camila Huerta, esta pequeña de 9 años de edad, quien desde que nació en el hospital Primero de Octubre del ISSSTE, pues no ha podido salir de esta institución médica. Primero, Manuel, por todas sus afecciones médicas. Ella nace con muchísimos problemas de salud a nivel pulmonar, estómago, retraso psicomotor, problemas de audición, de vista, etcétera. La obligan a permanecer en el hospital y a sus papás, como requieren los hospitales del sector público de salud, pues presencia 24 horas. Mamá y papá pues trabajan para poder sobrevivir, pues para poder mantener su hogar. Y pues esta dinámica durante meses y años se volvió muy complicada y se les dificultó cumplir con las 24 horas de manera permanente de estar con Camila en el hospital, porque además el hospital les ponía la condición de que no podían ingresar para los cuidados de Camila. Toda esta red de apoyo familiar hace, abuelita, tías, no sé, gente cercana, el hospital se los prohibía, requería únicamente al papá o a la mamá, y eso se fue complicando. Por eso viene el caso en el que el hospital del ISSSTE acusa a los papás de abandono, de omisión de cuidados, por no estar 24 horas en el hospital. Y de ahí se viene todo un proceso legal que, fíjate lo que decíamos hace 8 días, ya Camila, a sus 9 años, no está hospitalizada por sus problemas de salud, está en tratamiento. Está en el hospital por estos problemas legales. Bueno, después de haber presentado este caso, se comunicó con nosotros el Tribunal de Justicia de la Ciudad de México, porque hablaba la familia de Camila de que estaba perdido el expediente en cuanto a la patria potestad, que pudiera adelantar y ver si ya pudiera salir Camila del hospital. Sobre esto, la abogada Yareli Sánchez, que es la abogada de la familia de Camila Huerta, me dice que, bueno, ya está avanzando el procedimiento. Las autoridades del ISSSTE, la Procuraduría del Menor, quien lleva el proceso, digamos, por el lado de institucional sobre la pérdida de la guardia potestad de Camila, y también porque no ha podido salir, ya también buscó a los papás, tuvieron ya encuentros esta semana, conversaciones, porque quieren llegar a un acuerdo, de tal manera que ya todos estos procesos, que son muchos que hay en juzgados, se puedan ir solventando y poder llegar con un juez y determinar sobre la guardia y custodia de Camila y pueda salir del hospital, integrarse a un núcleo familiar, obviamente con las condiciones que el juzgador determine sobre vigilancia en casa, pero ya estarían avanzadas las pláticas para llegar a ese momento importantísimo para la familia de Camila, pero sobre todo para esta pequeña de 9 años.
0: ¿Qué tan lejos lo ves?
16: Pues me decía la abogada ayer en la tarde que van muy avanzados. Mucha disposición de la autoridad del ISSSTE y de la Procuraduría del Menor, porque Camila se integre al núcleo familiar al que tiene derecho, y además avanzadas las pláticas, porque hay otro asunto. Recordemos que la familia de Camila, los papás, tienen que pagar pensión alimenticia al ISSSTE. Tienen pagándola desde hace más de 8 años, que se les fijó por un juez, 11,000 pesos mensuales, 11,000 pesos mensuales que no llegaban a Camila. Porque la familia, de todos modos, aún estando Camila en el hospital, la familia tiene que solventar pañales, toallitas, algunos medicamentos que tendría que compensarse o tendrían que asignarse con este presupuesto de pensión alimenticia que nadie sabía dónde estaba. Ya se sabe que está en un fondo que nadie ha tocado. Son pues más de 500,000 pesos, Ciro. Importantísimos, que también podrían regresar a la familia de Camila.
0: Muy bien.
16: ¿Qué tan rápido, Ciro? Manuel, perdón. Pues quizá ya sea una cuestión de 1 mes, 2 meses, de acuerdo a cómo se apresure la Procuraduría del Menor y tengan
0: bueno, pues
16: una audiencia.
0: Bueno, pues nos mantienes al tanto del tema, ¿no? Muchas gracias, Miriam.
16: Así es.
0: Regresamos contigo un poquito más adelante para otro tema. Bueno, vamos a pausa. Estamos por la mañana, en esta mañana de este jueves 28 de mayo de este 2026. Volvemos.
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21: Evangeline Lilly alzó la voz contra los recortes en Disney.
18: la actriz criticó los despidos dentro de Marvel Studios, donde cerca de 1,000 empleados fueron recortados en distintas divisiones, incluyendo personal clave de desarrollo visual. Entre ellos se encuentra Andy Park, colaborador durante 16 años en la construcción del universo Marvel. Lily cuestionó la decisión y expresó su preocupación por un posible giro hacia el uso de inteligencia artificial, aunque no hay confirmación oficial. También mostró su apoyo a los afectados, calificando la medida como una falta hacia quienes impulsaron el éxito del estudio. Porque detrás de cada superhéroe hay talento humano que le da vida.
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18: La franquicia de The Texas Chainsaw Massacre podría regresar con una visión completamente distinta. El director Cory Barker adelantó que su propuesta buscaría alejarse de lo tradicional, explorando el lado más incómodo y retorcido de la familia detrás de Leatherface. El proyecto, que estaría vinculado a A24, apunta a profundizar en aspectos que la saga nunca desarrolló del todo, especialmente la dinámica familiar. Parker siempre reconoció la influencia del remake de 2003 en su enfoque creativo. Por ahora no hay detalles confirmados sobre producción o estreno. Porque en el terror, lo más perturbador no siempre es el monstruo, sino lo que lo rodea.
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18: Japan Airlines ya prueba el futuro en sus aeropuertos. La aerolínea impulsa un programa piloto con robots humanoides de Unitree Robotics y GMO Internet Group para mover equipaje y operar en pista. Buscan cubrir la escasez de trabajadores, porque el futuro laboral ya empezó a caminar por las terminales aéreas.
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18: Foo Fighters tuvieron que cambiar de rumbo por culpa de un título inesperado. El vocalista Dave Grohl reveló que su nuevo álbum originalmente se llamaría For Good, inspirado en una canción que terminó convirtiéndose en Your Favorite Toy. Pero todo cambió cuando apareció Wicked for Good, la secuela del musical utilizando exactamente el mismo nombre. Cuando vi el título de la película, me molesté muchísimo. Entonces cambié el nombre de la canción y terminó siendo el título del álbum, explicó. Porque a veces, incluso el rock tiene que esquivar coincidencias de Hollywood.
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0: Las 8 de la mañana, gracias por estar con nosotros. Bienvenidos todas las personas que se incorporan en este momento a través de la señal de Telefórmula en México, en los Estados Unidos. Muy buenos días a todos. Muchas gracias por estar con nosotros. Para usted que está con nosotros desde hace una hora, también muchísimas gracias por continuar a través de las frecuencias de Grupo Fórmula en la República Mexicana, nuestro canal de YouTube, todas nuestras plataformas digitales. Bienvenidas y bienvenidos en esta mañana de este jueves 28 de mayo del 2026. Bueno, pues todo el equipo de Ciro hemos estado trabajando desde las 7 de la mañana, lo vamos a hacer hasta minutos antes de las 10 de la mañana. Y le platicaba, ayer lo dijo Ciro, está en trayecto de Madrid a la Ciudad de México, viene de Europa. Entonces, bueno, pues ya mañana estará aquí en punto de las 7 de la mañana con usted. Pero por lo pronto, pues todo su equipo trabajando y ya hemos estado presentándole la información pues que hay y que le hemos preparado y le tenemos preparada para de aquí en adelante. Así que por lo pronto, vámonos al resumen. Lourdes Murguía, buenos días.
24: Manuel, buenos días. Esta es la información. No aceptamos que el Ministerio Público pueda sujetar a una gobernadora a un acto de investigación con propósitos de imputación. Maru Campos mostró plena disposición de colaboración, pero ni siquiera nos han dicho con claridad de qué trata la investigación y qué información requieren de la gobernadora, aseguró por la mañana Roberto Gil, abogado de Maru Campos. Agregó que la imagen de la semana de la gobernadora retrata una persecución política, desahogó una comparecencia ante el Ministerio Público Federal, tendrá que atender una denuncia de juicio político de los diputados locales de Morena y tendrá que comparecer ante un juez de control porque le quieren reabrir una carpeta por el delito de secuestro. Los diputados cumplen 23 horas en sesión, discuten las iniciativas presidenciales. Esta madrugada, con 322 votos a favor, 132 en contra y 22 abstenciones, la Cámara de Diputados aprobó la reforma al Poder Judicial que aplaza la elección de jueces, ministros y magistrados para el primer domingo de junio de 2028. Maestros de la CENTE que mantienen el bloqueo en la calle 5 de Mayo protestarán a partir de las 10 de la mañana en la Estela de Luz sobre reforma. En Oaxaca, la coordinadora protestará frente a la Fiscalía General del Estado para pedir cárcel para el presidente con licencia de Mitla, Esaú López, quien anoche solicitó licencia indefinida al cargo hasta que se esclarezcan los hechos violentos registrados durante el retiro del bloqueo de la sección 22 de la CENTE sobre la carretera federal 190. Ayer fueron asesinadas 56 personas en México, de acuerdo con cifras preliminares publicadas esta madrugada por la Secretaría de Seguridad y Protección Ciudadana. Los estados más violentos fueron Colima, donde se registraron 8 homicidios dolosos, y Sinaloa, donde las autoridades reportaron 7 asesinatos. En estos momentos, el dólar interbancario se cotiza en 17 pesos con 37 centavos.
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0: Sofía Enríquez, buenos días. ¿En qué anda la conferencia de prensa de Palacio Nacional?
15: Siguen anunciando estos proyectos de inversión por parte de farmacéuticas. Van hasta el momento 8 farmacéuticas que han hecho un anuncio. Van 19 mil millones de pesos. Cosas destacables, Laboratorios Kenner de Grupo Basol anuncia 5.360 millones de pesos de inversión. Sanofi anuncia que van a invertir más de 2.000 millones de pesos y en algo bien interesante, Manuel, en construir una planta de producción de insulina. Para que la insulina se produzca en nuestro país, que ya no se importe tanto. Entonces, van 8 farmacéuticas y todavía no terminan. Entonces,
0: Siguen presentando
15: distintos proyectos de inversión.
0: Con la intención de ya ver si está toda esta inversión extranjera, mejor dicho, inversión nacional de estas empresas, pues empieza a verse notada en los números, ¿no?
15: Sí, en los números, tanto los económicos como que la gente tenga los medicamentos.
0: ¿No?
15: Y que los medicamentos.
0: Además,
15: ¿no?
0: Además, por supuesto. Luego nos dices, ¿no? Es insulina y qué otros.
15: Sí, ahora hacemos, ¿no?, que terminen, hacemos toda la revisión.
0: Órale, pues, muchas gracias. Bueno, vamos a pausa. Estamos por la mañana, hacemos un corte, volvemos.
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2: La franquicia de The Texas Chainsaw Massacre podría regresar con una visión completamente distinta. El director Cory Barker adelantó que su propuesta buscaría alejarse de lo tradicional, explorando el lado más incómodo y retorcido de la familia detrás de Leatherface. El proyecto, que estaría vinculado a A24, apunta a profundizar en aspectos que la saga nunca desarrolló del todo, especialmente la dinámica familiar. Barker siempre reconoció la influencia del remake de 2003 en su enfoque creativo. Por ahora no hay detalles confirmados sobre producción o estreno. Porque en el terror, lo más perturbador no siempre es el monstruo, sino lo que lo rodea.
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2: Melanie C mantiene viva la esperanza de reunir a Spice Girls en el Festival de Glastonbury. La cantante asegura que sigue manifestando ese regreso, destacando que la química entre las integrantes aún es especial, porque cuando la nostalgia conecta, el escenario también puede volver a encenderse.
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2: La franquicia de The Texas Chainsaw Massacre podría regresar con una visión completamente distinta. El director Cory Barker adelantó que su propuesta buscaría alejarse de lo tradicional, explorando el lado más incómodo y retorcido de la familia detrás de Leatherface. El proyecto, que estaría vinculado a A24, apunta a profundizar en aspectos que la saga nunca desarrolló del todo, especialmente la dinámica familiar. Barker siempre reconoció la influencia del remake de 2003 en su enfoque creativo. Por ahora no hay detalles confirmados sobre producción o estreno. Porque en el terror, lo más perturbador no siempre es el monstruo, sino lo que lo rodea.
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2: Foo Fighters tuvieron que cambiar de rumbo por culpa de un título inesperado. El vocalista Dave Grohl reveló que su nuevo álbum originalmente se llamaría For Good, inspirado en una canción que terminó convirtiéndose en Your Favorite Toy. Pero todo cambió cuando apareció Wicked for Good, la secuela del musical, utilizando exactamente el mismo nombre. Cuando vi el título de la película, me molesté muchísimo. Entonces cambié el nombre de la canción y terminó siendo el título del álbum, explicó. Porque a veces, incluso el rock tiene que esquivar coincidencias de Hollywood.
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0: esa Cámara de Diputados, porque ahí siguen trabajando, hora 23 van a trabajar o estarían discutiendo algunos dictámenes rumbo a las 24 horas de labor ininterrumpidas allá en la Cámara de Diputados con Maru Rojas, bueno, esos y varios otros temas, ¿no? Bueno, y lo que le decía, estamos a 14 días exactamente de que inicie la Copa del Mundo 2026, de que la inauguración se dé en el Estadio Azteca, y vamos a platicar con una de las personas, yo creo que de las que más sabe sobre esta información, que es Gaby Cuevas, así que la encargada del gobierno federal para toda esta organización. Hemos hablado con ella muchas ocasiones y todo el tiempo nos ha ido llevando de la mano sobre este tema. Vamos a regresar con ella. Pero bueno, saludamos ahora a Ricardo Castañeda, director general de Política Regulatoria de la Comisión Reguladora de Telecomunicaciones. Ricardo, qué gusto saludarte. ¿Cómo estás? Buen día.
9: Hola, Manuel. Muy buenos días. Muchas gracias por la invitación a platicar contigo y con tu público.
0: Muchas gracias. Oye, bueno, pues ahora sí que cómo van las cosas en lo que tiene que ver con el registro de líneas. Hay que recordar que el día 30 de junio, estamos, digamos, a un mes, ¿no? Porque el día 30 es el sábado, 30 de junio, termina el plazo para poder registrar la línea. Ahorita, si quieres, repasamos todos los datos de qué significa registrar, etcétera. Pero recuerdo que platicamos en datos del 7 de abril, o sea, corrió todo abril, está corriendo mayo, hace cerca de 2 meses, y había 27.435.988 líneas registradas hasta la noche de ese día. ¿Cómo han avanzado las cosas, Ricardo?
9: Gracias, Manuel. Sí, mira, al corte del día de ayer ya llevamos 51.6 millones de líneas vinculadas. Gracias a pues la labor que los propios operadores de telefonía móvil están haciendo al vincular las líneas de todos sus usuarios. Entonces, pues vamos avanzando con la meta y bueno, como bien acabas de mencionar, queda prácticamente un mes para que antes del 30 de junio, pues todas las personas que tenemos una línea celular, un teléfono móvil, pues vinculemos nuestra línea telefónica de manera muy simple, muy sencilla, en las plataformas del operador con el que tengamos el servicio, con nuestra identificación, y en cuestión de unos minutos, pues hacemos esta vinculación, que es algo que forma parte dentro de una estrategia mucho más amplia de combate al crimen, particularmente el delito de la extorsión, donde pues estamos combatiendo el anonimato en el uso de este servicio tan importante, que pues es en donde se han escudado pues los criminales para cometer delitos como la extorsión, como el fraude, escudados en esto, ¿no? Entonces, pues ahí todas las personas están ayudando a que pues con esta vinculación pues eliminemos este anonimato y pues tengamos una capa adicional de seguridad y de confianza en el uso de nuestros servicios.
0: Oye, pues me parecen muy muy relevantes los datos, porque estaríamos hablando de que en unas 7 semanas se registraron 24 millones de líneas telefónicas, más o menos, ¿no? Si le ponemos la diferencia o la distancia entre el 7 de abril y el 27 de mayo, más o menos unas, digamos, no 8, pero sí 7 semanas, 24 millones de líneas telefónicas, pues muy bueno.
9: Así es, vamos avanzando. Hay que recordar que dentro del universo de líneas telefónicas, que son casi 145 millones, 144.6 para ser más precisos, alguna parte de estas líneas, la minoría, más o menos el 16%, son líneas de pospago, de plan, donde pues desde que nosotros llevamos a cabo la contratación de nuestros servicios, bueno, pues tuvimos que haber aportado información,
0: todos los datos
9: personal, exactamente. Entonces, pues esos ya, digamos, en los hechos, en la práctica, pues ya estaban vinculados el número telefónico que en su momento contrataron, pues con los datos, ¿no? Donde está, digamos, el reto es en la parte de pospago, que son además la gran mayoría de líneas telefónicas, el 84%, pero como te mencionaba, vamos avanzando, me parece, a buen ritmo y esperamos que hacia el 30 de junio, pues, la enorme mayoría de las personas pues estén con sus líneas vinculadas.
0: Oye, como bien lo dice Ricardo, estamos platicando con Ricardo Castañeda, director general de Política Regulatoria de la Comisión Reguladora de Telecomunicaciones. El reto, como bien dices, pues está bastante complicado, porque de 51.600.000 números cerrados que están ahorita registradas a 144.6 millones de líneas que son las que existen, me imagino que la mayoría, me imagino por lo que nos dices, serían de prepago, pero pues está complicado pensar que a lo mejor en un mes se pueda lograr todo, ¿no?
9: Pues mira, tenemos confianza en que vamos a alcanzar la meta, y es un comportamiento común en este tipo de situaciones donde hay algún plazo, donde pues en los últimos días, en las últimas semanas es donde se observa un crecimiento sustantivo en la vinculación, y ocurre casi con cualquier trámite, con la verificación, con la credencial del lector, donde pues en los últimos días o semanas, pues como es costumbre, ¿no? Al menos en nuestro país, pues en los últimos días todo esto se acelera. Entonces, creemos que vamos a llegar, tenemos confianza de que vamos a alcanzar la meta, y sobre todo considerando que este es un pues servicio indispensable para prácticamente todas las personas. Entonces, en la medida en que nosotros le damos importancia a nuestro servicio, pero también le damos importancia pues a nuestra seguridad como sociedad, pues vamos a realizar este procedimiento todos y todas.
0: Oye, estamos hablando más o menos como de unos, si fuéramos estrictos, 93 millones de líneas, ¿no? Más o menos algunas que no se utilicen, que estén olvidadas, lo que tú quieras, pero estamos hablando de unas 90 millones de líneas telefónicas que faltan por ser registradas. ¿Quieres recordarle, por favor, a la audiencia, a quienes nos están escuchando, qué va a pasar si llega el 30 de junio y no registraron su línea telefónica?
9: Mira, si al 30 de junio por alguna circunstancia no llevamos a cabo el proceso de vinculación, lo que instruye la ley en materia de telecomunicaciones es que todas aquellas líneas que no estén vinculadas después del 30 de junio van a ser suspendidas o deshabilitadas temporalmente hasta en tanto pues lleven a cabo este procedimiento. No perdemos el número, no perdemos nuestro saldo, no se nos cancela el contrato, pero sí la línea se va a poner, digamos, en pausa temporal. No vamos a poder hacer llamadas, ni recibirlas, ni mandar, recibir mensajes, ni usar nuestros datos, salvo, evidentemente, recibir, por ejemplo, la alerta sísmica o poder llamar al 911. O comunicarnos con nuestro operador para que podamos llevar a cabo el procedimiento de vinculación si es que por alguna razón se nos pasó el plazo. Entonces, por eso es muy importante que antes del 30 de junio se lleve a cabo este procedimiento y no tengamos ninguna afectación a nuestro servicio, aunque sea temporal.
0: Correcto. Oye, Ricardo, último tema. ¿Habrá alguna prórroga?
9: Mira, no tenemos sobre la mesa el llevar a cabo alguna prórroga. Es un plazo que está corriendo, que es un plazo legal, está establecido en la ley. Entonces, pues no lo tenemos sobre la mesa, y de ahí la importancia de que pues estemos claros de que al 30 de junio tengamos que llevar a cabo este procedimiento. No hay en la CRT una discusión respecto a tener alguna prórroga.
0: Correcto, no hay discusión alguna. Pues muchísimas gracias, Ricardo, como siempre, por la información, por la claridad de la información que nos das. Y si nos permites, pues estaremos comunicándonos contigo en algunas semanas, porque estamos pues ya realmente a unas 5 semanas, yo creo, que desde que termine este plazo. Viene el tema del Mundial, mucha gente distraída. Vamos a ver si esto no termina jugando difícil, ¿no?, para las personas que no han registrado líneas.
9: Esperemos que no sea así, y Manuel, agradeciéndote mucho el espacio para poder invitar a la gente. Por favor, ahí cualquier duda, en la página registratulinea.crt.gov.mx podrán acceder a toda la información, preguntas frecuentes, y cualquier duda que tengan, pues ahí está toda la información para que puedan llevar este procedimiento sin mayor problema.
0: Muchísimas gracias, Ricardo. Muy buenos días.
9: Gracias a ti, Manuel. Buen día.
0: Que vaya muy bien. Ricardo Castañeda, abrazo, director general de Política Regulatoria de la Comisión Reguladora de Telecomunicaciones. Bueno, hacemos una pausa, pues regístrala. Si es de prepago, regístrala. No se vaya a quedar sin servicio. Volvemos.
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2: Fighters tuvieron que cambiar de rumbo por culpa de un título inesperado. El vocalista Dave Grohl reveló que su nuevo álbum originalmente se llamaría For Good, inspirado en una canción que terminó convirtiéndose en Your Favorite Toy. Pero todo cambió cuando apareció Wicked for Good, la secuela del musical utilizando exactamente el mismo nombre. Cuando vi el título de la película, me molesté muchísimo. Entonces cambié el nombre de la canción y terminó siendo el título del álbum, explicó. Porque a veces, incluso el rock tiene que esquivar coincidencias de Hollywood.
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2: Han pasado 20 años para que The Devil Wears Prada 2 llegue a la pantalla. Y ya se habla de una tercera parte. Anne Hathaway asegura que todo dependerá del éxito en taquilla, mientras David Frankel no descarta continuar la historia. Porque en la moda y en el cine, el siguiente capítulo siempre está en tendencia.
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2: Fuse Games reveló detalles de Star Wars Galactic Racer, una experiencia multiplataforma que apuesta por alto rendimiento en consolas de nueva generación y PC. Ambientado en el borde exterior tras la caída del Imperio, el juego introduce una liga clandestina de carreras. Estará disponible en octubre, porque en Star Wars incluso la velocidad tiene historia.
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2: Deezer lanza una alerta. La música con IA ya domina la subida de contenido. La plataforma reveló que cerca del 44% de las canciones que se suben diariamente son generadas con inteligencia artificial, con más de 75,000 tracks nuevos cada día. Aunque solo representan entre el 1% y 3% del consumo total, Deezer asegura que detecta y etiqueta el 85% de estos contenidos, además de desmonetizarlos y excluirlos de recomendaciones. Su CEO, Alexis Lanternier, advirtió que este fenómeno ya no es marginal. Un estudio con Ipsos mostró que el 97% no distingue entre música real y generada por IA. Porque en la era digital, escuchar ya no siempre significa saber quién está detrás.
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4: ¿Propuestas económicas de farmacéuticas para la inversión en el país, Sofía?
5: Ya terminamos los anuncios, pero como siempre que hacen estos anuncios, la presidenta pide que las preguntas, las primeras preguntas sean enfocadas en esto, entonces están en eso. Son más de 20 mil millones de pesos los que anunciaron.
4: 20 mil millones de pesos en inversión de farmacéuticas.

0: ¿Cómo ves las cosas a 2 semanas, Gaby, de la inauguración? Finalmente se acerca el día.
1: Manuel, qué gusto saludarte. Y sí, ya a solo 2 semanas. Efectivamente, en 2 semanas la gente ya estará entrando al Estadio Ciudad de México. Así que ya estamos con todos los preparativos listos. Creo que ha sido un proceso bien importante que suma los esfuerzos de prácticamente todas las dependencias del gobierno federal, de los gobiernos de la ciudad de sede, por supuesto también del sector privado. Hay mucha gente atrás de lo que normalmente vemos en una pantalla o de lo que se ve en un estadio. Es decir, para que haya jugadores en esa cancha, para que haya un balón, para que haya pasto, cada uno de los elementos que vamos a ver en 2 semanas tuvo que pasar por procesos muy importantes con los que estuvimos trabajando y seguimos trabajando muchos de ellos. Por ejemplo, toda la parte que tiene que ver con aduanas, con la emisión de visas, con tener listos incluso otras instalaciones deportivas como sedes de centros de entrenamiento. En fin, hay procesos muy importantes que pasan por la infraestructura, por los FanFest, por todas las transmisiones públicas. Y además hay que decirlo también, que hicimos el Mundial Social México 2026, ¿no? Este Mundial Social que en lo que se enfoca es justamente en llevar la pasión del fútbol de los estadios hacia las calles, a los barrios, colonias, pueblos de México y que se ha traducido también en muchísimas activaciones en todo el país, que van desde el rescate, por ejemplo, de sitios arqueológicos, todos aquellos en donde hay juegos de pelota, los está trabajando el Instituto Nacional de Antropología e Historia. Pero también de ahí llegamos hasta las canchas, hasta, por ejemplo, la Copa Escolar, que mañana es la final, igual que la Copa CONADE, bueno, porque son varias Copas CONADE, y muchos de estos esfuerzos pues llegan para quedarse. O sea, justamente la intención es que podamos activar físicamente a más niños, niñas, jóvenes en nuestro país, también pensando en una perspectiva de salud de corto, mediano y largo plazo.
0: Oye, ¿verías alguna inquietud? ¿Verías algún reto? Ahorita le entramos a las otras cosas, Gaby, pero te preguntaría, ¿ves algún todavía reto, alguna inquietud, preocupación a 2 semanas que digas, esto todavía no está jalando al 100?
1: Pues mira, todavía estamos trabajando algunos aspectos, eso sin duda, y es difícil como todo, pues decir canto victoria a 2 semanas, pero las cosas van muy bien y cada proceso está en marcha. Es decir, ahorita ya en lo que estamos no es en innovar procesos, es ya nada más revisar que las cosas sucedan bien, que las llegadas de las selecciones a México se hagan tal cual las estuvimos planeando y que incluso llevamos a cabo simulacros. Es decir, no estamos dejando nada a la sorpresa, al azar. Claro que puede haber momentos donde pues haya nuevos escenarios. Por ejemplo, hace un par de días pues se anunciaba justamente la llegada de la selección iraní a entrenar a nuestro país.
0: Correcto.
1: Eso no formaba parte del plan de trabajo original y hay que ajustar desde luego el plan de trabajo. No requiere una gran innovación. ¿Por qué? Porque estuvimos trabajando, por supuesto, con la gobernadora, con el estadio desde hace ya muchos meses para que se hicieran modificaciones que permitieran que estuviera en el catálogo de las sedes de centros de entrenamiento. Es decir, no nos tomó nunca por sorpresa porque sí queríamos que estuviera en ese folleto de FIFA y estuvo. Por eso después se selecciona como sede de centro de entrenamiento. Pero eso sí obliga a tener, por ejemplo, ya los simulacros, a tener una serie de cambios logísticos que hay que mudar un tanto hacia Tijuana. Pero en general son este tipo de ajustes, no algo que haya que innovar o algo que digamos, híjole, se me pasó. Eso, insisto, ya hemos hecho los simulacros, hemos hecho los recorridos, o sea, ya no es un tema que esté en papel. Incluso también, Manuel, nos sirvieron muchísimo los 4 partidos de repechaje que se jugaron en nuestro país, 2 en Guadalajara, 2 en Monterrey. Claro que también para muchas cosas nos han servido los partidos de la selección, todos estos partidos amistosos que hemos estado pues entre viendo, viviendo, aprendiendo, porque nos permitió probar también muchos de esos procesos. Es decir, si bien la organización de esos partidos no caía en mi cancha, porque no eran parte del mundial, sí nos permitió, por ejemplo, revisar todos los ejercicios de los programas de protección civil y de seguridad.
0: Oye, por ejemplo, yo te preguntaría, Gaby, ahora que estás hablando de los simulacros, ¿ya hay una especie de plan propuesta para la gente que va a ir al Estadio Azteca, perdóname, al Estadio Ciudad de México el 11 de junio? ¿En qué momento se abren puertas? ¿Cuándo comienza el park ride? Todo esto, ¿ya hay un anuncio formal de esto?
1: Ya está el trabajo realizado. Incluso ayer tuvimos reunión con la jefa de gobierno para

0: todavía seguir analizando algunos detalles importantes, ya no de movilidad, pero sí, por ejemplo, de cómo van a estar hasta, por ejemplo, la jefa de gobierno ha sido muy cuidadosa hasta de los elementos de protección civil de los festivales futboleros que tiene Ciudad de México, que serán 18. O sea, adicional al FIFA Fan Fest, Ciudad de México tendrá 18 puntos de transmisiones. Entonces, estuvimos revisando eso. El anuncio formal, Manuel, se va a hacer la próxima semana.
1: Correcto.
0: Entonces, no me toca adelantar nada hoy.
1: No, está bien, está bien.
0: Porque lo estará anunciando la jefa de gobierno la próxima semana.
1: Sí, porque lo que había escuchado, digo, y me queda claro que es absolutamente extraoficial, pensando que el partido es a la una, pensando que la inauguración es a las 11, pues estamos hablando de que a lo mejor las puertas del estadio se puedan abrir quizá a las 7-8 de la mañana, ¿no? Para que la gente pueda llegar.
0: A las 8, sí, se van a abrir 3 horas antes.
1: Tres horas antes.
0: La intención sí es que la gente pueda llegar, pues, incluso hasta 2 horas antes de lo que estaríamos proponiéndole a la gente que llegue a los estadios.
1: Claro.
0: Por muchas razones, no solo por los temas de movilidad, también tiene que ver con que pues hay que caminar la última milla. En fin, hay muchas experiencias muy bonitas que hemos estado trabajando y particularmente con la Ciudad de México. Entonces, incluso la caminata de esa última milla al estadio va a ser una bonita experiencia. También habrá algunas activaciones seguramente en el estadio, porque pues entre los patrocinadores y FIFA pues han hecho un trabajo muy profesional. Entonces, sí, es una experiencia bonita que vale la pena llegar antes, disfrutarla en lugar de llegar con prisas. Y que además hay que decirlo, para la inauguración, pues lo ideal es que la gente esté sentada media hora antes de que inicie, porque va a haber, insisto, sí, una muy buena logística y va a haber muy buenas sorpresas. Entonces, sí invitamos a la gente que llegue con tiempo a los estadios, que también lleguen con tiempo a los FIFA Fan Fest, que lleguen a los festivales futboleros. Es decir, en la medida en que podamos planear nuestro itinerario, no solo es un tema de facilitar la movilidad, sino también de mejorar la propia experiencia de las personas que acuden a estos eventos tan importantes. Es decir, pues la mayoría ya pagó un dineral por esos boletos.
1: ¿Cómo no?
0: O la gente llega también con muchísima ilusión a los festivales, estos para aficionados de FIFA. Y el acuerdo que tiene hoy, por ejemplo, Ciudad de México y Guadalajara es que no haya un registro previo para los FIFA Fan Festivals, ¿no? Entonces, conforme uno va llegando, pues se puede tener un mejor lugar o incluso, pues si ya se llenó, ya no se va a permitir mayor ingreso porque también se cuidan temas de protección civil. Entonces, sí invitamos a la gente que, por favor, planeen su recorrido, planeen su experiencia, la disfruten con el debido tiempo y sí estaremos compartiendo toda la información la próxima semana una vez que la anuncie la jefa de gobierno.
1: Sí, entiendo que creo que el lunes es el anuncio, según teníamos información extraoficial, creo que el lunes. Oye, Gaby, tenemos que hacer una pausa, sabes que es una pausa obligada aquí, programada con reloj. ¿Hay oportunidad de que podamos brincar la pausa? Te quisiera preguntar, por ejemplo, ahora que hablabas del tema de la llegada de las elecciones al país, ¿cuándo llegan? ¿Sabes cuándo comienzan a llegar? ¿O todo esto se va a anunciar en algún otro evento? ¿Nos das oportunidad y podemos continuar platicando y
0: claro
1: escuchándote?
0: Claro que sí, con mucho gusto.
1: Muchas gracias, estamos platicando aquí con Gabriela Cuevas, con Gaby Cuevas, precisamente la coordinadora de los trabajos del gobierno federal para el Mundial 2026. Estamos a 2 semanas, 14 días de que inicie la Copa del Mundo. Generosamente creo que Gaby nos ha estado dando información, nos ha estado ayudando. Las puertas del Estadio Azteca entonces se abrirán el día 11 a las 8 de la mañana. La inauguración será a las 11, a las 13 comienza a rodar el balón. Volvemos.
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11: El primer correo electrónico, fíjense que fue enviado en 1971 por el ingeniero informático Rain Tomlinson, y obviamente en Estados Unidos, y el mensaje viajó a través del ARPANET, todavía no existía el internet, y fue una prueba técnica que tenían las primeras teclas del QWERTY, ¿no? QWERTY. Pero resulta que fue básicamente lo mandó de una universidad a otra. Pero ¿cómo le puso? Él dijo, ¿cómo le voy a llamar este correo? Si es un correo, pero no es un correo, no tiene postal, no es un correo postal. Dijo, le voy a llamar Electronic Mail. Y de ahí, de Electronic Mail, quedó. Y por la, obviamente, por el apócope de Electronic Mail.
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18: Claudia Sheinbaum, presidenta de México, entregó su declaración patrimonial ante la Secretaría Anticorrupción y Buen Gobierno. La titular del Ejecutivo reportó ingresos anuales netos por 1.791.441 pesos, en su mayoría por su cargo. El presidente municipal de San Pablo, Villa de Mitla, Esaú López Cuero, informó que solicitará licencia a su cargo. Lo anterior tras el ataque armado contra integrantes de la sección 22 de la CENTE en Oaxaca.

0: unas pues muy buenas mejoras en estos meses. Creo que es importante reconocerlo, que insisto, no es solo para las elecciones. Sí hay un operativo especial para selecciones, sí, con sus dispositivos de seguridad, con los traslados que los llevarán a sus hoteles, a sus sedes de centros de entrenamiento, pero insisto, creo que el legado que se construyó tiene que ver con mejoras que se quedan en México.
1: Correcto. Oye, leo con inquietud uno de los trascendidos que hay en el norte de Monterrey, no sé si ya te lo comentaron o te comentaron más que el trascendido la circunstancia. Es un tema aparentemente sobre el Fan Fest, donde allá el gobierno de Nuevo León estaba planteando que utilizar el color naranja, el color de su partido político de Movimiento Ciudadano en el Fan Fest, cosa que contraviene una disposición de FIFA que utiliza los colores rojo y azul, y que eso había tensado o habría tensado las relaciones con la FIFA. Finalmente va a tener que ser todo como dice la regla, rojo y azul. ¿Te comentaron de esa tensión?
0: Lo están trabajando todavía en varios detalles, tanto FIFA y la oficina del gobernador Samuel García. Yo creo que nos estarán informando en estos días. Los detalles al día de hoy, a este momento, no los conozco. Sí, lo que ha sucedido en los últimos días, pero yo creo que entre hoy y mañana tendremos ya mucho más claridad y lo podremos informar, digamos, con qué decisión se toma.
1: ¿Con qué decisión se queda? ¿Tú crees que esto afecte la relación con FIFA, que ha sido, yo no sé si muy buena, regular, tensionada, pero muy constante, necesariamente muy constante con la FIFA? ¿Este tipo de cosas la afectarán?
0: Fíjate que la relación con FIFA, Manuel, ha sido muy buena. Mucha gente luego me pregunta como eso en las reuniones, oye, a ver, ¿y cómo van? Hemos tenido una muy buena relación. Creo que sí hay que mencionar, por ejemplo, la apertura que tuvo FIFA con el gobierno federal, que básicamente renegociamos el acuerdo fiscal que habían hecho con el gobierno en tiempos del expresidente Peña Nieto. Se limitaron muchísimo, pero muchísimo. Te pongo el ejemplo. Peña Nieto les dio 10 años de exenciones fiscales, se limitó a uno, solamente okay. aquellos bienes directamente relacionados con el torneo. Es decir, un balón que está en la cancha, ese no paga impuestos, pero todos los balones que se comercializan sí pagan impuestos. En fin, sí se hicieron, pues me parece, ajustes muy, muy, muy positivos para el país con FIFA. Entonces, la relación de nosotros es muy buena. Yo espero y todavía creo que existe espacio para el diálogo en este tema de Nuevo León. Creo que está en el mejor interés del gobierno del estado y de FIFA llegar a un arreglo. Ojalá sí se logre, y si no, lo estaremos informando, pero es un tema que compete exclusivamente al gobierno del estado.
1: Correcto. Oye, y finalmente, para la Ciudad de México, ¿crees que se crezca el problema del ajolote? ¿Del ajolote presente en sedes mundialistas, en el Fan Fest, etcétera?
0: Pues mira, ya hubo como pues una explicación muy clara por parte de la Secretaría de Economía y de Limpi, en el sentido de que fue una noticia falsa, donde no hubo en ningún momento una declaración o una resolución de Limpi de que había que quitar el ajolote de la explanada. La explanada es un espacio público. A los espacios FIFA entran las mascotas que oficiales. Son de FIFA. Uh-huh. Es decir, cada correcto. Quien tiene sus propios espacios. El ajolote, claro que puede estar en las plazas públicas, en los festivales futboleros, en los eventos de la jefa de gobierno. Creo que ha sido además un elemento de comunicación muy positivo, por ejemplo, a través de este como chatbot que tiene el gobierno de la ciudad, que es Xoli. Entonces también ahí como que la ciudad ha ido innovando con pasos muy interesantes. Y el ajolote forma parte justamente de esa política de turismo y de comunicación del gobierno de la Ciudad de México, que ellos tienen todo el derecho a usarlo. Es más, si lo quisiéramos poner al revés, Manuel, el gobierno de la Ciudad de México no puede utilizar las mascotas que son de FIFA. Entonces, pues cada quien tiene su mascota y cada quien tiene su política de comunicación, y claramente hay temas en los que hay coincidencias. Es decir, los gobiernos de las ciudades son fundamentales para que haya mundial. Lo mismo FIFA, ¿no? Sin FIFA no hay Copa Mundial de la FIFA. Entonces, yo insisto mucho en esta parte del diálogo. Creo que todos hemos tenido que acercar posiciones en muchos momentos, pero ha habido muchísima apertura. Este mundial se ha construido entre muchísima gente.
1: Muy bien. Oye, Gaby, pues muchísimas gracias. Muchas gracias, como siempre, por toda la disposición, por toda la información. Mucha suerte, y vamos a ver, a lo mejor, ojalá podamos hablar contigo todavía en lo que resta de estos 14 días.
0: Claro que sí, Manuel. En la medida en que el tiempo nos lo permita, sí. Siempre con mucho gusto. Y para, sé, gracias para ti, para Ciro, para todo el auditorio. Y creo que ha sido también muy positivo para nosotros poder estar informando el trabajo que realiza el gobierno de México.
1: Que te vaya muy bien, Gaby. Muchas gracias.
0: Igualmente, Manuel. Muy bonito día.
1: Muy buenos días. Bueno, Gabriela Cuevas, la coordinadora de los trabajos del gobierno.

0: Gobierno Federal para el Mundial 2026. Efectivamente, había una circunstancia que platicamos incluso con Javier Tejado, analista, columnista del periódico Universal, sobre el tema del ajolote que no podía ingresar, como bien dice Gabriela Cuevas, al predio del Estadio Ciudad de México. Y por ahí se derivó, me parece que esa es la circunstancia, se deriva en una información en el sentido de tiene prohibido el ajolote estar en las plazas públicas o vestirse de deportista, etcétera. Y precisamente el Instituto Mexicano de la Propiedad Intelectual, que es de la Secretaría de Economía, genera una nota aclaratoria. Dice, ante la información que circula en algunos medios de comunicación y de redes sociales acerca del retiro de la figura del ajolote en las inmediaciones del Estadio Ciudad de México o algún otro espacio público con motivo de violaciones a derechos comerciales, el Instituto Mexicano de la Propiedad Industrial informa que esa información es errónea. El INPI no ha ordenado el retiro de ninguna figura de las inmediaciones del estadio o espacio público. Ojo, inmediaciones por presunto incumplimiento de los acuerdos comerciales relacionados al mundo o al Mundial de Fútbol FIFA 2026. En el mismo sentido, tampoco se ha ordenado que la figura del ajolote deba ser sustituida por la mascota oficial Sayú. El INPI confirma que la FIFA únicamente cuenta con el registro de 3 mascotas oficiales para el Mundial de Fútbol 2026 en México, Estados Unidos y Canadá, sin que exista una exclusión directa a la figura del ajolote o alguna otra mascota. Al rescate del ajolote limpi. Bueno, pues entonces, como bien dice Gabriela, en la explanada, en las plazas públicas, puede pasar el ajolote. Donde no puede pasar es en los espacios de FIFA. Ahí solamente las mascotas. Bueno, no dejamos el tema, porque precisamente en uno de los fanfests que se van a instalar o se están instalando, por cierto, me decía la propia Vania Pasarán, con quien ahora vamos a platicar, la Minerva va muy adelantada. El caso del Estadio Azteca, el caso de la plancha del Zócalo de la Ciudad de México, Vania, ¿cómo van las cosas? Buenos días.
1: Buenos días, Manuel. Pues así es, el día de ayer realizamos un recorrido en el Zócalo de la Ciudad de México. Solo destacar que el FanFest de aquí de la capital se va a instalar en el Zócalo, en Guadalajara, en la Plaza de la Liberación en el centro de Guadalajara, y en Monterrey, en el Parque Fundidora. La dinámica principal de este evento es la transmisión de los 104 partidos y algunas otras activaciones de marca, zonas de comida, tiendas con mercancía oficial del Mundial. Y en mi recorrido por la zona justo llegué caminando por la calle Tacuba, es decir, atrás de la calle atrás, digamos, de la Catedral Metropolitana. Y desde mi llegada ya estaba bardeada con estos bloques similares a los que colocan en las manifestaciones aquí en la Ciudad de México. Desde ese momento ya se puede ver la gran pantalla, que es el atractivo principal, al menos de este FanFest. Más adelante, más bien a los costados de la pantalla, hay algunas plataformas techadas junto, que no queda muy claro si forman parte de la estructura o solamente es una estructura temporal. Y lo digo porque en el render final que nos mostraron en un evento el 3 de marzo, justo a 100 días del Mundial, ahí, pues precisamente estas estructuras no estaban o no formaban parte de como tal el escenario del FanFest ni de la pantalla. Entonces, más adelante voy a volver al tema, pero sobre el corredor de joyería que hay en el Zócalo, justo enfrente hay una carpa donde se pueden ver que también dentro de esta carpa están montando estructuras similares a las que vamos a ver un poco más adelante. Simplemente que la carpa cubre la vista, no se puede ver muy bien qué va a ser esta estructura que están montando. Es una estructura de metal, pero en la calle, sobre esquina de 5 de febrero con el Zócalo, la calle que nos lleva al antiguo Palacio del Ayuntamiento, ya no tiene acceso peatonal, más que personas identificadas con alguna credencial que trabajen para el gobierno, pero justamente frente a esa acera hay una estructura ya montada, color blanca. Vimos a unas grúas trabajando. Esas estructuras tienen una, es de 2 pisos, entonces, básicamente está construida la estructura metálica, no tiene absolutamente nada más. Estaban colocando algunos detalles las personas que estaban trabajando sobre la grúa, y precisamente durante esa presentación que nos invitaron el 3 de marzo, asistimos y el host city presentó un render oficial de cómo es que sería el FanFest en la presentación final, digamos, cómo es que el público iba a poder entrar, cómo es que el público lo iba a poder ver. Entonces, digo, aquí lo podemos ver en las pantallas de Telefórmula. La pantalla principal de 500 metros cuadrados va a estar enfrente de la catedral. digamos, enfrente de los palacios de gobierno, va a haber tiendas de FIFA, algunas zonas de lunch, me imagino, porque no se especifica bien. Frente a Palacio Nacional va a haber activaciones de marca y del lado, digamos, la llegada que está frente al corredor de joyería, que es muy famoso ahí en el Zócalo de la Ciudad de México, también van a haber otras activaciones, va a haber mercancía de FIFA oficial, digamos, va a haber una venta. Sin embargo, en el recorrido que hice el día de ayer, Manuel, el avance de la estructura, al menos de la construcción de estas bases donde va a estar el FanFest, y considerando que van a ser ya dentro de 2 semanas, pues la verdad es que se ve un poco lento, no dudo que lo terminen, pero sí se ve un poco, pues digamos, limitada la construcción, el avance no se ve muy claro, insisto. La construcción que yo vi ayer no era, pues, similar a la estructura que nos mostraron el 3 de marzo, insisto, en esta construcción simulada de cómo es que iba a quedar el FanFest. También consultamos al equipo de comunicación que se encarga del FanFest para precisamente aclarar cuál sería la presentación final de esta construcción del FanFest. Sin embargo, nos dijeron que hasta el momento no había una, pese a que, insisto, ya nos habían mostrado una el 3 de marzo. Sin embargo, pues vamos a seguir dando seguimiento, al menos en estas últimas 2 semanas que quedan para que inicie el Mundial, porque evidentemente tanto la inauguración como el primer partido se tiene que transmitir en esta zona de FIFA, bueno, que va a ser de FIFA al menos durante estos 39 días de Mundial.
0: Oye, y el acuerdo que nos decía Gaby Cuevas, que me parece relevante, porque pues ninguno de las personas que lleguen tendrán algún turno, algún registro, como vayan llegando.
1: Ah, justo, también iba a mencionar eso, porque cuando nos presentaron, cuando hicieron la presentación de los FanFest, en un primer momento sí habían dicho que se necesitaba un registro
0: electrónico.
1: Nos habían dicho un registro electrónico. En estos últimos días ya se confirmó que no va a haber registro, lo cual me hace pensar, e insisto, esta es una suposición mía, como tal la estructura del FanFest tal vez sí se vaya a modificar, porque ahora nos dicen que no hay un render oficial del FanFest cuando sí lo habían presentado, pero bueno, vamos a ver los hechos, cómo es que termina la construcción en estas 2 semanas.
0: Muy bien, muchísimas gracias, Vania.
1: Gracias, Manuel, buen día.
0: ¿Vas a ir a Guadalajara, a Monterrey, a verás?
1: Ojalá que me manden.
0: Bueno, muchas gracias. Vamos a pausa, estamos en esta mañana de jueves.
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2: Deezer lanza una alerta. La música con IA ya domina la subida de contenido. La plataforma reveló que cerca del 44% de las canciones que se suben diariamente son generadas con inteligencia artificial, con más de 75 mil tracks nuevos cada día. Aunque solo representan entre el 1% y 3% del consumo total, Deezer asegura que detecta y etiqueta el 85% de estos contenidos, además de desmonetizarlos y excluirlos de recomendaciones. Su CEO, Alexis Lanternier, advirtió que este fenómeno ya no es marginal. Un estudio con Ipsos mostró que el 97% no distingue entre música real y generada por IA. Porque en la era digital, escuchar ya no siempre significa saber quién está detrás.
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2: Taylor Swift desató rumores de nueva música tras una misteriosa cuenta regresiva en su sitio. Fans destacaron guiños a Toy Story en los visuales, alimentando teorías sobre una posible colaboración. Aunque el contador desapareció, la expectativa sigue creciendo, porque con Taylor, cada pista siempre es parte del juego.
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2: Spotify lanzará la insignia Verified by Spotify, un nuevo estándar para identificar a artistas reales frente al contenido generado por IA. El check verde requerirá métricas como 10.000 oyentes mensuales y presencia externa. porque en la era digital la autenticidad también necesita validarse.
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2: Steven Soderbergh reveló que utilizó IA generativa en el documental John Lennon, The Last Interview. El proyecto en colaboración con Meta incluirá un 10% de material creado con IA para darle imagen a entrevistas que solo existían en audio. Porque en el cine, la tecnología también redefine cómo contar historias.
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16: Buenos días. Buenos días, Sofía. Vamos con un resumen de la información. No aceptamos que el Ministerio Público pueda sujetar a una gobernadora a un acto de investigación con propósitos de imputación. Maru Campos mostró plena disposición de colaboración, pero ni siquiera nos han dicho con claridad de qué trata la investigación y qué información requieren de la gobernadora. Aseguró por la mañana Roberto Gil, abogado de Maru Campos. Agregó que la imagen de la semana de la gobernadora retrata una persecución política. Desahogó una comparecencia ante el Ministerio Público Federal, tendrá que atender una denuncia de juicio político de los diputados locales de Morena y tendrá que comparecer ante un juez de control porque lo que quieren es reabrir una carpeta por el delito de secuestro. La Fiscalía General de la República está entrevistando a mucha gente para saber qué ocurrió en el operativo donde participaron agentes extranjeros en Chihuahua. Por eso, convocaron a la gobernadora Maru Campos para que pudiera dar su versión. No tiene que ver con un asunto político, aseguró esta mañana la presidenta Sheinbaum. Dijo que la violación a la soberanía nacional es un asunto que no se debe minimizar. Hace unos momentos, el Pleno de la Cámara de Diputados aprobó la reforma que considera la injerencia extranjera como una causa de nulidad de elecciones. Los diputados cumplen 24 horas en sesión. Discuten las iniciativas presidenciales. Esta madrugada, los diputados aprobaron también con 322 votos a favor, 132 en contra y 22 abstenciones la reforma al Poder Judicial que aplaza la elección de jueces, ministros y magistrados para el primer domingo de junio de 2028. Estamos a 2 semanas de la inauguración del Mundial y ya estamos con todos los preparativos generales listos, aunque aún estamos trabajando en algunos aspectos. Entonces es difícil cantar victoria. Aseguró por la mañana Gabriela Cuevas, coordinadora de los trabajos del Gobierno Federal para el Mundial 2026. Agregó que ya saben cuándo llegarán las 7 selecciones que se concentrarán en México, pero que por razones de seguridad no pueden compartir las fechas. Maestros de la CENTE que mantienen el bloqueo en la calle 5 de Mayo protestarán a partir de las 10 de la mañana en la Estela de Luz sobre Reforma. En Oaxaca, la coordinadora protestará frente a la Fiscalía General del Estado para pedir cárcel para el presidente municipal con licencia de Mitla, Esaú López, quien anoche solicitó licencia indefinida al cargo hasta que se esclarezcan los hechos violentos registrados durante el retiro del bloqueo de la sección 22 de la CENTE sobre la carretera federal 190. Y en estos momentos el dólar interbancario se cotiza en 17 pesos con 37 centavos.
17: Muchísimas gracias, Deyanira. Y justamente sobre las protestas de la CENTE, ¿qué está pasando? ¿En qué van? Ulises Soriano, tú estás allá en el Centro Histórico. Cuéntanos, buen día.
18: Sofía, muy buenos días, qué gusto saludarte a ti y a toda la audiencia. Pues como bien lo comentas, aquí en el Eje Central Lázaro Cárdenas y 5 de Mayo, pues ha comenzado el operativo hormiga de parte de la Coordinadora Nacional de Trabajadores de la Educación, quienes ya se dirigen, pues primero que nada, al Paseo de la Reforma, y de ahí, de acuerdo con alguna información que tenemos, es que tomarán diferentes vías, entre ellas el Metrobús y, por supuesto, el Metro Allende, que se encuentra a unos pasos de su plantón, para llegar hasta la Puerta de los Leones, ahí en la Estela de Luz, donde mantendrán a partir de las 10 de la mañana esta manifestación para condenar los hechos ocurridos el día de ayer en Oaxaca, para ser preciso, en Mitla. Mientras tanto, aún se decide si habrá o no una marcha que parta desde este punto y cause caos antes del masivo caos que se generará en ese punto del Paseo de la Reforma, por supuesto, del Bosque del Chapultepec, donde hay vías primarias, entre ellas circuito interior. Mientras tanto, nosotros continuamos pendientes de este operativo hormiga que ya comienza en las inmediaciones del Centro Histórico. Es la información que te tengo, Sofía.
17: Muchísimas gracias, Ulises. Pendientes contigo en lo que queda del programa y el resto de los espacios de Grupo Fórmula durante el día, porque vas para largo otra vez. Muchísimas gracias, Ulises.
18: Continuamos pendientes, buen día.
17: Buen día, nosotros hacemos una pausa y regresamos con mucho más aquí a Por la Mañana.
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24: Hasbro celebra el estreno de The Mandalorian and Grogu. Con Ultimate Grogu, un animatrónico escala 1-1 del universo Star Wars. El modelo ejecuta más de 250 animaciones con sensores y motores avanzados. Disponible en preventa por $599. Porque algunos coleccionables ya parecen cobrar vida.
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31: El universo de The Chronicles of Narnia regresa a la pantalla con una nueva visión.
32: This house is so big.
31: La adaptación dirigida por Greta Gerwig, Narnia, The Magician's Nephew, llegará a cines en febrero del 2027 antes de estrenarse en Netflix el 2 de abril. La película contará con un elenco encabezado por Kerry Mulligan, Daniel Craig y Meryl Streep. Basada en el libro precuela, la historia explorará la creación de Narnia y la figura de Aslan. Gerwig ha descrito el proyecto como uno de los mayores retos de su carrera. Porque algunos mundos no solo se cuentan, se imaginan desde el origen. ¿Qué es este lugar?
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31: Netflix prepara una precuela de The Crown, con Peter Morgan de regreso. La serie explorará los reinados de Eduardo VII a Jorge VI en una producción que podría alcanzar los 500 millones de dólares, porque en la realeza siempre hay otra historia esperando ser contada.
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8: La luna se aleja de la Tierra aproximadamente 4 centímetros cada año, cambiando lentamente la duración de nuestros días terrestres.
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10: Continuamos con Ciro Gómez Leyva por la mañana.
20: Nueve de la mañana con 10 minutos, gracias por seguir con nosotros y estamos ya platicando muy interesados con Fernando Flores Fernández, es el alcalde de Metepec, Estado de México. Fernando, bienvenido.
28: Muchas gracias, Sofía, muchas gracias. Fernando, compañera del
20: no,
28: Toluca.
20: No, y aquí ya hicieron más.
28: Compañera
20: ¿no?
28: del Toluca.
20: Toluca 1, Toluca 1, una cosa así, ¿no?
28: Vamos a ser campeones.
20: ¿De qué? Seguro. ¿De qué? ¿De qué?
17: De la CONCACHAMPIONS.
28: De la CONCACHAMPIONS, el sábado.
17: El sábado es la final.
20: ¿Ah, sí?
28: Sí.
20: ¿Dónde juegan?
17: ¿En Toluca?
28: En Toluca.
20: Ah, en Toluca.
28: En Nemesio 10.
20: ¿Y vas a ir, Fernando?
28: Por supuesto que voy a ir.
20: ¿Sí? ¿Tú, Sofía?
17: No.
20: ¿No tienes boletos?
17: No tengo boletos.
28: Te vamos a conseguir boletos, Sofía.
20: Eso sí me parece sobresaliente, porque tú siempre consigues.
17: No, acuérdate, para las finales no. Por Cábala no voy. ¿Por Cábala y porque no consigo boletos.
20: Este no, hace que más, que ir, más por más la segunda la que por la primera, ¿no? Pero bueno, pues muy interesante, la verdad, lo que hemos estado platicando con el alcalde de Metepec. Ayer precisamente platicábamos con la audiencia de por la mañana de una convocatoria muy interesante que va a haber de ciudades inteligentes la próxima semana en Puebla, entre el martes, miércoles y jueves. Ciudades inteligentes, ya vimos cuáles son las que van a presentar sus modelos y nos estamos enterando que un buen ejemplo puede ser precisamente de una ciudad inteligente por cómo está funcionando, por cómo la ha planteado Fernando, el alcalde Fernando Flores, el alcalde precisamente de Metepec, los resultados que ha tenido en materia de seguridad, que uno pensaría de repente, ¿y cómo le hizo? ¿Cómo le hizo? La seguridad pública en Metepec es una de las consolidaciones más importantes que tiene la estrategia integral basada en la innovación, la planeación, fortalecimiento institucional, colocando al municipio como un referente en la entidad y efectivamente como uno de los municipios con percepción más segura de acuerdo con el INEGI. ¿Cómo le hiciste, Fernando?
28: Primero con voluntad. Yo no soy político, soy empresario y ya van a ser 5 años que fue mi primera elección. Soy alcalde,
20: soy alcalde reelecto.
28: Uh-huh. Y lo que empezamos a hacer fue formulando, ahorita que hablabas de ciudades inteligentes, yo creo que el término de ciudades inteligentes es un término muy ambiguo. Muy ambiguo porque vivimos, debemos entender que todavía estamos en el tercer mundo. Mal dicho para algunos economistas, sí. Y algunos le dicen economías emergentes.
20: Emergentes, sí, ¿no?
28: Que yo creo que
20: ya no países en desarrollo, sino
28: economías emergentes. Yo creo que somos economías urgentes. Y en una economía urgente, en donde solo el 46% de la población tiene una computadora en su casa. Fíjate qué triste, ¿no? En pleno 2026, el 46% de la población tiene una computadora en su casa, pero sí tienen el 86% tiene un smartphone, ¿no? O un teléfono inteligente. Pero el problema es que no tienen datos. Y entonces, ¿cómo puedes lograr una conectividad si no tienes datos en los teléfonos celulares? Entonces, a partir de ahí, ya tienes un componente que no está engranando para lograr ser un smart city. Lo que hay que hacer, a donde hay que llegar, es a las ciudades que funcionan. Esa es la gran diferencia. Nos debemos, yo creo que muchos que se dedican a las smart cities me van a mentar la mamá en unos minutos, pero esa es la realidad. Necesitamos hacer que la ciudad, lo que la población necesita son ciudades que funcionan. Y nosotros, ¿qué hemos hecho en Metepec? Hacer que una ciudad funcione.
20: Ahora, ¿cómo funciona una ciudad?
28: Una ciudad funciona atendiendo los servicios de los ciudadanos. Nosotros creamos en mi primera administración la Gerencia de Mantenimiento de la Ciudad.
20: Gerencia de Mantenimiento de la Ciudad
28: que funciona a través de un call center que es con un número que es el asterisco 7311. Tú puedes marcar las 24 horas del día, los 365 días del año, así sea primero de enero, 12 de diciembre, 10 de mayo, la fecha más importante que quieras. Hay gente que te está atendiendo. Tenemos 35 servicios. Entonces, tú marcas ahorita. Y entonces tienes una luminaria que se descompuso. Y yo tengo que cambiarte esa luminaria en un periodo no mayor a 48 horas.
20: Ah, correcto.
28: O hay un bache. El bache, digo, las avenidas que son de nosotros, porque tenemos muchas avenidas que no son de nosotros en Metepec. Las principales avenidas no son de nosotros, pertenecen al gobierno del estado y aparte están concesionadas. Entonces ahí tenemos un pequeño problema, pero que hemos ido resolviendo. Pero nuestras calles hacemos que funcionen en ese sentido. Primero, que el ciudadano se sienta atendido. Yo cuando empecé me dijeron que era imposible que el gobierno entrara a las casas. Que el gobierno nunca, un gobernante nunca podía entrar a las casas. Y nosotros entramos con los servicios. Y también creamos un sistema, y ahorita pasamos a lo de seguridad rápido, pero es importante porque iniciamos el programa de Médico en tu Casa. Ya hace 5 años, en donde damos medicamentos gratuitos. Médicos especialistas llegan a la puerta de tu casa. Te atienden. Puedes tener gastroenterólogos, internistas, psicólogo, psiquiatra. Y aparte los medicamentos son gratuitos, son 2 medicamentos, ya damos 10 medicamentos gratuitos. Uh-huh. Pero ahora vamos a pasar una etapa muy importante dentro de 2 semanas, que aunque no somos Dinamarca, vamos a tener 3 clínicas, iniciamos con la primera clínica, en donde vamos a regalar 200 medicamentos. O sea, tú vas a llegar por el simple hecho de vivir en Metepec, comprobar que vives en Metepec, y tienes derecho a 200 medicamentos totalmente gratuitos, derecho a médico internista, derecho a otras especialidades médicas, a dentista, rehabilitación. Entonces, todo un complemento de salud para que la gente viva mejor.
20: O sea, estos 10 medicamentos se van a convertir en una baraja de 200.
28: Estos vamos a 200 medicamentos, porque vamos a tener los 2 programas. Vamos a tener las clínicas y vamos a tener el servicio de médico en tu casa.
20: En tu casa.
28: Entonces tenemos los dos. Uno va a tu casa y el otro tienes.
20: Y el otro uno va a la clínica,
28: tienes
20: pues,
28: que ir.
20: Pero le garantizan que va a haber ese medicamento, que va a haber esa rehabilitación.
28: Porque parte de la seguridad es estar sano. Y entonces cuando tú haces una encuesta o un sondeo de opinión, siempre el ciudadano lo primero que dice es la inseguridad. Y lo último que dice, o la última respuesta que da, es la salud. Es muy curioso. Somos muy curiosos los seres humanos, de hecho. Pero a partir de ahí es como nosotros empezamos a hacer que la ciudad funcione. Y una ciudad que está enferma, con sus habitantes enfermos, no puede ser una ciudad que funciona y no puede ser una smart city. Entonces hay que empezar a ver primero el componente humano, es el más importante, y después de ahí fuimos creciendo. Y fuimos creciendo teniendo los mejores servicios, teniendo en el DIF las mejores unidades de rehabilitación, la mejor inclusión para los discapacitados. Ya tenemos gente discapacitada que está trabajando en empresas transnacionales grandes con todo y su discapacidad. Lo hemos logrado. Hemos logrado rehabilitar a mucha gente en esa parte porque le dimos prioridad a la salud. Y fíjate que fue muy curioso y te platico rapidísimo la historia. En una ocasión en campaña, yo veía que una señora no me estaba haciendo caso y entonces empezaba la clásica que está
20: típico.
28: En el celular. Entonces estaba acá la señora con el celular, traca, traca, traca. Y yo fui de chismoso, me acerqué y le dije, oiga, pues no me hizo caso. Dice, no, ¿sabes qué? Es que mire, se están peleando mis hijos por comprarme el medicamento.
20: Wow.
28: ¿Cuántos hijos tiene, señora? Tengo 7 hijos. Y le voy a decir algo. 7 hijos pueden mantener, pues una madre puede mantener a 7 hijos, pero 7 hijos no pueden mantener a una madre. Y eso es no tener ganas de ayudar a tu mami. Y a partir de ahí surgió el programa de yo me senté con quien era mi director de desarrollo social y formulamos ese programa. Entonces, hoy, ¿cuál es la búsqueda? Pues una ciudad que tenga todo lo que se ve ahí en las pantallas. Que tenga
20: más seguridad, más salud, más apoyos.
28: Más apoyo y la seguridad se trabaja todos los días y se trabaja con estrategia.
20: Déjame brincar la pausa, Fernando Flores, alcalde de Metepec, Estado de México, para poder entrarle al tema de seguridad, y me da la duda el transporte, ¿no? Porque cómo se va conformando servicios urbanos, médico en tu casa. Vamos a pausa y continuamos.
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31: La franquicia de The Texas Chainsaw Massacre podría regresar con una visión completamente distinta. El director Cory Barker adelantó que su propuesta buscaría alejarse de lo tradicional, explorando el lado más incómodo y retorcido de la familia detrás de Leatherface. El proyecto, que estaría vinculado a A24, apunta a profundizar en aspectos que la saga nunca desarrolló del todo, especialmente la dinámica familiar. Barker siempre reconoció la influencia del remake de 2003 en su enfoque creativo. Por ahora no hay detalles confirmados sobre producción o estreno. Porque en el terror, lo más perturbador no siempre es el monstruo, sino lo que lo rodea.
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31: Evangeline Lilly alzó la voz contra los recortes en Disney. La actriz criticó los despidos dentro de Marvel Studios, donde cerca de 1,000 empleados fueron recortados en distintas divisiones, incluyendo personal clave de desarrollo visual. Entre ellos se encuentra Andy Park, colaborador durante 16 años en la construcción del universo Marvel. Lily cuestionó la decisión y expresó su preocupación por un posible giro hacia el uso de inteligencia artificial, aunque no hay confirmación oficial. También mostró su apoyo a los afectados, calificando la medida como una falta hacia quienes impulsaron el éxito del estudio. Porque detrás de cada superhéroe hay talento humano que le da vida.
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10: Vamos con Ciro Gómez Leyva por la mañana.
20: 9:00 a.m. como en 5 minutos. Estamos platicando bien interesados, la verdad, muy contentos de estar escuchando a Fernando Flores Fernández, alcalde de Metepec en el Estado de México. Ya nos habló de esta intención real, más que intención, esta realidad de poder comunicarse con los habitantes de Metepec a través de un asterisco. ¿El asterisco?
28: Asterisco 7311.
20: Asterisco 7311. Y ese asterisco 7311 lo que permite es tener un contacto directo con el gobierno y del gobierno con la comunidad. En temas de bacheo, en temas, me imagino que de servicios urbanos, lo que necesite la población. Y eso acerca a la gente con el gobierno con la gente. Ya también escuchamos este programa de Médico en tu Casa, que garantiza 10 medicamentos para los médicos que van a las casas a dar servicio. Nos está hablando de algo que van a presentar en unos días, entiendo que en 2 semanas, ¿verdad?
28: En 2 semanas.
20: En 2 semanitas, este programa para que en las clínicas ahí en Metepec haya un abanico de 100

0: Correcto. Y ahora platicábamos el tema, ya me aclaró Fernando que el tema del transporte, pues no pasan rutas locales por ahí, es un asunto que tiene que ver con el Estado de México, lo dejamos de lado, pero sí el tema de la seguridad, que también tanto resultado positivo le ha dado a la gente que vive en Metepec.
1: Mira,
0: Ahora sí que haciendo
1: llegamos
0: qué.
1: primero haciendo un análisis previo de cómo estaba la situación, generando mapas de calor, teniendo una estrategia. A mí me da mucha risa cuando la clase política dice que hay que ser políticos de calle, que hay que ir a la calle. Pero a ver, vas a la calle, te toco en tu casa. ¿Y qué te voy a ofrecer? Si no conozco tus necesidades. Primero había que conocer las necesidades. Entonces conocimos las necesidades de seguridad que había, dividimos el municipio en 15 sectores, en estos 15 sectores, llegando con la premisa de llegar en menos de 4 minutos, la patrulla tiene que estar,
0: Bien.
1: capacité a los policías, los puse a hacer ejercicio, tenemos la certificación CALEA, que es una certificación que se da en Estados Unidos, la obtuvimos, y entonces también en esa época había unos tecalis, los famosos tecalis que había en el Estado de México, que se hicieron en la época, pues no sé de qué
0: Yo no sé si
1: gobernador.
0: de Jorge Jiménez Cantú,
1: Yo creo
0: por
1: que fue
0: ahí,
1: por ahí
0: de aquella
1: del
0: época,
1: doctor Jorge Jiménez Cantú, yo creo que por ahí fue.
0: de los tecalis famosos en los
1: Y
0: parques.
1: entonces yo lo que hice fue que llegué y tiré los tecalis. Y entonces hice unos centros de atención inmediata. Estos centros de atención inmediata, pues funcionan primero para que los policías tengan un lugar digno donde vigilar. En la parte baja hay servicio médico para cualquier ciudadano. Luego está un área en donde los policías pueden descansar, porque también descansan, los policías deben descansar. Y luego está el área de monitoreo que tienen para
0: Sea, se
1: conectada al
0: modernizó, se
1: C4.
0: profesionalizó para un centro neurálgico.
1: Exactamente. Y entonces, a partir de ahí, luego tenemos en la azotea, donde despegan nuestros drones. La ciudad está vigilada por drones y también pusimos 700 cámaras que nos ayudan con todos los temas de seguridad, donde te hacemos un match en el reconocimiento facial con la plataforma México y con todas las plataformas que existen para saber cuando alguien comete un delito y en ese momento, depende del tipo de delito, damos aviso a las autoridades. Y también nuestra policía de proximidad, que es la policía que se mete en los callejones de las colonias más populares para estar cuidando, o sea, tener la presencia de ese policía que estábamos acostumbrados cuando estábamos chavos, que lo veíamos en la esquina, que lo veíamos pasar afuera de la casa, a eso volvimos. Entonces, por eso hemos hecho que Metepec sea esta ciudad segura, esta ciudad con 100 patrullas nuevas, esta ciudad con con policías capacitados. Le he aumentado el sueldo a los policías casi en un 40%. En estos 2 periodos de gobierno, estoy por hacer la ciudad policial. Así como existen las zonas militares, yo voy a hacer una ciudad policial.
0: ¿Va a dar tiempo?
1: En donde, sí, claro, siempre da tiempo. Cuando hay voluntad, da tiempo.
0: Okay.
1: Y no te lo tienes que hacer, porque así como la información es muy rápida, la inmediatez de la información, también existe la inmediatez en el ejercicio del gobierno. El ciudadano exige, el ciudadano es insistente. Y yo siempre les he pedido que sean insistentes, ¿eh? Para que nosotros
0: Sí,
1: del
0: que
1: lunes a.
0: demanden para que haya resultados.
1: Claro, y escucharlos, porque parte de gobernar es escuchar. Por eso existen los miércoles ciudadanos, que es nuestro secreto de confesión en el municipio. Es
0: Sí,
1: donde
0: claro, por ahí es
1: escuchas
0: donde...
1: lo que está pasando, lo que está pidiendo
0: A
1: el
0: nivel de calle la
1: ciudadano
0: gente, claro.
1: a nivel de calle.
0: Sí.
1: Por eso te repito eso de que hay que ser de calle, tocar puertas. No, hay que escuchar. Y a partir de esa
0: Ciudad policial,
1: escucha,
0: entonces.
1: entonces viene la ciudad policial. Yo creo que esta la estaré terminando el próximo año, en enero, febrero del próximo año. Ya mis policías tendrán sus casas.
0: Ah, bien.
1: Porque hay que dignificarlos.
0: Sí, claro.
1: Porque no son uno más. No son uno más. Son la parte fundamental y toral para la paz social.
0: Pues sí, porque cuando hay una emergencia, lo primero que pensamos es llámale a la policía, ¿no? Y entonces sí que se encargue,
1: Exactamente.
0: ¿no?
1: Y luego ves los videos en las redes sociales donde le están pegando a los
0: Sí,
1: policías.
0: claro que sí.
1: Y a mí la verdad es que me da mucho coraje. Entonces dignificamos a la policía. Volvimos a esa policía que cuando ves tu presencia, pues la piensas 2 veces.

0: Pues muchas gracias por haber venido, Fernando.
1: No,
0: Muchas
1: al contrario.
0: felicidades, felicidades por lo que estás haciendo por allá. ¿Qué viene de futuro para ti una vez que en diciembre del 2027 termine tu alcaldía número 2?
1: Pues mira, ahorita pues hasta trabajar hasta el último minuto, hasta el último momento, y pues ya Dios dirá en dónde
0: Pero te
1: estaremos.
0: gusta esto, o sea, no dices yo ya
1: Me
0: quedé ahí,
1: gusta.
0: ya hice mi labor, ahí nos
1: Te voy a
0: vemos.
1: decir algo, me gusta mucho el servicio público, me gustó mucho.
0: Porque tú eres empresario, no se nos olvide, tienes empresas muy importantes que hablan sobre el Big Data, que tienen que ver sobre el Big Data, el gran ordenador de datos, el gran analista de datos,
1: Sí.
0: que es una cosa bien distinta a lo que haces.
1: Totalmente. Bueno, distinta, pero también va de la
0: Sí, porque
1: mano.
0: tomas los datos y haces tus análisis, eso está
1: Es correcto,
0: buenísimo.
1: siempre hay que tener los datos para generar información.
0: Así es.
1: Y luego de esa información hay que generar conocimiento. Pero yo aprendí algo muy padre ahora en mi función pública, o como servidor público, porque soy un servidor público. Que hay que cambiar el yo por el nosotros, si realmente quieres ser política. Porque la política del enfrentamiento, la política de los dimes y
0: Hijos, tiene
1: diretes,
0: ya hasta el gorro, ¿no?
1: esa creo que no es lo que México está esperando, ni lo que Metepec está queriendo. Hoy queremos respuestas concretas, soluciones y que el gobierno trabaje realmente, no en el discurso, que trabaje realmente para todas y todos los ciudadanos del municipio. Y empezar en un lugar pequeño para conseguir cosas grandes, creo que es importante. Y empezar en Metepec, que quizás sea un lugar de una extensión territorial 70 kilómetros cuadrados, pero en los 70 kilómetros cuadrados hemos demostrado que las cosas se pueden hacer.
0: No, por supuesto, así que mientras vi que sea esa perla que está haciendo Metepec. Pues muchísimas gracias, Fernando.
1: No, al contrario, gracias, muchas gracias a
0: Fernando Flores, al
1: ustedes.
0: alcalde de Metepec, muchísimas gracias y gracias por
1: Qué
0: venir,
1: gusto.
0: hasta
1: No,
0: acá,
1: muchas gracias. Y
0: desde hasta
1: arriba el
0: allá.
1: Toluca.
0: Arriba el Toluca. Muy bien, pues que te vaya muy bien.
1: Muchas gracias.
0: Bueno, Sofía, un minuto de la conferencia de prensa en Palacio. ¿Qué dice la presidenta?
2: Rápidamente, la presidenta responde a lo dicho por el secretario de Guerra de Estados Unidos, Pete Hegseth, hablando de que van a la guerra contra los cárteles. La presidenta dice que este mensaje es para los países que están en esta coalición, en este escudo de las Américas que anunciaron hace un par de semanas. Dice la presidenta, con México, la relación con Estados Unidos es diferente, está basada en el entendimiento, aunque, dice la presidenta, sí tenemos que estar muy atentos a cualquier intención de injerencismo mayor o a cualquier deseo de intervención mayor, dice la presidenta, porque eso no lo podemos permitir. Anuncia que hoy a las 4 de la tarde se reúne con padres de Ayotzinapa, de los desaparecidos de Ayotzinapa, y el domingo el evento en el Monumento a la Revolución es a las 11 de la mañana, Manuel.
0: Bueno, pues vamos a pausa, regresamos con más de lo que ha pasado allá en la conferencia de prensa de Palacio Nacional y tenemos más información. Volvemos.
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13: Polonia se ubica en Europa Central y forma parte de la Unión Europea. Su forma de derecho es la República Parlamentaria. Se divide en 16 regiones administrativas llamadas voivodatos. Es el quinto país más poblado de la Unión Europea. Su capital es Varsovia. Por su ubicación, es un país clave para el paso de importaciones a la Unión Europea. Su idioma oficial es el polaco. La mayoría de su población profesa la religión católica.
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15: De arquitecta a princesa. ¿Podrías imaginar que el día de tu boda de paso te conviertas en princesa y futura reina de Jordania? Así ha sido la historia de Rashwa, hija de uno de los constructores más importantes de Arabia Saudita. La joven estudió en Nueva York y trabajó en Los Ángeles. Coincidió en el camino con el príncipe Hussein y el amor hizo la suyo. Las principales casas reales del mundo fueron testigos de la boda de Rashwa y Hussein, mismo día en que impuso su estilo minimalista y simétrico como buena arquitecta en su vestido de novia. La princesa Rashwa, y ahora madre de una bebita, tiene a su lado el mejor ejemplo de su suegra, Rania, quien ha sabido encontrar el equilibrio entre mostrar una imagen moderna de las mujeres jordanas y ser embajadora de la riqueza y cultural de su país. No son cuentos de hadas, son historias reales.
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17: El gobierno de Perú oficializó la entrega de un subsidio económico para los transportistas de pasajeros y de carga del país por un total de 9.9 millones de dólares para contrarrestar el alza al precio de los combustibles después de que ese gremio anunciara que iba a acatar un paro nacional desde el 2 de junio. El Departamento de Tesoro de Estados Unidos presentó las llamadas cuentas Trump para que los padres puedan iniciar una inversión financiera para sus hijos, cuyos beneficios podrán retirar con ventajas fiscales cuando tengan la mayoría de edad. El Comando Central de Estados Unidos acusó a Irán de una escandalosa violación de alto al fuego con el lanzamiento de un misil balístico contra Kuwait que fue interceptado por las defensas. Informó Cintia Dávalos. 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
18: Continuamos con Ciro Gómez Leyva por la mañana.
0: 9 de la mañana con 40 minutos. Gracias por seguir con nosotros, Sofía Enrique. Seguimos escuchando lo que sucede en Palacio Nacional. Continúa la conferencia, ¿verdad?
2: No, ya terminó. Ah, ya acabó. Terminó a las 9:30. La presidenta dijo que tenía una reunión interna, una reunión con su equipo de trabajo, pero tenía que terminar a las 9:30. Entonces, de hecho, dejó pendientes las secciones con las que cierra generalmente los jueves. Y habló rápidamente, ya lo escuchábamos en el resumen, del caso de Maru Campos. Insiste la presidenta que no es un asunto político, que no es que estén en contra de ella, que simplemente la fiscalía está investigando qué fue lo que pasó en ese operativo en la Sierra Tarahumara, donde participaron agentes extranjeros. Habla también del caso de Rubén Rocha. Dice la presidenta que también lo que se está defendiendo es la soberanía, que se piden pruebas para este gobernador o cualquier otro gobernador por el que se estuviera pidiendo una detención en Estados Unidos, estarían pidiendo pruebas. Le preguntan también a la presidenta si alguno de los otros 9 acusados por Estados Unidos, o de los otros 7, porque hay 2 en Estados Unidos, tienen ficha roja, y aquí la presidenta decide no meterse en problemas como ya le pasó una vez y dice que la fiscalía informe. para que no sea la presidenta la que diga que sí hay y que luego terminen diciendo que no hay.
0: Que no
2: entonces
0: hay.
2: Mejor dice la presidenta que la fiscalía informe. En temas pues de política legislativa, ya hablábamos con Maru Rojas de lo que se aprobó esta mañana en la Cámara de Diputados, le preguntan sobre esta reserva para que los magistrados electorales puedan quedarse hasta 17 años en su cargo. Dice la presidenta que no es que vayan a estar 17 años, sino que tienen la posibilidad de volver a competir, que es prácticamente lo mismo.
0: O sea, de reelegirse.
2: De reelegirse.
0: Pues, qué curioso, porque es algo que a la presidenta le molesta o no le gusta la reelección y lo permite. Nada más que no se nos olvide, como dice la presidenta.
2: Porque le preguntan justamente, usted está en contra de la reelección, ¿qué opina de esta reserva? Y la presidenta dice, es una decisión del Congreso.
0: Nunca, yo creo que nunca antes, como en la época, que a lo mejor de principios de siglo pasado, pero del México moderno nunca, nunca ha sido una bancada de Morena tan sumisa al poder, tan entregada al poder. Si esa modificación se dio, es precisamente porque lo pidieron desde Palacio Nacional. No sé si la presidenta, pero se hizo desde Palacio Nacional. No se mandan solos. Los diputados, los senadores de Morena no se mandan solos. Solo para que no nos estemos engañando con ese, pues con ese discurso, ¿no? Y, de la libertad legislativa.
2: Y sobre otro tema de esa reforma, el tema de la intervención extranjera en elecciones, le preguntan a la presidenta si ella ve un riesgo real de intervención y dice que sí hay riesgo real, sobre todo que se quiera meter a México en el tema de Estados Unidos o que alguien de allá, de aquel lado quiera meterse en este tema. Para el tema de la renegociación del tratado comercial que comenzaron ayer estas reuniones, la presidenta dice que va a invitar al canciller Marcelo Ebrard, al ex canciller Marcelo Ebrard, para que cuente cómo fueron estas reuniones, pero va muy bien. El tema del gusano barrenador, hablando de Estados Unidos, estamos trabajando, dice la presidenta, y que el 20 de junio prevén inaugurar ya por fin esa fábrica de moscas allá en Chiapas,
0: bueno,
2: para poder
0: sí
2: combatir. Ya tendríamos una fecha que
0: 20 esto, de junio
2: abriría la posibilidad de reabrir la frontera. Y finalmente mañana van a anunciar quién se ganó el boleto 0001 para la inauguración.
0: Tiene que ser niña,
2: del mundial.
0: Porque
2: sí,
0: es adolescente, tiene hasta cierta edad, ¿verdad?
2: Sí, es una adolescente, no? Una mujer adolescente.
0: Adolescente,
2: dice la presidenta que van a dar el boleto 1, el boleto 2 y algunos otros. Entonces, a ver,
0: ¿sí?
2: Cuántos boletos regalan.
0: Y como cuánto quiere, por supuesto. Bueno.
2: Muchísimas gracias, Manuel.
0: Bueno, vámonos con Iñaki Arreola. Iñaki, buen día. Manuel. ¿Qué pasó con este predio de Tapalpa donde presumiblemente fue detenido allá? No presumiblemente, o sea, fue detenido, fue cercado y fue asesinado. Pero a lo que me refiero, en este predio que se va a subastar, presumiblemente sería el del Pencho. Cuéntanos de eso, por favor.
19: A ver, pues sí, ya en cosa de 16 minutos empieza la subasta de este terreno, la está organizando el Instituto para Devolver al Pueblo lo Robado, el INDEP, tiene un valor base de casi 13 millones de pesos, el sitio no aclara si algo tiene que ver
0: si con...
19: Si eso no es.
0: Aunque las notas periodísticas lo referencian todo el tiempo, ¿no?
19: Pues lo que dicen, y lo que dice el propio sitio, es que es un terreno en el Tapalpa Country Club, que es el lugar en donde agarraron al Mencho, donde lo encontraron, donde se estaba escondiendo. Ayer me comuniqué con el alcalde de Tapalpa, Antonio Morales, para preguntarle si tenía algo más de información sobre este terreno. No me respondió, así que bueno, no queda claro si lo es, pero pues es ese lugar. No es la propiedad,
0: es la
19: no es la casa en donde estaba, pero es un terreno en ese residencial. Pero bueno, independientemente de si tiene o no algo que ver con el Mencho, pues aprovechar la coyuntura para revisar qué información sí ofrece el INDEP pues sobre este terreno para los interesados en participar en la subasta. Evidentemente habla sobre la descripción y la ubicación del lote, lo describe como un terreno rústico con una superficie de poco más de 13.000 metros cuadrados. De nuevo, un valor de 13 millones de pesos, un valor base de 13 millones de pesos. Dice el número del lote, que es el número 5 de los 75 que serán subastados hoy. Habla un poco sobre la situación jurídica, esto es interesante. Dice que cuenta con un título de propiedad, aunque según el sitio tiene antecedentes de no haber sido inscrito en el registro público de la propiedad. Eso es un poco lo que menciona y la subasta es hoy entre 10 y 12 de la mañana. A sobre cerrado y pues ahora sí que quien apunte más alto. Sí, se sabe quién gana. Entre las 10 y las 12 reciben las propuestas a sobre cerrado y una vez dan las 12 de la mañana se abren los sobres públicamente y la propuesta más alta gana la propiedad.
0: Pues a ver si mañana nos dice esa información.
19: Sí,
0: se puede.
19: Estaremos pendientes y a ver quién
0: fue
19: el el ganador.
0: El ganador. Muchas gracias, Iñaki.
19: Gracias.
0: Bueno, Lourdes Murguía, ¿qué pasó con la gente del Politécnico Nacional, con los estudiantes?
20: Hoy se cumple una semana de que los estudiantes tomaron las instalaciones de Canal 11. Los mismos estudiantes habían acordado con las autoridades tener una respuesta a su pliego petitorio ayer a las 2:00 p.m. afuera de la instalación. Los estudiantes dijeron que si no llegaban las autoridades a las 3:00 p.m. iban a hacer una serie de bloqueos allá por la zona de Canal 11 en la México Tacuba. No llegaron las autoridades. Los estudiantes dijeron que por la mañana habían ido representantes de la Secretaría de Gobernación, representantes de la Secretaría de Educación Pública, pues para decirles que más tarde les iban a entregar esta respuesta a su pliego petitorio. Esto no se dio así y por la tarde decidieron tomar la dirección de administración escolar del Politécnico, este lugar donde se realizan pues prácticamente todos los trámites administrativos en el Politécnico. Eso fue ayer cuando entraron por ahí de las 5:00 p.m. Ya no había trabajadores en el lugar. Sí había algunos sellos por parte de la Secretaría de Educación Pública y del Politécnico que habían colocado a las oficinas, Manuel. Sin embargo, bueno, los estudiantes dijeron que iban a estar ahí, que iban a ver qué respuesta tenían por parte de las autoridades, pero que si ellos seguían sin respuesta a este pliego petitorio, que van a ir escalando conforme pasen los días sus protestas, y bueno, ya lo vimos ayer. Hoy están ahí en la dirección de administración escolar, están en el Canal 11, ellos dicen que no se van a ir y que están esperando, sí, la respuesta a su pliego petitorio, pero pues parece indicar que es un conflicto que quizá no se vaya a destrabar rápido, ¿no? Como hemos visto en otros momentos.
0: Gracias, Lourdes.
20: Gracias.
0: Maru Rojas, rápidamente contigo, ¿en qué van en la Cámara de Diputados? Buen día nuevamente.
21: Casi 25 horas continuas, ¿sí?, de esta sesión. Decirte que cuando hablamos la última vez no se había aprobado esta nulidad de elecciones en caso de intervención extranjera. Escuché lo que te decían de la mañanera y sí, aquí hay una grave preocupación porque dice Monreal que los tiempos han cambiado y que sí hay riesgo de esta intervención para financiar algún candidato que se le anularía precisamente esta candidatura si se comprueba fehacientemente. Lo que está en riesgo son las leyes secundarias para que esta reforma funcione. Ya se fue al Senado de la República esta reforma constitucional al 41 de nuestra Carta Magna, ya se fue también el cambio de fecha junto con el regalo para los magistrados del Trife de poderse reelegir y la revocación de mandato. Se acaba de votar en lo general la creación de esta comisión para la idoneidad de candidaturas. Todas las candidaturas, nos habían hecho pensar que solamente candidaturas a consejeros del INE, todas las candidaturas, que no se lesiona a partidos políticos, solo se analiza por la UIF cada intento de candidatura antes de que se avalen estas candidaturas por parte de los partidos políticos. Y falta el voto en lo particular. Hay 36 oradores inscritos, no llevamos ni 6. Esto va para largo y está en riesgo, híjole, insisto, las leyes secundarias de la nulidad por intervención extranjera. Sí, y no funcionaría. Es como si no se hubiera votado. Hablaba Monreal de una posibilidad, otro extraordinario, o que este se alargara. No sé si se puede alargar y si haya también energías entre los diputados. Y rapidísimo nada más te digo que él reconoció que estuvo a 5 votos de perder la votación del cambio de fecha de la judicial, a 5 votos de perder incluso la coordinación de Morena por la intervención de Ramírez Cuellar, que quería que se bajara la reelección de los magistrados del Trife.
0: Muchas gracias, Maru. Te dejamos y te seguimos durante el día.
21: Aquí con las imágenes de Miguel Ángel Brígido.
0: Saludos a los dos. Y entramos en materia deportiva, Rocío Galván. Buenos días, ahí en Tijuana. Ya tiene hotel la selección de Irán. Buenos días, Rocío, qué gusto.
22: Igualmente, Manuel. Saludos a ti y a todo el equipo y a la audiencia. Sí, mira, está confirmado que llegan 70 elementos, tanto del equipo de iraní como sus médicos, sus chefs, todo, son 70 personas. Esta mañana llega a Tijuana el embajador de Irán en México para supervisar justo las instalaciones donde van a entrenar y donde se van a hospedar. Dentro del Estadio Caliente, Manuel, hay un hotel. Lo que no sabemos es si todos los 70 se van a quedar ahí. Eso está pendiente. Y bueno, van a llegar también 300 elementos de seguridad para cuidar a todo este contingente deportivo en algo que va a ser histórico. Van a cruzar a los partidos y van a regresar a dormir aquí a Tijuana.
0: Es correcto.
22: Así va a estar esta situación. Emanuel, estaremos muy pendientes.
0: La estaremos siguiendo contigo. Qué gusto escucharte, Rocío. Saludos allá en Tijuana.
22: Igualmente, Manuel. Un abrazo.
0: Abrazo fuerte. Que te vaya bien. ¿Cómo ves, Enrique? Buen día. Enrique Burak, bienvenido.
1: Buen día, Manuel. Pues van a tener partidos en Inglewood, pegadito a Los Ángeles. Pegadito, y en, ¿no?, Seattle. Entonces, pues va a ser literalmente hoy vengo a,
0: sí,
1: Tijuana,
0: es correcto,
1: de la selección de Irán, a ver si es que avanzan a la segunda ronda. Bueno, por cierto, la selección mexicana de fútbol, Raúl Jiménez y también César Huerta se van a integrar a la selección en Pasadena, que tiene este partido del sábado en contra de la selección de Australia. Y posteriormente, Javier Aguirre el lunes tiene que dar a conocer la lista para la Copa del Mundo. Se menciona que existe una ligera posibilidad de que Alexis Vega no forme parte de la selección mexicana porque todavía no alcanza a recuperarse del problema físico que tiene. Por otro lado, también mencionar que...
0: Oye, pero él ya está en la lista, ¿no? O en la prelista, ¿no?
1: Bueno, él ahí está entrenando, ajá, fue de los primeros que acudieron, ¿te acuerdas de este partido de la Conca Champions?
0: Sí,
1: en
0: sí,
1: donde
0: sí, sí,
1: que si podían, él y también Jesús Gallardo fueron parte del equipo de Toluca. Total que, bueno, él está ahí todo el tiempo, pero lo que trasciende es que no está todavía al 100% Alexis Vega. Por cierto, que los fiscales, tanto de Nueva York como de Nueva Jersey, pusieron un citatorio a la FIFA por este tipo de prácticas que tienen de la venta de boletos tan obscura, tan opaca, tan extraña, tan misteriosa, donde venden boletos que aparentemente son los mejores y luego resulta que hay otros boletos que son mucho mejores. Total que van a hacer una investigación a la FIFA. Quizás no pase nada, pero que les metan una piedrota en el zapato.
0: Un calambrito.
1: La verdad es que a mí me tiene muy divertido. Gran sorpresa el día de hoy en Roland Garros, porque el número uno en la siembra, número uno del mundo, Jannik Sinner, pierde en contra de Juan Manuel Cerundolo, el tenista argentino. De hecho, lo tenía contra la pared porque había ganado el primer set 6-3, el segundo 6-2, tenía ventaja de 5-1. En el tercer set, Jannik Sinner, algo raro sucedió con él, decía que cuando amaneció, que no se sentía del todo bien, pierde 18 puntos seguidos.
0: ¿Seguidos? Wow.
1: Pierde 18 de los últimos 20 juegos del partido. Total que Cerundolo se impone en los últimos tres sets, 7-5, 6-1, 6-1, y así es eliminado Jannik Sinner de este torneo, que por cierto es el único torneo de Grand Slam que no ha podido ganar. El día de hoy, el juego número 6 en las finales de la Conferencia del Oeste de la NBA, Oklahoma City va a visitar al equipo de San Antonio. El Thunder tiene ventaja de 3-2 en este compromiso. Y en la escudería Cadillac, donde se encuentra Checo Pérez, que se sabía que iba a ser un año complicado, un año difícil, pero que las cosas han salido peor de lo que se suponía. Bueno, ya están manejando la posibilidad que después de la siguiente carrera, que va a ser el 7 de junio en Mónaco, la tradicional carrera de Mónaco, vaya a venir un cambio y que salga Valtteri Bottas como piloto y que ingrese Colton Herta, piloto estadounidense de mucha experiencia en la serie Indy, de 26 años de edad, para que sea piloto junto con Checo Pérez de la escudería Cadillac. Veremos si es que esto se consuma. Y bueno, en el béisbol de Grandes Ligas, Shohei Ohtani ayer espectacular con los Dodgers. Le ganan 4-1 a Colorado. No solamente lanza 6 entradas sin hit, recibe una carrera de 7 ponches, 5 ganados, 2 perdidos, 0.82 de limpias y también conecta su noveno home run del año. Es el mejor pelotero de la historia.
0: Impresionante, Ohtani, por donde la veas. Muy bien, muchísimas, Enrique.
1: Gracias, buen día.
0: Qué bueno que llegaste, porque la pasaste dura, ¿va?
1: Ah, estuvo complicado.
0: Bueno, qué bueno verte.
1: Pero se llegó, Enrique, para que no me descuenten el día.
0: Eso, muy bien, profesional. Bueno, se queda con el Chumel Torres, con su equipo. Muchísimas gracias. Mañana lo espero a 7:00 a.m. Que le vaya muy bien.
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23: Fuse Games reveló detalles de Star Wars Galactic Racer, una experiencia multiplataforma que apuesta por alto rendimiento en consolas de nueva generación y PC. Ambientado en el borde exterior tras la caída del Imperio, el juego introduce una liga clandestina de carreras. Estará disponible en octubre, porque en Star Wars incluso la velocidad tiene historia.
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6: La fiesta del fútbol 2026 será la primera con 48 selecciones. Un cambio histórico que amplía el esquema del fútbol. México, Estados Unidos y Canadá compartirán sede, marcando la primera vez que tres países organizan juntos. Este formato busca mayor inclusión y diversidad, ofreciendo más partidos y oportunidades para naciones emergentes. Un torneo que promete redefinir la experiencia mundialista.
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9: Foo Fighters tuvieron que cambiar de rumbo por culpa de un título inesperado. El vocalista Dave Grohl reveló que su nuevo álbum originalmente se llamaría For Good, inspirado en una canción que terminó convirtiéndose en Your Favorite Toy. Pero todo cambió cuando apareció Wicked For Good, la secuela del musical utilizando exactamente el mismo nombre. Cuando vi el título de la película, me molesté muchísimo. Entonces cambié el nombre de la canción y terminó siendo el título del álbum, explicó. Porque a veces, incluso el rock tiene que esquivar coincidencias de Hollywood.
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9: Deezer lanza una alerta. La música con IA ya domina la subida de contenido. La plataforma reveló que cerca del 44% de las canciones que se suben diariamente son generadas con inteligencia artificial, con más de 75 mil tracks nuevos cada día. Aunque solo representan entre el 1% y 3% del consumo total, Deezer asegura que detecta y etiqueta el 85% de estos contenidos, además de desmonetizarlos y excluirlos de recomendaciones. Su CEO, Alexis Lanternier, advirtió que este fenómeno ya no es marginal. Un estudio con Ipsos mostró que el 97% no distingue entre música real y generada por IA. Porque en la era digital, escuchar ya no siempre significa saber quién está detrás.
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33: Señora bonita, mi amigo, amo de casa, ya vi el reloj, ya son las 10.
34: Y
33: Y es jueves, el día tramposo que pone su mejor cara de viernes, pero sabemos que es un farsante. Ya se huele el fin de semana, ya se oye el desmán a lo lejos, ya casi tocamos la puerta del descanso, pero todavía no. Aguante que ya merito, mientras tanto prenda la tele o súbale a su radito porque estas no son horas. ¡Ahora sí se vendió el pulque! Arrancan las mesas del T-Mec y ya iremos viendo de a cómo nos toca la tanda. ¡Sereno Moreno! La Secretaría de Seguridad confirma que Rochamoya, a diferencia de Parchís, no tiene ficha roja.
0: Me haré un bigote con la crema de rasurar.
33: Y la Cheyena, pa. Andy López Beltrán habla sobre su hueso en Tabasco y además avisó que no le hablará a la prensa fifí, nomás a la que aplauda.
0: Como mi papá, como mi papá.
1: Yo pedí un trago y allá la botella.
33: ¡Píntate de colores! Clara Brugada le sigue aventando contratos millonarios a su pinturería de confianza.

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1: Bienvenidos a la isla de Eroda. En 2019, Harry Styles dio una clase de marketing creativo. Semanas antes de lanzar Adore You, aparecieron anuncios turísticos falsos en internet para una isla llamada Eroda. Adore al revés. La canción, un pop funk impecable, habla sobre una devoción total. El video es un cortometraje narrado por Rosalía, donde Harry cuida a un pez mágico que crece demasiado. Grabado en pueblos pesqueros de Escocia, mezcla realismo mágico con la carisma de Harry, demostrando que su visión artística va mucho más allá de una simple canción de amor. 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
1: Ya estamos de regreso en No Sonora, señora bonita, amigo de casa, bienvenida sea usted. Vamos con lo siguiente porque ya está que la FIFA, güey. ¿Sabes qué?
2: Ya está el mundial a unos digitas.
1: Pero ¿sabes qué? Más bien creo con esta nota, ahorita lo doy contexto, pero me gusta más China con Gajo antes. Creo que la FIFA no había conocido algo como México, güey.
2: Ya llevamos dos mundiales.
1: Pero es que,
2: México.
1: Pero antes era la FIFA, no era tan FIFA, o sea, no era tan negociote como es ahora. Y ahora es de, oye, que México apartó los palcos. No se puede, pues ellos así lo hicieron. Oye, que México está vendiendo los boletos de FIFA, pero no se puede, pues ya lo hicieron así. Y ahora le está diciendo a la FIFA, oigan, procuren no tener plataformas piratas. El tema es que los, mira, como bromexa. Ya salió que tu plataformita piratita, que ya puedes ver el mundial sin pagar necesariamente. Y la FIFA es de, oigan muchachos, pero paguen los derechos. Porque ya le declararon la guerra a las plataformas de streaming. El host city manager de la Ciudad de México, el señor Félix Aguirre Gil, envió un oficio formal ya ahora sí a la Profeco, hombre. Sí. Ah, mi Félix, ¿cómo le explico? Bueno, sí, no, mi...
2: Es que, mira, no es por nada, ¿qué? Pero cobran un lanal. Yo por sí, los partidos. O sea, cuando pues, alguien más te los ofrece con una módica suma.
1: O sea, yo me imagino a don Félix que le mandamos el máximo de los respetos de, oiga, buenas tardes, vengo a dejar mi oficio para que no hagan transmisiones pirata. Y lo, sí, ahorita lo tenemos, joven. Disculpe, está viendo transmisión pirata del mundial. O sea, en la misma Profeco lo van a... Sí me explico, o sea, es que México no se explica, se siente, Gabriel.
2: No, se experimenta.
1: Se experimenta, compadre. O sea, es una cosa que... Si desde niños te educan a tener diablito, te educan acá a sacarle la vuelta.
2: Sí, está bien, sí, está bien raro.
1: Entonces el tema es que exigieron un despliegue urgente de la campaña... De la campaña nacional de información. Es que me da mucha ternura, Gabriel. Mira, es una campaña que están haciendo para que la gente se informe. No sí. Es por informarnos, es que no hay lana, güey.
2: No, lo que sí
1: es como hecho... cuando pusieron las ratas en los cigarros. Nadie dejó de fumar.
2: Sí, sí.
1: Hasta
2: sí,
1: las
2: sí.
1: Coleccionabas y... Ah, me falta la de la señora con
2: tengo
1: el
2: rata, reino. Tengo zombie.
1: Tengo rata, tengo zombie, tengo el diente podrido y lo... Bueno, a ver, dame la señora con la traqueotomía. Sí. Exacto, o sea, no es un tema de información. Y el tema es que ahora esas autoridades detectaron operaciones en dominios apócrifos.
2: Apócrifos.
1: Ya sé. De plataformas ilegales como Kaleos TV, Thunder TV, Telelatino, Sunset TV y Pop TV. Todas las tengo. Que usurpan las señales sin contar con los permisos adecuados, hermoso.
2: También tenga cuidado, no le vaya ya a comprarle su paquete mundial a alguien y termine chiflando en la loma.
1: Ah, sí, bueno, sí, eso sí, sí también sí. Ahí hay mucho engaño. Y el tema es que, bueno, pues hay muchas plataformas ahí legales que la gente usa y paga, casi anual incluso, y tiene todas las plataformas, Gabriel. Esta gente horrible, fíjate lo que hace, Gabriel. Tú pagas. Pon tú, es un caso hipotético. Tú le dices a un vato en WhatsApp, le dices, oye, carnal, quiero el servicio. Y entonces te instalas un programita y tienes todo, güey. Netflix, HBO, la que quieras, incluso Telegringa en vivo. Y luego nunca se cae. Y luego tienes hasta programas que ni han pasado, güey. Entonces es una cosa muy fea que por una módica cantidad, esta gente es capaz salvajemente... de pagar y de disfrutar en su casa y te lo puedes llevar a donde quieras porque lo conectas a la tele.
2: Usted no sea miserable. Usted no sea miserable.
1: No haga
2: pague
1: eso.
2: Pague usted sus servicios de televisión.
1: Pague todo.
2: No sea como algunos que no digo nombres porque luego salen en el alarma.
1: Muy mal. Muy usted no sea mal, así, señora.
2: Compre sus paquetes de mundial
1: el
2: si
1: paquete
2: quiere verlo.
1: A lo que se lo vendan.
2: No, regatéllele si quieres.
1: Sí, regatéllele. Dice, la mayor preocupación del comité no recae solamente en los derechos de autor. Porque ¡México! Entonces, sino que los sitios ya funcionan como trampas cibernéticas.
2: No, mire, yo le recomiendo lo siguiente. Ahí le va. Yo, a mí
1: que hable el millonetas que tiene.
2: No, a mí que no soy de
1: habla
2: esas personas.
1: Habla Rico MacPato.
2: Que no les gusta.
1: Exacto. Les dices, hable, por favor, señor Ricón.
2: Le dices a alguien, mire, Mi hermano, señor Pelé.
1: Exacto.
2: Le dices a alguien que comparta tu gusto por el fútbol.
1: Ajá.
2: Karen, vamos a pagar entre los dos, nos echamos dos partidos, pero lo pagamos entre los dos. ¿Qué te parece? Así no te cae tanto el... No te
1: el
2: cae
1: chavisle. El... Ah, no sientes...
2: Güey, pues, ¿no? Digo, si te pesa. Ya.
1: Si te pesa.
2: Van a ser solo el mesecito del mundial.
1: Sí, pues bueno, la FIFA está muy preocupada.
2: Antes de que no caiga en la piratería, es muy gacho.
1: No caiga en la piratería porque la piratería es muy mala, a pesar de que cada vez tiene más calidad y la verdad es que son grandes.
2: Más contenido.
1: Más contenido y está mucho más barato. La portabilidad. Son cosas que usted no debe caer.
2: ¿Sabes qué? Si está bien gachote. ¿Qué? Por otro lado, la limpieza social. Mucha gente se está quejando que ahora que como viene el mundial, me están pues levantando a los indigentes de las calles. No porque sean lo mismo.
1: ¿Y ahora dónde va a dormir Memo?
2: Por ejemplo, también
1: no
2: las trabajadoras sexuales.
1: No.
2: Asiduas, por ejemplo.
1: ¿Y ahora dónde va a dormir Memo?
2: Al circuito. Todo le pega a Memo el día de hoy.
1: Oye, ¿le quieren quitar a las chicas?
2: No, les está costando mucho trabajo. Esa es una zona de tolerancia. Uno sabe que Tlalpan es zona de tolerancia, donde si tienes frío, Memo, como acostumbras, puedes ir ahí a quitarte, a que te despiojen.
1: Exacto.
2: Pero ahora.
1: No sale de ahí.
2: Con la situación.
1: Ya llegó Don Memo.
2: Lo de siempre, Don Memo.
1: Lo de siempre, Memo. Claro que sí, miércoles.
2: Oye.
1: Ya es por número.
2: La ciclovía que pusieron, todas las obras, las instalaciones, le están quitando pues clientela a las muchachas.
1: A las chicas, sí.
2: Y por otro lado también la gente, pues los indigentes, los que no tienen hogar,
1: los
2: homeless. Ajá. No vagos, güey, nada más no tienen casa.
1: Memo. Así se les dice, no, esto no es con el pal de insultar a nadie.
2: Me los están quitando de las
1: zonas turísticas. Para que no se vean feos.
2: Para que no afeen la ciudad.
1: Dicen que Clara Brugada los pintó de morado, güey. Que un vato estaba dormido, estaba un vato dormido y no se despertó y disfrazado de ajolote, güey.
2: Cada vez más se están quejando ahí organizaciones civiles, denunciando este aumento operativo de limpieza social, ¿no? Que le están diciendo.
1: ¡Ay, qué mala onda!
2: Todo para que no se vea... Digo, México también es esto, ¿no? México también es su trabajadora sexual. También es su homeless.
1: Y el tema es que, es que a mí lo que no me gusta es ese malinchismillo que hay que... Es que se ve fea la ciudad. No han ido a Estados Unidos. O sea, ¿tú crees que ya está todo barridito, trapeta? ¡No, hombre! Ya está igual, lo peor. Nomás que ya está el fentalino. Digo, aquí tenemos aquí al vato que está durmiendo entre que tu puentecito, el chavo que está ahí haciendo piedrita, pero allá están acá los zombies así, güey.
2: Sí, torcidote.
1: Torcidote. Sí. Yo fui hace poco a Searon y en la plaza están acá el thriller, güey. No, real, real. Y ni pues nadie los mueve ni nada. Y el tema es que estos están acusando que buscan proyectar una imagen de primer mundo turismo. No. Compadre, como si... Digo... Máximo respeto a que lo hagan, pero a mí no se me hace, no se me hace bien. O sea, no
2: está chido,
1: no estamos al favor de nadie, pero sí está gacho que pues estén dándole el codazo a... Ahora, el vago del barrio siempre, ¿no?
2: No, el loquito del centro.
1: El loquito del... No,
2: todo el mundo
1: tiene barrio en México que se respete, tiene su loquito y entra a misa impunemente y ya lo conoce el padre. Y nomás ya.
2: Entra a misa a gritar.
1: Entra a misa a gritar y así se sale, no le hace daño a nadie. Digo, puede que luego ya le des un hogar y Tristán, ahorita es un hombre de provecho. Pero antes,
2: así cuando... Le enseñas a operar una cámara.
1: Exacto. Antes cuando Tristán solía hablar con las palomas así,
2: corretearlas.
1: Exacto.
2: Teníamos un presidente que correteaba palomas.
1: ¡Correteaba palomas!
2: Sí,
1: ven, palomita. Así que, es que las ardillas oyen mis pensamientos.
2: ¿Te acuerdas quién era el que le hablaba un pajarito?
1: Ah, Maduro.
2: No era Maduro, sí, era su papá.
1: No, era Maduro diciendo que Chávez era un pajarillo.
2: Ah, que Chávez.
1: Y un pajarillo. Y empezó a revolotear y le decía...
2: Todos tenemos nuestro loquito.
3: Socialismo.
2: Sí, sí.
1: Todo el mundo tenemos nuestro loquito. El licenciado que está ahí persiguiendo a la... A ver, la ardilla. ¿Una ardilla o qué era? Una paloma.
2: Una paloma.
1: Y no se le acercaba. A la foto aquella que tiene con el venadito que se ve como está ahorcando.
2: Sí, sí, sí.
1: Y el tema es que... Mira, pero ponme...
2: Ahí está
1: la paloma. Ven, palomita. Pero ponme la foto, por favor, de al indigente que están desplazando, güey. A mí no se me hace bien, porque es gente que ve. ¿Él qué daño ha hecho? Es no, una persona en situación de calle y no está bien que... Mira la mirada
2: en situación de mugre.
1: La mirada torva. Sí, la mirada. Esquiva, sí. La mandíbula.
2: La anemia de no comer.
1: Exacto, güey. Se ve que le falta proteína.
2: El ojo amarillo de la hepatitis. Exacto,
1: chimuelo ya de tanto foco, o sea...
2: El santo moler piedra.
1: Exacto. Yo voy a hacer el frente pro Noroña. Pro Roña se llama. Vamos a un pequeño corte comercial. Regresamos, usted no se nos vaya. Estos.

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2: Spotify lanzará la insignia Verified by Spotify, un nuevo estándar para identificar a artistas reales frente al contenido generado por IA. El check verde requerirá métricas como 10.000 oyentes mensuales y presencia externa. Porque en la era digital, la autenticidad también necesita validarse.
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0: La franquicia de The Texas Chainsaw Massacre podría regresar con una visión completamente distinta. El director Cory Barker adelantó que su propuesta buscaría alejarse de lo tradicional, explorando el lado más incómodo y retorcido de la familia detrás de Leatherface. El proyecto, que estaría vinculado a A24, apunta a profundizar en aspectos que la saga nunca desarrolló del todo, especialmente la dinámica familiar. Barker siempre reconoció la influencia del remake de 2003 en su enfoque creativo. Por ahora no hay detalles confirmados sobre producción o estreno. Porque en el terror, lo más perturbador no siempre es el monstruo, sino lo que lo rodea.
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3: El proceso de hacer chocolate implica la fermentación de los granos de cacao primero.
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5: 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Comisiones de diputados avalan iniciativas para anular las elecciones por iniciativa, o quiero decir, por injerencia extranjera. Es la reforma Monreal, y también aplazar los comicios judiciales, cambiarlos de fecha.
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9: Ya estamos de regreso, hoy tengo a mi bebé Stevie
10: de TV. Aquí estoy. Hoy no hubo grupito.
9: De cuerpo presente. Ajá, de cuerpo presente.
10: Les voy a ahora cantar.
9: Sí. Yo aquí ya debemos ya empezar una banda los tres, Gabriel.
11: Sí, ojalá. ¿No?
9: Venga. ¿Qué género sería?
11: Tumbao.
10: Sí, tumbao.
9: Sí, o sea, yo me iría hacia el bolero. Lo comía.
11: Vamos a hacer soundtracks de películas entre
9: ¿Soundtracks
11: tres,
9: de películas? Sí, jalo. ¿Qué nos está diciendo?
10: Perfecto, antes de empezar, solo les quiero avisar que hoy se acaba Hacks, esta gran serie cómica. Sí, hoy llega a su final, para que no se lo pierdan. A las 7 de la noche los van a estar subiendo en HBO Max. Gran serie, que yo ya pude ver al final, y al final se trata, más allá del stand-up, la comedia, mujeres luchando en un negocio de hombres, de amor, de dos personas que son muy distintas, que se encontraron y se aman, y no estoy hablando nada sexual, sino nada, amistad, el querer a alguien más que te procure, que te motive, que siempre te hagas crecer. Eso es la serie, ese es el corazón, y de eso. Así que preparen pañuelos porque está muy padre.
9: ¿Cuántas temporadas fueron?
10: Fueron 5 temporadas. Ay, la tercera ganó el Emmy, y todas las temporadas hasta ahorita.
9: Hermosa.
10: Jean Smart ha ganado el Emmy a mejor actriz cómica.
9: ¿Ah,
10: sí? Y este año lo gana, sería la primera actriz que 5 años consecutivos lo gana por el mismo personaje. Bueno, wow. También Julia Louis-Dreyfus también está en esa categoría. Pero pues veamos qué sucede, porque Lisa Kudrow le está dando gran batalla con comeback. Pero ahora sí, hablemos de estrenos, y es que también se estrena una gran serie, Spider Noir, esta locura de Amazon Prime Video, una cosa muy arriesgada, de la cual van a sacar dos versiones, color, porque pues bueno, están acostumbrados para la chaviza que algo nuevo les asusta, pero también la versión blanco y negro, blanco y negro, que es una chulada. Porque ¿de qué se trata? Es Spider-Man, bueno, es Ben Reilly, no es Peter Parker, pero es este héroe en los años 30, la Gran Depresión. Él ya rescató, él ya fue Spider-Man y se quedó decepcionado, destrozado, entonces ahora vive siendo un detective cínico, un detective que ya no le importa nada, pero el crimen sigue, la mafia sigue, el jazz está por ahí. Y es justamente cuando decide regresar

0: un güey que come carne, que es carnicero. Entonces, no, es una locura el nivel de producción.
1: Hace mucho no me emocionaba una tesis.
0: John Gleason es el villano.
1: Y Nicolas Cage.
0: Nicolas Cage, o sea.
1: Yo lo que haga ese señor. O sea, ¿sabes qué siento que pasa con Cage? Es, él se la está pasando perrote.
0: Él se lo está pasando
1: perrote. En esa vida. O sea, como que es en el que ya acabó todas las misiones secundarias. Todo el videojuego y están las misiones secundarias.
0: Sí.
1: Hizo Long Legs, está perrota. Hizo Ghost Rider, le vale gorro. Iba, casi iba a ser Superman. Ahora Spider-Noir.
0: O sea, él ya no le debe nada a nadie. Él solo se divierte. De hecho, ni siquiera lo hace por trabajo, por ganar dinero. Y le llegan estos proyectos. Véanla, Spider-Noir en Amazon Prime Video. Justamente platiqué con el creador de esta serie, con Oren Ociel, y le dije, ¿cuál sería tu reacción si los fans de Spider-Man te dicen, esto no es Spider-Man? Y dice, esa es la reacción que quiero, para eso trabajé. Entonces ya saben a qué se van a encontrar. Y aquí está mi entrevista con Oren Ociel, platicándonos justamente de la creación del universo. Y también tenemos a Lil Jun-Non, que ella nos platica cómo fue trabajar con Nicolas Cage, porque no sabes cómo es trabajar con ese. Aquí nos lo cuenta.
2: Lo primero y lo que dijimos durante toda la realización de la serie fue, ¿y si hicieras una película de Bogart donde Humphrey Bogart simplemente resulta ser Spider-Man? Entonces imaginas este tipo sentado detrás de un escritorio en la oficina de Sam Speed, en un entorno no el clásico, pero resulta que es Spider-Man. Esa fue la primera imagen que tuve en la cabeza y todo se construyó a partir de ahí. Creo que en el noir hay cinismo, pesimismo, desesperanza, pero también dentro del mismo género hay algo enterrado debajo, que es el espíritu humano. Creo que gran parte del personaje de Ben Reilly tiene origen en Rick de Casablanca. Ya sabes, él dice rápidamente, yo no saco el cuello por nadie, pero si sigues viendo, notarás que él sí lo hace, y hay mucho de eso en la serie. Yo tenía una idea de cómo quería que fuera esa primera escena, y luego cuando estábamos en la lectura de mesa, él empezó a lanzar esas líneas con mucha fuerza. Yo pensé, oh, eso no es para nada como lo había imaginado. Tengo que subir mi nivel, pero es increíble. Trabaja rápido, es inspirador. O sea, realmente nos obliga a estar en el presente. Y sí, soy mejor por él.
0: Ahí lo tienen, Oren Ociel y Lin Yun Li, ella es la protagonista de Spider-Noir. Ya véanla.
1: No. O sea, hace mucho no. O sea, y a mí me dejó un gran sabor de boca los proyectos que están sucediendo con Spider-Man, porque yo soy Spidey fan.
0: Sí.
1: O sea, Spider-Man en la animación, en el Spider-Verse, todo eso está. O sea, están tomando muy buenas decisiones.
0: Exactamente. En Amazon Prime Video, y vámonos al cine, porque Almodóvar regresa.
1: ¡Yes!
0: Navidad, su nueva producción, en la cual los universos de Almodóvar están ahí. Nos presenta dos personajes, Elsa y Raúl, que no tienen nada en común, son personas distintas y no hay nada que los una, o tal vez sí, eso van a descubrir. Elsa es una productora de marketing, hace comerciales y está en duelo por la pérdida de su mamá, mientras Raúl es un director consagrado que está en un bloqueo porque no sabe qué sigue y está preocupado de su legado. Mm. Entonces esas historias se mezclan, habla de la pérdida, habla del amor, habla de quiénes somos realmente.
1: A ver, Pedro puede hablar de lo que es.
0: Exactamente.
1: Pero Pedro Almodóvar puede hacer una película haciendo Hot Cakes y lo va a ver, güey.
0: Exactamente, y tiene todas sus características. Lo interesante aquí es que no es su mejor proyecto, lejos está de ser su. Dolor y Gloria fue su mejor proyecto reciente, luego hizo Match Paralelas, la Habitación de Lado, y ahora llega esta, que son estas películas que hace entre sus grandes películas, pero eso sí, cuando llega el momento en que descubres que es Pedro Almodóvar hablando de Pedro Almodóvar, y Pedro Almodóvar diciendo, me vale, ya hice todo y voy a hablar de esto y puedo volver a usar hasta Chavela Vargas porque me vale, soy Pedro. Entonces es justamente un director diciendo, pues ya tengo un legado, ya tengo una carrera y voy a hablar de lo que yo quiera. Así que esto es Amarga Navidad. Un drama muy intenso, muy fuerte. Tenemos justamente al protagonista Leonardo Sbaraglia a platicándonos al respecto de cómo es trabajar con Almodóvar.
3: Wow. La verdad que es el desafío, ¿no? Creo que eso es un poco trabajar con Almodóvar, encontrar sobre todo un idioma, ¿no? Un lenguaje que es el lenguaje de él, el lenguaje propio de su mundo, de todo ese universo que él ha ido creando a lo largo de tantos años y que yo creo que ni él es consciente de todo lo que ha generado y de todo lo que ha sofisticado ese universo. Y uno como actor, bueno, es formar parte de una pieza chiquita dentro de ese gran

0: rompecabezas y ese gran palacio que él construye. Porque él además siempre te pide lo mínimo, lo mínimo, lo mínimo, lo mínimo, ¿no? O sea, como que no quiere casi que muevas ni un músculo de más. Como en mi caso, en dos películas con él ya es un gran privilegio y me siento muy afortunado de eso y muy agradecido.
1: Ahí tenemos Leonardo Sbaraglia, protagonista de Amarga Navidad. Y eso es un estreno en cine, para que vayan. Y en televisión, bueno, en serie y plataforma, ya se estrena la segunda temporada de las cuatro temporadas o de Four Seasons, que es Tina Fey, productora, creadora y protagonista. No sé si viste la primera
2: No.
1: temporada. La historia está basada en una película de los 80s de Alan Alda. De hecho, Alan Alda sale en el primer episodio, que son cuatro mejores amigos que cada temporada, otoño, invierno, primavera, salen de
2: Ah, vacacionan
1: vacaciones.
2: juntos, ¿no?
1: Exactamente. Y es justamente como el paso de los años. Se conocen de universidad, pero ahora ya son adultos y todo sucede cuando uno de ellos, que es Steve Carell, decide terminar con su esposa y cómo esto rompe a ellos, pero también lo rompe no nada más como círculo, sino como personas y quiénes somos, en dónde estamos. Es ver el crecimiento de Tina Fey, esa Tina Fey de 30 Rock, que de hecho ya está en Netflix completita.
2: Uf,
1: Es ver a ella, pero ya hablando
2: mi
1: de temas
2: mujer.
1: más profundos, a temas de quién soy, estoy contenta con quién soy, estoy contenta con la persona con la que estoy creciendo, sigo pensando igual que esta persona, que mi mejor amigo. Es como voltear a
2: Qué bonita
1: analizar todo.
2: evolución,
1: Sí,
2: sí.
1: es voltear a
2: Ella
1: ver
2: es
1: a todo.
2: brillante,
1: Ella es
2: güey.
1: brillante y tenemos a Coleman Domingo. Es un gran reparto, una serie preciosa, una serie que vale mucho la pena. La segunda temporada ya conocemos a los personajes. Entonces, aparte, hay un duelo porque alguien de ahí ya no está, no voy a decir quién. Y es justamente cómo sigues la vida cuando uno de tus mejores amigos ya no está, cómo tratas de ignorarlo, cómo viajas ahora sin él. O sea, es una
2: Sí,
1: cosa,
2: como el vacío que deja y así.
1: exactamente, es una comedia
2: Oye,
1: que
2: mi
1: toca
2: Tina anda
3: en ella
2: la...
3: es una de las mejores, si no es que la mejor escritora de comedia
2: Yo la
3: mujer,
2: sí,
3: pues.
2: sí, sí.
3: ¿Es comedia esta serie?
1: Es comedia con tintes
2: Es que es
1: dramáticos,
2: dramedy, sí.
1: porque al final se están burlando de todos, así que las cuatro estaciones ya está disponible en Netflix, véanla porque chulada,
2: Fíjate
1: papá.
2: que yo esperaba que le pasara eso a la niña Fleabag
1: A la
2: y no.
1: Phoebe Waller-Bridge. No, se ha ido por otro camino, se ha
2: Sí,
1: ido por otro
2: muy,
1: camino y
2: muy
1: todavía como que
2: rarito.
1: no ha agarrado
2: O sea, yo
1: su...
2: pensé que Phoebe Waller-Bridge iba a ser un Tina Fey, un poquito más dramoso.
3: ¿Moderna?
2: Sí, pero no. Es que mi Tina es irrepetible, güey.
3: Sí.
1: Sí.
2: O sea, ¿sabes qué pasa? ¿Has leído su libro? Es
3: Sí,
2: una pre Bossy Pants es
3: sí.
2: una
1: Sí, eso es
2: preciosidad.
1: precioso.
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3: ¿Sabes
4: sabes
3: cómo
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7: Caminando por México. El traje típico de Chiapas es reconocido a nivel mundial debido a lo complicado de su confección artesanal. El traje de la mujer lleva una blusa con un escote en semicírculo y una falda larga negra con flores bordadas a mano con colores muy vivos. Asimismo, el traje del hombre consiste en un pantalón negro y camisa blanca con un zarape de colores vivos que combine con el atuendo de la mujer.
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9: El fútbol no es solo un juego. En estos tiempos se ha convertido en una de las herramientas más poderosas del planeta. La pasión de multitudes se fraguó desde sus inicios. Y ahí, la política siempre jugó de titular. En 1934, Benito Mussolini exhibió su fascismo y obligó prácticamente a Italia a ganar el mundial.
10: Secolo del fascismo. Sarà il secolo della potenza italiana.
9: En 1978, Videla ocultó una dictadura al tiempo de presionar a la Argentina de Menotti y compañía para darle un título a aquel pueblo.
11: A que se sientan y sean realmente ganadores.
9: En 2018, Putin pasó de usar su mundial como escaparate a ser expulsado de la FIFA por invasión a Ucrania, mientras que 4 años más tarde, Qatar intentó lavar su imagen tras sospechas de corrupción y derechos humanos vulnerados.
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13: La presidenta Claudia Sheinbaum informó que la inflación se redujo en el primer trimestre del año gracias a los acuerdos en materia de la canasta básica, gasolina y el diésel. Por otro lado, destacó que el peso se mantiene fuerte con un tipo de cambio de 17.40 pesos por dólar americano. La gobernadora del Estado de México, Delfina Gómez, encabezó la entrega del sistema número 1000 de captación de agua de lluvia en escuelas mexiquenses. La mandataria precisó que van 152 centros educativos con este tipo de tecnología. Con 308 votos a favor y 128 en contra, la Cámara de Diputados aprobó en lo general y en lo particular la reforma al artículo 41 de la Constitución que propone la nulidad de elecciones por intervención extranjera. La iniciativa se turnó al Senado para su discusión.
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15: Entender que los mortales se equivocan. No entendí cuando te di la llave de mi corazón y volvió rota. Pero eso no me importa, porque soy un guerrero que aprende de la derrota. Yo nací enganchado al micro como Messi a la pelota. Estoy jugando por mi madre como Diego por la tota. 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Muchas gracias y hasta luego.
14: Porque si alguien tiene idea de los negocios, la tecnología y todo lo que le depara al futuro, es Mac Arriba. Vámonos con la carnita.
1: Vámonos con la carnita, mi querida Macarrita.
3: ¡Bravo!
1: ¿Cómo estás, bebé?
16: ¿Cómo están?
3: Muy bien.
16: ¿Me traen energía a mi vida? ¿Me traen felicidad?
1: Sí, eso somos nosotros. Energía, así son. Energía pura.
16: Sí, exacto. Energía pura. Me ponen
1: tal vez no sea. Gracias. Sí, no a toda la gente sí. Lo ponemos de buenas. Hay gente,
16: he visto que no.
1: Ajá, sí.
16: He visto que no.
1: Ah, es variopinto. Somos los Elon Musk del cuadrante.
16: Son,
1: bebé,
16: los Elon Musk
1: del, oye, cuadrante. Oye, me encantan las preocupaciones de Maca porque ella es muy querida mía. Le preocupa cosas que nadie entiende. Entonces, como. Entonces, se está a punto de sentar para grabar la nota y me dice: la bolsa de Stock Market Frankenspangery. Y yo, Maca, no te preocupes. O sea, ahorita estamos en Rochamoya, o sea, de verdad, no te
16: preocupes. A ver, ahí les va mi preocupación.
1: A ver, ¿cuál es la preocupación, Riva?
16: Oficialmente, SpaceX, la empresa de Elon Musk que hace cohetes,
1: sí.
16: Y ahorita les voy a decir por qué hace cohetes, porque de eso, a eso no se dedica SpaceX. Hace cohetes, sale a bolsa, pronto. Pública. Ya están con los banqueros, ya sacaron el documento, sí. ¿Ok? Eso significa que se va a hacer pública. ¿Eso qué significa? Que cualquier persona va a poder ser socia de Elon Musk en SpaceX. Eso es convertirte, comprar una acción, ¿no? Yes. Te vuelves socio. Tesla hoy ya es pública.
1: Ajá.
16: Y Tesla, cuando salió a bolsa, pues mucha gente decía, ay, nada más le están pagando lo que dice Elon Musk.
1: Okay.
16: Porque es Elon Musk, no porque valga lo que Tesla vale. Okay. Sí. Ahora, les voy a dar una clase rápida de finanzas.
1: Por favor.
16: ¿Cómo funciona normalmente una salida a bolsa? Yo he estado en dos.
1: Ajá.
16: En la vida en fondos de inversión, pero ahí les va. Básicamente, los analistas agarran la empresa, ven cuánto vende, cuánto genera de utilidad y ven cuánto va a vender en el futuro. Y deciden a qué múltiplo van a sacar esa empresa. ¿Eso qué significa? Ok, por ejemplo, si tenemos una empresa de tecnología y vende 100 pesos, las empresas similares valen 8 veces sus ventas.
1: Okay.
16: Y entonces dicen, perfecto, el múltiplo es 8, 8. De comparables, ¿no?
1: 8X.
16: Lo multiplican por 8 los 100 y entonces ese es el valor que va a salir a bolsa.
1: Okay.
16: Elon Musk dice, a mí eso no me importa. las reglas del mercado no me importan. Yo creo que SpaceX vale cerca de 2 trillion, o sea, 2 billones de dólares.
1: ¡Hala!
16: ¿Por qué creo eso? Porque yo voy a cambiar el mundo.
1: Ah, o sea, él no se está adscribiendo al que la evalúen, digamos, ¿no?
16: No, es, sí, sí la tienen que evaluar.
1: Sí, sí.
16: Pero él dice, yo lo que les estoy diciendo es que el futuro de SpaceX yo lo voy a crear con inteligencia artificial y con telecomunicaciones. Y déjense de fijar en esas cosas taradas como los ingresos y la utilidad. No, no, no.
1: La raza humana.
16: Este, por favor, ustedes vean mi pitch de venta.
1: Ajá.
16: Entonces, ¿qué sucede? Si tú ves esa evaluación de cerca de 2 billones, la realidad es que estarías multiplicando sus ventas por 125, ¿ok? Eso no solo es histórico, o sea, es la evaluación más cara que se ha visto ever en la historia, ajá, pero también llega en un momento medio complicado. Okay. ¿Por qué? ¿SpaceX hace cohetes? Sí. Uh-huh. ¿SpaceX gana dinero de hacer cohetes? No. ¿SpaceX pierde dinero de hacer cohetes?
1: Ok.
16: No, Elon Musk en SpaceX tiene tres fuentes de ingresos. Uh-huh. Starlink, que es el internet.
1: Los
16: SpaceX, satélites, que son los cohetes. Y también tiene XAI y Twitter, que las metió juntas porque pues no sabía dónde ponerlas. Dijo, ay. XAI y Twitter pierden dinero. SpaceX pierde dinero. Starlink gana dinero. Uh-huh. Starlink es el 60% de los ingresos de
1: Tesla
16: la
1: compañía. ¿Tesla ahí no juega?
16: Tesla ahí no juega. Okay. Hay rumores, le diste el clavo en algo. Uh-huh. No sé si lo
1: diste. ¿Viste?
16: ¡Bien! A ver.
1: No, yo. Ajá. No, es el burro que aprendió a tocar la flauta. Sí, o sea.
16: Es así. Aventó algo. Hay rumores de que.
1: Así, he hecho una carrera de eso. O sea, sí, me llevo 14 años de.
3: Me tropecé con el dato.
1: Ajá, güey. Sí, es como me dice madre, a ti te persigue la chuleta, güey. Yo sí.
16: Y yo, pues le diste al clavo.
1: Exacto. Ve. Puedes que la verdad ese beat donde digo, y pero, a ver, Maca, espérame.
16: ¿Y Tesla?
1: ¿Pero Tesla qué? ¡Ay, viste que
16: echándole mal! Y yo, pum, ajá, hay rumores de que puede haber una fusión entre SpaceX y Tesla.
1: Ah, pues.
16: Elon Musk ha tratado de fusionar Tesla con todo el mundo. O sea, lo trató de fusionar con OpenAI, lo trató de fusionar con todo el mundo.
1: Es la hija que nomás no sale.
16: O sea, es que es una fuente de efectivo, uh-huh, y a los inversionistas lo que les preocupa es, oye, tienes una empresa de cohetes que quema dinero, tienes una empresa de inteligencia artificial que quema dinero, uh-huh, dame algo que sí nos dé dinero.
1: Que sí nos dé
16: dinero. Dame algo. Esos son rumores, como sí, que sí, gente sí, interna sí lo ha dicho. Okay. Pero bueno, el punto es que tenemos una empresa que pierde dinero, tenemos una empresa que Elon Musk dice, créanme a mí, uh-huh, y entonces denme la evaluación que yo quiero. Sí. Si se logra, Elon Musk en su cumpleaños 55, que es en junio, ajá, va a lograr ser el primer billonario del mundo.
1: Ok.
16: Ok.
1: Ok.
16: Y además, puede ser que sucedan dos cosas, una okay muy positiva y una muy negativa. Ajá. Por eso estaba nerviosa antes de entrar.
1: Ok, sí.
16: La positiva es, este año van a suceder tres salidas a bolsa. OpenAI, ajá, Anthropic y SpaceX.
1: OpenAI es ChatGPT, Anthropic es Claude.
16: Claude y SpaceX.
1: Y SpaceX, el señor. Ajá.
16: Sabemos que los OpenAI y Anthropic ya están hablando con banqueros. O sea, ajá, cuando se juntan con los banqueros, sabes que la cosa sí, está, sí, ya valió. ¿Qué pasa si las tres empresas salen a bolsa al mismo tiempo con este tipo de evaluaciones? O sea, 125 veces las ventas. Uh-huh. En el lado positivo, se comprueba la tesis de que la inteligencia artificial sí genera valor. Uh-huh. El valor está ahí, está en el mercado. Uh-huh. Uh-huh. Pero en el lado negativo,
1: ajá,
16: si la burbuja revienta, y resulta que la inteligencia artificial no generó valor. Y esas tres empresas que se llevaron dinero del mercado.
1: Ajá. Es un hoyo negro.
16: Es un hoyo negro. Se desintegra el valor.
1: Ok, a ver.
16: Esto no lo digo solamente yo. A ver, lo voy a explicar con peras y manzanas. Pero lo platiqué justo antes de venir con gente que es muy experta en el análisis de empresas y están muy nerviosos con el mercado.
1: Gabriel y Stevie.
16: Justamente.
3: Como siempre. Exacto. Siempre. Justamente. Nunca no invirtiendo.
1: Nunca no invirtiendo. Exacto. Stevie.
16: Saludos a Andrés Olea de GBM, que todo el día me contesta mis mensajes de miedo. Y dice, a ver, la gente ahorita cree, gran parte de ese múltiplo, de ese valor, de ese 125X, uh-huh, una parte sí son los ingresos que ves y son las proyecciones, pero otra parte es la posibilidad de valor.
1: Ajá.
16: ¿Qué pasa si
1: sí,
16: empiezas,
1: sí, sí,
16: ¿no?
1: Sí, sí.
16: Y esa es la parte.
1: Eso es lo que están vendiendo. Exacto. Lo que te entiendo es que están vendiendo la especulación.
16: Exacto.
1: O sea, diciendo, no, hombre, esto va a estar bien perrote. Todavía no sabemos cómo, pero va a estar bien cañón.
16: Pero,
1: y el hecho de que alguien lo use mucho no quiere decir que tú le puedas reeditar. Ahí está el caso, por ejemplo, de X.
16: Claro. Y el hecho
1: que todo el mundo está conectado y no genera ni un peso.
16: No genera ni un peso. Ajá. Y el hecho de que la gente lo use y que las empresas lo usen no significa que al nivel de valor que quieren generar. O sea, tú me estás diciendo, ok, cha, va, te la compro 8 veces. Entiendo. Pero 125 veces es casi imposible. Si solo sucediera un IPO en el año, chance no pasa nada, una salida a bolsa. Ajá. Pero ¿qué pasa cuando hay tres? El dinero en el mercado no es infinito. Es vasto, pero no es infinito. Y eso quiere decir que hay dinero que los inversionistas van a mover de empresas que son mucho más establecidas a
2: y
16: estas
2: que
16: empresas
2: sí venden,
16: que son súper especulativas. Totalmente.
2: Ahora, mi pregunta es, porque siento que se hay una lectura aquí chida, ¿no será ese el futuro de los no negocios? O sea, por ejemplo, okay, no le pudiste dar, o sea, cuando compra Twitter, todos dijimos, híjole, o sea, sí, si ni Musk le pudo sacar un dólar a Twitter. Y yo no veo la manera de que, sí, de que la inteligencia artificial genere varo, a menos de que le pongas anuncios y todo, lo vamos a odiar. Son empresas que son gigantes, pero que no son redituables. Es como un ghost, sí, gigantesco, pero que no está generando lana. Es un tipo, digo, ahí Musk se equivoca en la pichada porque, creo yo, porque es lo que no pudo hacer, lo que hizo Mark Zuckerberg con Facebook. Inventó una nueva publicidad para una red social que yo decía, güey, ¿cómo la sacaron lana a Facebook? Inventó el Marketplace, por ejemplo.
16: Lo que pasa es que ya se nos ocurrió esta idea una vez, y fue en 1999 cuando explotó la burbuja del .com.
2: Ah, ajá.
16: Y nos fue mal.
2: Sí.
16: Y el mercado tardó 20 años en recuperarse. Entonces, si
2: una... Que era la guerra de los domains, ¿no?
16: Exacto, o sea, que era... Chumel.com valía, ajá, 10 millones de dólares. Ajá. La neta.
2: Porque alguien la va a querer.
16: Porque alguien la va a querer. Entonces, es esa duda. ¿Estamos en 1999 o estamos en 2014 cuando salen las grandes empresas de tecnología? ¿Dónde estamos parados? Esa es la duda.
2: Ajá.
16: Ahora, la única conclusión válida aquí es, el único que gana en todo esto es Elon Musk. Ajá. ¿Es su cumpleaños?
2: Sí.
16: ¿Se la va a pasar bomba? Seguro. Siendo billonario. Dos, puso una cláusula que solo él se puede correr a él mismo. Entonces, padrísimo. O sea, él, 10 de 10.
2: La cláusula, ¿no?, del diputado.
3: Es el güey encontrando la lámpara del genio y pidiendo más deseos. Exacto. Como tercer deseo.
16: Exactamente.
3: ¿No?
16: Y la tercera, que es la más importante. Se lleva peleando 7 años con Sam Altman de ChatGPT.
2: Sí.
16: Y le gana el IPO y él sale primero.
2: Sí.
16: Entonces, ganó.
2: Ese tiro va a estar bueno. O sea, y monstruo que hace es que se busca muchos enemigos. Empezó con el señor Bezos, muchísimo, y luego ahorita está con Sam Altman. O sea, al vato le encanta odiar.
16: Le encanta.
2: Fue Maca, muchísimas gracias. Y qué bueno que tus preocupaciones estén en la estratosfera. Y nosotros regresamos con Andy López Beltrán, ¿no es cierto? Vamos a conocer comercial y regresamos. Usted no se nos vaya, esta no sonora.
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2: Ya estamos de regreso, señora bonita, amigo de casa, en No Son Horas. Y el día de hoy tenemos a Montse Monterredón.
3: ¡Bravo!
2: Una obra, bienvenida, muchas gracias.
16: A ustedes.
2: Esta es una obra muy padre que ahorita lo voy a platicar yo, amiga. Toc Toc. Que tiene 3,000 reproducciones. ¿Qué es esto?
16: Es una cosa bárbara. Que genuinamente es difícil de creer. Llegar a 3,000 es una cosa, pero genuinamente...
2: Sí, inaudita, ¿no? O sea,
16: sí, no.
2: Nos está diciendo ahorita que tiene 17 años...
16: En cartelera.
2: Ajá. ¿Qué onda? Y siguen con gente, ¿no?
16: Y seguimos.
2: Ha desfilado todo mundo ahí, ¿verdad?
16: Durísimo. Sí. Aparte, lo que está bonito es que gente que inició puede seguir. Entonces, Lola, por ejemplo, en el 2019, que hacía, Lola Cortés hacía a Blanca, y ahora está haciendo a María, que es la señora grande.
2: Ajá.
16: En el teatro pasado tuvimos también a Ulises de la Torre, que hace años hacía Otto.
2: Okay.
16: Y ahora hacía Camilo.
2: Otto es el que tiene...
16: Lo de la simetría.
2: Sí, la simetría. Sí.
16: Y Camilo el que lo cuenta todo.
2: El tema es que...
3: Es una comedia del dramaturgo francés, aquí viene un nombre en francés, estrenada en 2005 sobre seis pacientes...
2: La Tux de Frutux.
3: Sobre seis pacientes con trastorno obsesivo compulsivo que esperan a un psiquiatra que no llega o se tarda en llegar.
2: El tema es este, o sea, haz cuenta que lo que ves tú es cada uno de los chavos que salen tiene una... Pirelli, pero de cada uno de una cosa. Uno tiene trastorno obsesivo compulsivo, otro.
16: Todos tenemos TOC.
2: Todos tienen TOC, ajá.
16: Sí, sí, pero los TOC son diferentes.
2: Entonces suena muy padre que es una chava que repite todo y todo lo hace dos veces. Pero todo, hasta los movimientos, ¿va?
16: Sí.
2: Esto es muy chistoso porque están platicando seis loquitos, güey. Y está
3: no digas eso.
2: Bueno,
3: personas
2: perdón.
16: Personas
2: con trastornos de indiscapacidad. Nuestra gente sabe que. Ajá. ¿Me entiendes? Bueno, seis personas de capacidades diferentes psicológicas. Y están esperando al doctor.
3: ¿Lo contó bien? A ver.
2: ¿Verdad que sí?
16: Invítame, la verdad, bastante bien. Bastante bien. De que lo más políticamente incorrecto posible, pero no
2: ha contado
16: bien.
2: De eso se trata el programa.
3: Dime, cuéntale.
2: Llegan seis personas súper normales.
3: Cuéntale tú.
16: Son personas que tienen trastornos obsesivos compulsivos, que nosotros los conocemos más como manías. Que todos tenemos de qué cositas que tenemos que hacer, pero cuando es un trastorno, es que ya afecta tu día a día, ya afecta, ya no puedes vivir, entre comillas, normal.
2: lo quites.
17: No, bueno, no te lo quites.
2: No, aquí tienes.
18: La verdad. Ajá. Sí.
2: Pero está muy chistoso porque son seis gentes que cada uno carece de una cosa, entre todos ayudándose entre sí como para salir del...
3: En la escala TOC, tú, Monse, ¿qué manía tienes?
18: Ay, yo, la verdad, tengo varias. Número uno, creo que el botón de shuffle en la música es el invento más tonto que pudieron haber hecho. Lo detesto con todo mi corazón.
2: ¿El shuffle de la música?
18: La música está hecha para escucharse en el orden que el artista la puso. Me pone muy mal.
3: O sea, no oyes una rolita. No comprarías un disco de éxitos.
2: Gabriel, estamos llegando a algo como terapeutas. Sí, y cuéntanos.
18: Me pone muy mal. Cuando
2: tu papá ponía música. Ya, ¿tú qué tendrías de...?
3: Híjole, no sé, las luces prendidas innecesarias, no soporto.
2: No lo soporto.
18: Yo creo que soy yo al contrario, de que no soporto la oscuridad, pero entiendo tu punto.
2: Yo las líneas rectas, o sea, necesito que Pablo, la compu esté alineada así, y es como que los espacios
18: como
2: tengan...
18: Como Otto.
2: Ajá, yo soy ese.
3: ¿Cuál?
18: Otto. Se
3: llama. Ah, yo dije, sí.
2: Ya, no, Otto es un personaje.
3: Bastante.
2: Me regalé.
3: Eso no es TOC.
2: Me regañas por decirlo, Quito, y sacas. Entonces, sí, yo como que necesito que todo esté como, o sea, en y aparte, en el espacio bien. Me pasó el Gab una aplicación que divide el escritorio y lo pone muy en la orilla, entonces lo muevo. Es muy real.
18: Lo entiendo.
2: Es muy real.
18: Lo entiendo. Con la compu específicamente soy igual.
2: ¿Verdad que sí?
18: Con los widgets, ¿sabes?
2: Eso me refiero, que tiene que tener el espacio porque luego y simétrico.
3: Oye, ¿les sirve a ustedes como actores de alguna manera terapéutica estar en esta obra?
18: Ay, ¿no? Genuinamente creo que es al revés. Yo creo que todos entramos un poco más normales y salimos trastornados. Ajá. De que yo sí creo que, yo me he dado cuenta que todo mundo repite dos veces. Es algo muy mexicano el decir de que sí. No, obvio.
3: Va.
18: Exacto. Entonces, específicamente el de Lulú es demasiado común. ¿Y cuántas Marías no conocemos, que es la que se tiene que regresar a ver si cerró la puerta de la casa, a ver si apagó la luz?
2: Ese se me hace el peor.
18: Durísimo.
2: Porque ese sí te hace regresarte de afuera. O sea, ay, se fue la estufa.
3: Y si no estás pensando,
2: todo el día, ajá. Sí. O ese que te duermes y lo... Sí, cierre. ¡Híjole, güey! Porque
18: es terrible. Tienes que bajar a ver si cerraste.
2: Hay uno que está muy cañón, que ese sí nunca lo he visto y se me hace un chiste. Bueno, no un chiste, está muy raro. El del Tourette.
18: Ah, sí.
2: Que eso lo hizo yo con Pedro Prieto.
18: Sí.
2: Que es banda que le dan groserías de la nada.
18: Eso es porque tiene coprolalia. Pero el Tourette son tics, que son involuntarios. Puede ser dañino hacia uno mismo o no. Esto me interesa muchísimo, el tema me ha salido muchísimo.
3: Ah, es el que tiene esta muchacha cantante.
18: Billie Eilish tiene. ¿Tiene Tourette? Y también Luis Capaldi.
2: Ah, no, pero ese lo tiene...
18: Durísimo.
2: Sí, Luis Capaldi es un cantante y de repente se para y se empieza
18: Porque son tics. Hay un video que me gusta muchísimo, creo que es musulmán, que tiene tics y uno de sus... Tiene Tourette y uno de sus tics.
2: Tiene,
18: es,
2: pero tic, boom. Espera, ajá, no digas. Ya, es una broma.
3: David Letterman tiene una entrevista que está con Billie Eilish y de pronto ella empieza
18: le da tics.
3: ¿Sí? ¿Qué te pasa?
18: ¿Tienes
3: Tourette? La gente no sabe que el Tourette es
18: Y específicamente dentro de Tourette está coprolalia, que es de groserías y gestos obscenos.
2: Groserías, pero así de la nada.
3: Yo creo que Cata tiene eso. Porque
2: sí, Cata sí lo tiene. Ambas. Ese y el Tourette, porque luego se nos traba aquí.
3: ¿Cuándo puede ir a ver esta obra por ahí?
18: Estamos todas las semanas de jueves a domingo, los horarios varían, el elenco varía, que yo creo que es lo más bonito, porque funciona la que vayas va a ser diferente y puedes regresar.
2: Ajá.
18: Por ejemplo, somos tres Lulús que estamos siempre ahí, hay un montón. Los horarios varían, chéquenlos en Ticketmaster, jueves hay 2x1.
3: Está en Ticketmaster, en las redes sociales de
2: y una si usted a celebrar el cumpleaños número 18 de Tok Tok con otras 4,000 funciones. Muchísimas gracias, Monse. Vamos a una breve pausa, ya nos vamos, ¿verdad? Muchas gracias por acompañarnos, ya se nos acabó el tiempo, se quedan ustedes con el señor Marco Sergil. Nosotros dos mañana, en punto de las 10 de la mañana. Ahora sí, ya vayas trabajando.
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21: Hasbro celebra el estreno de The Mandalorian and Grogu con Ultimate Grogu, un animatrónico escala 1-1 del universo Star Wars. El modelo ejecuta más de 250 animaciones con sensores y motores avanzados. Disponible en preventa por $599. porque algunos coleccionables ya parecen cobrar vida.
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21: Deezer lanza una alerta. La música con IA ya domina la subida de contenido. La plataforma reveló que cerca del 44% de las canciones que se suben diariamente son generadas con inteligencia artificial, con más de 75 mil tracks nuevos cada día. Aunque solo representan entre el 1% y 3% del consumo total, Deezer asegura que detecta y etiqueta el 85% de estos contenidos, además de desmonetizarlos y excluirlos de recomendaciones. Su CEO, Alexis Lanternier, advirtió que este fenómeno ya no es marginal. Un estudio con Ipsos mostró que el 97% no distingue entre música real y generada por IA. Porque en la era digital, escuchar ya no siempre significa saber quién está detrás.
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21: Universal Pictures dio luz verde a Miami Vice 85. Michael B. Jordan y Austin Butler interpretarán a Tubbs y Crockett. A diferencia de la adaptación de 2006, esta nueva versión será una historia ambientada completamente en los años 80 y tomará inspiración directa del episodio piloto de 1984.
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25: Los pulpos tienen tres corazones y su sangre es de color azul debido a una proteína rica en cobre vital.
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Esto es Trion Zenith. Muy buenos días. Son las 11 de la mañana con 4 minutos. Soy Emilio Moreno y ya estamos transmitiendo en vivo a través de Trion 96.1 FM en el puerto de Acapulco, en internet www.trion.fm. Señoras y señores, bienvenidos a este día de buena música aquí en Trion. Soy Emilio Moreno y saludo a mi buen amigo Javier Huerta, que está en el control técnico esta mañana. Y bueno, ¿cómo les fue de lluvia en el puerto de Acapulco? De plano veo que hay gente que se queja, que porque llovió, que porque arrastró agua, que no sé qué. Si las calles están sucias, eso ya es culpa de nosotros, señoras y señores. Pero bienvenida la lluvia, oye. La verdad, bienvenida la lluvia. Es más, esta mañana me sentí un poco, al salir, un poco decepcionado, porque creí que iba a estar nubladito. No sé si ustedes pensaron lo mismo. Pensé que iba a estar un poco nublado, pero no estaba nublado. Ya el sol salió con todo, aunque creo que sí refrescó. Y también refrescó un poco el agua de la regadera, que estaba saliendo hirviendo, y ya hoy se sintió mucho, mucho mejor. Muy bien, tenemos mucha música durante las próximas 2 horas. Comenzamos con este track que teníamos aquí guardado desde ayer para ponerlo el día de hoy, Autocontrol o Self Control, con Laura Branigan, el éxito del italiano Raff, que ella hizo cover y lo volvió más famoso que el original. Así pasa con muchos covers. Bueno, tenemos mucha música, algunos tracks que de plano están olvidados en la radio y que hoy mismo vamos a rescatar, como lo que aquí viene de los neoyorquinos Sly Fox. Eso se llama Let's Go All The Way, ¿lo recuerdan? Si no, escúchenlo aquí en Trion Zenith. Comenzamos.

Esto se llama Once in a Lifetime is Texas. Algunos grupos, algunos artistas, ¿no? Como Texas, no sé, como Sixpence None the Richer, como Eddie Brickell and the New Bohemians, como, no sé, como Basia. Hay muchos grupos, incluso yo diría, no sé, bueno, hasta ahorita recuerdo solo esos, que tienen una música que es más bien como un pop, así como muy elegante, muy sofisticado, muy avant-garde, muy, pues, no sé cómo decirlo, muy sofisticado. Ese tipo de grupos generan una base de fanáticos lo bastante grande como para mantenerse sacando discos y tener un éxito, pero este éxito no es masivo, no es como el de otros artistas, no sé, como una Madonna, como una Taylor Swift, no, pero es lo suficiente como para mantenerse. Y Texas siempre ha estado ahí y siempre ha hecho muy, pero muy, muy buena música. Y este Once in a Lifetime realmente me parece un track fantástico. Me gusta mucho. Demos un cambio bastante bueno para ponernos un poquito más dense. Que al fin que es jueves y estamos casi, casi queriendo llegar al fin de semana. Así que hoy hay que tener buena música. En la tarde un pozole, un tradicional pozole en Acapulco. E irnos separando para el viernes, porque el cuerpo lo sabe, dicen por ahí. Se quedan con Nightcrawlers y este que se llama Push the Feeling On para empezar a cargar la batería.

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2: Steven Soderbergh reveló que utilizó IA generativa en el documental John Lennon, The Last Interview. El proyecto, en colaboración con Meta, incluirá un 10% de material creado con IA para darle imagen a entrevistas que solo existían en audio. Porque en el cine, la tecnología también redefine cómo contar historias.
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2: Japan Airlines ya prueba el futuro en sus aeropuertos. La aerolínea impulsa un programa piloto con robots humanoides de Unitree Robotics y GMO Internet Group para mover equipaje y operar en pista. Buscan cubrir la escasez de trabajadores, porque el futuro laboral ya empezó a caminar por las terminales aéreas.
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Depeche Mode, Enjoy the Silence. Super canción extraída de un super disco llamado Violator de 1990. Definitivamente uno de voy a corregir todo porque lo iba a decir mal. Definitivamente Violator es mi disco favorito de Depeche Mode. Y de ese disco, esta canción, Enjoy the Silence, es mi favorita de ese disco. Ahora sí, creo que lo dije bien. Enjoy the Silence. Bueno, señoras y señores, recuerden que estamos transmitiendo en vivo. Tenemos mucha música el día de hoy. Hemos hecho una selección de tracks cuidadosamente acomodados en una lista perfecta que espero estén disfrutando con nosotros en esta mañana de, iba a decir, de

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4: La piel es el órgano más grande del cuerpo humano y se renueva completamente cada mes aproximadamente de forma constante.
5: Google presentó Gemini OVNI, su nuevo modelo de inteligencia artificial de generación de video hiperrealista, capaz de convertir imágenes a video y de editar los clips con un avance en razonamiento, comprensión del mundo y capacidad de creación. El modelo es capaz de construir y refinar escenas en cualquier paso con lenguaje natural y permite modificar videos con instrucciones simples debido a que se basa en su profundo conocimiento de historia, biología y lógica narrativa para construir historias convincentes. Destaca su edición de videos reales basada en imágenes de referencia y es capaz de convertir dibujos o bocetos en videos realistas y es capaz de transformar el tono y estilo de un video según el material recibido, así como de reimaginar acciones para cambiar escenas ordinarias por secuencias espectaculares. Además, permite editar varias escenas manteniendo la coherencia entre personajes, entornos, ángulos de cámara y escenas. Informó Aide Rivera. 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
3: Cuida lo que comes.
4: Comer sardinas, pescados grasos y pequeños ayuda a disminuir el colesterol, previene la anemia y combate problemas estomacales. Además, es una gran fuente de proteína y previene la aparición de diabetes, así como la osteoporosis por su gran aportación de calcio. La sardina es uno de los pescados más nutritivos.
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Aquí está Lainier, Sending All My Love, un toque de, no sé, reminiscencias con un toque latino del freestyle ochentero y el mega punch del beat de principios de los años 90, nos trajo esta canción que pues fue como un one hit wonder de Lainier. Yo realmente no recuerdo otra canción de ellos, pero esta canción, vaya, vaya que la recuerdo. Oigan, también estaba haciendo memoria de en los años 90, cuando se hacía en el puerto de Acapulco, ¿se acuerdan aquel el Acapulco Fest, el Festival Acapulco o el Aca Fest, como le decían después? Y recuerdo que nuestro buen amigo Luis Painter, le mando un saludo a Luis Painter, era gerente del Hard Rock Acapulco, que ya no existe, y nos recibía ahí con o sin... ¿cómo le llamaban? Acreditación del festival. Nos dejaba pasar por la puerta de atrás para hacer entrevistas. Y me acuerdo que tuve una compañera cuando recién empezábamos un proyecto radiofónico en los 90, con una compañera que tiene una voz impresionante, una gran locutora que después se retiró de la locución y se hizo abogada, y ahora es una gran abogada. Ya no vive en Acapulco, Gaby Hernández, y me acuerdo que me dijo: Emilio, va a venir Duncan Shake. Y yo así como: ¿Duncan Shake? Sí. Y yo: ay, no, ¿cómo que no lo conoces? No lo conozco. Pues tendrías que conocerlo. Era 1997 y fuimos a verlo, a escucharlo cantar en vivo, y lo entrevistamos. Bueno, lo entrevistó ella, que estaba tan feliz de conocerlo. Y bueno, hace 30 años conocí a este tipo llamado Duncan Shake. Nos dejó buenas canciones, entre esta maravilla llamada Barely Breathing. Duncan Shake, aquí en Trion Zenith. Escuchen qué buena canción, qué buen cantante es Duncan Shake. Y bueno, lo entrevistamos y lo conocimos, y qué bien.

Filter, mitad británicos, mitad norteamericanos, haciendo música impresionante. Y ay, esta canción a mí me gusta mucho, mucho. Esta canción, saben que resulta ser que a finales de, no, fue como a mediados de 1999, yo estaba trabajando en una estación de radio y llegó una señora así como muy mala, muy fea, y que me corre. Y a fin, empieza el año 2000 y yo no trabajaba en ninguna estación de radio en ese momento, estaba como en ahí como en el limbo, y empiezan a salir canciones como esta. Y yo decía, no, ¿por qué? ¿Por qué están saliendo canciones tan chidas? Y yo no estoy en la radio para tocarlas. Bueno, mi tiempo en el limbo no fue muy largo. Terminé haciendo ahí algunas colaboraciones hasta que en 2001, bueno, me reintegré con todo. Y aquí seguimos, señoras y señores, cómo ha pasado el tiempo. Es increíble, pero lo mejor de todo es que hoy en día, aquí en Trion Zenith, podemos poner a Filter con eso que se llama Take a Picture. Y también podemos poner lo que sigue, que es además una gran canción que cuando la escuchamos todos nos alucinamos, ¿no? Es como que cuando gritas. Y esos sha-la-la-la-la-la-la nos ayudan a cantar. Esto se llama Mr. Jones.

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3: Fuse Games reveló detalles de Star Wars. Galactic Racer. Una experiencia multiplataforma que apuesta por alto rendimiento en consolas de nueva generación y PC. Ambientado en el borde exterior tras la caída del Imperio, el juego introduce una liga clandestina de carreras. Estará disponible en octubre, porque en Star Wars incluso la velocidad tiene historia.
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3: Melanie C mantiene viva la esperanza de reunir a Spice Girls en el festival de Glastonbury. La cantante asegura que sigue manifestando ese regreso, destacando que la química entre las integrantes aún es especial, porque cuando la nostalgia conecta, el escenario también puede volver a encenderse.
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cosa era que, pues bueno, en ese momento no lo podía pagar, pero me dijo algo que me llamó mucho la atención, y era que teníamos que, bueno, al comprar un sistema de energía solar, de algún modo tienes que dar aviso a la Comisión de Luz, pues porque estás como interconectando. Tengo entendido que no te puedes cambiar al 100% la energía solar, tienes que mantener cierta cantidad de energía eléctrica. Y eso se me hizo muy gandalla de parte de la Comisión de Luz, porque dices, bueno, no te quiero pagar, pero me acordé de ese detalle, porque fíjense, ayer hubo una primera lluvia del año, digamos, la primera lluvia fuerte del año fue anoche en el puerto de Acapulco, la primera lluvia que, digamos, que abarcó gran parte del puerto, y hay lugares donde no, desde anoche no hay luz y todavía no llega la energía en algunas colonias del puerto de Acapulco. En la avenida Escénica, que es donde estamos ubicados, ha estado habiendo como picos, ¿no? Como picos de luz, de repente corta y regresa, lo cual puede afectar a los equipos. Y me quedo pensando, o sea, ¿por qué tendríamos que pagarle a una empresa que no puede seguirnos dando el servicio después de una lluviecita? No quiero pensar, bueno, no tengo que pensar, ya lo viví. ¿Qué pasa cuando hay una lluvia bien grande? Pues nos quedamos sin luz 2 meses, ¿no? Me parece muy gandalla que no te puedas cambiar al 100% la energía eléctrica, por un lado, y por otro lado, que esta empresa se anuncie como una empresa de nivel mundial, o ¿cómo le dicen? De clase mundial, una empresa de clase mundial. ¿De clase de qué? Si nada más lleve tantito, que estamos en 1958, ¿por qué se va la luz? Por favor. Bueno, ya me quejé. Cállate. Pero escuchen esto que se llama Grítalo. Shout.

0: Fíjense, esta canción fue escrita a principios de los años 80. Iba a incluirse en el álbum Face Value del año 81, que era como el debut solista de Phil Collins, pero se guardó y finalmente se lanzó para el soundtrack de una película llamada Against All Odds, una película con el mismo nombre de la canción. Lo más extraño de todo es que dicen que esta canción fue grabada en dos estudios. El primer día se grabó en Nueva York y por la noche Phil Collins tomó un avión y se fue hasta Los Ángeles, y al otro día grabó la otra parte en un estudio en Los Ángeles, nada más porque estaban como que buscando el sonido de cada uno de los estudios. En ese momento ya Phil Collins podía darse esos lujos. La canción alcanzó el segundo puesto en el ranking británico luego de su lanzamiento como sencillo en 1984. Y bueno, fue la tercera canción de Phil en alcanzar los primeros 10 puestos. Así que, bueno, pues ahí está. Aquí está Against All Odds. A mí en lo personal me gusta mucho. Y hablando de viajes, esta canción la cantó en el Live Aid de julio de 1985 el buen Phil Collins. Y lo que hizo Phil Collins en ese concierto fue algo impresionante, porque recuerden que ese concierto se hizo simultáneamente. Una parte de artistas cantó en Inglaterra, en el estadio de Wembley, y otros en el, creo que era el JFK Stadium en Nueva York. Ahorita mismo no recuerdo bien el dato, pero mientras que en Inglaterra se estaba llevando una parte del concierto Live Aid, la otra parte se llevaba simultáneamente en Nueva York. Y recordemos que entre América y Europa hay una diferencia aproximada de 7 horas, ¿no? Phil temprano cantó en Inglaterra, y de ahí en un helicóptero voló al aeropuerto de Londres, y de ahí tomó el Concorde, que era un avión supersónico que no sé por qué razón ya no vuela, creo que era muy caro o algo así, pero hacía 3 horas entre Londres y Nueva York. Así que vuela de Londres a Nueva York. Hagan de cuenta que si salió, por decir algo, ahorita no recuerdo la hora exacta, pero si salió a las 12 del día, llegó a las 12 del día en Nueva York, y llegó a cantar en Nueva York el mismo día. Fue algo impresionante. Estamos transmitiendo en vivo. Esto es Trión Zenith, 96.1 FM en tu radio, trión.fm en internet. Pónganse en contacto con nosotros, mándenos un WhatsApp y tendremos todavía mucha música. ¿Cómo vamos de tiempo? Tenemos todavía, ya, señores, señores, es hora de hacer un pequeño corte. Regresamos en un momentito, quédense aquí.
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18: Japan Airlines ya prueba el futuro en sus aeropuertos. La aerolínea impulsa un programa piloto con robots humanoides de Unitree Robotics y GMO Internet Group para mover equipaje y operar en pista. Buscan cubrir la escasez de trabajadores, porque el futuro laboral ya empezó a caminar por las terminales aéreas.
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18: Han pasado 20 años para que The Devil Wears Prada 2 llegue a la pantalla. Y ya se habla de una tercera parte. Anne Hathaway asegura que todo dependerá del éxito en taquilla, mientras David Frankel no descarta continuar la historia. Porque en la moda y en el cine, el siguiente capítulo siempre está en tendencia.
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Y aquí está el grande, de verdad grande, Rod Stewart, y esto que se llama John Talks. El video me encanta, la canción siempre me ha parecido bastante, bastante buena. Y además, déjenme decirles que, pues bueno, ¿qué decir del gran Rod Stewart? Bueno, miren, estaba viendo una película ayer que está graciosísima, está ahí en una plataforma, no me acuerdo qué plataforma la vimos, pero es con una actriz que se llama Jennifer Lawrence, que me encanta. Y hay una escena donde ella tiene una cita con un chico y el chico canta al piano una canción que se llama Man Eater, y dije, no, definitivamente la tenemos que poner en el programa. Así que aquí está, vamos con esto, que es de Daddy Hall y John Oates. Se incluye en un disco llamado H2O. A mí esta canción me encanta. Para mí esta fue como la puerta de los años 80. Así cuando la escuché y me encantó, sentí que había abierto una puerta de gran música. Se quedan con Daddy Hall y John Oates.

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5: El desierto del Sahara fue una selva tropical hace miles de años, antes de sufrir un cambio climático drástico natural.
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6: Los humanos comparten aproximadamente el 60% de su ADN con los plátanos, algo sorprendente desde el punto de vista genético.
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6: El encendedor de bolsillo se inventó antes que los cerillos, facilitando la creación de fuego de una manera mucho más rápida.
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5: Las libélulas tienen una visión de 360 grados gracias a sus ojos compuestos con miles de lentes.
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5: Cartagena de Indias es una ciudad en Colombia ubicada a orillas del Mar Caribe, también llamada La Heroica. Contempla a su alrededor varios archipiélagos e islas que son paraísos para un verdadero descanso. Cartagena se caracteriza además también por su vida nocturna, festivales culturales y paisajes exuberantes. La temperatura durante todo el año es de 27 grados centígrados en promedio. Un clima ideal para conocer la ciudad, su oferta gastronómica y su importante infraestructura hotelera y turística la hacen única. Cartagena de Indias es una de las ciudades más bellas y mejor conservadas de América, un tesoro que hoy en día es uno de los destinos turísticos más visitados de Colombia.
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Aquí estamos escuchando, híjole, hacía tiempo que no escuchaba esto. ¿Qué canción, señoras y señores? Oigan, déjenme platicarles rápidamente. Ayer hay una mujer, un mujerón de la música, Susan Jeanette Bellion, que todos conocemos mejor como Siux, ¿no? Cantante, vocalista, líder del grupo Siouxsie and the Banshees. Bueno, ayer cumplió años. Nacida en Londres en 1957. Siouxsie, el día de ayer cumplió 59 años. No, a ver, corrijo. No cumplió 59, cumplió 69. ¿Sí? Qué increíble. Saltó a la fama después de que se uniera a The Banshees, bueno, a Siouxsie and the Banshees en 1976. Muchos la ven como muy allegada a Robert Smith de The Cure, como si fuera su mamá, dicen algunos. No lo sé. Lo que sí sé es que nos dejó grandes canciones y esta que tenemos aquí se llama Cities in the Dust. Es una maravilla que tenemos que escuchar. Del tipo de música que probablemente en Acapulco debimos haber escuchado más, ¿eh? Bueno, Siouxsie and the Banshees, esto es Trion Zenith.

Lenny Kravitz. Bye. Qué buenas canciones estamos recibiendo en la programación el día de hoy. Y con esto estoy llegando al final de Trion Zenith de este día, señoras y señores. Les recuerdo que estaré de vuelta a las 17 horas, a las 5 de la tarde, a través de Trion Waves en esta misma frecuencia, 96.1 FM. Por lo pronto, gracias Javier Huerta en el control técnico. Voy a regresar con él más tarde y nos tiene más música. Así que quédense conectados porque habrá mucho, mucho que escuchar. Y como todavía hay tiempo para irme con un rolón, aquí está una canción dedicada a mi medio favorito, a la radio. Una verdadera oda a la radio por parte del legendario grupo Queen. Esto se llama Radio Gaga. Soy Emilio Moreno. Me despido por el momento. Regresamos más tarde. Quédense aquí.

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2: En el estado de Tabasco se dieron cambios en la Secretaría de Seguridad y Protección Ciudadana. Alejandro Leal López fue nombrado por el gobernador Javier May Rodríguez como nuevo titular del organismo y también se nombró a Omar Castañeda Ríos como comisionado de la Policía Estatal en esa misma institución. Inició su carrera en la entonces Policía Federal, donde participó en operaciones especiales de seguridad, vigilancia, protección a funcionarios y seguridad aeroportuaria. Estuvo al frente de cargos directivos en la administración pública dentro de la Secretaría de Seguridad de la Ciudad de México y en el Servicio de Protección Federal. Por su parte, el nuevo comisionado la Policía Estatal, Omar Castañeda Ríos, es maestro en ciencias penales y criminalística con amplia trayectoria en materia de seguridad pública y operaciones policiales. Soy Gabriel Aiza y les saludo desde Tabasco.
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4: Taylor Swift desató rumores de nueva música tras una misteriosa cuenta regresiva en su sitio. Fans destacaron guiños a Toy Story en los visuales, alimentando teorías sobre una posible colaboración. Aunque el contador desapareció, la expectativa sigue creciendo, porque con Taylor, cada pista siempre es parte del juego.
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4: Melanie C mantiene viva la esperanza de reunir a Spice Girls en el festival de Glastonbury. La cantante asegura que sigue manifestando ese regreso, destacando que la química entre las integrantes aún es especial, porque cuando la nostalgia conecta, el escenario también puede volver a encenderse.
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8: Es la 1:00 p.m, tiempo del centro de México, en este jueves 28 de mayo del 2026. En Guatemala, a las 13 horas, el gobierno de ese país niega que exista un acuerdo para realizar ataques conjuntos en territorio guatemalteco. En un comunicado publicado en medios sociales, el gobierno de Guatemala precisa que existe una solicitud para que fuerzas estadounidenses apoyen el combate al narcotráfico, a grupos narcoterroristas, en operativos encabezados por fuerzas guatemaltecas y no en operativos conjuntos con la participación de militares estadounidenses, como lo reportó el día de hoy el New York Times. En Madrid, las 21 horas con un minuto, el presidente del gobierno español, Pedro Sánchez, pide comparecer ante el Congreso. Piden que comparezca ante el Congreso luego de la ola de las demandas judiciales contra su gobierno y el PSOE. El Parlamento también ya ha citado a José Luis Rodríguez Zapatero, el primer expresidente español procesado penalmente en la historia en un caso de lavado de dinero. Son los puntos en donde se genera la noticia y desde donde estaremos informándole a lo largo de este espacio. Yo soy Enrique Acevedo. Estamos en tiempo real y tenemos información en desarrollo.
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8: Ulises Soriano, cuarto día ya, cuarta jornada de bloqueos por parte de la CNT. Cuéntanos.
10: Efectivamente, Enrique, muy buenas tardes a ti y a todo el auditorio, pues es la cuarta jornada, pero el caos sigue siendo el mismo. Ahora la gente se ha trasladado hasta el circuito interior a la altura del Paseo de la Reforma, donde están llevando a cabo un bloqueo en esta zona, y son más de 300 integrantes de esta gente quienes están haciendo pues el bloqueo de esta importante vialidad, y el caos se ha extendido por toda la Ciudad de México. Déjame decirte que hicieron este bloqueo para condenar, primero que nada, los hechos ocurridos el día de ayer en Mitla, en Oaxaca, luego de que sus compañeros hayan sido agredidos, mientras sostenían un bloqueo carretero, y también han condenado y culpado a los tres órdenes de gobierno por esta represión, según dicen, que se llevó a cabo el día de ayer en su contra. Pues también llegada de más maestros para accionar el día de mañana de cara pues al fin de semana, y también por supuesto alistar todo para la huelga general de la gente que se llevará a cabo a partir del próximo lunes y por supuesto de cara al próximo mundial. Mientras tanto, los maestros no tienen hora para irse, pero eso sí, el perifoneo no cesa condenando los hechos del día de ayer y la represión que han tenido. Mientras tanto, Enrique, es el reporte que te tengo desde las calles de la Ciudad de México.
8: Muchísimas gracias, Ulises Soriano, con el reporte y esta nueva jornada de bloqueos por parte de miembros de la Coordinadora Nacional de Trabajadores de la Educación. Dicen maestros, siempre maestros de la CENTE. Yo no sé si todos son maestros, pero pues todos pertenecen a la Coordinadora Nacional de Trabajadores de la Educación, que dedica mucho de su tiempo a esto de las marchas y los bloqueos. Fer Caso, ¿cómo te va? En jueves hoy te tenemos aquí en Grupo Fórmula, ¿cómo te va?
11: Muy bien, Enrique, un gusto estar por acá. Justo pensaba que hace unas semanas todo mundo discutía de la gravedad de que los niños se quedaran sin clases y se recorría el calendario. Pero bueno, para muchos niños esto es la normalidad, porque los maestros se la pasan en plantones.
8: Sí, de nuevo, es generoso el título de maestros, porque pues no pasan más tiempo en las aulas de lo que pasan en las calles manifestándose, y esto no quiere decir que seamos insensibles a los desafíos y las condiciones laborales de cientos de trabajadores de la educación, de maestros, de maestras que hacen una labor extraordinaria, heroica en nuestro país. Simplemente cuestionamos pues las motivaciones y la forma de operar, la lógica de operar de una organización como la CENTE, pues que siempre está en esto. Pausa, ya volvemos en tiempo real.
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23: Evangeline Lilly alzó la voz contra los recortes en Disney. La actriz criticó los despidos dentro de Marvel Studios, donde cerca de 1,000 empleados fueron recortados en distintas divisiones, incluyendo personal clave de desarrollo visual. Entre ellos se encuentra Andy Park, colaborador durante 16 años en la construcción del universo Marvel. Lily cuestionó la decisión y expresó su preocupación por un posible giro hacia el uso de inteligencia artificial, aunque no hay confirmación oficial. También mostró su apoyo a los afectados, calificando la medida como una falta hacia quienes impulsaron el éxito del estudio. Porque detrás de cada superhéroe hay talento humano que le da vida.
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23: Netflix prepara una precuela de The Crown, con Peter Morgan de regreso. La serie explorará los reinados de Eduardo VII a Jorge VI en una producción que podría alcanzar los $500 millones, porque en la realeza siempre hay otra historia esperando ser contada.
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27: Es imposible estornudar con los ojos abiertos debido a un reflejo automático del sistema nervioso que cierra los párpados siempre.
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8: Ya estamos de regreso en tiempo real. Gracias por continuar con nosotros. Maru Rojas, pues una sesión maratónica para darle duro al cliché, querida Maru. Se extendió por la madrugada y finalmente pues se aprobaron una serie de iniciativas, de reformas. Entre estas, la reforma de la reforma judicial se va a cambiar al 2028. El tema de la votación de los jueces del Poder Judicial va a empatar con la revocación de mandato. Y también se aprueba esta causal de nulidad en elecciones por interferencia, por injerencia de actores internacionales, aunque con una redacción un poco más precisa, diría yo, distinta a la que se había promovido inicialmente, Maru.
10: Efectivamente, no sé ni por dónde empezar. Creo que te comento lo último. Hubo necesidad de emitir un receso de 5 minutos, duró 7, pero después de esos 7 minutos, desde su curul, todos los coordinadores parlamentarios que siguen pidiendo la palabra, pero que de todos los partidos se pronunciaron por la prudencia. Había un acuerdo entre coordinadores para que no se atacaran. El PRI ponía como condición que dejara de denigrarse la figura de Alejandro Moreno, su presidente nacional del partido. Y aquí siguieron atacándolo y siguieron referenciándolo. Las mujeres del PRI, no todas, subieron a galeras, desplegaron una manta de la barredora con las fotografías de Adán Augusto López, de Rubén Rocha Moya, de Andrés Manuel López Beltrán, y con estos altavoces, megavoces al estilo de la barredora, Dolores Padierna gritaba que ya habían tomado los priistas el papel que Lili Téllez tiene en el Senado. Se está reanudando con la advertencia de Ricardo Monreal que esta iniciativa en materia de leyes secundarias para la nulidad de la elección, de una elección o de una candidatura en caso de que se compruebe hay injerencia del extranjero, se iba a desaparecer, no se iba a dar, se iba a pensar si se estudiaba mejor y se llevaba a un extraordinario posterior, o bien ya en el ordinario, ya que esta, como no requiere de una planación de casillas o boletas,
0: se podría dar en el próximo ordinario. Bueno, pues ahora acaba de decir que a estas 28 horas que estamos por cumplir continuas, se van a sumar otras 5 horas para precisamente ver la posibilidad de hoy mismo, casi medianoche, concluir la votación con estas leyes secundarias de la nulidad de una elección en caso de intervención extranjera. Vamos a estar pendientes de cómo se desarrolla. Por lo pronto, sí, vámonos por partes. La va. Primera ley constitucional aprobada es la que tiene que ver con el artículo 35 para cambiar la fecha de la elección de jueces, magistrados y ministros, que mete con calzador no solo la revocación de mandato, que dicen los petistas, sí vamos porque no es concurrente ni a elecciones presidenciales ni a intermedias de diputados federales, pero sí es concurrente y será ya puesto en la Constitución, ya fue aprobado aquí, ya se envió al Senado y falta que lo aprueben también en el Senado y en por lo menos 17 congresos estatales, que sea en el cuarto año del presidente en turno, en este caso coincide con el 2028, junio, pero al mismo tiempo que las elecciones judiciales y elecciones de gobernador en por lo menos 4 entidades del país. Decirte que con la revocación de mandato, con el cambio de fecha, en esa misma iniciativa se aprobó la reelección de ministros que ya se tienen a modo en el Tribunal Electoral del Poder Judicial de la Federación. Sí, los que calificaron la elección de Claudia Sheinbaum, sí, los que negaron que existieran acordeones, sí, a esos que se les dio primero 3 años más, luego 1 año más, ahora pueden ser reelectos por 9 años más. Algunos, como Felipe de la Mata, podrían estar cumpliendo hasta 14 años al frente de su cargo en esta sala superior del Tribunal Electoral del Poder Judicial de la Federación. Es el regalo para los magistrados, Enrique, en esta primer iniciativa constitucional que en este extraordinario se manda al Senado de la República. Palomeamos ese tema, le damos la vuelta a la página. La segunda iniciativa ya se envió, pues es la que tiene que ver, bueno, pero en esta sí quisiera decirte que se da un rompimiento fuerte entre morenistas, es Alfonso Ramírez Cuellar. Yo platicaba con Olga Sánchez Cordero lamentando que todas sus propuestas fueron desechadas, incluso en reservas, ella quería la profesionalización de candidatos a jueces, magistrados y ministros, que hubiera un órgano colegiado de la Suprema Corte que calificara previamente las candidaturas, y pasa Alfonso Ramírez Cuellar y le dice, nos quieren chamaquear, vente al pleno porque quieren regalarle a los magistrados del tribunal la reelección. Dice, no, eso no puede ser. Se bajan corriendo y en un discurso verdaderamente fuerte que duró 5 minutos, doy un extracto de 30 segundos, yo creo que lo más fuerte que dijo Alfonso Ramírez Cuellar, hablándole un morenista vicecoordinador al coordinador de Morena, que detenga esa barbarie judicial. Lo dijo así.
1: Se les dio los 6 años y se les dio 2 y se les va a volver a dar otro, y todavía lo que ustedes nos están proponiendo es que les demos otros 6 años. ¿Eso es lo que quieren? Es una vergüenza, amigas y amigos. Por eso yo, de manera clara y respetuosa, les pido que retiren esta propuesta, porque sería la vergüenza nacional que nuestro partido no debe sufrir.
0: Después de esto vino la postura del propio Ricardo Monreal, que ya después fuera de micrófono nos dijo, si yo no hubiera subido al pleno, no salvo la votación, que solo por 5 votos de diferencia alcanzó la mayoría calificada, porque se presentaron por primera vez en lo que yo recuerdo de esta legislatura 22 abstenciones de Morena, por supuesto, Alfonso Ramírez Cuellar, Olga Sánchez Cordero y todos los del grupo de este lado de Morena, digamos, votaron en abstención a nada, porque incluso abstenciones que ya se habían dado después se quitaron del tablero, a nada de perder esta mayoría calificada. Y viene la elección de esta reforma constitucional para que se nulifique en caso, explicó también en una larga explicación de casi 2 horas en el pleno, porque los coordinadores no tienen límite de tiempo, para decirles que tienen que aprobar esta nulidad en caso solamente de que se compruebe fehacientemente que un candidato está siendo apoyado económicamente o ideológicamente desde el exterior. Es una ley con claro mensaje a Alejandro Moreno Cárdenas o a los que hoy están pidiendo la licencia para un partido, los requisitos para ser partido político y que hasta con el nombre pueden estar coincidiendo con partidos en España como Somos. Y entonces esta nulidad se logra. Aquí el asunto es que Ricardo Monreal explica que es el colmo, el cómo se estaba llevando ya la sesión con verdaderos enfrentamientos, incluso entre morenistas. Lo dijo así.
2: Que no se venga con el cuento de que habrá censura, de que si se publica un artículo en el New York Times ya será motivo de la anulación, que si un Twitter se publica en el exterior, que si una entrevista en el exterior se reedita en México será motivo suficiente para poder anular una elección. Falso.
8: Falso, dice Monreal, falso, que es un cuento todo esto.
0: Que no es verdad que con un mensaje en redes sociales pueda nulificarse la elección. Solamente
8: o algo
0: del
8: New York Times, ¿no?
0: Pruebas.
8: Dice incluso de un diario.
0: Exacto.
8: Oye, sí, que espérame, no porque ¿sabes qué, Maru? Esto se lo pregunté yo. Esto se lo pregunté yo la semana pasada. ¿Y qué crees que me dijo?
0: ¿Qué te dijo?
8: Que sí. A ver, vamos a escuchar el audio.
0: Sí.
3: Supongamos que en plena campaña en México electoral el próximo año, un periódico estadounidense publica documentos que son auténticos, que se pueden verificar y que comprueban un caso de corrupción de un candidato mexicano de cualquier partido. La información puede modificar las preferencias de los votantes, afectar el resultado electoral. ¿Estaríamos ante una causal de nulidad de una elección?
4: Si ese periódico se distribuye y se usa de manera indebida en la elección, sí puede ser causal. Pero si ese periódico simplemente lo saca en su ámbito y aquí lo retoma un comentarista nacional o un periódico nacional, no tiene ningún problema. Hablo de los extranjeros, no de los nacionales.
8: Sí, bueno, pues ahí está, ¿no, Marusa? Dice, si ese periódico se reedita o se publica y se distribuye en México, sí. Pues el New York Times se distribuye,
0: Enrique,
8: en México, ¿no? En celulares, en tabletas, en medios sociales.
0: Es que
8: en...
0: el desaseo es tal que en el texto de la reforma dice incluso publicidad en medios o redes sociales extranjeras.
8: Pues ahí está.
0: Entonces, ¿eso de qué te habla? Y además también no se puede volver a retomar una iniciativa ya desechada a menos de que pase un año. Y la revocación de mandato fue el motivo de ruptura entre PT y Morena y votaron en contra. Sí se presentó y se desechó. No podría volver a votarse. Es inconstitucional, pero no puede, a menos de que alguien se atreva a presentar la inconstitucionalidad en una Suprema Corte también a modo.
8: Bueno, pues ahí están las contradicciones, el desaseo, algo que de forma muy diplomática describe Maru Rojas, que no es una de tus cualidades, Maru, tampoco una de las mías. Acepto, ¿eh?
0: Ya
8: acepto,
0: tengo sueño.
8: Pero mira, nos estamos haciendo más prudentes. Tal vez es parte de la demanda de los tiempos.
0: De mi edad y de la
8: de la nuestra, de la nuestra. Maru Rojas con el reporte desde la Cámara de Diputados.
0: Muchísimas
8: muchas gracias.
0: Gracias.
8: Buenas tardes. Hacemos una pausa. Ya volvemos en tiempo real.
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5: Fuse Games reveló detalles de Star Wars Galactic Racer, una experiencia multiplataforma que apuesta por alto rendimiento en consolas de nueva generación y PC. Ambientado en el borde exterior tras la caída del Imperio, el juego introduce una liga clandestina de carreras. Estará disponible en octubre, porque en Star Wars incluso la velocidad tiene historia.
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17: Del Plan México, implementado por el gobierno de la presidenta Claudia Sheinbaum, se concretó una inversión multimillonaria con 7 proyectos de la industria farmacéutica que fortalecerán la investigación clínica e impulsarán la producción nacional de medicamentos.
18: Son más de 21 mil millones de pesos en 7 proyectos de producción de medicamentos en México, vinculado también con investigación clínica. Como saben, el objetivo del Plan México es producir más en México, lo que consumimos en México, y el fortalecimiento de la industria farmacéutica en el país, pues es muy, muy importante. Entonces, agradecemos la confianza en México y que sigamos trabajando por el bien de todas y todos los mexicanos.
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8: Ya estamos de regreso en tiempo real. Gracias por continuar con nosotros. Pues Fer ahí nos daba el reporte ya Maru Rojas de este periodo extraordinario en el Congreso, de los desencuentros, las críticas, por cierto, y importantísimo, no en la Cámara de Diputados, pero sí en el Senado. Sabemos ya que Enrique Insunza ha pedido licencia después de un periodo vacacional importante en el que se ausentó pues algunas semanas.
22: Vacacional no autorizado, ¿no?
8: No, porque, sí.
22: Digamos, nada más escondió.
8: Ya sabes, en Badiraguato. El tema pues es este, ¿no? Que ya ha pedido finalmente licencia y así enfrentará las acusaciones, las investigaciones que deriven de esas acusaciones en Estados Unidos o en su caso en México, después de también de rendir una declaración, no como imputado, es importante señalarlo, pero pues sí, pues como parte interesada, involucrada, no sé, testigo, entrevistador, lo que sea, que haya sido este asunto. Pero bueno, lo importante de lo de Maru, pues tratando de arreglar lo que todos sabemos que ocurrió con esta reforma judicial pasada, con la aplanadora, con una discusión poco seria, sin el proceso legislativo, el empeño, el trabajo de diálogo, de negociación, de discusión, y que podría haber permitido una reforma en el sentido en el que todos apoyábamos una reforma del Poder Judicial. Todos. Bueno, no sé si todos, pero había un consenso importantísimo, ¿sí?, sobre la necesidad de reformar el Poder Judicial y terminaron escogiendo la peor reforma posible y ahí están las consecuencias. Meses después, estamos otra vez en un proceso de reforma de la reforma.
22: Y meses después se vuelve a hacer de la misma manera en la que se hizo originalmente, que es lo que a mí me parece increíble. Después de haber hecho un proceso al vapor, sin discusión, que te sale una mala reforma, ahora para hacer las modificaciones se hace idéntico. sin periodo de discusión, sin consultar a los expertos, sin diálogo entre los distintos sectores. Y bueno, pues lo que tenemos como resultado es una reformita que acaba modificando detallitos de un sistema que no funciona, un sistema entero que no funciona para elegir a nuevos jueces, magistrados y ministros.
8: Así es, esa es la realidad, ya lo reportaba Maru. Vamos ahora con Israel Aldave, quien tiene el reporte de la mañanera. Te escuchamos, Israel, adelante.
1: Hola, ¿qué tal, Enrique? La presidenta Claudia Sheinbaum advirtió sobre el riesgo latente de que un sector de los Estados Unidos quiera intervenir en las elecciones intermedias de nuestro país el próximo año.
18: Sí, sí puede haber un riesgo de una intervención extranjera en las elecciones en México. Y en la circunstancia actual, con esta ofensiva que estamos viendo desde fuera, pues es importante que quede muy claro que en México decidimos los mexicanos. Ahora es importante que se regule. Entiendo que queda la aprobación en la Constitución, pero tiene que venir la ley. Entonces, en la ley, pues ya tiene que especificarse qué quiere decir eso, cómo se revisaría, si realmente hubo una intervención extranjera.
1: Por ello, Enrique vio con buenos ojos la iniciativa que se está trabajando en la Cámara de Diputados para sancionar con la nulidad de la elección la injerencia de algún gobierno o ente extranjero en los procesos electorales de nuestro país. También se refirió, Enrique, a estas pues recientes declaraciones del secretario de Guerra del gobierno del presidente Donald Trump. Dijo que en ningún momento nuestro país va a permitir alguna acción injerencista y dejó en claro lo siguiente.
18: Nosotros tenemos que estar muy atentos, de todas maneras, porque frente a cualquier injerencismo mayor o deseo de intervención mayor, pues eso no lo podemos permitir. Porque México es un país independiente, libre y soberano. No somos colonia de nadie, no somos protectorado de nadie. Y como lo hemos dicho, y lo decimos muy responsablemente, en la colaboración para disminuir la violencia en México provocada por el tráfico de drogas y otros delitos vinculados con la delincuencia organizada, para disminuir la violencia aquí y para evitar que entre droga a los Estados Unidos, pues hay que trabajar de los dos lados.
1: Por todo lo anterior,

0: Importante que haya investigación en un caso donde hay la participación de dos agentes extranjeros. ¿Por qué? Pues porque las leyes mexicanas establecen claramente cuál es la participación. Entonces, la fiscalía lo que está haciendo es investigando.
1: Enrique, el reporte.
2: Muchísimas gracias. Muchísimas gracias, Israel Aldave. La presidenta asegura que no hay una motivación política en el caso de Maru Campos. No sé si ella, en lo personal, tenga o no una motivación política, pero pues estamos a meses de la elección y ya estamos en plena precampaña con actos anticipados, incluso lo que ha pasado con Andrea Chávez, el ambiente en el estado y la presencia de Ariadna Montiel, sí. Marchas, Andrés López Beltrán. Por supuesto que hay un interés político, tal vez no personal de la presidenta, pues le daremos el beneficio de la duda si lo dice.
3: No, además de que al mismo tiempo están acusando a gente de su propio partido, pues por delitos muy serios, ¿no? Hay señalamientos de vínculos directos del crimen organizado en elecciones, de poner a miembros del crimen organizado a dirigir la policía en Culiacán, ¿no? Entonces, mientras están todas esas acusaciones, pues el gobierno federal enfocándose en perseguir sí. a la gobernadora de Chihuahua.
2: Pero Enrique Insunza, el senador, ahora con licencia de Morena, diría que eso no son acusaciones. Es una embestida mediática.
3: Ah.
2: Una embestida mediática. Sara Pablo, cuéntanos cómo te va. ¿Cómo están las cosas por el Senado?
4: ¿Cómo estás, Enrique? Muy buenas tardes. Pues aquí esperando que llegue ya las minutas de la Cámara de Diputados. Ya por lo pronto se recibieron dos minutas, una que tiene que ver con la posposición de la elección judicial del 27 al 28 y algunas otras modificaciones, y la que tiene que ver también con la causa de nulidad de una elección por intervención extranjera. Dos de reformas constitucionales que ya se recibieron y que ya en unos momentos se espera que inicien las Comisiones Unidas de Puntos Constitucionales y Estudios Legislativos para dictaminar y posteriormente ya la sesión en el Pleno. Pero justamente pues minutos antes de que todo esto ocurra, se informó por parte del senador Enrique Insunza en sus redes sociales que solicitará licencia de sus labores legislativas y no estará en este periodo extraordinario. Él había dicho que sí vendría, como también aseguró que acudiría a los trabajos de la comisión permanente. Sin embargo, no es así. Él señala que ante la embestida mediática que se ha desplegado por personeros y medios de la derecha, pues decidió que sea su suplente Omar Alejandro López Campos, quien por cierto es funcionario del gobierno de Sinaloa, quien participe en las sesiones de hoy y mañana. Y él asegura también pues que se encuentra en el Senado y que va a seguir las reuniones de comisiones y del Pleno, apoyando a su grupo parlamentario con opiniones y argumentos a favor de estos dictámenes que son materia de deliberación. Escribe que nadie va a detener la consolidación del Estado Constitucional de Bienestar en México, y bueno, pues que se encuentra en el Senado, lo cual, bueno, pues no hemos podido corroborar porque nadie lo ha visto, ni sus compañeros senadores. Incluso pues Nacho Mier a su llegada dijo que en efecto solicitaría licencia, pero la verdad es que estuvimos en el estacionamiento esperando, también fuimos a su oficina, es decir, no, nadie lo ha podido ver. Pero él dice que se encuentra aquí en las instalaciones de la Cámara Alta. Vamos a escuchar parte de lo que informó el senador Mier.
5: La intención de preservar el recinto, la discusión, el pleno, hay un debate de altura. Si ellos quieren apostarle al pleito y al circo, por parte de nosotros no es mi costumbre. Y asumo el grupo parlamentario de cuidar la unidad del grupo, de cuidar la discusión y un tema que es fundamental para nuestro movimiento, que son estas dos reformas constitucionales. Claro que quiere, claro, él nos esconde. La otra no quiere, ¿verdad? Se arropa toda la tropa, lo ha dicho públicamente. No tiene ninguna responsabilidad que le permita primero agachar la cabeza y segundo no responder ante cualquier llamada.
4: Y bueno, pues dice que ya declaró en todo caso el senador Insunza ante la fiscalía y que bueno, pues con eso es suficiente, que no se escondió como él sostiene. Él hizo la gobernadora de Chihuahua, Maru Campos. El hecho es que bueno, pues no estará en la sesión del pleno en este periodo extraordinario, Lo que sí es que, bueno, pues...

0: espera una larga sesión, ya que se trata por lo pronto de estas 2 minutas que vienen de la Cámara de Diputados, una minuta que es, propuestas que se modificaron en la Cámara de Diputados como llegaron originalmente, por ejemplo, la que tiene que ver con la intervención extranjera y la causa de nulidad de una elección que se agrega a la Constitución, se modificó la redacción y ahora dice que se va a anular la elección cuando se acrediten actos de intervención o injerencia extranjera que influyan en los resultados electorales y esperemos a ver qué pasa con la legislación secundaria si es que la aprueban en la Cámara de Diputados, Enrique.
1: Perfecto, pues Sara Pablo, ahí está la información completísima. Como siempre, un abrazo y buenas tardes.
0: Gracias, Enrique. Un abrazo, muy buenas tardes.
1: Pausa, regresamos con más en tiempo real.
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7: La FIFA acaba de perder una batalla que al mismo tiempo le salva el pellejo. Y es que yo no sé si tú sabías, pero hasta hace unos días casi la mitad de la población mundial no iba a poder ver por televisión la Copa del Mundo, porque ni India ni China habían firmado acuerdos de derechos de transmisión con la FIFA. Pero ya salió la FIFA a anunciar que había cerrado un acuerdo con la CCTV, la televisión china estatal, por 60 millones de dólares, que, ojo, es solamente una quinta parte que lo que la FIFA había pedido en un inicio, 300 millones de dólares. Y aquí la clave está en que China, como en muchas otras cosas, negocia de manera, digamos, única con un solo jugador, CCTV, el Estado es el que está negociando, y si el Estado no firma el contrato con la FIFA, ninguna televisora ahí puede transmitir los partidos, así que competencia no existe, y eso le dio una fortaleza que hoy a la FIFA no le gustó nada.
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8: Fórmula Deportes. La selección de Suiza jugará su Mundial número 13. El equipo helvético tuvo una eliminatoria envidiable donde no perdió un solo partido, calificando por encima de Kosovo, Eslovenia y Suecia. Los dirigidos por Murat Yakin buscan cambiar la historia en las Copas del Mundo para Suiza, y es que nunca ha podido avanzar a semifinales de dicho torneo. Sus mejores actuaciones se dieron en las ediciones de 1934, 1938 y 1954.
9: Xhaka. With another goal back for Switzerland.
8: Con una generación muy competitiva, con figuras como su arquero Gregor Kobel del Borussia Dortmund, Manuel Akanji del Inter de Milán, Dan Endoye del Nottingham Forest y su experimentado capitán Granit Xhaka, Suiza buscará liderar el grupo B, donde enfrentará a Qatar, Bosnia y Canadá.
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0: Pues en honor a Enrique Insunza, que no aparece ni en el baño ni en los pasillos, ¿dónde diablos habrá metido el senador? Ahora con licencia de Morena, estamos escuchando a la superestrella de Aitana.
1: Atinadísimo.
0: No, pues la canción, no,
1: lo encontramos porque además no se encontraba por ningún lado. Dice que ya pidió licencia, pero bueno,
0: sí, los reporteros en México,
1: lo han estado persiguiendo, buscando.
0: En el baño y en los pasillos.
1: En el baño y en los pasillos, efectivamente.
0: Del Senado.
1: Del Senado, pero bueno, fuera del Senado tampoco lo encuentra, sí, ¿no? Sí, si no es desayunando,
0: en el country comiendo, club,
1: comiendo country ahí club, con algún amigo.
0: Que dice Corral que es un lugar público el country
1: claro,
0: club.
1: Claro.
0: Qué bien ser
1: socio. Iban pasando por ahí y se encontraron.
0: Ser socio de un country club y llamarle un lugar público, pues ¿para quién? Para los miembros. Qué locura. Nos reímos, ¿no? La verdad, porque ya ni llorar es bueno, como dicen los clásicos. Pero además también pues bailamos con un poquito de Aitana y esto que se llama Superestrella.

0: con la información y qué gusto poder platicar con Guillermo López Portillo. Querido Momo, un gusto escucharte y saludarte. Y esta historia tan interesante que has publicado, que has reportado sobre 15,000 balones donados por una fundación, a México, 15,000 balones de estos, sí, que no se desinflan y que no aparecen. ¿De qué así se trata? Es. Cuéntanos.
1: ¿Cómo estás, Enrique? Qué gusto, Fer, saludarles y estar pendiente de mi trabajo periodístico. Pues sí, es una investigación que me tomó bastante tiempo, más de un año, porque se perdió la pista, que eran casi 16,000 balones que se perdieron y se robaron. Estaban destinados a comunidades pobres, a colonias de diversas ciudades de todo México, y venían de la fundación One World Play Project. Eran balones imponchables de este material tipo croc, ¿no? El donativo salió de Taiwán y llegó al puerto de Lázaro Cárdenas. Y fíjate que ahí empiezan los problemas porque el SAT niega la autorización para el donativo. Entonces, fundaciones locales ya habían hecho previos donativos, insisten que se trata de un donativo para comunidades, y Hacienda dice no. No, no es donativo porque lo podrían comercializar. Entonces empieza ahí el lío. Llega la pandemia, Enrique, en el 2020 y se quedan atorados 3 contenedores con casi 16,000 balones de estos imponchables que hasta el Papa Francisco se ha echado una cáscara con ellos. Estos balones fueron diseñados y, bueno, promovidos principalmente por el cantante Sting y algunas otras estrellas mundiales como Bono. Entonces, el gestor aduanal va en septiembre del 2021 a tratar de bajarlos ahí en la aduana del puerto de Lázaro Cárdenas y le niegan toda la información de los balones. ¿Quién sabe de qué manera, Enrique, como pasan algunas cosas en México, son descargados los balones y se pierde el rastro de los balones imponchables? Imagínate, 3 contenedores, pero sí aparecen los contenedores que son de una empresa naviera y ya no aparecen los balones. Entonces Salvador de Anda, el representante de One World Trade Project, empieza a preguntar y preguntar, y algunos militares le dicen, te vamos a entregar los balones, pero no en el puerto de Lázaro Cárdenas, sino en Zapopan, Jalisco. Y le piden algunos depósitos en efectivo, ayuda para gasolina, y que sí se los van a devolver. Entonces Salvador de Anda, el representante de esta fundación internacional, renta una bodega en Zapopan, piensa que se los van a dar. Los balones nunca aparecen, Enrique. Sigue esto, dura 5 años y llega hasta el día de hoy. Esto empieza en el 2020, hasta que un coronel le dice a Salvador de Anda y a esta fundación internacional que están en el INDEP, en el Instituto para Devolver al Pueblo lo robaron. Te aclaro que esa investigación...
0: De lo que se robaron.
1: Con el apoyo.
0: El Instituto para Devolver al Pueblo lo robado, de por lo nosotros, que se robaron.
1: Exactamente. Y ahí la indignación, porque ellos, algunas cosas que son aseguradas, Enrique, pues... existe el proceso legal para que algunas cosas sean rematadas y el dinero pues venga para beneficio social, pero aquí es exactamente lo contrario. Quiero aclararte que esta investigación, que conté con el apoyo de Milenio Noticias, muchas gracias, estuve en algunas comunidades que recibieron los imponchables, Enrique, pero de donativos anteriores, eran otros donativos del 2014 en adelante, y esos balones que sí llegaron, pues los atesora mucho la gente porque duran mucho, duran más de 10, 11 años, ¿no? Pero los nuevos balones realmente se perdieron. El activista Tim Hannigan es quien los creó, ¿no? Músico y activista Tim Hannigan. A ver cómo jugaban los niños refugiados en Siria, porque los balones se ponchaban fácilmente y eran destruidos, ¿no? Entonces el cantante Sting dio el apoyo para este desarrollo y bueno, se han repartido en 185 países, Quique. Resulta que los han recibido más de 1,000,000 de niños, jóvenes y adultos, pero en ningún lugar se perdieron o robaron, como ocurrió en México a partir del 2020 y 2021. Bueno, acudimos a las autoridades, a todas las que te imagines, por transparencia, pedimos entrevistas directamente y todas niegan saber el destino de los balones. Acudimos con Puerto Lázaro Cárdenas, acudimos con aduanas, con el INDEP, Secretaría de Marina. Y Salvador de Anda, que es el responsable de haber recibido esta donación, bueno, de enviarla a México, quien ha trabajado en África, en Colombia y en zonas de guerra, no presentó denuncia penal, Enrique. No hay una carpeta de investigación, porque en One Wall le dijeron que ya había recibido muchas amenazas de muerte en México por estar investigando dónde quedó. La hipótesis, pero no está
0: amenazas de muerte por investigar dónde quedaron balones donados para niños que
1: pues, tienen que ver con estos balones,
0: que se han repartido en más de 180 países y que en México pues te ganan eso, amenazas de muerte.
1: Sí, Enrique, y ya había una lista de comunidades esperando los balones, porque te digo, había habido donativos anteriores y habían funcionado muy bien, pero te quiero decir que los testimonios dicen que en ningún lugar del mundo de estos todos estos países donde se han donado, se habían robado, hasta en Ucrania han llegado al destino. El precio individual de los balones va de alrededor de los $18 en América y aproximadamente 80 euros en Europa. Pero los balones no están diseñados para ser comercializados, sino son para donaciones, Enrique. Entonces, pues queda la pregunta, ¿no? ¿Qué pasó? ¿Dónde quedaron? Posiblemente porque hemos visto muchos que están a la venta en Mercado Libre, ¿no? Y posiblemente en tianguis, pero se les perdió el rastro completamente. Más información, Enrique, vamos a tener primero en
0: y justo
1: en
0: lo que tenía el SAT, ¿no? Video. Que fueran comercializados, pero eso es lo que provocaron.
1: Sí, el SAT, pues, dice que ellos no saben nada, pero sí hay un momento en que los balones se ve que están en los tres contenedores. Bueno, no se ve, no hay una fotografía, pero sí hay un documento, Enrique. Les voy a tener todo esto documentado. Tenemos, digamos, alrededor de 10 documentos principales de esta investigación y los voy a tener un poquito más adelante en mi sitio www.guillermolopesportivo.com para que se vea la documentación que hay, Enrique, porque claro. Si no se vale, ¿no?, que se quedaron esperando miles de comunidades. Ya estaban las listas hechas de 5 o 6 estados de la República y ya no les llegaron. Son alrededor de 16,000 balones que tenían que estar ahorita, pues siendo, haciendo lo que hacen los balones, que son imponchables, que es recuperar el tejido social, Enrique. Cuando yo fui a Guanajuato,
0: el espacio público, el sentido de comunidad, la oportunidad de hacer ejercicio, no todo lo que implica que
1: la gente los atesora mucho, Enrique. La gente no me dejaba grabarlos porque, ¿sabes qué, Guillermo? Este lo recibí yo hace 11 años con el apoyo de One World Trade Pro y con Fundación Chevrolet y Fundación como Trail Bajío, entonces no te lo presto para grabar. Nos prestaron 3 balones, los grabamos y ya,

0: data tanto de la inauguración como del partido. Y tenemos, como bien sabes, un cierre de la última milla, que eso es lo que se estila en los partidos de FIFA. En realidad se hace un cerco alrededor de la última milla del estadio para volverlo peatonal. Eso dificulta en parte el tránsito en la zona, pero estamos realizando varias cosas. Primero, para asegurar nuestro sistema de movilidad, puede garantizar por sí solo uno de ellos, que es el tren ligero,
1: sí,
0: que arriben en cerca de 14 horas más de 200,000 personas a la estación Estadio Azteca. Y esa
1: sí,
0: sola línea posibilitaría el arribo, pero en 14 o 16 horas. Sin embargo, es una de las líneas. La otra es la conexión con el Metro Tasqueña, el Metro Universidad y la Terminal 1 de Metrobús que llega a Perisur. En todos ellos tenemos circuitos de apoyo a través de transportes eléctricos y a través de la operación del tren ligero. El tren ligero fue renovado, se duplicó la capacidad de movilización, se extendieron las estaciones para que no solamente cupieran dos vagones articulados, sino cuatro, y por lo tanto pudimos aumentar de 90,000, 100,000 pasajeros a cerca de 200,000 pasajeros al día. Entonces, estamos muy preparados de sí. Perisur, de la línea del Metrobús, de la línea 1, pueden salir transportes eléctricos que lo van a llevar a cerca de la última milla y desde ahí caminar. Son alrededor de 700, 800 metros los que caminarían para accesar. De Tasqueña también tenemos el tren ligero, pero tenemos también servicios de apoyo de transportes eléctricos que van a circular rumbo a Eje 10, Circuito Azteca, y llegan hasta Santa Úrsula. Del Metro Universidad construimos una línea nueva, que es la línea 14 de trolebús, que también la gente podrá tomar el metro, salir del Metro Universidad, tomar un transporte eléctrico y llegar hasta Santa Úrsula. También del aeropuerto de la Terminal 1 y Terminal 2 los dirigirán a un raid de Palacio de los Deportes y en transportes eléctricos de ahí podrán llegar directamente al Estadio Azteca. Tenemos también en vinculación con FIFA servicios de estacionamiento, que ellos le llaman park and ride, que quiere decir estacionamiento sí. y aventón o estacionamiento y dirígete al estadio. Desde Campo Marte, del Centro Comercial Santa Fe, del Parque de Diversiones Six Flags, del Parque Ecológico de Xochimilco y del Centro Comercial Plaza Cars. Y tenemos también servicios ride. Esos servicios sí, son directos, exclusivos, sí. desde Bellas Artes, del CETRAM Chapultepec, sí. que también va...
1: Nos va a interrumpir la pausa. Secretario, si no le molesta, le pido un segundito en la línea y ya regresamos en tiempo real. Gracias.
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4: México vuelve a ser anfitrión en la fiesta 2026 del fútbol, después de 1970 y 1986. Con ello se convierte en el primer país en organizar tres ediciones. El Estadio Azteca será escenario de partidos memorables, reafirmando su lugar como el templo del fútbol. La historia se entrelaza con la modernidad, mostrando la pasión mexicana por el deporte rey.
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6: Taylor Swift desató rumores de nueva música tras una misteriosa cuenta regresiva en su sitio. Fans destacaron guiños a Toy Story en los visuales, alimentando teorías sobre una posible

0: cada pista siempre es parte del juego.
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3: Evangeline Lilly alzó la voz contra los recortes en Disney. La actriz criticó los despidos dentro de Marvel Studios, donde cerca de 1,000 empleados fueron recortados en distintas divisiones, incluyendo personal clave de desarrollo visual. Entre ellos se encuentra Andy Park, colaborador durante 16 años en la construcción del universo Marvel. Lily cuestionó la decisión y expresó su preocupación por un posible giro hacia el uso de inteligencia artificial, aunque no hay confirmación oficial. También mostró su apoyo a los afectados, calificando la medida como una falta hacia quienes impulsaron el éxito del estudio. Porque detrás de cada superhéroe hay talento humano que le da vida.
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7: Tiempo real, son las 2 de la tarde en punto tiempo del centro de México. Y le agradecemos, por supuesto, al secretario de Movilidad de la Ciudad de México, Héctor Ulises García, que nos haya tenido la paciencia de permanecer en la línea, porque estábamos terminando con los detalles de un plan muy amplio, muy detallado de movilidad para el Mundial, secretario.
8: Así es. Me quedé en que una parte tiene que ver con la gente llega en su carro, en su vehículo, lo estaciona y toma un transporte que lo lleva directamente al estadio. Y hay servicios que se puede bajar en cualquier transporte público y abordar estos servicios exclusivos hacia el estadio. Hay algunos que tienen estacionamiento, algunos no tienen estacionamiento, pero estamos calculando en mover más de 600 vehículos, casi la mayoría de ellos eléctricos, que van a llegar al Estadio Azteca. Pero también estaba diciendo que de Bellas Artes tenemos un servicio directo desde el Tram Chapultepec, que vamos también a inaugurar una nueva línea. Vamos a sacar todos los vehículos, los camiones que circulan por Avenida Patriotismo y Avenida Revolución, y van a entrar trolebuses eléctricos, ya se adquirieron, va a entrar por pausas porque no tenemos todos, se fabrican y tardan más de 5 o 6 meses en llegar a la ciudad, pero vamos a iniciar con 42 en próximos días, y va a correr desde Tram Chapultepec hasta Ciudad Universitaria. Tenemos también del Ángel de Reforma, del Ángel de la Independencia, en el Palacio de los Deportes, del Parque México, del Estadio Olímpico Universitario, que tiene opción de estacionamiento, y de San Jerónimo. Entonces, tenemos una oferta en términos de movilidad de transporte público, eléctrico, sustentable para llegar al estadio. Estamos sugiriendo que vayan desde las 7 de la mañana, porque a las 11 es la inauguración, y tenemos que movilizar a más de 100,000 gentes en 4 en 5 horas. Pero también tendremos bicicletas públicas y sin anclaje, los llamados scooters. Vamos a tener 7,000 de estos vehículos que van a usar la ciclovía recién construida en Tlalpan. Estos vehículos o sistemas de movilidad van a estar instalados en corrales cerca de la de calzada de Tlalpan para que le sea fácil llegar a la última milla del estadio y también regresar y tomar un transporte público. Tenemos rutas peatonales, tenemos también servicios de taxis de aplicación, no podrán entrar al estadio vehículos, solo los vehículos de auxilio, de emergencia, etcétera, y vehículos acreditados. Entonces, tenemos un plan enorme para garantizar, como dije al principio, la posibilidad de que la gente que transita, que use el transporte público, lo pueda hacer, y no es menor. En un día, por ejemplo, en el CETRAM Huipulco se trasladan más de 60,000 personas, sí. Y nosotros tenemos que trasladar a esas 60,000 personas más de 100,000 personas que van al estadio, sí, a realizar.
7: Sí, sí, la demanda adicional de que partidos se va a dar por el evento, y obviamente pues los cuellos de botella, sobre todo a la salida, porque en la llegada tendrán un periodo más amplio para ir ingresando al estadio. La salida es en donde pues todo el mundo quiere hacerlo al mismo tiempo, y es donde normalmente también se dan estas complicaciones.
8: Congestionamientos.
7: Sí, congestionamientos. Pero bueno, pues le agradecemos, secretario, enormemente que nos haya compartido esta información. Sí, tenemos 30 segunditos.
8: Una aclaración, sí, rapidísimo. Tenemos también una operación para la salida, para la entrada y la salida. Tenemos disponibles 600 vehículos para que la gente pueda regresar a donde tome ese vehículo público.
7: Perfecto, pues secretario Héctor Ulises García, secretario de Movilidad de la Ciudad de México, de nuevo gracias por su tiempo, por la información en tiempo real, y seguiremos en contacto. Muy buenas tardes.
8: Muy buenas tardes, gracias, Enrique.
7: Pausa, ya volvemos en tiempo real.
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11: Deezer lanza una alerta. La música con IA ya domina la subida de contenido. La plataforma reveló que cerca del 44% de las canciones que se suben diariamente son generadas con inteligencia artificial, con más de 75,000 tracks nuevos cada día. Aunque solo representan entre el 1% y 3% del consumo total, Deezer asegura que detecta y etiqueta el 85% de estos contenidos, además de desmonetizarlos y excluirlos de recomendaciones. Su CEO, Alexis Lanternier, advirtió que este fenómeno ya no es marginal. Un estudio con Ipsos mostró que el 97% no distingue entre música real y generada por IA. Porque en la era digital, escuchar ya no siempre significa saber quién está detrás.
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20: En corto.
7: Lo que vimos en las últimas horas en el Congreso vuelve a confirmar una tendencia preocupante en nuestro país. Morena y sus aliados no solo quieren aprobar su agenda, quieren hacerlo rápido, sin desgaste, sin discusión, cada vez más sin construir legitimidad democrática alrededor de las decisiones que avanzan en el Congreso. El problema no es únicamente qué leyes impulsan, el problema es cómo las impulsan. Sesiones atropelladas, iniciativas introducidas en el último minuto, dictámenes que cambian mientras se votan, las mayorías utilizadas como aplanadoras políticas, legisladores que reciben documentos sin tiempo real para leerlos, para reflexionar, para legislar. Debates reducidos al mero trámite y esta lógica de poder donde cualquier cuestionamiento se interpreta como sabotaje, como traición. Eso no fortalece la credibilidad, la confianza y el trabajo del Congreso, lo degrada. Durante muchos años Morena lo criticó con razón estas prácticas del viejo régimen, el abuso de las mayorías, las reformas cocinadas desde el poder, el sometimiento del legislativo al ejecutivo. La idea de que la discusión pública era un obstáculo incómodo para gobernar, para la gobernabilidad. Y hoy las mismas prácticas están ahí, no han desaparecido, han cambiado de manos, han cambiado de dueños. Y es algo que debería de preocupar incluso a quienes simpatizan con el proyecto gobernante, porque las reglas que hoy se utilizan para imponer agenda correcta, mañana pueden ser utilizadas para imponer una agenda profundamente autoritaria. Las instituciones democráticas no se diseñan pensando en lo que le gusta al gobierno en turno. Se diseñan pensando en protegernos a todos del abuso del poder, del abuso cuando llegue el gobierno que no nos guste. La velocidad, pues tampoco es sinónimo de eficacia. Gobernar no es acumular victorias legislativas, no es utilizar la aplanadora porque puedo. Es persuadir, es escuchar, es negociar, es construir y corregir. Construir y corregir los consensos mínimos para que las reformas tengan legitimidad social, estabilidad política. Ese frente interno tan importante en el discurso soberanista. Cuando un Congreso deja de deliberar y se convierte en una oficina de validación del poder, pues todo empieza a vaciarse desde el interior. El desaseo legislativo, este término que hemos escuchado tanto en los últimos días, contamina incluso las iniciativas más, vamos a llamarles, legítimas. Porque cuando la ley nace entre prisas, entre opacidad, entre la confrontación permanente, pues dejan de percibirse como ideas de política pública y a verse como instrumentos de control político. Y sí, el país necesita reformas, muchas. Un país tan dividido, tan desconfiado, tan polarizado, pues necesita de ajustes, pero no ajustes que se construyen a golpe de mayoría, porque las democracias sólidas no son las que aplastan a los menos. A los menos me refiero a las minorías. Son las que entienden que tener votos suficientes no elimina la obligación del diálogo. El diálogo, lo central en cualquier orden democrático, lo central en cualquier democracia. Vámonos con otros temas. Bueno, por supuesto, lo que está pasando en la Ciudad de México, entendemos que el circuito interior continúa bloqueado. Se había pensado que los integrantes de la CENTE iban a levantar ya este bloqueo que ha generado caos en otras vías, entre ellas patriotismo. Cuéntanos, Ulises Soriano, ¿cómo van las cosas?
20: Enrique, muy buenas tardes. En estos momentos, la Coordinadora Nacional de Trabajadores de la Educación sale del circuito interior y se incorpora al Paseo de la Reforma a la altura de la Estela de Dulos, donde en estos momentos está pues sosteniendo ya las últimas declaraciones previo a la dispersión de todos sus integrantes. Déjame decirte que pues el bloqueo que comenzó alrededor de las 12 del día, en estos instantes, pues está retirando toda la logística que se tenía sobre esta importante vialidad que generó caos, sobre todo en patriotismo, además de bastante carga vial sobre Avenida Chapultepec y, por supuesto, sobre este Paseo de la Reforma. En estos instantes, el carril central de Reforma en dirección al centro se mantiene bloqueado por los integrantes de la CENTE que están haciendo su retirada. Perdón, también la Subsecretaría de Tránsito está haciendo todo lo necesario por, en estos momentos, dispersar la vialidad para poder evitar alguna situación, algún incidente vial que se pueda registrar durante esta concentración de la CENTE. Y en unos minutos más se tiene planeado que se dispersen de aquí a su plantón, o también se tiene previsto también una marcha que podría partir de aquí y hasta el bloqueo en 5 de mayo que sostienen desde el lunes pasado. En estos momentos se está consultando a las bases para saber qué será lo que van a decidir. Mientras tanto, nosotros continuamos pendientes, Enrique.
7: Gracias, Ulises Soriano, con el reporte desde este plantón de miembros de la CENTE. Nos vamos hasta Oaxaca. Guadalupe Tomás ha estado siguiendo también los bloqueos, las manifestaciones de la sección 22 allá en muy cerca, alrededor de la ciudad de Oaxaca. Cuéntanos, Guadalupe, el alcalde de Mitla, que acusa a maestros de incumplir acuerdos para evitar bloqueos en la región y que fue a comparecer ante la fiscalía, entiendo.
21: Gracias, Enrique. Sí, pues de ayer a hoy han cambiado muy rápido la situación. Esta demanda que era del magisterio de pues pedir licencia ya lo hizo por la noche, y este jueves dio una conferencia de prensa en la que él menciona pues ese argumento de que había un acuerdo con la comunidad que en su opinión se incumplió por parte del magisterio. Lo que no explicó, pues bueno, fue la presencia de estas armas R-15, que ya se ha identificado a una persona que sí es parte de la Corporación de la Policía Estatal. Pero bueno, también él, si me permites, es algo de lo que comentó en su conferencia de prensa este jueves, Enrique. Podemos escucharlo.
22: Quiero decirle a los medios de comunicación que estoy enterado de que la sección 22 pide mi cabeza. Quiere mi renuncia y pide cárcel. Yo le hago un llamado a la sección 22, que si con mi cabeza, con mi renuncia, yéndome a la cárcel, se solucionan los problemas de Oaxaca en el tema del magisterio, mi cabeza está puesta en la mesa. Pero que lo usen como un botín o como un objeto de negociación, algo que ellos vinieron y rompieron el acuerdo de hace más de 10 años.
21: Bueno, comentarte que este jueves también hay activos bloqueos en Oaxaca, Enrique, y una de estas protestas está ubicada en la Fiscalía General de Oaxaca. Ellos están pidiendo efectivamente que se inicien las acciones legales en contra del presidente municipal y la investigación, pues bueno, determine quiénes hicieron uso de estas armas que son reglamentarias de las corporaciones de seguridad. Y bueno, pues hay una aparente calma, continúa el plantón en el Zócalo de la ciudad, pero pues bueno, esto pone un ingrediente más al tema de la negociación de la sección 22 sobre temas educativos y demás que estaban viendo, para especificarlo en el estado de Oaxaca y bueno, en este municipio Mitla, ¿no? Que ha sido el conflicto en los últimos tiempos, como bien lo mencionaban, viene desde 2006 a la fecha. Había un acuerdo de que no se iban a suspender clases, de que aún el magisterio que participa en estas escuelas, siendo de la sección 22, no estaría en estas movilizaciones, pero bueno, pues hay una situación ahí de posturas encontradas tanto de la sección 22 como de las autoridades en Mitla, Enrique.
7: Bueno, pues Guadalupe Tomás, gracias por la información. Estaremos muy pendientes.
21: Muchas gracias, pendientes. Buenas tardes.
7: Ahí está. Se ven las imágenes del circuito interior que está bloqueado en ambos sentidos. Una vialidad esencial para la movilidad en la Ciudad de México. Hoy que hablábamos con el secretario de Movilidad. Y de nuevo, pues lo vamos a decir hasta el cansancio. Pues qué bien que haya este respeto y esta libertad de manifestación en la Ciudad de México. Pero pues hay vandalismo. Estaban retirando, por ejemplo, las vallas de protección. Esto es infraestructura de la ciudad que nos cuesta a todos de nuestros impuestos y que además pues no está en el mejor estado que digamos, ¿no? Y estaban retirando esas vallas de protección para montar barricadas en circuito interior, violentando automovilistas, pintando pues lo que tanto trabajo le ha costado a la Ciudad de México llenar de guajolotes, de ajolotes. Tanto trabajo, tanto esfuerzo,
1: tanta pintura,
7: tanto morado, y llegan los de la CENTE. No, o sea, pero es que es en serio absurdo lo que pasa. Circuito interior bloqueado en ambos sentidos. Y mañana lo que se les antoje. Está bien manifestarse, pero hacerlo en el espacio público, vandalizando el espacio público. No es un monumento en donde pusieron una consigna. No. Agarrando completas las bardas de protección de los sentidos, digamos, la valla que divide los dos sentidos del circuito interior, quitándola y poniéndola como barricada en el pavimento. Y pues no les dicen nada. Es que si yo me paro ahorita en Chapultepec y agarro un semáforo y pues me van a detener y me van a decir, oiga, señor, ¿usted qué está haciendo? Pues les diré que soy de la CENTE.
1: Claro. No, a ver, si tienes un accidente automovilístico y sin querer, por alguna razón, le pegas a la valla o a un poste, terminas en el Ministerio Público, ¿no? Hay una investigación en tu contra, es falta administrativa, ¿no? Hay un proceso alrededor.
7: A menos de que seas de la gente. Hacemos pausa, ya volvemos en tiempo real.

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5: Spotify lanzará la insignia Verified by Spotify, un nuevo estándar para identificar a artistas reales frente al contenido generado por IA. El check verde requerirá métricas como 10,000 oyentes mensuales y presencia externa. Porque en la era digital, la autenticidad también necesita validarse.
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16: El chocolate es tóxico para los perros porque contiene teobromina, una sustancia que su organismo no puede procesar con facilidad.
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18: Ya estamos de regreso en tiempo real. Gracias por continuar con nosotros. El 31 de mayo celebramos el Día Mundial Sin Tabaco, una oportunidad para revisar la situación actual del tabaquismo en México. Yo no pierdo oportunidad de mencionar que a mediados del siglo pasado se estableció una estrategia por parte del cirujano general de los Estados Unidos, del Surgeon General, para combatir el tabaquismo desde la salud pública, las herramientas de salud pública. Se restringieron los espacios públicos para fumar, se incrementaron los impuestos, se incrementaron las campañas de concientización sobre los peligros del uso del tabaco, se restringieron también, obviamente, la distribución, venta para menores, y todo esto ha salvado millones de vidas y ha prevenido millones de casos de cáncer, por ejemplo, entre otros males causados por el tabaco. Al mismo tiempo, pues ya sabemos qué estrategia se siguió con las drogas y los resultados que ha tenido eso en poco más de medio siglo. Ahí están los resultados y son muy claros. No obstante, pues hay que seguir hablando de que existen millones de fumadores, alrededor de 63 mil muertes al año que se asocian al tabaquismo, más de 170 todos los días, y por eso le agradezco a Jesús González Roldán, presidente de la Red México Sin Tabaco, que nos acompaña hoy en Tiempo Real. ¿Cómo estás, Jesús?
19: Bien, muy bien, Enrique, a tus órdenes y encantado de estar contigo y tu audiencia.
18: Pues justo platicar de esto, la situación actual del tabaquismo y cómo hemos avanzado, sí, en toda una agenda de salud pública. No obstante, pues, digamos, seguimos teniendo estas cifras de las que hablaba.
19: Sí, mira, justo déjame comentarte que las últimas cifras de mortalidad atribuible que un servidor sacó son 81 mil muertes al año, 224 diarias en nuestro país. Y si bien han avanzado las políticas públicas para la prevención y el control del tabaco, hoy desafortunadamente somos un país que, por ejemplo, las muertes por infarto agudo al miocardio se han duplicado en los últimos 25 años. ¿Por qué? Porque no estamos teniendo alternativa. 75% de los fumadores quieren dejar de fumar. La nicotina es una sustancia altamente adictiva que lo ideal es que nadie inicie en su consumo, y menos los menores de edad, pero porque genera adicción. Pero el principal problema sigue siendo el cigarro usado en su forma convencional, porque la combustión de este cigarro libera alrededor de 7,000 sustancias tóxicas, 69 de ellas carcinogénicas, y sobre todo tiene la combustión, se hace una temperatura de alrededor de 800 grados centígrados. Entonces tienes el riesgo de enfermedad respiratoria como cáncer pulmonar, como enfermedad pulmonar obstructiva crónica, pero también problemas cardiovasculares como el infarto agudo al miocardio o accidentes vasculares cerebrales. Una de cada tres defunciones por infarto agudo son atribuibles directamente al tabaco.
18: Entiendo que la Red México Sin Tabaco ha encabezado pues un esfuerzo en donde ha sumado otras organizaciones de la sociedad civil para buscar regulación, entiendo diferenciada, que visibilice la problemática del tabaquismo en México. ¿De qué se trata este esfuerzo, Jesús?
19: Mira, nosotros desde hace 25 años también hemos impulsado todo lo que es la Ley General para el Control de Tabaco, todos los reglamentos de para no fumadores en la Ciudad de México desde el 2008, pero actualmente tenemos un marco regulatorio prohibitivo. Se equipara al igual lo que sería un vapeador, que es un instrumento para calentar algunos aromatizantes, sabores, etcétera, y nicotina, y está prohibido. Y entonces hoy tú lo que ves, de acuerdo a la última ENCODAT, es que a pesar de la prohibición desde hace 5 años que primero se prohibió la importación, lo que más se consume hoy en día y ha duplicado su consumo son los vapeadores, tanto por adolescentes como por los adultos. Y si comparas la prevalencia en nuestro país de hace 25 años al momento actual, pues es igual la prevalencia. Sin embargo, otros países como Reino Unido, como Canadá, como Suecia, con regulaciones estrictas donde se prohíba la venta a menores de edad, donde no tengan acceso estos menores de edad al tabaco, han disminuido su prevalencia. Y, por ejemplo, Suecia puede ser el primer país libre de humo de tabaco. Nosotros traemos una prevalencia en términos de todos los productos con nicotina de alrededor de 18%, mientras que Suecia tiene una prevalencia de 5%, y una disminución en todos estos países que te

0: el próximo 31 de mayo.
1: Encantado y como siempre a tus órdenes.
0: Bueno, Jesús González Roldán, presidente de la Red México Sin Tabaco. Vámonos con otros asuntos. Como sabe, aquí hemos dado seguimiento a todo lo que tiene que ver con la evolución demográfica de la sociedad mexicana. Lo que pasa después de los 50, una población que pues ya encabeza, digamos, esa pirámide demográfica. Y le agradezco, como siempre, que nos acompañe aquí en el estudio a Alejandra Rosillo, cofundadora de Soy Más, para platicar de la educación después de los 50. Un tema interesantísimo. Alejandra, ¿cómo estás? Qué gusto saludarte.
2: Hola, Enrique. Hola, Fer. ¿Cómo están? ¿Qué tal?
0: Oye, a ver, cuéntanos, porque aquí tengo algunos datos. Por ejemplo, el problema es que, dicen, nadie le avisó a la gente de 50 que el mundo laboral ya cambió. La OCDE ya lo dice, para 2050, uno de cada cuatro trabajadores estará por encima de los 55 años.
2: Sí, y hoy en México, pues hay más de 30 millones de personas mayores de 50 años. Y eso, pues está haciendo cambios pues en el tema de cómo estudian, qué hace la gente, qué ocupa su tiempo. Y yo recuerdo que, si ahorita les pregunto, y le pregunto a la gente que nos escucha, cuando hablamos de educación, ¿en qué piensas? Entonces, tal vez te lleva una imagen de un salón de primaria y piensas en niños o piensas en universidad, pero nunca pensamos que se puede estudiar después de terminar tu carrera profesional, de jubilarte o cuando tienes tiempo para ahora sí realmente aprender o estudiar lo que quisiste, ¿no?
0: Lo que existe, o sea, es la idea de terminar o completar estudios, o más bien este concepto de reskilling, ¿no? De conocer y aprender nuevas habilidades y nuevos recursos.
2: El término ahora es lifelong learning, ¿no? Y eso es lo que realmente, pues, nunca dejas de aprender. Y entonces, en todas las etapas de tu vida, pues, puedes seguir aprendiendo. Lo que nos hemos dado cuenta es que muchas veces a nosotros nos enseñaron que estudiar o tenías que prepararte para el mundo, ¿no? Y entonces muchos eligieron su carrera o decidieron que estudiar, pero sin saber que eso era realmente su vocación.
0: Sí, a los 18 años es difícil, ¿no? O sea, digo, hay quien lo tiene muy bien definido, pero difícil saber que te quieres dedicar a eso el resto de tu vida.
2: Y hay quien no. Entonces aquí lo que estamos aprendiendo y también un poco lo que queremos impulsar es un cambio de mentalidad, porque lo que necesitamos es que te des cuenta que pues puedes reinventarte y puedes reelegir y tal vez, ¿no? Hay muchos que somos fotógrafos frustrados o no, o nos gustaban los idiomas y entonces lo que es también importante es que si te puedes seguir preparando y que puedes seguir estudiando, también te puedes autoemplear y eso es súper importante después de los 50 porque pues muchas veces también lo que decías del mercado laboral, pues también no están las vacantes abiertas para personas después de los 50 años, entonces ¿Qué habilidades necesitas? Hay un dato, por ejemplo, de la gente que está utilizando el internet para estudiar o prepararse.
0: Sí.
2: El 72% es para aprender algo nuevo. El 66% para temas tecnológicos, por ejemplo, todo lo que es inteligencia artificial o nuevas tecnologías que seguramente no las estudiaron cuando ellos pasaron por una universidad o por una institución educativa, o el 63% en habilidades como soft skills, ¿no? O también cosas que pueden necesitar para reinsertarse o autoemplearse en la segunda etapa de su vida, por decirlo así.
3: Y que muchas veces pensamos en los 50 como una edad que en la generación anterior era la edad de jubilación, ¿no? Porque vivían poco después.
0: ¿Por qué te me quedas viendo así? Porque está planteando la pregunta, Fer, diciendo los 50 y me señalan, exacto, no tengo todavía 50.
2: Todos vamos
3: bueno,
2: para allá.
3: Para que te vayas programando, digamos. Hoy quiero decir que ya sí. No es la edad de la jubilación.
0: Bueno, menos mal, sí.
3: Hoy estás a la mitad de la, pues, de la carrera, en el punto pico. Pero para muchas personas que tal vez están cambiando de trabajo o que ya terminaron una primera etapa, pues es difícil pensar desde cómo le hago para volverme a inscribir, ¿no? ¿En dónde busco información, dónde haya cursos para mí? ¿Me van a pedir que sepa usar softwares, cosas de computación que no sé usar, que van a dar por sentado, por ejemplo? ¿Qué puede hacer una persona que quiere ver alternativas a esta edad?
2: Pues mira, nosotros, por ejemplo, creamos una guía del empleo después de los 50, porque muchas, como dices, muchas personas inclusive no usan LinkedIn, o sea, no había esa red social cuando buscaron su primer trabajo y tal vez tuvieron una carrera exitosa de 30 años en gobierno o en una empresa y pues salen al mundo y ahora ¿qué hago, no? ¿Dónde, cómo me conecto? Entonces,
0: ¿a quién le mando mi currículum? Sí. ¿Cómo lo hago, no?
2: Así, ¿qué hola mundo, hoy? ¿Qué hago, no? Entonces, sí.

0: aquí lo interesante, pues, es eso, ¿no? O sea, y pues que también que se informen, porque sí hay muchísimas opciones para que puedan, pues, aprender, hay cursos, o sea, ahí sí el internet yo creo que los acerca, y también hay instituciones, sobre todo las universidades, que están preparando sus cursos para los Silvers.
1: Déjame hacer una breve pausa, sí. Alejandra, estamos platicando con Alejandra Rocío, soy más y regresamos en tiempo real.
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7: Los pingüinos le proponen matrimonio a sus parejas, entregándoles una piedra perfectamente circular que encuentran en las orillas heladas.
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9: El primer correo electrónico, fíjense que fue enviado en 1971 por el ingeniero informático Ray Tomlinson, obviamente en Estados Unidos, y el mensaje viajó a través del ARPANET, todavía no existía el internet, y fue una prueba técnica que tenían las primeras teclas del QWERTY, ¿no? QWERTY. Pero resulta que fue básicamente lo mandó de una universidad a otra. Pero ¿cómo le puso? Él dijo, ¿cómo le voy a llamar este correo? Si es un correo, pero no es un correo, no tiene postal, no es un correo postal. Dijo, le voy a llamar Electronic Mail. Y de ahí, de Electronic Mail, quedó y por la... Obviamente, por el apócope de Electronic Mail.
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11: El senador morenista Enrique Insunza Cáceres solicitó licencia a su cargo para el periodo extraordinario, esto dijo ante la embestida mediática en su contra. Precisó que su suplente Omar López será el que asista a las dos sesiones para discutir las reformas en materia electoral. El secretario de Obras Públicas de Tamaulipas, Pedro Cepeda Anaya, destacó el avance de la prolongación del bulevar José López Portillo, fundamental para el desarrollo urbano de Ciudad Victoria. Precisó que permitirá el enlace de vialidades importantes en la demarcación. El SAT informó que en los primeros cuatro meses del año, los ingresos del gobierno federal alcanzaron los 2.324.325 millones de pesos. El organismo precisó que representó un aumento de 19.153 millones de pesos en comparación con el mismo periodo del 2025. Informó Daniel Wellbanks. 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
1: Ya estamos de regreso en tiempo real. Gracias por continuar con nosotros en conversación con Alejandra Rocillo, cofundadora de Soy Más. Alejandra, nos hablabas de estudiar después de los 50. Mencionaste una guía que ustedes han elaborado para ayudarle a la gente, pues, a entender este proceso de regresar a los estudios.
0: Sí, bueno, no, hago la aclaración, fue una guía para emplearse.
1: Ah, para emplearse.
0: Pero ahí también nos dimos cuenta de la importancia de que pues se tienen que preparar o se tienen que actualizar, uh-huh. porque pues justamente, ¿no? Cuando ponías tus habilidades hace 30 años, pues ahorita ya tienes que poner inteligencia artificial o no, y ese puede ser un filtro para quien te contrate. Y lo que nos dimos cuenta es justamente con esa guía del empleo es que hay muchísima, o sea, se necesita poner afuera los recursos para que la gente se entere y pueda pues elegir realmente qué hacer, porque pues puede ser gente que quiera seguir estudiando para aprender cocina, ¿no? Y solo por diversión o hobby, pero hay gente que también tiene las capacidades para volver a estudiar una carrera o volver o continuar su maestría o hasta llegar a un doctorado.
1: Sí, o cursos de esto, ¿no? De cómo aprender a utilizar la tecnología, simplemente. O sea, tecnología como inteligencia artificial y otras aplicaciones.
0: Y que les puede servir para su vida diaria o también, ahora sí, para autoemplearse. O sea, puede ser una, imagínate una persona que puede planear, no sé, lo que puede, no sé, cocinar y entonces puede poner un restaurante, sí. O sea, sí, saludable. Sí.
1: Alguien arriba de 50 que nos esté escuchando y que, oye, yo quiero, pues en lugar de estarle preguntando a un colega, alguien en la familia, me da un poco de pena, quiero aprender a utilizar bien, por ejemplo, los modelos de inteligencia artificial, ¿qué le recomendarías?
0: Pues la verdad es que que le pierdan el miedo, que en internet busquen, hay muchísimas herramientas, la oferta es infinita, ¿no? Y también ya está muchísimo más acotada porque tienen que ser cursos a veces breves, sencillos, prácticos, y que realmente te aporte algo que puedas tener las credenciales para decir ya aprendí de inteligencia artificial. Y hay empresas, sobre todo también hay muchas asociaciones que están, sí, acercando la tecnología a las personas mayores, ¿no?
1: Sí, sí, y empresas incluso mencionaban un caso de una empresa que da cursos presenciales para personas mayores de 50 años y bueno, para todas las edades, ¿no? Sobre el uso de inteligencia
0: y muchos
1: artificial.
0: Son gratuitos. Ese que platicábamos son gratuitos, es Escuela de Digital de Adultos Mayores, ¿no? Y hay algunos gratis, hay otros que los pueden los pueden pagar, pero es sorprendente, ahora sí, las dinámicas y además la comunidad que se puede generar de personas que están buscando lo mismo.
13: Sí, yo platicaba, mi mamá tomó uno de estos cursos y habla maravillas, ¿no? Porque explican desde lo básico, ¿no? ¿Qué es la inteligencia artificial? ¿Qué tipo de inteligencia artificial hay? ¿Para qué es mejor cada una de ellas? ¿Cómo crear una cuenta? ¿Cómo hacerles las preguntas? ¿Cómo hacer un prompt? ¿No? Cosas básicas que te pueden ir llevando ya poco a poco a lo que tú te quieres especializar.
1: Pues ahí está. Como siempre, un gusto platicar de estos temas con Alejandra Rosillo, cofundadora de Soy Más. Gracias por acompañarnos.
0: Gracias, Enrique.
1: Gracias, Alejandra.
0: Gracias.
1: Bueno, vámonos con otro asunto. Carlos Bravo, regidor, un gusto escucharte, tenerte en este espacio. Propones hablar de AMLO. Dices, tenemos que hablar de AMLO. ¿En serio? ¿Tenemos? ¿Seguro?
14: ¿Cómo estás, Enrique?
1: ¿Cómo Muy estás, buenas Carlos?
14: Tardes. Bien, bien. Yo no sé si tú habrás visto una película que se llama Tenemos que hablar de Kevin.
1: No, pues la única referencia de personaje de películas Kevin, pues es el de Home Alone, el de Mi Pobre Angelito, pero no me he visto esta.
14: Ah, bueno, pues es que es un guiño a, no menciono la película en la columna, pero es un guiño, digamos, al título, sobre como hablar de, digo, no quiero arruinarle la trama al auditorio que no la haya visto, pero bueno, digamos que está inspirada en esa película, digamos, cosas muy dolorosas o incómodas que ocurren y de las que de pronto uno luego prefiere no hablar, ¿no? Y lo decía un poco porque fíjate que yo creo que a la luz de todo lo que ha estado pasando durante las últimas semanas o meses en torno a la acusación de Estados Unidos contra Rocha Moya y otras nueve personas, yo creo que todo esto de alguna manera nos obliga a ver el sexenio de López Obrador como bajo otra luz o con otros ojos. Esto no es nada más un tema como de insistir en un sexenio que ya terminó o volver a un personaje que ya se jubiló. Tiene que ver, en mi opinión, con pues hacernos cargo de una responsabilidad política que sigue vigente. Todos los presidentes en México siempre, de alguna manera, pues los hemos discutido o volvemos a ellos, porque pues los hacemos responsables de las cosas que pasaron o no pasaron durante su sexenio y de lo que le legaron a los presidentes posteriores. Y en ese sentido no tendríamos por qué hacer una excepción con López Obrador, ¿no?
1: No tendríamos que hacer una excepción con López Obrador, pero es un tema que evita la propia Cuarta Transformación, en cierto sentido, o que desvía. Están obsesionados, ya supérenlo. Otros fueron peores. Tienen una obsesión con López Obrador.
14: Sí, bueno, mira, o sea, yo creo que puede ser, o sea, no sé, supongo que depende cuál es la razón por la cual uno quiere volver a hablar de él o no, pero en este caso me parece que hay un montón como de cosas que pasaron durante su sexenio, cosas que dijo López Obrador entre 2018 y 2024, que de pronto incluso ya, pues ya sabes, con la amnesia a la que es tan propensa la inmediatez, se nos olvidan, ¿no? Y que a la luz de lo que está pasando ahora, pues como que cobran un sentido muy inquietante, ¿no? Todas aquellas ocasiones, por ejemplo, en las que López Obrador trató de plantear que el crimen organizado no era necesariamente como un enemigo, un adversario, cuando decía que eran pueblo, que se portaba bien, que eran gente respetuosa. Aquella ocasión, la recordarás, cuando Porfirio Muñoz Ledo, apenas unos meses antes de morir, dio como una conferencia de prensa y dijo una cosa que en el momento sonó, pues francamente, medio desorbitada, o como que está pasando a señora Muñoz Ledo, y que ahora cobra como una dimensión muy distinta, que decía que si López Obrador tiene que entender que su pacto con el narcotráfico no es heredable, dijo Muñoz Ledo, ¿no? El hecho extraño de que López Obrador fue un presidente que visitó Badiraguato, un lugar de enorme peso simbólico, digamos, en la imaginería, en la historia del narcotráfico, en particular del cártel de Sinaloa, casi una vez por año, cosa que ningún presidente desde luego había hecho, o todavía aquella cosa, por ejemplo, que también yo creo que ya se nos pasó, se nos olvidó, que después de la crisis que ocurrió en Sinaloa por la, digamos, la extracción del Mayo Zambada y el asesinato de Melesio Cuen, López Obrador viajó varias veces al estado a arropar a Rocha Moya. De hecho, durante el periodo de transición lo hizo 3 veces, acompañado de la presidenta Sheinbaum, y las tres veces con la deliberada intención de decir públicamente que apoyaban a Rocha Moya o que confiaban en él. Todo este episodio que estás, es verdad que el tema del narcotráfico y la narcopolítica no viene de López Obrador, viene de mucho más atrás. Pero el caso concreto de Rocha Moya sí es una herencia de López Obrador.
1: Sí. Ahora dices, tenemos que hablar de López Obrador y no somos los únicos que estamos hablando de López Obrador. La presidenta habla mucho de López Obrador.
14: Sí, también es cierto. De hecho, hizo unas declaraciones hace poco diciendo que quienes quieren que rompa con él se van a quedar con las ganas, porque ella nunca va a romper con él, porque son lo mismo. Y para mí esa es una declaración que va mucho más allá, digamos, de una señal de lealtad política. Creo que es una señal en este contexto particular y con la tensión que se está acumulando en la relación con Estados Unidos, de cuáles son los límites que la presidenta no está dispuesta o no es capaz, digamos, de rebasar, digamos, pues frente a las acusaciones que hay de Estados Unidos y obviamente toda esta sensación que inspiran de que, bueno, quieren llevar gente, harán, digamos, tratos con quienes puedan y van a usar esa lógica que tiene el sistema de justicia estadounidense de, digamos, hacer negociaciones con los peces más chicos con tal de allegarse información o testimonios que los permitan capturar a los peces más grandes, ¿no?
1: Carlos Bravo, regidor, como siempre, un gusto platicar contigo. Te mandamos un fuerte abrazo.
14: Igualmente, otro para ti, Enrique.
1: Muchísimas gracias. Vámonos con otros temas.
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1: David Faitelson, qué gusto escucharte. La selección ya preparándose para su partido contra Australia. Australia, allá en California, y Jack Sinner fuera del Abierto de Francia, de Roland Garros.
16: Sí, sí, sí, de acuerdo, noticia.
1: Yannick Sinner, ya le cambié el nombre.
16: Sí, de acuerdo, la noticia sorprendente, obviamente, lo de la caída de Yannick Sinner. Y bueno, aquí estamos en, ahora platicamos de tenis, ahora estamos aquí en Pasadena, California, donde esta noche la selección tendrá día de medios para poder platicar con los diferentes periodistas antes de la Copa del Mundo. Y bueno, la noticia desde ayer es el tema del Chino Huerta, futbolista que actúa en el Anderlecht de Bélgica, que tuvo poca actividad por un tema de lesión, pues aparece cuando faltan 14 días para la inauguración de la Copa del Mundo, y todo hace indicar que va a estar en el barco. Las cuentas que hacemos hablan de que Javier Aguirre tiene 25 futbolistas y de que le falta uno, hay un tapado. Yo no creo que Huerta sea el tapado. Yo creo que Huerta viene porque en el cuerpo técnico de la selección mexicana no han visto bien físicamente a Alexis Vega. Y entonces Huerta podría entrar, César Huerta podría entrar por ese lado de la cancha. Sigo pensando que Javier Aguirre está esperando, Enrique, en la definición del fin de semana del trofeo de la Liga de Campeones de la CONCACAF entre Toluca y Tigres, y yo creo que el tapado podría ser Marcel Ruiz si tiene una buena noche en esta final de la CONCACAF.
1: Sí, yo te he dicho que es uno de los favoritos del cuerpo técnico, no específicamente de Javier Aguirre, pero sí de su cuerpo técnico, sino es que el favorito, y que el tema de la lesión pues es lo que ha estado complicando su convocatoria, pero pues ahí está jugando, el propio Aguirre decía, contra todos los pronósticos médicos y jugando a buen nivel. ¿Quién es el titular en la posición de Alexis y del Chino Huerta hoy por hoy en la selección? ¿No es la misma banda que cubre Quiñones?
16: De acuerdo contigo, para mí es Quiñones, ¿no? Yo creo que es Quiñones por el momento que vive Quiñones, por lo que acaba de lograr en Arabia Saudita. Para mí es el jugador, como dicen aquí en Estados Unidos, más on fire, vamos a llamarle así, que tiene la selección mexicana de fútbol. Entonces, yo creo que Quiñones va a estar en esa posición, pero Aguirre no está muy convencido de que Alexis realmente esté bien físicamente para poder afrontar el Mundial. La realidad es que el Alexis que hemos visto, Enrique, en las últimas presentaciones, en los últimos dos torneos con el Toluca, a pesar de que el Toluca logró el campeonato, de que Alexis marcó los penaltis aquellos frente a Tigres, no ha sido un Alexis que esté en condiciones plenas, y además hay que entender el historial que tiene en su trayectoria, donde pues sufre mucho, adolece mucho del tema de las rodillas, ¿no? Entonces, yo sí creo que el tema podría ir por ahí, un cambio, una posibilidad de con Huerta, que es un futbolista que también enfrenta, que desborda, que también va hacia el centro, es decir, México no tiene jugadores que vayan por las bandas, no tiene extremos, de ahí el intento que tuvo Javier Aguirre de convencer a Irving el Chucky Lozano de que se pusiera a jugar fútbol. Al final el Chucky no se puso a jugar fútbol, decidió cobrar su plata allá en San Diego, muy buena plata, y se acabó, ¿no? No tenemos un jugador de esas condiciones hoy en día, y bueno, vamos a ver si Huerta se incorpora a la selección mexicana de fútbol. Que ya está también aquí, es Raúl Jiménez.
1: Sí.
16: Creo que es nuestro mejor futbolista, ¿no?
1: Pues sí, me parece que sí, todavía es el referente de la selección. Después de que Santi Jiménez tuvo su lesión, salió del cuadro titular de Milán, una temporada muy difícil para él, con muy poco gol, con nada de gol en 10 partidos, entiendo. Pues Raúl Jiménez es la figura ofensiva y el referente en la cancha para la selección mexicana, que bueno, pues ya tiene su recta final. ¿Cuándo es la fecha límite para anunciar la convocatoria?
16: El lunes lo tiene que dar a conocer Javier Aguirre, no sabemos cómo va a ser, si en una conferencia de prensa y esas. Sería bueno con María Chiquín, porque además como han sido las presentaciones espectaculares de la selección, sí, les han dejado la vara muy alta. Pero bueno, ya platicaremos mañana, Enrique, del fin de semana, el sábado que se presenta espectacular en Budapest, van a jugar Arsenal y Paris Saint-Germain, la final de la Liga de Campeones de Europa. Luego tendremos por la tarde en la Bombonera, en el Nemesio 10 de Toluca, la final de la Liga de Campeones de la CONCACAF, Toluca Tigres. Y un poco más tarde aquí en Pasadena, el Rose Bowl, donde ya están vendidos 75,000 boletos. Sí, 75,000 boletos. La despedida de la selección mexicana en Estados Unidos, el Rose Bowl. México, si queda, que esperemos que no suceda, si queda segundo lugar de su grupo, tendría que jugar aquí en Los Ángeles, no en el Rose Bowl, pero sí en el SoFi Stadium de Los Ángeles. Oye, por cierto, nada más una cosa. Ayer escuché a Javier Aguirre en el podcast este de Compass, que es muy simpático, que hacen tres exjugadores del América, si lo has visto, ¿no?
1: Sí, Cuauhtémoc Blanco, Germán Villa, Cuauhtémoc y Terrazas.
16: Y Terrazas, correcto. Y le dijo ahí, porque a veces el entrenador se abre más ante exfutbolistas, ¿no?, que ante periodistas. Dijo Javier Aguirre ahí que cuando vio el grupo en diciembre que le tocó a México, dijo, nos cayó de pechito. Es decir, órale, entiendo que haya confianza, está bien, la confianza es buena, pero hoy en día los partidos hay que jugarlos y bueno, yo sí creo que México tiene un grupo asequible, pero tendrá que mostrar una condición futbolística. Sí. Rápidamente,
1: por cierto, no vaya mal cumbia Javier Aguirre, ¿eh? ¿Quién lo hubiera pensado? El Vasco Aguirre, no. sí, la cumbia sí es lo suyo.
16: Sí, ¿verdad? Lo vi
1: que en esto, en el podcast que dices, ¿no? Lo pusieron a bailar cumbia ahí.
16: Ahí es verdad, al final me ponen a bailar, sí. Oye, que este chico rápidamente, Francisco Cerundolo, argentino.
1: ¿Qué tal?
16: Es un 27 años. Sí. Número 200, ¿qué número tiene actualmente en el ranking? 261 del mundo. Sí, le gana hoy a Yannick Sinner y lo elimina del torneo de Roland Garros.
1: Se increíble. Estaba derritiendo Yannick Sinner y es que, a ver, hemos estado reportando esta ola de calor, este domo de calor y pues, no ha parado y lo sacó en 5 sets, no aguantó.
16: De acuerdo, lo sacó en 5 sets. Después de que había ganado el italiano los primeros 2 sets, después los perdió 3 consecutivos. Sí.
1: David, un abrazo, hasta Pasadena.
16: Un abrazo, saludos.
1: Gracias, Fercaso.
13: Un gusto estar por acá, Enrique.
1: Nos vemos en punto de las 10:30 en el Noticiero por las Estrellas. Gracias por su atención y su confianza. Quédese aquí en Grupo Fórmula.
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22: Evangeline Lilly alzó la voz contra los recortes en Disney. La actriz criticó los despidos dentro de Marvel Studios, donde cerca de 1,000 empleados fueron recortados en distintas divisiones, incluyendo personal clave de desarrollo visual. Entre ellos se encuentra Andy Park, colaborador durante 16 años en la construcción del universo Marvel. Lily cuestionó la decisión y expresó su preocupación por un posible giro hacia el uso de inteligencia artificial, aunque no hay confirmación oficial. También mostró su apoyo a los afectados, calificando la medida como una falta hacia quienes impulsaron el éxito del estudio. Porque detrás de cada superhéroe hay talento humano que le da vida.
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22: Hasbro celebra el estreno de The Mandalorian and Grogu con Ultimate Grogu, un animatrónico escala 1-1 del universo Star Wars. El modelo ejecuta más de 250 animaciones con sensores y motores avanzados. Disponible en preventa por $599. Porque algunos coleccionables ya parecen cobrar vida.
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22: Deezer lanza una alerta. La música con IA ya domina la subida de contenido. La plataforma reveló que cerca del 44% de las canciones que se suben diariamente son generadas con inteligencia artificial, con más de 75,000 tracks nuevos cada día. Aunque solo representan entre el 1% y 3% del consumo total, Deezer asegura que detecta y etiqueta el 85% de estos contenidos, además de desmonetizarlos y excluirlos de recomendaciones. Su CEO, Alexis Lanternier, advirtió que este fenómeno ya no es marginal. Un estudio con Ipsos mostró que el 97% no distingue entre música real y generada por IA. Porque en la era digital, escuchar ya no siempre significa saber quién está detrás.
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2: Los caracoles tienen miles de dientes microscópicos situados en su lengua, una estructura llamada rádula que utilizan para raspar alimentos.
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5: 3 de la tarde.
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26: Son las 15 horas en punto, tiempo del Centro de México. A mí me encanta saludarle, como siempre, en el 103.3 de FM 970 de AM. Grupo Fórmula, ya está cerca el Mundial, ¿eh? Ya está muy cerca el Mundial. Vamos a ser locales, le tendremos la mejor cobertura. A nombre de todo el extraordinario equipo, gracias por acompañarnos. Recuérdelo, nos puede ver también en YouTube, nos puede escuchar en Spotify, en Amazon Music. Y si usted quiere ver la camiseta que traigo el día de hoy, porque está de limón, bebé, la verdad. Sígame en Instagram, @lareimers. Pero mientras tanto le voy a contar que hay algo que está más cerca todavía. Y es la final de la Champions. El sábado, en Budapest, el Paris Saint-Germain disputará su segunda final consecutiva de este certamen. Por tercera vez en su historia, segunda consecutiva, el club de Qatar llega a la noche más importante del fútbol europeo. Y se lo cuento con un poquito más de velocidad, porque de nueva cuenta tenemos que hacernos la pregunta: ¿cómo es que llegaron hasta aquí? La respuesta fácil, pues es que aprendieron la lección, que dejaron de gastar cientos de miles de dólares o cientos de millones de dólares, perdón, en una estrella, que con ayuda de Luis Enrique construyeron un equipo completo. Que Dembélé, Kvaratskhelia, Doué y Vitinha son un colectivo real, no un elenco de figuras individuales que llegaron juntos por obligación. Eso es cierto, pero esta historia no se puede contar solo desde la cancha, porque el PSG no es únicamente un equipo que aprendió a jugar mejor, no. Es también uno de los grandes instrumentos de poder del fútbol contemporáneo. Cuando Qatar Sports Investments, parte del Fondo Soberano de Qatar, compró el club en 2011, meses después de que Qatar recibiera la sede mundial del 2022, el movimiento no fue solo operativo y no solamente deportivo, fue cultural, económico y geopolítico. Qatar necesitaba una plataforma cultural global, necesitaba una cara en Occidente. Y París se convirtió en una plataforma. El Parque de los Príncipes dejó de vender únicamente fútbol y empezó a vender una narrativa. Hoy, el Paris Saint-Germain es un club con ingresos anuales superiores a los 800 millones de euros. Pero también es un club cuyo presidente, Nasser Al-Khelaifi, acumula una concentración de poder muy difícil de ignorar. Y quiero que preste atención a esto, porque Al-Khelaifi no solamente preside este club francés, también está al frente de la Asociación Europea de Clubes, el organismo que representa a 700 equipos, esos que tienen socios, y que cada vez toma más decisiones sobre el formato y la repartición del dinero del torneo de clubes más importante del orbe. Ese mismo cargo le da un asiento además en el Comité Ejecutivo de la UEFA, el organismo que regula la competición en la que juega su equipo. Es que esto es increíble. ¿Y sabe qué? No contento con eso, es el presidente de Bein Media Group, la cadena que tiene los derechos exclusivos de transmisión de esa misma Champions League en Oriente Medio, el norte de África y buena parte del sudeste asiático. O sea, él se asigna a sí mismo los precios para comprar esos derechos de transmisión. Javier Tebas, el presidente de la Liga Española, que tampoco llega a esta conversación con bata blanca, no crea, lleva años explotando ese punto. El fútbol europeo tiene un problema con los clubes Estado, pero también con la comodidad de mirar hacia otro lado cuando esos clubes ya están dentro de la sala en donde se toman las decisiones más importantes. Y ahí está la incomodidad de esta gran final. El Paris Saint-Germain puede ser al mismo tiempo un equipazo, sí, sí lo es, pero es un síntoma también. Puede jugar un fútbol brillante y seguir siendo una herramienta de influencia geopolítica también. Puede haber dejado atrás el modelo de Neymar, de Messi, de Mbappé, como acumulación de celebridades, pero no dejó atrás la estructura que hizo que eso fuera posible. Por eso, la pregunta no es si el Paris Saint-Germain merece estar en la final. Futbolísticamente, claro que lo merece. La pregunta es otra. ¿Qué nos dice que uno de los proyectos más poderosos del mundo no solo compita por ganar la orejona, sino que también tenga influencia directa en el diseño del fútbol europeo? Porque el sábado, le digo una cosa, en Budapest, habrá una pelota, dos equipos y una copa. Sí, sí, pero también habrá una fotografía muy nítida de cómo se reparte el poder en el fútbol moderno. Bienvenidos a Cancha Completa. Quique, tengo titulares. Vámonos.
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26: Y Roland Garros nos dio la gran sorpresa del día. Sí, Jannik Sinner, el número uno del mundo y el principal favorito del torneo, fue eliminado en segunda ronda por el argentino Juan Manuel Cerúndolo, número 56 del ranking. En una derrota tan sorpresiva como dramática, el italiano ganaba, atención, 6-3, 6-2 y 5-1 en el tercer set. Ya se lo iba a llevar. Tuvo dos oportunidades para cerrar el partido y se vino abajo físicamente. Recibió asistencia médica y terminó perdiendo 5-7, 1-6 y 1-6 en los últimos tres sets. Pese a que se ha comentado en torno a las altas temperaturas que en París existen, y esto pudo haber sido un factor en torno a los problemas físicos, el tenista italiano aseguró que se sentía mal desde la mañana. Hoy no encontraba ninguna energía, dijo. Me parece un poco sospechoso, la verdad. Sinner había llegado a París con 30 victorias consecutivas, 5 títulos Masters 1000 al hilo y la posibilidad de completar el Grand Slam de carrera, ya que Roland Garros sigue siendo el único grande que no ha conquistado. Sin Carlos Alcaraz en el torneo, el camino parecía abierto para que Sinner levantara por fin la Copa de los Mosqueteros. En cambio, París vuelve a recordarle que la tierra batida es todavía su frontera pendiente. Y vamos a hablar también de la emergencia climática y la responsabilidad del deporte en ello en próximos programas, ¿eh? No se lo pierda. Hablamos de tenis. Serena Williams podría volver a los circuitos profesionales a los 44 años de edad. Imagínese, de acuerdo con el diario inglés The Telegraph, la ganadora de 23 títulos de Grand Slam solicitó una invitación para jugar dobles en el torneo de Queen's Club que inicia el 8 de junio en Londres. Hay que recordar que ya ingresó al programa antidopaje de la Agencia Internacional de Integridad del Tenis, un requisito para volver a competir. La canadiense Victoria Boko, de 19 años, podría ser su dupla. Serena no disputa un partido oficial desde el US Open de 2022. El Balón de Oro 2026 ya tiene fecha y sede, ¿eh? Y aunque usted no lo crea, va a ser en Londres el 26 de octubre, la competencia de popularidad y marketing más importante del fútbol moderno. Bueno, pues llegará allá. La edición será especial, marca el 70 aniversario de este galardón, recordando que France Football lo creó en 1956. Esto es en homenaje a Stanley Matthews, futbolista inglés que ganó el primer Balón de Oro hace ya 70 años. La FIFA ajustó las llaves de la Copa de Campeonas 2027. Atención a la afición de la América, ¿eh? Atención. Las campeonas de CONCACAF ya no enfrentarán en semifinales a las ganadoras de la Copa Libertadores. Eso estaba previsto anteriormente. Ahora van a enfrentarse a quien avance desde la segunda ronda del torneo, es decir, las campeonas de África o Asia. Y Oceanía también puede estar ahí. En la otra semifinal, el Barça se medirá ante las campeonas de la Libertadores, recordando que tanto en las semifinales como la final de este torneo se juegan en Miami del 27 al 31 de enero. Aunque no lo crea, la Ciudad de México aparece en las sedes mejor evaluadas rumbo al Mundial 2026 en materia, escuche esto, de preparación vial y logística, ¿sí? Con una calificación de 7.29 sobre 10 en tercer lugar entre las 16 sedes del torneo. Hay que recordar que hay quienes están peor, ¿eh? La otra cara la tienen Toronto, Vancouver y Los Ángeles, las tres sedes peor calificadas. Hay que tener en cuenta que este estudio se realizó en 2025 y tiene a México entonces en el tercer sitio en cuanto a logística y vialidad. Ay, ya Neymar, basta, por favor, vuelve a encender las alarmas en Brasil. El delantero fue diagnosticado con una lesión de grado 2 en la pantorrilla luego de presentarse en la Granja Comari, donde se concentra la selección que ahora dirige Carlo Ancelotti. El médico de la selección estima que estará fuera entre 2 y 3 semanas. Con este pronóstico, Neymar difícilmente llegaría al debut de Brasil ante Marruecos el 13 de junio en Nueva Jersey. Bueno, y este sábado no solo se juega la final de la Champions League en Europa, de este lado del mundo también tendremos la final de la Conca Champions y será entre dos clubes mexicanos, Toluca y Tigres, que se enfrentan por el título en el Nemesio 10. También buscan el boleto al Mundial de Clubes 2029 y a la Copa Intercontinental 2026. Los Diablos no levantan este trofeo desde 2003, Tigres desde el 2020. Y más adelante vamos a profundizar en todo lo que tiene que ver con este partido. Va a estar aquí, por supuesto, José Luis Cuevas, el pintor. Y usted que está en el auto, súmese al canal de Telegram Cancha Completa con Marion Reimers y cuénteme qué le parece que México sea la tercera mejor sede en cuanto a vialidad y logística de cara a la Copa del Mundo. Me interesa mucho conocer su punto de vista y que usted se sume, le voy a decir por qué. Porque no importa que usted no sea de la Ciudad de México, queremos conocer el Mundial de todo México. ¿Cómo lo van a vivir en Nogales? ¿Cómo lo van a vivir en Mérida? ¿Cómo lo van a vivir en Veracruz, en Tamaulipas? ¿Qué piensa usted que está allá en Oaxaca, en Guadalajara, en Guerrero, en Michoacán, en todos lados? ¿En Tlaxcala? Bueno, voy a hacer una breve pausa, pero voy a volver con más. Y le voy a contar una cosa de Pirlo. Qué tristeza. De Pirlo y Materazzi, porque desafortunadamente el dinero siempre, siempre, siempre habla. Volvemos a Cancha Completa.
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15: Universal Pictures dio luz verde a Miami Vice 85. Michael B. Jordan y Austin Butler interpretarán a Tubbs y Crockett. A diferencia de la adaptación de 2006, esta nueva versión será una historia ambientada completamente en los años 80 y tomará inspiración directa del episodio piloto de 1984.
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26: Mire, ya al inicio de esta emisión de Cancha Completa, gracias por sintonizarnos. Si usted se acaba de sumar, hablábamos del Paris Saint-Germain de cara a la final contra el Arsenal en Budapest este sábado. Y hablábamos del poder blando que tiene el deporte. Así se le llama. Es un poder que mueve masas, que incide en la cultura, que incide en la narrativa popular, en la vida pública. Y a mí que no me cuenten, por favor, que los futbolistas no saben, que no se enteraron, que no entienden, como cuando Messi fue a estrechar la mano de Donald Trump. Porque si usted me hablara de futbolistas de hace 80 años, que pues venían de una época de poca profesionalización, donde el fútbol no era lo que es hoy en día, está bien. Pero hoy en día tienen un ejército de gente que los asesora. Esto no es una casualidad. Y fíjese que mientras el ejército de Putin lanzaba uno de sus ataques más destructivos contra Ucrania este domingo, con unos 600 drones y 90 misiles sobre Kiev apuntando a infraestructura civil, Andrea Pirlo, sí, el gran Andrea Pirlo, y Marco Materazzi, ¿se acuerda del cabezazo de Zidane? ¿Contra quién fue? Contra él. Firmaban autógrafos en Moscú. Los dos campeones del mundo con Italia participaron en el Día del Fútbol, un evento organizado por la Federación Rusa. Posaron junto a Artem Chuba, jugador ruso, que por cierto apoya abiertamente las políticas del Kremlin en la invasión rusa a Ucrania. Las reacciones, como era de esperarse, no tardaron en llegar. Desde Ucrania, Vladislav Geraskevich, el atleta de esqueleto. No sé si se acuerda usted ahorita en los Juegos Olímpicos de Milano Cortina, el COI lo excluyó de los Juegos por llevar en su casco los rostros de deportistas ucranianos que fueron asesinados durante el conflicto. Bueno, este atleta dijo, es triste ver cómo los ídolos de la infancia se convierten en fracasados morales para quienes nada vale más que los rublos rusos. la vicepresidenta del Parlamento Europeo fue mucho más incisiva y dijo, el dinero puede comprar muchas cosas, puede llevar increíblemente a un campeón del deporte a firmar balones en Moscú en las mismas horas en que este régimen criminal mata a civiles de forma indiscriminada. Y Pirlo trató de defenderse malamente, porque además yo no creo que le haga más falta dinero a Pirlo, la verdad, pero dijo, venimos aquí exclusivamente por el deporte y por los niños. El fútbol tiene el poder único de unir a las personas. Estoy harta de esa cursilería, harta estoy de que instrumentalicen al fútbol cuando les conviene para usarlo como una máquina de cursilería. Palabras casi idénticas a las de Francesco Totti cuando viajó a Moscú en abril de 2025 para un evento de apuestas deportivas. ¿El fútbol tiene el poder de unir a las personas? Sí. Y tiene también el poder de decirnos que estas cosas son normales y que lo más importante en la vida es la época en la que estamos viviendo, en donde la ambición desmedida es la brújula ante la cual nos hemos de guiar. Y yo me resisto a que eso sea así. Vamos a hablar más del fútbol ruso y sobre los falsos equipos ucranianos. Preste atención a esto, que juegan en el fútbol de este país. Betsabe Rosales, voy contigo.
2: La guerra entre Rusia y Ucrania se ha trasladado sigilosamente hasta el fútbol como un medio de estrategia de ocupación y propaganda. Ucrania ha presentado constantes denuncias directamente ante la UEFA sobre clubes locales que han sido literalmente clonados y que compiten en distintas categorías del fútbol de Rusia, como una clara estrategia para normalizar la ocupación de territorios en disputa. Algunos de ellos son el Shakhtar Donetsk, registrado oficialmente en los territorios ocupados de Ucrania, pero que compite en el sistema de ligas de Rusia en la cuarta división profesional desde 2025 y actualmente reclaman el Donbass Arena como su sede, que es terreno ocupado. Disputa sus partidos como local en el estadio Forte Arena en Taganrog, Rusia, a unos 120 kilómetros de Donetsk. Otro ejemplo es el Zarya Lugansk, fundado en 2023 y que milita en la primera división de Rusia. Si bien juega en la ciudad rusa de Abramovka, utiliza la ortografía rusa para nombrarlo Zarya contra el ucraniano que se pronuncia Zorya y reclama la historia del club original. En la cuarta división también existen clubes como el FC Rubin Yalta y el FC Sebastopol, equipos de Crimea que fueron integrados en 2023 tras años de estatus especial impuesto por la UEFA. La Asociación Ucraniana de Fútbol ha denunciado reiteradamente esta situación ante la UEFA, calificándola como una violación directa de su jurisdicción territorial y un intento coordinado de borrar la identidad del fútbol ucraniano. Sin embargo, hasta el momento no se ha recibido respuesta formal por parte del organismo que rige el fútbol europeo, que mantiene, al igual que la FIFA, la suspensión a clubes y selecciones rusas en competencias internacionales. Irónicamente, la UEFA sí ha multado a la Federación de Ucrania por mal comportamiento de sus aficionados, incluyendo un despliegue de pancartas con mensajes políticos contra Rusia. Reportó Betsabe Rosales.

0: Gracias, Betsabe Rosales. Exactamente, el territorio de Donetsk, en donde se encuentra el Shakhtar, que en su momento era un equipo que catapultaba a jugadores brasileños a grandes equipos de Europa, pues fue de las primeras zonas en ser invadidas por los rusos en aquel territorio de Crimea, ya en el lejano 2014, porque esto no empezó recién, esto lleva mucho, pero mucho tiempo. Oiga, bueno, le voy a contar que también hay buenas noticias. El Arsenal no es solamente un club del norte de Londres. Para muchas personas afrodescendientes en la ciudad y también en la diáspora, el Arsenal se volvió una forma de pertenencia. Y esto no ocurrió por casualidad. En los años 80, cuando el fútbol inglés particularmente convivía con expresiones abiertas de racismo en las gradas y con la presencia de grupos de extrema derecha, el Arsenal empezó a ofrecer una imagen distinta, la de futbolistas afrodescendientes, no como excepción, sino como grandes protagonistas. Paul Davis abrió camino desde la cantera. Después vinieron David Rocastle y Michael Thomas, figuras centrales en aquel título dramático de 1989 en Anfield, en esa época en la que los hooligans dominaban el fútbol inglés, y estaba además en el poder Margaret Thatcher. Así que había una resistencia muy, muy fuerte. Más tarde apareció Ian Wright, con una conexión popular que desbordaba el fútbol. Goles, carisma, barrio, baile, cultura caribeña en la televisión británica. E Ian Wright, que sigue siendo un símbolo de resistencia. Con Arsène Wenger, esa identidad se amplificó. El Arsenal dejó de ser solo un equipo inglés y se convirtió en un club cosmopolita. Patrick Vieira, Thierry Henry, Nwankwo Kanu, Kolo Touré, Lorenzo Campbell, jugadores afrodescendientes que no estaban en los márgenes del proyecto, eran el corazón del proyecto. El momento más simbólico llegó en septiembre de 2002, cuando el Arsenal alineó a 9 futbolistas afrodescendientes como titulares ante el Leeds United. Fue la primera vez que ocurrió en un partido de la máxima categoría inglesa. Pero la relación no se explica únicamente por el tema de los títulos, también por la memoria, por familias migrantes que encontraron representación, por niñas y niños que vieron jugadores parecidos a ellos ocupar el centro de la cancha, por una afición que se reconoció en una camiseta, en un fútbol que es mayoritariamente blanco, y sucede en los banquillos también. Hay un tema importante también en cuanto se refiere a árbitros. Es todavía un deporte muy, muy complejo en ese sentido. Y todo esto nos trae nuevas conversaciones a la mesa. Por eso la diversidad es importante. No es una palabra amenazante, es una palabra que suma. Y eso sucede también con el fútbol femenil y la presencia de las mujeres. Porque ¿se había usted preguntado qué relación existe entre los tratamientos de fertilidad y el fútbol, por ejemplo? Mujeres que quieren maternar pero que son futbolistas y que además tienen quizás una pareja del mismo sexo. Vamos a escuchar esta nota.
1: La salud reproductiva comienza a ocupar un lugar importante dentro del fútbol profesional. En el Reino Unido, la Asociación de Futbolistas Profesionales, junto con Care Fertility, lanzó una iniciativa inédita que brindará a jugadores y jugadoras de todas las ligas inglesas acceso a orientación, educación y apoyo especializado sobre la fertilidad y planificación familiar. La medida pone especial atención en las futbolistas, quienes suelen enfrentar mayores desafíos al intentar equilibrar su carrera deportiva con la posibilidad de formar una familia. A través de seminarios, recursos digitales y atención clínica personalizada, la alianza pretende eliminar estigmas y abrir conversaciones sobre temas que durante años han permanecido en silencio dentro de los clubes. Frances Kitching, exjugadora profesional inglesa, destacó la importancia de contar con este tipo de apoyo tras vivir su propio proceso de fertilidad, señalando que la incertidumbre propia del fútbol puede hacer compleja la planificación familiar. Desde la parte médica, especialistas de Care Fertility subrayaron que la exigencia física y emocional del deporte profesional hace indispensable ofrecer herramientas que permitan a las atletas tomar decisiones informadas sobre su futuro personal. Por su parte, la PFA aseguró que esta iniciativa responde directamente a las necesidades expresadas por sus miembros y representa un paso importante para fortalecer el bienestar integral de los futbolistas dentro y fuera de la cancha.
0: Gracias a Diego Villagómez. Y yo se lo contaba, aquí es la cancha completa. Aquí hablamos de todo lo que tiene que ver con deportes, no nada más resultados. Vamos a hacer una pausa, pero yo regreso con más. Quédese que le cuento de la Conca Champions.
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13: Japan Airlines ya prueba el futuro en sus aeropuertos. La aerolínea impulsa un programa piloto con robots humanoides de Unitree Robotics y GMO Internet Group para mover equipaje y operar en pista. Buscan cubrir la escasez de trabajadores. Porque el futuro laboral ya empezó a caminar por las terminales aéreas.
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0: famoso es el fútbol de nuestra región. No, la verdad, a ver, se va a jugar la final de la Champions también, eso es cierto. Pero pues las ligas tenían todavía partidos, había competencia, había ritmo. Tigres y Toluca, yo ya ni me acuerdo cuándo fue la última vez que jugaron, digo, en liguilla y lo que usted quiera, pero ya parece que fue una eternidad. Y van a jugar la final de la Conca Champions en el Nemesio 10. Quien gane se lleva un boleto al Mundial de Clubes. Toluca ganó este torneo en el 68 y en el 2003, o sea que lleva 23 años sin levantar este trofeo. Y bueno, pues va a ser bien interesante ver qué es lo que sucede. Hay que recordar también que el equipo de Tigres ya ganó este trofeo, pero pues es mucho menos larga la sequía que para el equipo de Toluca. Tengo conmigo en el estudio a José Luis Cuevas, el pintor, con el trazo fino.
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0: Pintor, me da mucho gusto saludarte. Gracias por estar aquí con nosotras. Cuéntame, a ver, primero esto. ¿Van a llegar en ritmo estos dos equipos?
2: Buena pregunta, Marion. Qué gusto estar contigo aquí en el estudio de Cancha Completa. Mira, la verdad es que hace rato, ¿qué te gusta? 15 días que estos equipos no tienen actividad, rendimiento en cuanto a liguillas se refiere. Obviamente es una obsesión para los dos equipos. Ya hablabas lo de Tigres, único título hace poco, y lo de Toluca. La nueva Conca Champions no la ha ganado. O sea, estamos hablando de dos títulos, el último en 2003, pero desde entonces no ha podido contender por un torneo de este tamaño, y hay una necesidad, además de la plataforma y el billete que es ir al Mundial de Clubes. Es un partido donde creo que Toluca va a apelar mucho a la localía, a lo que sabemos le cuesta a cualquier equipo ir a este
0: partido. No, porque además, partido. O sea, está imbatible en el Mesio 10. O sea, es la fortaleza del Toluca. Esto le da mucha ventaja.
2: Te acordarás que contra Los Ángeles FC tenían medio comprometida la eliminatoria hasta cierto punto y terminaron por demostrar mucha capacidad, valía, goleando incluso a su rival. Es una cancha que pesa muchísimo. La ventaja que puede tener Tigres es la calidad individual de sus elementos, además de que hay un ADN ganador en este equipo en los últimos años.
0: Es que tiene más experiencia en finales, ¿no?
2: Sí, sin duda. Más allá de que el presente coloca a Toluca con finales ya jugadas en el último tiempo, si tú sumas la cantidad de finales que tienen Guiñac, que tiene Angulo, que tiene el propio Guzmán, el arquero, en fin, me parece que te puedes dar cuenta de un equipo que se acostumbró a ganar y que cambió la historia de este club. Lo de Toluca es muy positivo porque vienen de un bicampeonato en liga, pero tienen este asunto de no poder ganar de manera internacional desde el 2003. Entonces, para ellos es ese gran partido que estaban esperando. Recordar que el equipo de Tigres, la última vez que ganó, en este caso, o la única, la CONCACAF, fue al Mundial de Clubes y le jugó de tú a tú, te acordarás, al Bayern Múnich en la final.
0: Me acuerdo perfectamente, me tocó comentar incluso ese partido, muy emocionante. Y yo te preguntaría también por el tema del reencuentro entre Mohamed y Pizarro, ¿no? Que ya también se enfrentaron en el Apertura 2025.
2: Sí, además son dos entrenadores, si bien es cierto, el turco ya sabe lo que es ser campeón del fútbol mexicano de una manera diferente, pues estamos hablando de que fue la final del torneo pasado, y son, sin duda, creo que a Pizarro lo que le ha faltado en los momentos importantes, creo que se los da al final el tiempo de dirigir, ¿no? Y eso es lo que le ha faltado. Vamos a ver si esta es la vencida para, en este caso, Pizarro. El partido es a las 6:00 p.m.
0: Okay.
2: Se cambió incluso el de México, iba a empezar a las 7:00, lo cambiaron a las 8:00 por un tema de que no se encimaran este caso, ¿no? Porque hay que recordar que en Pasadena va a jugar México, es la despedida para los paisanos del otro lado, y después ya jugará contra Serbia en el estadio Nemesio 10 el 4 de junio. Pero trataron de no empalmar pensando que no se vaya a la largue, porque si esto se va a la largue, el primer tiempo del México-Australia no lo va a ver Nadie, ¿no?
0: Qué belleza. La preparación de México también de cara a la Copa del Mundo, muy importante. Ya lo hablaremos en otros espacios con el pintor, pero yo quiero centrarme un momento en...

0: Quizás uno de los extranjeros más importantes en la historia del fútbol mexicano, como es Guiñac, va a terminar su contrato el día después de la final. Parece ser que ya se retira del fútbol profesional, o sea, ya, chao. Ahora, si gana Tigres, ¿no será que le va a dar cosquillita y va a querer jugar la Copa Intercontinental, Pintor?
1: Es que al final la Copa Intercontinental y digo, estirar la carrera al Mundial se ve complicadísimo, Mundial de Clubes, pero qué mejor para él poder seguir incluso en un marco como esos, ¿no? Como un Mundial de Clubes, si llegan a ganar. Creo que Guiñac es un tipo que tiene muy bien estructurado todo, ya sabe qué va a hacer dentro de 3 años, de 4 años, y creo que su decisión no va a cambiar. No dejó de ser, de alguna manera, algo que conmovía, aunque tú no le fueras a Tigres. No sé si recordarás el clásico regio que se termina convirtiendo en la figura en el último minuto, ganan con gol de Guiñac y una pancarta que decía: "Profe, no pites el partido que se nos va Guiñac", ¿no? O sea,
0: Uf.
1: al final del día creo que es algo que ha marcado la historia que te gusta los últimos 10 años, hablar del fútbol mexicano, el extranjero con mayor capacidad y arrastre, sin duda es Guiñac, ¿no?
0: Yo quisiera también preguntarte sobre el tema de Toluca, porque Toluca apostó, parece ser, por la Conca Champions. Y a ver, hay que entender que quedó fuera de la liguilla, pero a mí lo que me gustaría saber, ¿esto tiene que ver con que el torneo continental ganó peso y que ya los equipos mexicanos de repente dicen, me conviene más ganar aquí? ¿O tiene que ver con esta coyuntura y este contexto específico de Toluca en este torneo?
1: A mí me parece que lo de Toluca sí fue una necesidad de querer ganar este torneo por sobre todas las cosas. No es que tiraran la liga, porque no, intentaron al final, pero sí creo que había una prioridad desde la directiva de decir: "A ver, ya fuimos bicampeones, sí se puede hacer un tricampeonato, pero hay que buscar hacer algo a nivel internacional con el plantel que tiene, ¿no? Que no es cosa menor". Y ojo también con el tema de Marcel Ruiz, que jugar ese día, Jesús Angulo del lado de Tigres, Everardo López de Toluca. ¿Por qué menciono estos tres? Porque la lista, si bien es cierto, ya hay 26 concentrados en selección, no está cerrada. Puede haber todavía un movimiento, un cambio. Hay quien dice que un central por izquierda es necesario. Hay quien dice que Marcel Ruiz, por el esfuerzo que ha tenido, que puede hacer que Javier Aguirre cambie de parecer. Yo no sé qué tanto va a estar atento Aguirre a lo que pase en su México-Australia o en lo que esté pasando 2 horas antes.
0: No, bueno, eso también, fantástico, en temas de planeación. A mí, esta es una opinión personal, me parece que ya no va a cambiar mucho de opinión Aguirre. Seguramente tendrá alguien viendo el partido, pero bueno, pues estamos ya a escasos días de que se dé a conocer esa lista. Será el lunes,
1: El
0: ¿no?
1: lunes todavía no sabemos de qué manera, bajo qué condiciones, si va a ser algo masivo,
0: A
1: si
0: traer
1: va
0: al
1: a ser...
0: Chapulín Colorado. En Inglaterra tenían a los Bills y aquí a la
1: Exacto.
0: Chupitos.
1: Lo triste de todo esto es que ya todo el mundo hizo faramalla y aquí no está pasando nada, ¿no?
0: Pues como siempre, hasta la última hora. A ver, Pintor, cuéntame qué cobertura vamos a tener el lunes para el tema de la lista.
1: Pues sin duda alguna vamos a estar muy atentos a lo que suceda. Estamos esperando indicaciones de Federación sobre qué va a suceder, dónde va a ser, bajo qué formato, pero aquí lo tendremos desde las 7 de la mañana. Todo atentos en el momento en que se pueda dar para darle toda la información a la gente aquí en Fórmula Deportes. Y desde luego, pues ya estamos a 14 días de que arranque, a 2 semanas, a 2 jueves de que
0: No, ya,
1: arranque
0: por
1: ese
0: favor.
1: México-Sudáfrica.
0: Bueno, pues ahí estaremos. Pintor, ¿quién lo gana en la Conca Champions?
1: Creo que Toluca.
0: Bueno, el Pintor le pone su ficha a Toluca. Usted cuénteme a quién le pone la ficha en este partido, porque también hay que decidir, y ya con eso te dejo ir, Pintor. Pues, ¿quién tiene más urgencia? ¿Toluca para ya poder tener ese peso internacional después de 23 años? ¿O Tigres que quiere darle cerrojazo a una generación, pues se podría decir, dorada, encabezada por Guiñac?
1: Yo creo que tiene más prisa y más necesidad Toluca, y del otro lado el que tiene necesidad es Guido.
0: Perfecto. Pues Pintor, muchas
1: Un
0: gracias.
1: gusto, Marión.
0: Igualmente al pintor José Luis Cuevas, usted lo conoce, está con nosotros aquí en Cancha Completa. Mientras tanto, Renata Alvarado nos cuenta sobre las distintas iniciativas que existen en torno al Estadio Ciudad de México.
2: El mundo Mundial 2026 arranca en 14 días, pero mientras buena parte de la conversación está en los boletos, los estadios, los fanfests y las selecciones, hay otra historia que se está jugando mucho más lejos del reflector. No ocurre en la cancha, ocurre en los negocios de barrio, en los cuerpos de emergencia, en las comunidades donde el fútbol puede dejar algo más que una postal de 39 días, en las inmediaciones del Estadio Azteca, en el Centro Histórico de Guadalajara, en Durango, en Bacalar, en Cancún y en Concal, Yucatán. El programa Hola México ha capacitado con apoyo de la Embajada de Estados Unidos a 338 pequeñas empresas en temas que suenan poco mundialistas, pero son decisivos: formalización, atención al cliente, marketing y uso de terminales de pago. El punto de fondo está en un dato: cuando una persona turista gasta en un negocio local y no en una cadena internacional, 60 de cada 100 pesos se quedan en esa comunidad. Es decir, el mundial puede ser un escaparate o puede ser una oportunidad real de redistribución económica. También hay un componente de preparación institucional. En las tres ciudades sede, Ciudad de México, Guadalajara y Monterrey, alrededor de 1,000 elementos de policía, protección civil y personal operativo reciben capacitación en inglés técnico para emergencias. No solo para atender a quienes lleguen al torneo, también para un país que recibe cada año a millones de visitantes estadounidenses. Y está la historia de Nayela Tha, entrenadora en Concal, Yucatán. Vio la convocatoria de Ellas Tienen el Balón, una iniciativa de Tigres con respaldo de la embajada para empoderar a jóvenes en situación vulnerable. Armó un equipo con 12 chicas, viajaron por primera vez y cuando regresaron, su comunidad las recibió con una fiesta. Hoy ese proyecto ya no es solo un equipo, es una academia formal con apoyo local que alberga a 200 niñas y niños. El mundial termina el 19 de julio. La pregunta es, ¿qué queda para después? Porque si el fútbol realmente sirve para algo más que llenar estadios, su legado no se mide solo en goles, se mide en negocios que sobreviven, comunidades que se organizan y niñas que descubren que también tienen derecho a ocupar la cancha.
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12: 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La fiscal de la Ciudad de México, Berta Alcalde, dio a conocer que en los primeros 4 meses del año los delitos de alto impacto disminuyeron 13% en comparación con el mismo periodo de 2024. Además, detalló que el delito de feminicidio también disminuyó 18% en ese periodo. Con el objetivo de evitar la propagación del ébola en la región de las Américas, autoridades de México, Estados Unidos y Canadá anunciaron que aplicarán de manera conjunta medidas de salud pública para los viajeros procedentes de regiones africanas durante el Mundial de Fútbol. El gobierno de Guatemala negó que haya acordado ataques conjuntos con el ejército de Estados Unidos dentro de su territorio contra organizaciones del narcotráfico. Detalló que no existe ningún acuerdo para que autoridades extranjeras operen en territorio guatemalteco. Informó Itzel Vanegas. 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
0: Bueno, pues ya casi arranca el Mundial y México está tomando medidas preventivas. Y esto voy a decirlo con toda claridad, porque no vamos a estigmatizar a las personas. Los integrantes del equipo y de toda la selección, todo lo que conlleva la República Democrática del Congo, han hecho ya su preparación en Bélgica debido al brote de ébola que se ha presentado en aquel país. Y Betsabe Rosales nos va a contar precisamente cuáles son las medidas sanitarias. Y después, ¿usted cree que es posible un mundial que no le quite todos los ahorros y que desgarre absolutamente la cartera y la endeude a usted y a sus hijos y a sus hijas y a subsecuentes generaciones? Nos lo va a estar contando Javier Rivera. Por lo pronto, Betsabe Rosales con las medidas sanitarias.
15: A 16 días de la Copa del Mundo, las autoridades sanitarias de México han compartido que mantienen alerta por hantavirus y ébola para poder responder ante los posibles contagios en el país. Así lo dijo el secretario de Salud, David Kershenovich.
16: En ninguno de los dos casos hay tratamiento. La Secretaría de Salud ha emitido ya una alerta de viaje por ébola y también tenemos una vigilancia epidemiológica por si alguien viaja al país. Tenemos ya guías médicas para que los médicos sepamos cómo actuar y también poderlo reconocer, y tenemos laboratorio que nos permite detectar cualquiera de esos casos.
15: Algunas de las medidas recomendadas son aislamiento estricto del paciente detectado para evitar contagios y monitoreo de 21 a 42 días para rastrear a personas que convivieron con casos sospechosos.
16: Estamos instalando filtros sanitarios en los aeropuertos para tratar de detectar los casos. En este momento no hay una restricción completa a que puedan viajar, pero sí se les recomienda que tengan 21 días de aislamiento estando ahí.
15: En cuanto al protocolo que tomará la Ciudad de México por la visita de fanáticos africanos para el Mundial, Nadine Gassman, secretaria de Salud de la Ciudad de México, señaló.
17: Hay una estrategia que ha mandatado el secretario de Salud para hacer detección en los aeropuertos. Tenemos la capacidad también de toma de muestras, de aislamiento, y hay también un protocolo que ha dictado la Secretaría de Salud Federal para la atención.
15: Estados Unidos implementa controles de viaje reforzados, activa protocolos de salud pública como el Título 42 para restringir el ingreso de personas provenientes de países afectados por los brotes. Además, establecieron puntos de control y revisión epidemiológica adicionales en aeropuertos internacionales. Canadá, por su parte, endureció sus políticas fronterizas y sanitarias para evitar la propagación del virus. Exigen un aislamiento obligatorio de 21 días a los viajeros que provengan de las regiones afectadas y pausaron temporalmente la emisión de visas y el procesamiento de solicitudes a residentes y ciudadanos de dichos países. La afición del Congo visitará Guadalajara por segunda ocasión para el juego de la fase de grupos del sector K, cuando su selección enfrente a Colombia en el Estadio Akron el próximo 23 de junio, por lo que las autoridades les recomiendan estar al tanto de los protocolos de aislamiento y prever sus viajes para que no se vea afectada su visita, al mismo tiempo que se eviten contagios. Reportó Betsabe Rosales.

0: Gracias a Betsabé Rosales. Y si usted dice, pues a mí qué me importa, si ni voy a poder ir, le voy a platicar que Javier Rivera nos preparó esta ronda en donde los precios en los sitios de reventa para los partidos en Ciudad de México cayeron en un casi 16%. ¿Qué iniciativas se han tomado para aminorar los altos precios en las entradas? Por ejemplo, Mamdani, el alcalde de Nueva York, ese sí logró que los precios y que algunos boletos para los residentes de Nueva York estuvieran a $50. Aquí, pues no, ¿verdad? Aquí también hay despojos y a la gente la sacan de su casa y hay que pagar $1,000,000 para ir. Pero bueno, vamos a ver si es posible un mundial mucho más posible. Voy contigo, Javier Rivera.
1: La cuenta regresiva para la Copa del Mundo ha encendido las alarmas en los bolsillos de los aficionados. Tras ediciones históricamente costosas en Rusia y Qatar, la promesa de un torneo norteamericano accesible enfrenta su hora de la verdad. Entre la especulación de la reventa y las sorpresivas iniciativas de contención de costos en algunas sedes, surge la gran interrogante: ¿es posible asistir al torneo sin sacrificar todos tus ahorros? El mercado secundario de boletos en México muestra un comportamiento volátil, pero con ligeros respiros para los compradores de último minuto. En los últimos 30 días, los precios en las plataformas de reventa en el país han registrado una baja promedio del 15.8%, aunque las cifras siguen estando lejos del alcance del aficionado promedio. El Estadio Azteca mantiene las cotizaciones más altas, a pesar de que el encuentro entre México y República Checa lidera los descensos con una caída del 19%. Conseguir una entrada todavía exige un desembolso mínimo de $21,925. En la Perla Tapatía, el boleto más económico disponible arranca en los $7,216, esto para el duelo entre República Checa y Corea del Sur. Monterrey se posiciona como la sede mexicana más barata en reventa. El partido entre Sudáfrica y Corea del Sur ofrece accesos desde los $6,000. Sin embargo, la plaza no está exenta de picos inflacionarios, ya que el choque entre Túnez y Japón ha visto disparar sus precios hasta en un 57%. A diferencia de las experiencias de transporte público gratuito implementadas en Alemania 2006, Rusia 2018 o Qatar 2022, el Mundial de 2026 exigirá el pago de tarifas regulares para los traslados. A pesar de esto, las opciones urbanas se perfilan como alternativas bastante económicas. Para quienes asistan a los partidos en la capital mexicana, trasladarse al Estadio Ciudad de México representará un gasto total de apenas $36, monto que ya incluye la adquisición y activación de la tarjeta de movilidad integrada. En la costa este de Estados Unidos, los costos también se mantienen en rangos razonables para el transporte público. Un ejemplo de ello es Filadelfia, donde las autoridades locales optaron por establecer una tarifa plana de $2.9, esto para facilitar el flujo de fanáticos hacia el estadio. Frente a las tarifas restrictivas asociadas comúnmente con los eventos de la FIFA, algunos líderes políticos y empresarios estadounidenses han tomado cartas en el asunto. En Nueva York, la alcaldía ha impulsado una iniciativa para ofrecer boletos desde los $50, destinados exclusivamente a sus ciudadanos, buscando que la comunidad local no quede excluida de la fiesta deportiva por cuestiones de ingresos. Por su parte, la rebelión comercial más destacada ocurre en Atlanta. Arthur Blank, propietario del Mercedes-Benz Stadium, decidió no acatar las directrices de precios elevados para alimentos y bebidas impuestas habitualmente por el comité organizador de la FIFA, manteniendo la filosofía de precios bajos que caracteriza a su recinto. Blank confirmó que los hot dogs se venderán a tan solo $2, asegurando un respiro para el consumo familiar dentro del estadio. El sueño mundialista de 2026 se debate entre dos realidades. Mientras que el acceso a las gradas sigue condicionado por un mercado de reventa agresivo y boletos que superan por mucho el salario mínimo, los servicios periféricos como el transporte y la comida rápida muestran una cara mucho más amigable con el usuario.
0: Oiga, y yo voy a cerrar con una nota más. Mariela Berlanga Salinas, una patinadora regia de apenas 14 años de edad. Le voy a compartir este video en el canal de Telegram Cancha Completa con Marion Reimers. Acompáñenos, y obviamente también en YouTube. Ganó la medalla de plata en el Campeonato Nacional de Patinaje sobre Hielo realizado en Cancún. Pero atención, porque lo de que dejó su rutina no fue nada más el podio. Hizo un backflip. Una acrobacia durante décadas estuvo prohibida. Y apenas fue legalizada por la Unión Internacional de Patinaje a partir de la temporada 2024-2025. La francesa Surya Bonaly lo hizo en su momento, si no me equivoco, creo que fue en Nagano en 98. El backflip tiene una historia muy larga. Terry Kubica lo realizó en los Juegos Olímpicos de Innsbruck en el 76, después se prohibió. Sí, estaba yo en lo correcto, fíjese, en 98 Surya Bonaly lo ejecutó aterrizando sobre un solo pie. Imagínense, o sea, para empezar patinar, ya, con eso. Luego en hielo, luego darte un mortal y caer en un solo pie. Es que lo de Surya Bonaly era increíble, además muy discriminada. La patinadora francesa, afrodescendiente ella, adoptada por una familia blanca, y lo hizo como un gesto de rebeldía frente a los jueces. En Milán Cortina 2026, el jovencito ruso Ilya Malinin volvió a sacudir al público realizándolo como un movimiento legal. Y ahora una joven mexicana lo ha integrado a su rutina. Vamos a tener el video, se lo vamos a compartir, así que acompáñenos en el canal de Telegram Cancha Completa con Marion Reimers. Hoy, por cierto, se enfrentan los Spurs y el Oklahoma City Thunder a las 18:30. Los de Oklahoma lideran la final de la conferencia este 3-2. Si ganan, avanzan a las finales. Ya están allá los Knicks de Nueva York. Si gana San Antonio, nos vamos al juego 7 que se disputa el día sábado. Yo me voy, pero el día mañana tengo grandes entrevistas. Acompáñenos, es viernes y vamos a cerrar de gran forma la semana. Yo le digo nombre de Quique González, Carlos Pérez, todo el extraordinario equipo. Mi nombre es Marion Reimers. Gracias por tanto. Perdón por tan poco.
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4: El universo de The Chronicles of Narnia regresa a la pantalla con una nueva visión.
5: This house is so big.
4: La adaptación dirigida por Greta Gerwig, Narnia, The Magician's Nephew, llegará a cines en febrero del 2027 antes de estrenarse en Netflix el 2 de abril. La película contará con un elenco encabezado por Carey Mulligan, Daniel Craig y Meryl Streep. Basada en el libro precuela, la historia explorará la creación de Narnia y la figura de Aslan. Gerwig ha descrito el proyecto como uno de los mayores retos de su carrera, porque algunos mundos no solo se cuentan, se imaginan desde el origen.
6: ¿Qué es este lugar?
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4: Melanie C mantiene viva la esperanza de reunir a Spice Girls en el festival de Glastonbury. La cantante asegura que sigue manifestando ese regreso, destacando que la química entre las integrantes aún es especial. porque cuando la nostalgia conecta, el escenario también puede volver a encenderse.
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15: De fútbol del 2026. Le saluda con mucho gusto Gustavo Mendoza, César Caballero, Ciro Procuna. Gustavo, bienvenido, ¿cómo estás?
16: Hola Ciro, saludos a todos. César, qué gusto saludarlos. Pues final de Champions League tempranera y después la final de la Conca y en la noche la selección el fin de semana para irnos preparando.
15: Excelente, excelente sábado. ¿Cómo estás, César Caballero? Bienvenido.
17: ¿Qué pasa, Ciro? ¿Cómo estás? Gus, un gusto saludar. Igual ahí ESPN Radio Fórmula. Hoy estuvimos en el Zócalo. Los preparativos para el FanFest ya van muy avanzados. Vamos a platicar todos los detalles. Va a ser algo espectacular lo que prepara el gobierno de la ciudad para atender a los miles de aficionados que podrán ver prácticamente todo el mundial ahí en el Zócalo de la Ciudad de México.
15: Ustedes ya conocen a César Caballero. Es uno de nuestros hombres fuertes de información aquí en ESPN. Y has estado muy cerca últimamente de Cruz Azul, también de Selección Nacional, y siempre estás pendiente de otros frentes. ¿Qué perla tienes por ahí entre tus curiosidades de las últimas 24 horas, César?
17: Bien, les tengo un par de noticias. La primera, Joel Wiki, entre hoy y mañana firma su nuevo contrato como técnico de Cruz Azul. Está todo hablado, será un contrato por los próximos 2 años con una mejora salarial significativa. Ha comenzado ya a planear Joel Wiki el próximo torneo y entre una de las peticiones que tiene es defensa central. Sabe que le hace falta un defensa a esta plantilla y es muy probable que Willer Dita salga de la institución si es que tiene una buena Copa del Mundo. El nombre que más les gusta, que más les ilusiona, se llama César Montes.
15: Correcto.
16: Wow.
15: Bueno, pues cómo no, César Montes, segundo capitán de la selección mexicana, y continuará Joel Wiki, todo apunta de esa forma. Gustavo, nada más faltaba que no.
16: Pues sí, ya habían dicho que gane el título y que se quede. 2 años de contrato, qué bueno. Había visto que probablemente una opción de un tercero, ¿no? Eso es lo que se manejaba, no sé en qué vaya a quedar César. Y el último técnico que dirigió así 2 años completitos o más, pues habría que meterse en la historia, Enrique Mesa, Luis Fernando Tena. No es fácil hoy que en Cruz Azul un técnico dure tanto tiempo al frente de su equipo, ¿no?
15: Aquí la ventaja para Joel Wiki es que con 7 juegos en su bolsillo ya entregó un título. Eso me imagino.
16: Oye,
15: que
16: Ciro,
15: le dará oxígeno para cumplir una parte de ese proceso del que se está hablando, ¿sí?
16: Dime,
15: dígame,
16: un técnico que recuerdes que haya dirigido así muy pocos, ¿no? 7, 5, 10, y le hayan dado después un contrato de 2 años, difícil encontrarlo, ¿no?
15: Pero tú sabes, los contratos están hechos para...
17: Sí, se pueden acabar a los 4 o 5 partidos,
16: bien, pero
17: si no salen las cosas.
16: Pero Wiki blindado 2 años, si lo corren, le pagan.
15: No, claro, sí, por supuesto, efectivamente, pero no recuerdo algo semejante. Y en la órbita de Cruz Azul, el más próximo habría sido Vicente Sánchez, pero sabemos cuál fue la definición, cuál fue el cierre de aquella historia. Bueno, en otros ámbitos, Jannik Sinner quedó fuera de Roland Garros tras caer con Juan Manuel Cherundolo. Tendremos ampliación de este tema. Neymar, lesión, estará fuera por 2 semanas. Si ya saben cómo es, ¿para qué lo invitan? Yo entiendo esta jugada de Ancelotti. Ancelotti es un genio, es un tipo muy inteligente. Sabía que iba a tener todo el tiempo el tema de Neymar si no lo convocaba. Él ya cumplió, lo llevó. Y dependerá que se ponga en forma para ir ganando minutos o para convertirse eventualmente en titular. Pero si no está sano, pues va a ser muy difícil. Scaloni esperaría hasta el final para dar su lista de convocados para la selección de Argentina. Esta me sorprendió. Martín de Michelis renovó con el Mallorca hasta el 2028. Y Enrique Riquelme le dijo a nuestro compañero Martín Einstein que Rodri debería jugar con el Real Madrid. Wow. Según sus asesores de Riquelme, le han recomendado que no suelte nombres, sino ya hasta muy cercano el momento de la elección. Me llama la atención que haya mencionado lo de Rodri, porque tiene que hablar de uno o dos jugadores y su entrenador. Eso tiene que ser de aquí a las elecciones. Parte de los temas hoy en ESPN Radio Fórmula. Ya volvemos.
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29: Canadá debutará como fiesta del fútbol en 2026, marcando un hito en su historia futbolística. Aunque su tradición en el deporte es más reciente, el país ha mostrado un crecimiento notable. Con estadios preparados y entusiasmo creciente, Canadá aportará frescura y diversidad al torneo. Será una oportunidad única para consolidar su lugar en el mapa futbolístico global.
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15: Estamos en ESPN Radio Fórmula de vuelta con ustedes para irnos hasta Pasadena, California, con John Sutcliffe para conocer. John, la última hora de la selección mexicana de fútbol, ¿cómo estás?
37: Hola, Ciro, un gusto estar con ustedes. Pues ya saben que a veces en la cobertura de la selección hay que esperar horas para 10 segundos para decir que ya llegó Raúl Jiménez, ¿no? Pues Raúl Jiménez habrá llegado hace menos de 10 minutos aquí al Westin de Pasadena. Falta el Chino Huerta por llegar, y lo que hablamos en enfocado, Ciro, con León, pues creo que hay dos puntos importantes, ¿no? El hecho que el Chino Huerta no estaba en el radar hace unos días, yo me enteraba en Puebla que le habían dicho, pues termina tu torneo y hablamos el lunes y vemos qué hacemos, y hablaron y concentra. Entonces, pues viene a ganarse un puesto. Su equipo de trabajo me dice que llega con mucha confianza, que los minutos que ha tenido se ha visto bien. Pues eso lo tendrá que decidir el Vasco. El 5x2, Ciro, es lo que hemos, León y yo, pues recabado información que entre Alexis Vega, el Chino, Luis Chávez, Kevin Castañeda y Jesús Alejandro Gómez, de esos cinco quedarían dos, ¿no? Uh-huh. La pregunta aquí es si Alexis Vega realmente está en ritmo de juego, si se ha recuperado. Hay quien me dice que la rodilla no anda bien, que Chávez no anda bien, pero el Vasco habló bien de él. Si trae al Chino es que hay una necesidad todavía para tener a alguien por Alvarado. Entonces, estamos en esta, Ciro. Yo soy los que pienso que por ahí, el lunes, cuando den la lista, el primero de junio, según tan sea la producción de la presentación, nos va a decir qué tan último minuto está decidido en la última lista, ¿no? Porque, no sé, Estados Unidos tuvo varios días y a Zendejas le avisaron, pero fue a grabar y por dos, tres días nadie dijo nada. No sé si aquí realmente, cuando esté regresando en el avión, la selección de Los Ángeles, en la madrugada del 31, del 30 al 31, realmente ahí van a decidir esas dos piezas que faltan, Ciro.
0: Hola, John, saludos. Hace rato te decía que Javier estaba siendo congruente, ¿no?, con lo que ha señalado en cuanto al peso que tienen los futbolistas que juegan en Europa. No necesariamente es lo mejor o lo más popular, o no los jugadores que están en el mejor momento, eso no, pero de alguna manera le está siendo congruente con ese discurso del que está allá, tiene otro peso.
37: Sí, Gus, y aparte también el que fue hecho en Estados Unidos también tiene otro peso, porque también. Brian y Obed también están considerados, ¿cierto?, porque fue, ¿se acuerdan lo que nos decía el Flaco Tena hace unos días de cómo él también en la selección de Guatemala dice, espérame, la alimentación, la conducta, la educación puede ser diferente y me funciona? No, claro. No cabe la menor duda. Lo que sí es muy claro, Gus, es lo que hace un año se pensaba imposible, ahora es más viable. Y un ejemplo es lo de Brian Gutiérrez, ¿no? Brian no solamente va a estar, es muy probable que sea titular, ¿no? Y también lo de Julián Quiñones. No hace mucho el Vasco dijo que no sabía dónde ponerlo, y ahora en Puebla dijo que puede jugar cualquiera de las tres posiciones y que está metiendo goles como si estuviera haciendo churros, ¿no? Una frase muy española. Entonces, sí, pero eso también te habla, Gus, de la serie de jugadores que se lesionaron, que salen de lesión, pero no están en forma, ¿no? 12 sí, que fueron entre Nations League y Copa Oro. Entonces, el por qué, a ver, la lista la dan el lunes, y hoy reporta en un ratito el Chino Huerta, que hace, ¿qué te gusta, Gus? Hace 15 días lo considerabas sin posibilidad, ¿no?
0: Borrado, sí,
37: y claro. Lo está volando el Vasco a Los Ángeles. Eso te dice un poco la duda que todavía tiene. Y en la conferencia en Puebla dijo, no, hay un par de decisiones que tenemos que tomar, ¿no? Entonces, yo sé que al Chino, pues, le dijeron, tú termina tu torneo y hablamos. E hizo suficiente para llamarlo, y también el Vasco estaba bastante preocupado de sus extremos, cómo habían jugado, ¿no? No, no sé si una de esas el Chino le dice a Alvarado, quítate, y acaba de titular, ¿no? ¿Qué sabes? Eso te habla de lo débil que puede estar el poder realmente hacer un grupo de 26,
0: Sí.
1: Hola, Johnny, ¿cómo estás? Qué gusto saludarte. Escuchaba hace ratito entre las posibilidades de los que se están jugando ese puesto el tema de Alexis Vega. ¿A qué porcentaje físicamente hoy ves a Alexis Vega? Porque también decía el mismo Javier Aguirre que no iba a utilizar o que no iba a llamar a nadie para el Mundial que no estuviera al 100%. Y por lo que nos cuentas, esa rodilla no está al 100%. ¿A qué porcentaje de lo físico ves hoy a Alexis Vega? Y si crees que también el llamado del Chino pudiera ser de alguna manera para respaldarse si es que Alexis de último minuto no termina yendo a la Copa del Mundo.
37: Sí, César, yo creo que el llamado del Chino te habla de las dudas que todavía tiene. En selección, no en el Toluca, en selección, no se vio bien en Chicago contra Bélgica, ¿no? Alguien me dijo, John, la rodilla no anda bien. Eso, el Vasco ya lleva un rato concentrados estos jugadores para darse cuenta cómo está, ¿no? Yo siento que si hay un nombre que puede causar baja el primero de junio, que era prácticamente imposible pensar que no, es Alexis Vega, ¿no?
15: Increíble, sí. En condiciones normales, Alexis Vega es alguien que tendría que estar, pero si no está al 100%, entonces eso termina por, o podría terminar por excluirlo. No creo que sea una buena idea llevar tantos jugadores que están recién recuperados, y mucho menos llevar a alguien
2: que no está al 100% o que continúa lesionado. John, ¿quieres agregar algo más de la actualidad mundialista? Yo te quiero preguntar también, quería reservar al final algo de lo que viste ayer en Dodger Stadium, porque lo que estamos viendo con Shohei Ohtani me parece alucinante y tuviste la oportunidad de verlo de primera mano.
37: Nomás diría que dentro de las cosas muy positivas es lo preocupado que estaba el Vasco hace mes y medio con Gil Mora y lo contento que está con Gil Mora, y la información que comentaba en Enfocados, un camino me llevó hace 16 años a adelantar que el Conejo iba de titular, y ese mismo camino me dice en los últimos días que el Vasco llamó a Memo Ochoa en Copa Oro para ver si no era titular, jugara, y creo que...
0: Te hablan.
37: Sí, sí. Tal Rangel titular, Ciro. Pero acuérdense algo bien importante que siempre he hablado con Ciro en el americano. Pues a veces desde fuera los toros se ven diferentes desde la barrera. Ya estar más pegados, pues empiezas a retomar quizás fuentes o información. Y dices, espérame. Entonces sí lo quería, pero lo llamó a Copa Oro para ver si aguantaba estar en la banca y aguantó bien. Entonces al Tala no lo ha validado porque aunque es su portero no quiere que se le suba, que se confíe. Entonces hoy te diría, volvemos a la estamos en la ruleta, rojo es Ochoa, negro es Tala, ahorita le pongo mi resto al negro.
2: Entiendo, sí, y mira, y tú sabes que si algo respeto son tus fuentes ante todo y que te tengo en absoluta estima, mi querido John, simplemente a mí no me lo decía ninguna fuente,
37: no,
2: simplemente
37: no, está bien.
2: ¿No?
37: Sí.
2: Era simplemente lo que yo veía y que me parecería inútil. Esperemos, todos los minutos que ha tenido Talavera este año.
37: Eso no quiere decir que Memo se coma tal en los entrenamientos como se comió a otros porteros para ganarse el puesto, ¿eh?
2: Sí, Tala Rangel, perdón.
37: Tala, ¿no? Pero sí, Tala. Se comió a Talavera, se comió a varios porteros, ¿no? En su momento, ¿no?
2: Exacto. Oye, bueno, ¿y qué tal yo Dodger Stadium? Ya para cerrar.
37: Fabuloso, este fenómeno Shohei Ohtani, ¿no? De repente empiezan a ver el comienzo que ha tenido, y me viene a la mente cuando Fernando Valenzuela comenzó la temporada del 81 con 5 blanqueadas consecutivas. La gente pegada a los Dodgers me dice que ahora Shohei lo que busca es el Cy Young, ¿no? Quiere ser el Cy Young. Entonces, ese es un fenómeno social, cultural. Aquí en Los Ángeles nomás importan los Dodgers y los Lakers. Todo lo demás es dependiendo si andas bien. Lo que sí ve la gente todos los días es a los Lakers y a los Dodgers. Y ayer estamos en camino a un sin hit con una carrera aceptada. Entonces, empecé a checar, sigo... Y yo veía que desde 1925 no había pasado eso, ¿no? Cuando pegaron el hit, todo el mundo pegó un grito de... No, pues sí que ya queríamos ver historia, pero sí. Creo que ese Dodger Stadium le van a construir. Yo creo que las gradas de los jardines tendrán que meterle una lana porque es increíble. Y tú lo has vivido, si no pides dos cervezas, te cobran $60. Y si dejas 18% de propina, te ven feo.
2: Sí, 18% se les hace poco, sí, y allá en California. Ohtani lleva lleva .82 Ohtani, porcentaje de carreras limpias después de 9 juegos. Es la cifra más baja en la historia de los Dodgers desde el 2012. Valenzuela llevaba .91. .91 por .82 de Ohtani. Y además pegó un cuadrangular. Es de risa loca lo que está haciendo este tipo. Gracias, John.
37: Lo vas a ver pichar, su primer turno al bat, se la vuela. Eso es increíble. Pues ahí estamos. Habrá zona mixta hoy en el Rose Bowl de la selección. Y pues mañana, si quieren ir, hay entrenamiento abierto por $15 o $30. Y si juegas el de 30, va a haber un concierto que la verdad no tengo ni idea. Me dijeron el nombre, no me vino a la mente. Entonces, creo que no es ni lo que le gusta a Ciro ni lo que me gusta a mí. Entonces, ahí se las dejo.
2: Gracias, John. Un abrazo grande.
37: Abrazo.
2: Bueno, actualidad de selección. ¿Con qué se quedan de todo lo informado?
1: Con el tema de Vega. A mí me parece increíble que a pesar de que ya lo tuviste tantas semanas en el CAR, lo puedas terminar dando de baja por un tema de que no esté al 100%. Y también cómo lo tomará Toluca. Porque al final te lo llevaste, lo dejaste sin liguilla. lo vas a dejar sin final de CONCACAF y que al final no vaya, te aseguro que no les va a gustar, y más cuando hubo toda esa polémica de cuando se pidió el permiso de que estuviera junto con Gallardo y no se los permitieron al final.
0: Tendría que venir un informe médico muy detallado,
1: mucho,
0: en el
1: muy
0: que
1: detallado,
0: explique por qué no es considerado al final para el Mundial, porque era uno de los que dijeron que si se lo quitaban al Toluca en la liguilla es porque iba a estar en
1: y
0: el
1: casi Mundial. Les habían garantizado un lugar a los por que eso. Estuvieron en esa primer convocatoria, entonces se viene ahí otro lío gordo como los de
2: pero
1: siempre
2: si
1: tenemos.
2: Si está lesionado...
1: Ah, no, yo prefiero que no vaya, ¿eh? Hasta el 100 que no vaya.
2: Claro, vámonos, pausa.
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10: Han pasado 20 años para que The Devil Wears Prada 2 llegue a la pantalla. Y ya se habla de una tercera parte. Anne Hathaway asegura que todo dependerá del éxito en taquilla, mientras David Frankel no descarta continuar la historia. Porque en la moda y en el cine, el siguiente capítulo siempre está en tendencia.
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10: Foo Fighters tuvieron que cambiar de rumbo por culpa de un título inesperado. El vocalista Dave Grohl reveló que su nuevo álbum originalmente se llamaría For Good, inspirado en una canción que terminó convirtiéndose en Your Favorite Toy. Pero todo cambió cuando apareció Wicked for Good, la secuela del musical, utilizando exactamente el mismo nombre. Cuando vi el título de la película, me molesté muchísimo. Entonces cambié el nombre de la canción y terminó siendo el título del álbum, explicó. Porque a veces, incluso el rock tiene que esquivar coincidencias de Hollywood.

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Bruce Springsteen y el rock de carretera se volvieron parte del ADN del álbum. Y entonces apareció When You Were Young. Un himno gigantesco que cambió todo. Bones mantuvo el dramatismo teatral de la banda. El video dirigido por Tim Burton llevó el sencillo a un nivel visual cinematográfico sin precedentes. Pero Read My Mind terminó convirtiéndose en el corazón emocional del disco y para muchos fans es la mejor canción que The Killers ha grabado. ¿No?

0: Sam's Town dividió la crítica cuando salió, pero con el tiempo se convirtió en el álbum donde The Killers dejó de perseguir hits y empezó a construir legado.
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3: No había tenido la oportunidad de darte la bienvenida. Estamos a la orden acá en Monterrey. Y tú conoces cómo se vive el fútbol acá en el norte de nuestro querido país. La realidad hoy en Tigres, con este último evento, bien lo comentas, Mauricio Culebro hoy tiene su despedida. Unas palabras emotivas por parte del señor Mauricio Duener. Y el último evento oficial, me parece, será la final, por supuesto, allá en Toluca. Mañana a las 5 de la tarde viajará la directiva de los universitarios. Pero el hablar del respaldo hacia Guido Pizarro, un futbolista que era capitán, que lo tienen que retirar de un día para otro, ganándole a Necaxa, para darle las gracias al señor Veljko Paunovic, habla de que esta directiva, porque yo lo sé en la interna, Gus, compañeros, está respaldando al conde Guido Pizarro, ya están pensando en refuerzos, es decir, más allá de lo que suceda, si Tigres pierde en la Bombonera, Guido Pizarro se queda, y es el mensaje que Mauricio Duener da, porque así lo han analizado, lo han estudiado, y es para el bien de los felinos, Gustavo.
4: Perfecto, Oscar, yo también creo ciegamente en ti, dicho sea de paso. ¿Tienes algo más que agregar? Te mando un abrazo.
3: No, habrá que esperar, si al final, si le llegan al precio al Orlando City, pues pudiera ser una opción para Gillian. No, están tranquilos realmente en el entorno del francés, sus representantes hoy no quieren pensar tanto en ese paso porque el mismo André está pensando en levantar su segunda CONCACAF con los felinos. Vamos a ver qué sucede, si ganan, cómo estará la situación, pero hoy por complicado lo del Orlando City, porque también un jugador de 40 años que difícilmente pueda llegar al sueldo que Gignac está pidiendo, es la realidad. Y en otro tema, pues mencionar que Tigres tendrá su afición en el estadio del Toluca, 1,200 seguidores aproximadamente, aficionados de Tigres viajarán desde San Nicolás en las próximas horas para estar con los felinos. Mañana la práctica en el estadio Nemesio 10:30 de la mañana, y a las 12 al mediodía la conferencia de Guido Pizarro y un futbolista.
4: Correcto. Gracias, Oscar Gallardo. Un saludo hasta Monterrey. Me da gusto lo de Culebro y le deseo mucha suerte justo en esta temporada con el Celta de Vigo. Acaba de renovar su contrato como director deportivo, Marco Garcés. Y Marco Garcés no nada más ha hecho un buen trabajo, le ha bajado el promedio de edad al equipo. Las fuerzas básicas del Celta andan bastante bien y por segunda campaña consecutiva van a Europa League. Directivos mexicanos con calidad de exportación.
5: ¿En el Atlético de Madrid?
4: Dije...
5: No, en el Celta, tú dijiste bien en el Celta. Hay otro en el Atlético de Madrid.
4: Correcto, sí. Perfecto. Sí, pues mucho éxito para Mauricio Culebro. Hola.
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2: En el sur de Argentina podremos encontrar el glaciar Perito Moreno, que forma parte del Parque Nacional de Glaciares creado en 1937, que a su vez pertenecen al hielo continental patagónico, el cual es una fuente importante de agua potable en el mundo. Cuenta con una dimensión aproximada de 250 kilómetros cuadrados de superficie, una profundidad estimada en 170 metros, 5 kilómetros de ancho y 60 metros de alto. La UNESCO nombró al glaciar Perito Moreno junto con el Parque Nacional de Glaciares como Patrimonio Natural de la Humanidad en 1981.
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2: El inventor del bolígrafo Laszlo Biró se inspiró en la tinta de los periódicos para su diseño.
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3: El Mundial de Fútbol dejará en las tres sedes de México un beneficio de 2.570 millones de dólares, equivalente al 0.13% del Producto Interno Bruto, estimó la consultora de Competitive Intelligence Unit.

0: Están listos para levantar. Además, es la asignatura pendiente de Mohamed como entrenador.
1: Sí,
0: La CONCACAF.
1: claro.
0: Ese título lo va a convertir como uno de los técnicos, si lo gana, más
1: Sí.
0: ganadores en México.
1: Bueno, y Tigres también tiene asignaturas pendientes y tiene esa daga atravesada de lo que pasó en la final, precisamente contra el Toluca, ¿no?
2: Sí, va a ser una revancha directa la que van a tener. Ahora, a mí me parece un equipo más fuerte el de Toluca, un equipo mejor trabajado, un equipo que ya tiene bastante tiempo practicando un fútbol bastante interesante. Yo lo doy como favorito también por el tema de la localía. Me parece que en este tipo de partidos sí termina por pesar el que se juegue en el estadio Nemesio 10. A mí me parece que la clave va a ser quién manejó mejor estas 2 semanas de pausa, el que el equipo no haya perdido inercia, no haya perdido ritmo futbolístico. Ya lo decías, Gus, el tema de Toluca, que incluso se dieron tiempo de descansar. Cansar de recuperarse física y mentalmente. Entonces, quien haya manejado mejor esta pausa, estoy seguro que va a tener un mejor rendimiento dentro del terreno de juego. Si llegamos en una misma igualdad de circunstancias, para mí el Toluca y ese juego colectivo que ya tiene de la mano de Mohamed, creo que le alcanzará para imponerse el próximo fin de semana en un estadio que seguramente va a estar volcado, porque la gran asignatura del Toluca es trascender a nivel internacional y es una gran oportunidad la que tienen también de clasificarse al Mundial de Clubes.
1: Muy bien, entonces creo que estoy solo con
2: Está
1: con
2: solo.
1: Tigres,
0: Está
1: ¿verdad?
0: solo en esta, sí.
1: Bueno, está bien.
0: Discúlpame,
1: Estaba
0: no
1: solo
0: me
1: también con Cruz
0: gusta.
1: Azul, estaba también solo con Cruz Azul
0: No, ni tanto, y si estabas más cobijado, ¿no?
1: y no sé, no sé, no me tocó coincidir
0: Yo
1: con
0: estoy solo en la
1: ustedes.
0: del Arsenal.
1: Cierto.
2: Sí, es
1: Bueno,
2: verdad.
1: y ya que lo mencionas, vamos con Francisco Canepa hasta Budapest, la ciudad en la que se disputará este mismo sábado. Pero por la mañana, el duelo entre el Paris Saint-Germain y el Arsenal. Te quiero preguntar, Francisco, por el entrenador del Paris Saint-Germain, por Luis Enrique, porque hace 10 años en Berlín se coronó campeón de la Champions con el Fútbol Club Barcelona. Era el tridente que incluía a Messi, a Luis Suárez y a Neymar. Hoy, con un equipo totalmente diferente, se vuelve a plantar en una final de Champions por segundo año consecutivo. ¿Cómo ha evolucionado favorablemente Luis Enrique, Francisco?
3: Ciro, ¿cómo estás? Un placer. Y la verdad que han sido 10 años. Entonces, yo creo que en 10 años, no solo futbolísticamente la vida de Luis Enrique ha cambiado, su vida personal con un golpe tan duro como el fallecimiento de su hija lo ha cambiado y a partir de ahí me da la sensación que él encontró una resiliencia y una manera de ver el fútbol diferente, de saber que el deporte pasa por otro lado y no es lo más importante de la vida y creo que va a tono con el cambio de personalidad que le hemos visto. Después también creo que es un técnico que ha empezado a comprender mucho mejor al jugador y más allá de lo que él puede llegar a pedir, la libertad que él da. Porque si uno ve al Paris Saint-Germain, se da cuenta que es un equipo libre, que los jugadores saben que tienen la disciplina necesaria, pero la libertad de moverse por donde sea. Y hace poquito incluso él lo dijo, a mí me encantaría tener un equipo de 10 jugadores de campo que jueguen de todo. Y lo utilizó a Nuno Méndez como ejemplo. Y creo que ese es el gran factor, el que el jugador hoy muere por su entrenador porque no solo le enseña, sino también le da rienda suelta. Y creo que da las claras que el Paris Saint-Germain es un equipo que partido a partido deslumbra.
0: Francisco, ¿cómo estás? El Arsenal con la asignatura pendiente de haber ganado la Liga Premier o que tenía de no ganar la Liga Premier y ya la consiguió. Me parece que llega, salvo tu mejor opinión, esta situación con todo que ganar y nada que perder.
3: Gustavo, ¿cómo estás? Un gustazo. Yo no sé si no tiene nada que perder. Sí tiene todo por ganar y eso coincido. Después de haber sido campeón de Premier, creo que se sacó una mochila de encima, no solo por campeonar después de las temporadas anteriores, sino por cómo estaba afrontando el final de la temporada, un equipo muy presionado, de piernas pesadas y con mucho run-run fuera del estadio. Que lo hacía muchas veces estar al filo de vuelta a tropezar. Pero después, hace 20 años jugó la última final, es un torneo que no tiene, muchos en Europa lo tienen, el Arsenal es un gigante no solo de Inglaterra, sino del continente y creo que la mesa de los campeones de Champions es una mesa en la que todos quieren estar y uno nunca sabe cuándo va a ser la próxima vez que te toca estar aquí. No ha perdido en toda la temporada, para mí es una situación ideal. Tiene enfrente a un campeón y no hay nada mejor que ser campeón derrocando al vigente campeón. Pero creo que si pierde le va a doler muchísimo, más allá de la tranquilidad que supuso haber sido campeón de Premier.
1: Perfecto, Francisco Canepa, muchas gracias por este enlace. Un saludo hasta Budapest. En ESPN Latinoamérica, en ESPN Sur, se transmitirá este partido con el relato.

0: de Mariano Clos y de Diego Latorre, efectivamente, y en la cobertura Moisés Llorens y también Francisco Canepa. Muchas gracias a Francisco Canepa por este enlace. Pues entonces el Arsenal, en esa sí va solo, dime por qué.
1: Pues porque lo que platicábamos con Francisco, un equipo que ya no tiene, no tuvo la presión los últimos 10 días que pudo haber tenido si tenía que resolver la Premier ante el Crystal Palace en la última jornada. De todas maneras, ya fue a ese partido Mikel con algunos movimientos. Sé que tiene bajas como la de Timber y algunas otras que son muy
0: Ben
1: importantes,
0: White.
1: pero definitivamente el Arsenal no depende tanto de un once como sí depende el Paris Saint-Germain. ¿Qué quiero decir? El París tiene muy definido, y salvo lo de Hakimi y Dembélé, que por ahí también está entre algodones, sabes quiénes van a jugar. En el Arsenal toda la temporada, por esta rotación que le dio a las Copas, a la Liga, a la Champions, no sabes con qué once. Tiene mucho más trabajado 23 jugadores que el Paris Saint-Germain. Por eso no me preocupa tanto las ausencias que pueda llegar a tener para este partido que resuelve el título de la Champions. Y ya habiendo ganado la Premier, el Arsenal va a disfrutar, va a gozar, no hay presión, no hay esa tensión que puede tener un equipo
0: Pues
1: en una
0: el
1: final.
0: Paris Saint-Germain tampoco, ¿no? Pues es el
1: Sí,
0: vigente campeón,
1: de hecho, está
0: entonces,
1: bien. Yo,
0: no,
1: y quieras o no, van a tener la presión. Es una final de Champions League, no puedes entrar así tan relajado ahora. El Paris Saint-Germain, aunque solo tenga una alineación, digamos, base, tiene un star power impresionante. Lo que tiene con jugadores como Kvaratskhelia, como el mismo Dembélé que ya mencionaste, y con todo ese repertorio de futbolistas, la calidad individual es mayor a la del Arsenal. Y en este tipo de finales, muchas veces esos destellos, esos chispazos de cada uno de estos futbolistas marcan diferencia. Además, lo de Luis Enrique viene marcando tendencia como técnico desde hace ya un par de temporadas. Entonces, me parece que en condiciones normales, el Paris Saint-Germain tiene que ser favorito y hasta cierto punto holgado es
0: en las
1: favorito, es 2-1 favorito, es
0: Exactamente.
1: favorito,
0: Entonces,
1: sí.
0: es un equipo mucho más hecho, un equipo mucho más fuerte y que me parece no debe tener tanto problema para superar a un Arsenal de Mikel Arteta, que si bien está muy comprometido y muy entendido con la idea de su técnico, al final de cuentas el París es mejor equipo y creo que en las finales eso termina pesando.
1: Nunca te he dicho esto, Ciro ni
0: Dime.
1: César, pero se los voy a decir por primera vez. Yo soy amante de esas historias que le dan sentido a mi vida, en donde el que llega como
0: Me vas a
1: víctima,
0: hacer llorar.
1: se levanta.
0: El que llega como víctima, como inferior,
1: No, sí, está
0: gana.
1: bien,
0: Y
1: sí. aquí el Arsenal llega como víctima
0: No, no,
1: y se va a
0: che.
1: meter, si gana, a los equipos de alto bagaje, de pedigrí, de títulos en Europa, y va a estar ahí. Por eso quiero y creo que el Arsenal lo va a ganar.
0: Okay. Pues, oye,
1: ¿Saco
0: a
1: el
0: ver.
1: violín o no?
0: A ver, ¿cómo le llamaste el Arsenal? ¿Un equipo de qué?
1: ¿Un equipo que se puede convertir en un equipo de época?
0: No, no, no, de que era el que por el que nadie
1: Ah,
0: apostaba o
1: es un
0: el
1: equipo
0: cómo
1: cenicienta que
0: Cenicienta.
1: llegan en rol de víctima y
0: Oye,
1: que
0: pero
1: terminan
0: su
1: ganando.
0: plantilla vale más de 1.200 millones
1: Bueno,
0: de
1: y
0: euros.
1: explícame por qué lo llega como víctima
0: No,
1: entonces.
0: por eso, bueno, digo, tan desnutrido no está la
1: No,
0: plantilla,
1: para
0: o
1: nada,
0: sea,
1: por eso es mi
0: bastante
1: favorito.
0: robusta. Yo sí encuentro un mejor funcionamiento colectivo de parte del Paris Saint-Germain e
1: ¿Lo viste
0: inclusive.
1: contra el Chelsea?
0: Sí.
1: Sí.
0: E inclusive siento que, bueno, la final pero eso fue hace ya
1: Ah,
0: casi
1: está
0: un
1: bien, está
0: año.
1: bien.
0: Y Luis Enrique te ha ganado 14 de 16 finales a un partido que ha disputado. Esa
1: Está
0: es
1: bien,
0: una
1: ha
0: de las
1: perdido,
0: dos que ha
1: ¿no?
0: perdido. Esa es una de las dos que ha perdido. Pero sí creo que tiene un funcionamiento colectivo extraordinario. Si Portugal hoy tiene el mejor medio campo del mundo, es por João Neves y por
1: Por
0: Vitinha.
1: Vitinha.
0: Si tiene los mejores laterales del mundo, es por João Cancelo, que juega
1: Sí.
0: en otro lado, y por Nuno Mendes, que es también otro
1: Ya
0: fenómeno.
1: te dije, traigo aquí unos
0: Entonces,
1: billetitos sueltos que me andan
0: también
1: sobrando.
0: te voy a terminar tomando la palabra, ¿eh? Me vas a terminar convenciendo mañana. Bueno, Riquelme, el señor Riquelme habló con Martín Einstein. ¿Quién es este personaje? Pues es ni más ni menos que el que se está candidateando a la presidencia del Real Madrid y habrá elecciones. Él compite contra Florentino Pérez. Enrique Riquelme le dijo esto a Martín Einstein en relación a su proyecto deportivo que pondrá sobre la mesa para ganar votos.
2: Me encanta ese futbolista. Es un grandísimo jugador y es el perfil de los que debería de tener y jugar en el Real Madrid. Pero obviamente está en otro club, hay que respetar esa parte. Pero son los perfiles de jugadores que deberían de jugar en el Real Madrid.
0: Se refería a Rodri,
3: Al futbolista del Manchester City.
0: Exactamente, sí. Se refería a Rodri. Importante establecerlo porque él jamás verbaliza el nombre de este que me parece un futbolista insustituible en el Manchester City de Guardiola y también en la Selección Nacional de España. Sus asesores le han dicho que guarde sus cartas de los futbolistas. Él tiene que poner uno o dos futbolistas y cuál sería su entrenador para efectos de los votos, pero que guarde sus cartas hasta el último momento.
1: O sea, como buen político, para que sea más popular a la hora de
3: votar. Es demagogia.
1: O sea, los vales y las despensas y los bultos de cemento, guárdalos en la última semana de la elección.
0: No, ¿no lo escucharon ayer? Ayer fue populismo a tope.
3: Totalmente, sí.
0: A tope. Y Florentino, ni le cuento también en su comparecencia el día de ayer.
3: Bueno, Florentino toda la vida ha sido igual. Recordarás cuando recién comenzó a llegar al cargo, por ahí de 2009, bueno, pues ¿qué fue lo que comenzó a prometer? Los galácticos y este tipo de fichajes. Al final, es la fórmula Florentino la que está usando ahora Enrique Riquelme, y al final de cuentas, si lo gana, pues tendrá que cumplir, ¿no? Lo que está prometiendo. A mí me encantaría ver a Rodri en ese mediocampo. Es sí. Espectacular este jugador. Pocas veces vemos que un mediocampista de contención pueda llegar a ser balón de oro, como lo fue Rodri en su momento. Así que, si logra la presidencia y logra el fichaje de Rodri, para mí sería espectacular sí. De Enrique Riquelme.
0: No, no la va a lograr. O sea,
3: yo lo veo muy complicado.
0: Va a perder.
3: Está todo hecho para que sea Florentino.
0: Va a perder. No hay manera de que en tan poco tiempo pueda presentar una candidatura firme para ganarle a Florentino, pero eso es lo que quería Florentino, que la conversación de estas semanas posteriores a la finalización de la temporada girara en torno a unas elecciones que nadie pidió, que él mismo fue quien las convocó. Exactamente, pero no se habla de la crisis del Madrid. En fin, Katia Castorena, hoy Spurs y Oklahoma City Thunder se vuelven a enfrentar y se asoman los Spurs, Katia, al abismo. Gusto en saludarte.
4: Sí, pero qué gusto saludarte. Así es, el momento decisivo para los San Antonio Spurs, mientras que los vigentes campeones Oklahoma City Thunder en este juego número 6 a un triunfo de regresar a las finales de la NBA. Pero la última vez que estuvimos aquí, apenas el domingo pasado en esta arena aquí en San Antonio, Thunder tuvo una de sus peores noches en ofensiva de toda la temporada. Después, en casa, en el juego número 5, regresaron, la banca volvió a pesar. Tanto hablábamos, por ejemplo, de Chet Holmgren, que no había aparecido, pesó en ofensiva, ni qué decir del trabajo que viene haciendo Isaiah Hartenstein en ambos lados de la duela, sobre todo esa defensa ante Víctor Wembanyama, y alejaron al francés de donde podía hacer más daño, lo alejaron de la pintura, y parece lo obvio, pero decía el coach de los Spurs, Mitch Johnson, tiene que Wemby atacar el aro y estar allí en esa zona, explotar la ventaja obvia que tiene sobre el resto, y bueno, el resto del elenco, por supuesto, aparecer es el momento de la verdad. Se les vio frustrados, cansados a los Spurs el juego pasado, criticaron a Wemby por ahí, que por ejemplo no fue a hablar ante los medios de comunicación después del juego, pero es momento de hablar en la duela, y más cuando estás al borde de la eliminación y si quieren forzar el juego y decisivo número 7, pues es ahora o nunca.
3: Hola Katia, ¿cómo estás? Qué gusto saludarte de este lado, César Caballero. Está pues prácticamente a un paso el Oklahoma City Thunder de ganar esta serie. Me parece que en términos generales es un mejor equipo, es una mejor quinteta. Desde tu punto de vista, ¿cuál será la clave para que hoy San Antonio pueda alargar esa serie y ya en un séptimo partido pues jugar todo a matar o morir?
4: Sí, César, con el gusto de saludarte. San Antonio debe buscar limitar al Thunder como lo hicieron en ese juego número 4, porque si buscan el guión de qué les puede funcionar, ahí está la clave, ser más disciplinados, sí mostrar esa intensidad, esa agresividad, esa urgencia que requiere un momento como este, pero no caer en esas indisciplinas, encontrar ese balance, porque de allí llegan las faltas, mandas a Shai Gilgeous-Alexander, como en el juego pasado, 17 veces a la línea de los tiros libres. Entonces, ese es el lujo que no se puede dar San Antonio. Tienen una extraordinaria defensa, tienen muy buenos jugadores, y de allí parte todo. Donde deberán limitar al elenco que viene desde la banca y el Thunder, y que les da y marca la diferencia, sobre todo cuando no cuentan con AJ Mitchell, que está descartado oficialmente para este juego número 6, y difícil que Jalen Williams vaya a estar disponible. Entonces, me parece, bueno, allí es donde tiene que aparecer los Spurs partiendo de defensa y lo que ya habíamos dicho, Wemby pesando en la pintura. Eso tiene que ser el diferenciador para ellos.
0: Katia, muchas gracias. Estupenda cobertura, como siempre.
4: Muchas gracias, Ciro y César. Abrazo.
3: Saludos.
0: Gracias a Katia Castorena. Y tocamos de primera hasta París. En Roland Garros está Pilar Pérez. Hoy Jannik Sinner quedó eliminado. Pilar.
5: Saludos, Ciro, desde el quinto día de acción de Roland Garros, que ha caído dentro de las sorpresas con la más impactante de todas, el gran favorito Jannik Sinner, el italiano que venía sumando 6 torneos Masters 1000 con victoria, que además solamente dentro de su palmarés le faltaba ganar este Roland Garros y parecía que sin Carlos Alcaraz en la contienda iba a ser prácticamente para él, ha caído en esta segunda ronda al enfrentarse al argentino Juan Manuel Cerúndolo. Todo comenzó con 2 primeros sets muy buenos de Jannik Sinner, incluso en el tercero iba 5-1 arriba, cuando de repente empezamos a ver ciertas molestias del italiano, no podía mover bien la pierna derecha, no corría como acostumbraba, pero bueno, seguía metiendo de repente uno que otro tiro ganador, de repente para el cuarto set, todo se fue en caída libre, pidió al fisio, parecían calambres, al final lo llevaron a revisar porque todos especulaban que era un golpe de calor, ya que por calambres no te pueden tratar. Regresó a la pista, terminó jugando los 5 sets, pero los 2 últimos para Juan Manuel Cerúndolo fueron un 6-1, 6-1. Definitivamente, lo que dijo en conferencia de prensa es que no le pasó factura el horario en el que jugó. Todos nos preguntábamos por qué va a ser primer turno. Sí, sabemos de lo que sufre Jannik Sinner con el calor. Hemos tenido arriba de 30 grados toda esta semana. Y él dijo que bueno, parecía que se despertó mal desde la mañana antes de ir al encuentro y que conforme fueron avanzando los sets, cada vez se sintió más débil, con ganas de vomitar y sin poder moverse. No se lo atribuye directamente al calor, pero definitivamente es una baja muy sensible que hoy Latinoamérica, sobre todo Argentina, está festejando porque ha avanzado Juan Manuel Cerúndolo a la tercera ronda.
0: Estupendo, Pilar, muchísimas gracias, saludos hasta París. Saludos sí. Hasta donde nos estén sintonizando. Nos vamos, Gustavo. Gracias, gracias, César.
3: Vámonos.
0: A nombre de todos, gracias.
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8: Taylor Swift desató rumores de nueva música tras una misteriosa cuenta regresiva en su sitio. Fans destacaron guiños a Toy Story en los visuales, alimentando teorías sobre una posible colaboración. Aunque el contador desapareció, la expectativa sigue creciendo, porque con Taylor, cada pista siempre es parte del juego.
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8: Foo Fighters tuvieron que cambiar de rumbo por culpa de un título inesperado. El vocalista Dave Grohl reveló que su nuevo álbum originalmente se llamaría For Good, inspirado en una canción que terminó convirtiéndose en Your Favorite Toy. Pero todo cambió cuando apareció Wicked For Good, la secuela del musical utilizando exactamente el mismo nombre. Cuando vi el título de la película, me molesté muchísimo. Entonces cambié el nombre de la canción y terminó siendo el título del álbum, explicó. Porque a veces, incluso el rock tiene que esquivar coincidencias de Hollywood.
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En este momento en el puerto de Acapulco son las 5 de la tarde con 4 minutos. Soy Emilio Moreno y esto es Trion Waves. Estamos transmitiendo desde la cabina con la mejor vista del puerto. Señoras y señores, estamos en la cabina de Radio Fórmula Trion y estamos comenzando este programa con una canción increíble de The Talking Heads y esto que se llama Burning Down the House. Esta canción creo que la podríamos poner diario. Y diario se escucha bien, es una muy muy buena canción. Vi el último show de Stephen Colbert en la televisión, en la CBS, y estuvo de invitado Talking Heads cantando esta canción en vivo y lo hicieron maravillosamente bien, maravillosamente increíble. Bueno, no era Talking Heads, era David Byrne, pero sí sentí que eran Talking Heads. No sé, David Byrne es el líder y cantante además. Señores, señores, tenemos mucha música el día de hoy. También en el puerto de Acapulco. En la mañana creo que venía muy, muy contento y muy positivo porque dije que sentí que estaba refrescando en Acapulco. Y bueno, no. Creo que no. Obvio, si estás dentro de la cabina, está súper fresquecito. El problema es salir. Probablemente si Javier Huerta, que está el control técnico, lo permite, por mí podría quedarme hasta la medianoche haciendo el programa en vivo y después quedarme a dormir aquí. La verdad, no dan ganas de salir. Pero, pues no nos queda de otra. Oigan, Burning Down the House era una buena canción. Espero que muchos la recuerden. Y como se trata también un poco de reactivar la memoria, estoy seguro que esta canción que viene aquí, esa sí la recuerdan con todo. Supongo que la recuerdan con todo. Son canadienses, se llaman Men Without Hats, The Safety Dan, un clásico. Por supuesto, aquí en Trion Waves estamos comenzando.

Lo que estamos escuchando se llama You're Not Alone. Es Olive y esta canción fue lanzada en 1996, así que no puedo creer que hayan pasado ya 30 años de esta canción que se escucha tan, pero tan avanzada. La realidad es que cuando yo la escuché por primera vez, no podía creer lo que estaba escuchando. O sea, no sabía yo que los sintetizadores podían hacer esta clase de sonidos tan... Pues es que son sonidos orquestales, pero pues no sé, con un... No sé cómo decirlo, con una ciencia detrás. No sé cómo decirlo porque no soy músico, ¿no? Supongo que los músicos podrían decir, bueno, la canción está en este tono, en estas notas. Pero yo cuando lo escuchaba decía, no puedo creer que un aparato electrónico suene como está sonando esta canción de Olive llamada You're Not Alone. Les digo, y que a 30 años creo que todavía no pierde. Y eso, señoras y señores, es increíble, la verdad. Son las 5 de la tarde con 15 minutos y todavía tenemos tiempo para muchas, muchas canciones. Y la que sigue, antes de ir con la canción que sigue, déjenme decirles. Yo tenía, allá en los 90, yo trabajaba, mi turno de trabajo terminaba a la 1 de la mañana. Y ya saben, como trabajador nocturno, todavía uno salía de la chamba y en ese entonces, estoy hablando de los 90, podías ir a buscar unos tacos, hasta podías escoger, vamos a eso, no, vamos a los de allá. Y total que a veces terminabas llegando a casa como a las 2:30 de la mañana, ¿no? O 3. Y como obviamente por trabajar de tarde-noche no te tenías que levantar temprano, yo llegaba, todavía me echaba un bañito. Y me acuerdo que todavía no había cosas por internet, pero ya teníamos nuestra plataforma satelital, ¿se acuerdan ustedes, no? Tenías 850 canales y de repente ponías a verte cosas estúpidas como Galicia TV, ¿no? No le entendías nada al gallego, pero lo veías por curiosidad, ¿no? O veías ¿cómo se llama? TV Euskadi, ¿no? Allá, que ese idioma... Ese español euskera es como si estuvieras escuchando un idioma extraterrestre. Bueno, así lo escuchaba yo en ese momento. Pero me acuerdo que por la madrugada pasaban en algún canal, que no recuerdo bien qué canal era, videos pues que no eran o de artistas famosos, o que eran de artistas famosos pero que las canciones no eran tan famosas, ¿no? Y ahí me encontré una vez el video de la canción que vamos a escuchar ahorita. Y lo primero que dije es, qué chulada de video. Y lo segundo que dije, ¿cómo puede tener este sonido? Así que los voy a dejar con Everything But The Girl y esto que se llama Five Fathoms. Escúchenlo, les va a gustar.

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2: Netflix prepara una precuela de The Crown, con Peter Morgan de regreso. La serie explorará los reinados de Eduardo VII a Jorge VI en una producción que podría alcanzar los 500 millones de dólares, porque en la realeza siempre hay otra historia esperando ser contada.
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2: Japan Airlines ya prueba el futuro en sus aeropuertos. La aerolínea impulsa un programa piloto con robots humanoides de Unitree Robotics y GMO Internet Group para mover equipaje y operar en pista. Buscan cubrir la escasez de trabajadores, porque el futuro laboral ya empezó a caminar por las terminales aéreas.
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2: Deezer lanza una alerta. La música con IA ya domina la subida de contenido. La plataforma reveló que cerca del 44% de las canciones que se suben diariamente son generadas con inteligencia artificial, con más de 75 mil tracks nuevos cada día. Aunque solo representan entre el 1% y 3% del consumo total, Deezer asegura que detecta y etiqueta el 85% de estos contenidos, además de desmonetizarlos y excluirlos de recomendaciones. Su CEO, Alexis Lanternier, advirtió que este fenómeno ya no es marginal. Un estudio con Ipsos mostró que el 97% no distingue entre música real y generada por IA. Porque en la era digital, escuchar ya no siempre significa saber quién está detrás. Kevin Parker, el cerebro de Tame Impala, lanzó Borderline en 2019. Pero no estaba satisfecho. Tan perfeccionista es que meses después del lanzamiento, regrabó y mezcló de nuevo la canción porque sentía que la batería no golpeaba lo suficiente y el bajo era demasiado silencioso. La canción, con su vibra de rock setentero y flautas suaves, explora la inseguridad en el límite de una relación. El video original usaba colores neón y estética retro, pero curiosamente fue borrado de YouTube tiempo después, aumentando el misterio alrededor de este tema psicodélico y envolvente.

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El Ítalo, ¿cómo se dirá? Nacido en Suiza, casi frontera con Italia. Ítalo suizo, suizo italiano, Roberto Cochina, pero conocido por todos en el mundo como Robert Miles, creó un verdadero himno, no solamente de las pistas de baile, sino de la música dance, y además lo que ya en su momento, en ese momento pocos lograban, crear un gran hit que comunicara tanto sin palabras, ¿no? Creo que esta canción Children refleja muchísimo algo que fue para mí impresionante, porque en ese momento estábamos escuchando un sonido que no estábamos acostumbrados a escuchar, pero que sin embargo nos era familiar, ¿no? Como que no era una rareza, pero quizás qué chido suena esto. Me acuerdo esas noches de discoteca en la costera Miguel Alemán. ¡Qué reventón agarrábamos con estos tracks! ¿Sabes qué es lo triste? Que falleció muy, muy joven debido a un, pues a una enfermedad. Una enfermedad que finalmente se lo llevó, y este tipo tenía para mucho, mucho, mucho más. De verdad, ¿eh? Robert Miles, hay que recordarlo siempre. ¡Ay! Ah, miren lo que viene. Déjenme platicarles. La primera vez que yo escuché de este grupo llamado Bloodhound Gang, me acuerdo que nos llegaba a las estaciones de radio en ese entonces unos disquitos que mandaban las disqueras con muchas canciones, que era como, pues como los de promoción, ¿no? Después, con la llegada de los CDs, empezaron a llegar estos discos que pues podías encontrar, digamos que todos los éxitos que le interesaba a la disquera que te lo mandaba promover. Así que podías encontrar en el mismo disquito, no sé, nada más es como por recordar.

Pray for boobies. Arriba las boobies. Que bueno, alguien tiene que echarles porras, ¿no? Vamos con esto que se extrae de ese disco. Y es una alusión, ¿no? Se llama The Bad Touch. Es una alusión si tú le gusta a una chica, si tú y yo somos mamíferos, ¿por qué no podemos hacerlo? Como los mamíferos que vemos haciéndolo en Discovery Channel. Era una forma, no sé si elegante, pero sí es muy especial de cantársela, ¿no? A una chava. Y es un rap además que está súper elaborado. Se quedan con The Bad Touch, Bloodhound Gang. 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
4: De arquitecta a princesa, ¿podrías imaginar que el día de tu boda de paso te conviertas en princesa y futura reina de Jordania? Así ha sido la historia de Rajwa, hija de uno de los constructores más importantes de Arabia Saudita. La joven estudió en Nueva York y trabajó en Los Ángeles, coincidió en el camino con el príncipe Hussein y el amor hizo la suyo. Las principales casas reales del mundo fueron testigos de la boda de Rajwa y Hussein, mismo día en que impuso su estilo minimalista y simétrico como buena arquitecta en su vestido de novia. La princesa Rajwa, y ahora madre de una bebita, tiene a su lado el mejor ejemplo de su suegra, Rania, quien ha sabido encontrar el equilibrio entre mostrar una imagen moderna de las mujeres jordanas y ser embajadora.

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Aquí está Goo Goo Dolls y esto que se llama Iris, del soundtrack de la película City of Angels, aquella película de 1998, estelarizada por... ¡Ay! Se me olvidó el nombre de... ¿Por qué se me olvida el nombre de Nicolas Cage? No puede ser posible. Se me olvidó su nombre, pues ya lo recordé, Nicolas Cage. Y la que en ese momento era una mujer hermosa, Meg Ryan. Supongo que lo sigue siendo, pero en 1998... Pues estaba impresionantemente guapísima. El video era muy especial. La canción era muy especial. La película fue todo un éxito. Así que yo siempre que la escucho, la verdad es que a mí esta canción me encanta. Es de las canciones que me gusta mucho recordar, ¿no? Se llama Irish. Bueno, es momento de que hablemos de TLC. Este grupo... merecía más. Era un trío de chicas que estaban haciendo algo increíble porque traían una producción súper, de súper alto nivel. Ellas tenían un look como muy urbano, como muy despreocupado, pero al mismo tiempo bien cuidado. No solamente se veían lindas, tenían como que diferentes lados. De repente las veías como un poco rudas, de repente las veías como muy chavitas, de repente las veías muy sexys, y iban a ser un mega boom. Ya lo eran, de hecho, en ese momento, pero desgraciadamente pues la era un trío. La integrante, digamos, más notoria de las tres, Lisa López, Lisa Left Eye López, se hacía llamar así como Lisa Ojo Izquierdo López, porque solía usar un parche en el ojo, y en unas vacaciones se accidentó, iba manejando, perdió el control del vehículo y en ese accidente fallece. Y TLC está apenas 20 años después, empieza como a recuperarse poco a poco, ¿no? Con las dos integrantes que quedan del grupo, no sé, como que han dudado si integrar a alguien más, si seguir como ellas, pero bueno, el nombre del grupo TLC son las iniciales de cada una de ellas. Qué difícil es para los grupos, el otro día lo comentábamos, sobreponerse a la muerte, digamos, del miembro, no sé si principal de la banda, pero el más notorio, ¿no? Hablábamos de Queen con Freddie Mercury, de In Excess con Michael Hutchence, que también falleció en circunstancias muy extrañas en Australia, o el caso de TLC. Pero bueno, esta canción que viene aquí me parece que es de lo mejor. Se llama Waterfalls y es una buena canción para recordar a TLC, por supuesto, a Lisa Left Eye López, aquí en Trion Waves.

Madonna no requiere de presentación, señoras y señores. Esto se llama Vogue. Tuvimos un Trion Waves muy noventero el día de hoy. Me encantó. Y bueno, Madonna... Siempre que escucho Madonna me gusta. Deberíamos hacer un especial de puras canciones de Madonna. Pero estaría difícil escoger. Digamos, si fuéramos a hacer un especial... ¿Como cuántas canciones nos entran en una hora de turno? ¿En unas 10? Digamos que tuviéramos que jugar 10 canciones de Madonna. Bueno, no, yo creo que me daría trabajo escoger a 10 canciones. A ver, escogería del disco 1 de Madonna, escogería Holiday. Del disco 2, escogería Dirt You Up. Del otro, escogería Open Your Heart. Pero del Open Your Heart, del True Blue, escogería Open Your Heart, La Isla Bonita. Del anterior de Like a Virgin, Material Girl, ya llevo 5. Into the Groove, ya llevo 6. Del You Can Dance, Where's the Party, ya llevo 7. Luego vendría el disco de aquel de Like a Prayer. Like a Prayer, ¿no? Vogue 9. No, ya tendríamos que hacer un especial de 3 horas, ¿no? Así. Sí, el especial de Madonna de 3 horas. Los mejores 10 de los 80. Luego a la siguiente hora, las mejores 10 de los 90 y hasta las del nuevo milenio, ¿no? La siguiente hora. Por lo pronto ya se nos acabó el tiempo, señoras y señores. Les recuerdo que mañana estaremos transmitiendo a partir de las 11 de la mañana en Trion Zenith. Y que ahorita los invito a que se queden en Fórmula Noticias con Juan Becerra Acosta, aquí a través de Trion. Mañana a las 6 de la mañana, infórmese con Marco Antonio Aguileta en el 105.5 de tu radio, Radio Fórmula, ¿ok? Gracias, Javier Huerta, en el control técnico. Yo soy Emilio Moreno, me despido y los dejo con un clásico de los 90. Los 90 tuvo música muy variada, ¿sí? Y como que tuvo el momento grunge, ¿no? El momento Brit, pero también el momento electrónico. Y yo creo que probablemente la canción más influyente de la electrónica de los años 90 sea esta. Los vamos a dejar con Born Sleepy de Underworld, no solamente por lo logrado con el mismo tema musical, sino que al ser integrado como parte del soundtrack de la película Trainspotting, que también es una película muy influyente, pues imagínense ustedes. Se quedan con esto, fue un placer. Bye.

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